sino en otros países de habla hispana. Vamos a seguir escuchando música. Ya sabes, nuestros invitados son John Carlos y Martín Valverde. Invitamos a John Carlos con la canción Fluye y Martín Valverde con Bella Dama, una canción dedicada a ella, a la madre de todos, la Santísima Virgen María, Bella Dama.

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Vamos a seguir escuchando música. Este tema lo presenta John Carly, se llama La Mano de Dios. Es un clásico bonito, ¿eh? Y Martín Valverde se sube con Gracias, Padre.

Está en la sintonía nuestra emisora Minuto de Dios, nuestro hermano Eric. Eric Sojo, gracias, mi hermano, por estar allí en la sintonía de Minuto de Dios. Eric, Dios te bendiga. Un abrazo también, nuestro hermano Nilson Acosta, siempre en la sintonía de la estación, que es un abrazo para todos ustedes, mis amigos. También para Nayibe, Dios te bendiga. Nuestra hermana Yvette, Dios te bendiga. La hermana Elvira, allí en el barrio Los Almendros, en Soledad, en fin, oyentes fieles de nuestra emisora Minuto de Dios. Y por supuesto, Aura María Zárate, gracias a todos ustedes por formar parte de esta estación, por ayudarnos, por no solo escuchar la emisora, sino por ayudarnos a transformar vidas. 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Amén. La buena noticia del Evangelio a través de la estación del amor. Esta canción que vamos a compartir ahora, mis hermanos, lleva por título Mi Más Grande Pasión. La presenta John Carlos. Y Martín Valverde se sube con el tema No Se Han Ido Del Todo.

Ahí estaba John Carlo y nuestro hermano Martín Valverde compartiendo música para Cristo con estas dos canciones, mis más grandes pasiones, y no se han ido del todo. 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Amén. Ahí estaba Martín Valverde y John Carlos, que son los invitados en esta oportunidad en nuestro espacio de regreso a casa. Martín Valverde y John Carlos con historias maravillosas. Martín Valverde con más de, con casi 50 años dedicados a la música de Dios. Sí, señor, desde muy joven empezó este camino de Dios y lo viene haciendo muy bien, ¿eh? Lo viene haciendo muy bien. También nuestro hermano John Carlos, un poco más de 20 años evangelizando a través de la música. Vamos a escucharlos a esta hora. Martín Valverde se sube con este tema que se llama Quema mi vida, y Martín Valverde con Ven Espíritu Santo. John Carlos, Quema mi vida, Martín Valverde con Ven Espíritu Santo. Música para Cristo, por la estación que transforma vidas, la emisora Minuto de Dios.

Oiga, qué bueno es seguirle dando la gloria al Señor, y en esta noche lo estamos haciendo a través de la música. Mientras te recordamos que esta semana es la semana en la que usted está llamado a apoyar al Minuto de Dios con su contribución económica, también estamos diciéndote, aquí estamos con esta música, aquí estamos con estos momentos de oración, aquí estamos con estos espacios de predicación, diciéndote: Jesucristo vale la pena. El Señor transforma vidas, ábrele el corazón al Señor, amén. Ábrele el corazón al Señor, porque Él es todo lo que necesitamos para vivir. Él es todo lo que necesitamos para sentirnos bien, para sentirnos felices. ¿Ah? El Señor es lento a la ira y rico en misericordia. John Carlos se presenta a esta hora con la canción Te Equivocas, y Martín Valverde con Ten Calma.

Estamos en la recta final de este espacio de Regreso a Casa hoy. En la emisora Minuto de Dios, presentándote un mano a mano musical entre Martín Valverde y John Carlos. A éxitos, solo éxitos hemos escuchado esta noche. Martín Valverde y John Carlos. Esta programación especial le doy las gracias al Señor porque la hemos podido realizar a través de todos los temas que ustedes piden en nuestra línea de WhatsApp 317-518-3063. Gracias por estar con nosotros, gracias por pedir estas canciones, gracias amigos por formar parte de esta familia Minuto de Dios. Hoy me despido con estas dos canciones. John Carlos, la canción Te Necesito, y Martín Valverde con este clásico Nadie Te Ama Como Yo. A todos ustedes, amigos, gracias por sintonizar esta emisora. No olviden, en la semana por la evangelización y siempre, la emisora necesita de ti, necesita de tu oración, necesita de la promoción que haga de esta radio, pero también necesitas de tu presencia física real en los eventos que organizamos. Feliz noche, mis hermanos. Dios les bendiga.

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0: Oración de la causa del siervo de Dios, Rafael García Herreros. Amado Señor, que revestiste a tu siervo Rafael García Herreros de las más diversas virtudes, particularmente de su gran amor a ti, el sometimiento a tu santísima voluntad, el amor comprometido a tu palabra, la lucha incansable por los pobres y su invitación diaria a los colombianos a vivir la dignidad de hijos tuyos, conscientes de la llamada incesante que Él nos hizo para que nadie se quede sin servir. Concédenos, por sus méritos, la gracia que hoy te solicitamos de tu infinita bondad, para que así, como lo consagraste a la plenitud del sacerdocio, así también lo veamos prontamente exaltado al honor de los altares. Por Jesucristo nuestro Señor. Amén.
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Dios no nos trajo hasta aquí para volver atrás. Nos trajo aquí a poseer la tierra que Él nos dio. No nos trajo aquí a volvernos atrás. Nos trajo aquí a poseer la tierra que Él nos dio. Amigos de las emisoras Minuto de Dios, de Barranquilla, 1370M de Cartagena, 89.5 en el FM. Un cordial saludo para ustedes. Soy el padre John Mario Montoya, sacerdote eudista. Dios les bendiga a todos ustedes, hermanos, en este miércoles 15 de julio. Oiga, a la mitad del séptimo mes de este año, 2026. ¿Cómo corre el tiempo? ¿Cómo el tiempo va rapidito? Óigame, claro que sí.

0: Yo te lo mando.
1: Oiga, ¿sabe por qué me gusta este canto? Además de todo, además de que el ritmo es sabroso, es pegajoso. Aquí me está diciendo don Alexander Tolosa, que es una cantante bogotana. Pero me gusta mucho este canto porque dice Dios no nos trajo hasta este lugar, hasta este momento, hasta este estado de las cosas para volver atrás, para mirar atrás. Ya el mismo Jesús decía que cada uno de nosotros no puede poner la mano en el arado y mirar hacia atrás porque no seríamos dignos del reino de Dios. Un cordial saludo para todos ustedes. Me gusta mucho este canto que dice Dios no nos trajo hasta aquí para volver atrás. Nos trajo aquí para poseer la tierra que Él nos dio a todos y cada uno. Él no nos trajo aquí para acobardarnos. Él no nos trajo aquí para pasar de agache. Él no nos trajo desde aquí para vivir con miedo, con temor, con angustia. Él no nos trajo hasta aquí para vivir con miedo. Él no nos trajo hasta aquí para tener una vida triste, de angustia, de temor. Nos trajo aquí para poseer la tierra que Él nos dio. Él nos dio. Amigos, amigas, Dios no nos trajo hasta aquí para volver atrás. Dios no te dio esta vida a ti y a mí para que nos acobardemos. Dios no nos dio esta vida para que tú y yo vivamos con miedo, con temores, con angustia. Dios no nos dio esta vida para que cada uno de nosotros se llene de miedos, de temores. Dios nos trajo aquí para poseer la tierra que Él nos dio. Él nos dio esta tierra a nosotros, esta tierra que le pertenece a Él, esta tierra que es de Él, esta tierra que es solo para Él. Flor Alonso, estoy en Arkansas, Estados Unidos. José Elías Mora Peña, bendiciones. Padre John Mario Montoya, Dios no nos trajo aquí para volver atrás. Nos trajo aquí para poseer la tierra que Él nos dio. Esta tierra no es del mal, no es de los perversos. Esta tierra es de Dios, es para Dios, le pertenece a Dios y es de Dios.

mando, mi hermano, yo te mando que seas fuerte, yo te mando que no te desanimes, yo te mando que no eches para atrás, yo te mando, dice el Señor, no te desanimes, no pierdas el ánimo, no pierdas el entusiasmo, no pierdas la fuerza. Es una alegría evangelizar, es una alegría servir a Dios. Un cordial saludo, mis hermanos, estamos firmes en el Señor. Miren ustedes a dónde llega la palabra de Dios. Miren ustedes a dónde está llegando la palabra de Dios. Miren ustedes a dónde está llegando la palabra de Dios. Cartagena, en Bolívar, en Antioquia, en Boyacá, en Santander, en Cundinamarca, en Bogotá, en México, en Estados Unidos, a Canadá, a Perú. Porque la palabra de Dios llega con poder a muchas partes. La palabra de Dios que se extiende. La palabra de Dios que llega a muchos lugares. La palabra de Dios que cunde a muchos lugares. La palabra de Dios que va a muchos lugares. ¡Ah, qué chévere! ¡Qué chévere sentir que la palabra de Dios está llegando a muchos lugares! Padre Santo, te damos gracias por el poder de tu palabra. El poder de tu palabra que, como nos enseñaste el domingo, esa palabra se esparce a muchos lugares, esa palabra no se detiene, esa palabra tiene dinámica propia, esa palabra tiene fuerza propia, esa palabra tiene fuerza propia. Gracias, Señor, porque esa palabra tuya nos anima, nos sostiene, nos da alegría, nos dio.

este canto me gusta porque dice, aunque el gigante se encuentre allá, como cuando el Señor le dijo a Josué que fuera a enfrentarse, o a Moisés, que tenían que llegar a la tierra de los amalecitas. Y fueron allá Josué y otros compañeros y vinieron y dijeron, eso allá es terrible. Los hombres allá son inmensos, grandotes. Nosotros parecíamos unas langostas al lado de ellos y fortificados. Y entonces ellos dijeron, no, nosotros tenemos miedo, pero el Señor les dijo, no, nada de miedo, porque yo estoy con usted.

Seguimos firmes en el nombre del Señor, porque la palabra de Dios sigue extendiéndose. Y esa palabra de Dios sigue extendiéndose gracias al apoyo que usted y yo le estamos dando. A mí me tiene un poquito preocupado, digamos así, el mundo que estamos construyendo. Me tiene preocupado que en el Atlántico la gente tenga que cerrar sus negocios porque todos están vacunados. A uno le preocupa ver que la guerra cada vez se vuelve más fuerte, que en el Medio Oriente están destruyendo lo que habían construido durante décadas con una bomba, que países se amenazan unos a otros con el poder destructor de una sola bomba, pueden cambiar el curso de la historia. Hermanos, si nosotros no ponemos el evangelio hoy, esto va a ser invivible para todos. Si nosotros no ponemos el evangelio hoy, esto va a ser invivible para todos. Esto va a ser una cosa invivible para todos. Ahorita que estuve trabajando el fin de semana precisamente en Bakersfield, California, en una misión, tanto dolor, hogares divididos, jóvenes tristes porque se llevaron a su padre. O sea, estamos creando un mundo donde nos odiamos, un mundo, Estados Unidos, ¿cómo ha cambiado? Ha cambiado porque antes en Estados Unidos uno no veía tanto, especialmente jóvenes en la calle, no porque no tengan lo necesario, sino porque la droga los tiene, pero consumidos. La droga los tiene, pero destruidos. Amigos, amigas, si no ponemos el evangelio de Jesucristo, ¿quién va a salvar esto? Si no ponemos el evangelio de Jesucristo, ¿quién va a salvar esto? ¿Acaso no es Jesucristo? ¿Acaso no es Él la única palabra que puede cambiar el mundo? ¿Acaso no es Él la única esperanza que tiene el mundo? ¿Acaso no es Él la única palabra? Por lo tanto, mi hermano, mi hermana, yo te invito a que tú y yo digamos: Señor, yo voy a poner mi granito de arena para que el mundo sea mejor. Yo voy a poner mi granito de arena para que el mundo funcione mejor. Yo voy a poner mi granito de arena para que el mundo funcione mejor. Yo voy a poner mi granito de arena para que el mundo sea tuyo. Yo voy a poner mi granito de arena. Yo voy a sostener esta emisora Minuto de Dios. Yo voy a dar mi contribución para que esta emisora Minuto de Dios llegue a muchos. Yo voy a poner mi granito de arena para que esto sea mejor, para que el mundo funcione mejor. Yo voy a poner mi granito de arena, Señor, para que el mundo sea mejor. Yo voy a poner mi granito de arena para que el mundo funcione mejor. Yo voy a poner mi granito de arena para que el mundo sea un mejor lugar para todos. Voy a poner mi granito de arena, voy a hacer mi contribución en esta semana por la evangelización. Amigos, amigas, si tú y yo no difundimos el bien, si tú y yo no difundimos el bien, el mal avanza con mucha rapidez. Pero el mal no puede triunfar sobre el bien. Y el bien es Jesucristo. El bien es Jesucristo. Y lo único que puede detener el avance del mal es Jesucristo. El mal huye ante Jesucristo. El mal huye ante el poder de Jesucristo. El mal huye ante la fuerza del bien que es Jesucristo. Esta emisora está siendo atacada, como les dije ayer, porque está difundiendo el bien. Porque está sembrando el bien. Pero mi hermano, la única manera de hacerlo es ustedes y yo podemos sembrar el bien. Te invito a que esta semana tú y yo digamos: yo puedo sembrar el bien. Yo puedo hacer que esta emisora siga adelante. Con lo que recojamos esta semana, vamos a arreglar
en los dos transmisores principales, el de Barranquilla y el de Cartagena, y los dos transmisores de emergencia en Barranquilla y Cartagena. Vamos a poner estos cuatro transmisores para que nuestra emisora en Cartagena y en Barranquilla llegue a todos los lugares. Pero para eso, mi hermano, necesitamos de tu ayuda, de tu contribución. Por eso, mi hermano, mi hermana, yo quiero decir, quiero que tú y yo oremos diciendo, Padre Santo, yo voy a hacer mi siembra para que la palabra de Dios llegue a muchos lugares. Tú vas a ver cómo serás bendecido, cómo serás bendecida, cómo tu familia será bendecida. Yo voy a hacer mi siembra para que la obra de Dios no se detenga. Yo voy a hacer mi siembra para que la obra de Dios se siga extendiendo. Yo lo haré con mucho amor en esta semana. Yo lo haré con mucho amor en esta semana. Yo seguiré yo haré mi siembra para que la obra de Dios se siga difundiendo. 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Mi hermano, mi hermana, ustedes y yo podemos decir, amado Dios, la palabra llega a muchos lugares. Tú eres el sembrador, tú eres el que esparce la semilla. Y yo, con este aporte que voy a dar esta semana para esta bendita emisora Minuto de Dios que ha cambiado mi corazón, yo, Señor Jesús, haré que esa semilla vuele, llegue al Atlántico, a Bolívar, a Santander, a Córdoba, a Sucre, a La Guajira, Antioquia, a Cundinamarca, al Valle, al Chocó, al Valle del Cauca, a Nariño, a Caldas, a Risaralda, a Quindío, a Tolima, a Huila, a Casanare, a Amazonas, a Santander del Norte, del Sur. Yo haré, Señor, que esa palabra se extienda hoy de muchas maneras y de muchas formas. Yo contribuiré, Señor. Quiero invitarle, mi hermano, mi hermana, a que si usted y yo queremos que este mundo sea mejor, la única manera es sembrando la palabra de Dios, llevando la palabra de Dios. Y queremos mejorar nuestros transmisores en Barranquilla y Cartagena. Tenemos que hacerle mantenimiento a la antena principal en Cartagena y a la antena principal en Barranquilla, porque por la salinidad de nuestro territorio se come el acero. Pero ustedes y yo, mis hermanos, sembraremos para que esta palabra siga extendiéndose. ¿Y sabes cómo lo vamos a hacer? 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
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Y nosotros no nos detendremos en la siembra maravillosa de esta palabra que llega a todos y que transforma vidas. Señor Jesús, yo pondré mi granito de arena. Yo pondré mi granito de arena. 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Eso sí, siempre pida su recibo. Hay gente que le dice a uno, yo no necesito mi recibo, pero yo le digo, usted no, pero nosotros sí, para la contabilidad. Y usted no, cuando le damos su recibo, usted después va a la oración, a la hora santa, a la Eucaristía, y dice, Padre Dios, aquí te ofrezco mi granito de arena para que esta emisora siga adelante, para que esta emisora no se detenga, para que esta emisora se mantenga firme. Firme en la palabra de Dios. Amén, amén, amén, amén. 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Qué bonito es que nosotros podamos servir a la bendición. Padre Santo, escucha nuestras oraciones por esta campaña para las emisoras Minuto Dios de Barranquilla y Cartagena. Hermanos, que Dios les bendiga a todos ustedes. Seguimos firmes en la palabra de Dios. Porque Dios no nos trajo aquí para volver atrás. Nos trajo aquí a poseer la tierra que Él nos dio. Vamos a cantar, a terminar esta motivación con este hermoso canto. Dios no nos trajo aquí para volver atrás. Y nos preparamos para la Santa Misa. Alabado sea Jesucristo.

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1: Son las 9. ¿Cuándo será, oh Jesús, que nada en mí sea contrario a tu santo amor? San Juan Eudes.

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3: Queridos hermanos y hermanas en Cristo, la paz del Señor esté con todos ustedes. Le damos la bienvenida a este espacio de la palabra. En esta hermosa semana por la evangelización, nos congregamos como una sola familia para escuchar la voz de Dios que nos habla a través de su palabra. Hoy no solo venimos a oír, venimos a dejarnos transformar por el mensaje vivo de Jesús que nos invita a ser discípulos misioneros. Esta semana especial, mientras recolectamos fondos para nuestra emisora Minuto de Dios, recordamos que la evangelización es nuestra misión fundamental. Cada oración, cada aporte, cada gesto de generosidad es una semilla que sembramos para que el mensaje de salvación llegue a más corazones. La radio es un instrumento poderoso para llevar la buena nueva a aquellos que aún no conocen del amor de Cristo, a los enfermos, a los ancianos, a los que no pueden llegar a un templo. Hoy, el hermano Salvador Gómez nos comparte una reflexión profunda y práctica titulada 7 recomendaciones para tener una buena cosecha. Bienvenidos a La Palabra.

oportunidad de escuchar la palabra de Dios, que tiene un poder para transformar nuestras vidas. Cuando Dios nos creó, Él nos creó con un proyecto para vernos crecer y producir los frutos que Él espera de nosotros. San Juan, el Evangelio según San Juan, en el capítulo 15, versículo 8, dice: la gloria de mi Padre está en que den mucho fruto. Palabra de Dios, te alabamos, Señor, esa es la gloria. El Señor encuentra gozo, alegría, cuando nos ve a nosotros que reflejamos esa imagen con la que Él nos creó. Es más, nos envió a su Hijo Jesús para potenciarnos. Jesús dice: he venido para que tengan vida y la tengan en abundancia. Y ahí mismo en el capítulo 15, pero ahora en el versículo 16 del Evangelio según San Juan, Jesús nos dice específicamente eso: no me han elegido ustedes a mí, yo los he elegido a ustedes y los he destinado para que vayan y den fruto y que su fruto permanezca. Palabra de Dios, te alabamos, Señor. Dios nos quiere ver productivo, Dios nos quiere ver realizado, Dios nos quiere ver fecundos, pero a veces nos sentimos desanimados porque no vemos los resultados que queremos. Por más que nos esforzamos, no logramos. Y a veces decimos: ¿para qué seguir luchando si nada sirve? Y queremos tirar todo. Bueno, hay personas que hasta tienen ganas de morirse porque dicen: yo he venido a este mundo a sufrir, a fracasar. No, no hemos venido a eso. Hemos venido a dar fruto y que los frutos permanezcan, porque la gloria de Dios es vernos realizados. Pues este es el momento para convertir la frustración que sentimos en una motivación para poder realizar ese proyecto que Dios tiene para nuestras vidas. Este es el momento de reconocer que si no estamos satisfechos es que algunas cosas las hemos hecho mal, pero llegó el momento para poder hacer las cosas mejor. Soy Salvador Gómez y te invito a reflexionar este tema. 7 recomendaciones para tener una buena cosecha. Obviamente, no voy a hablar no voy a dar un tutorial de agricultura para tener buenas cosechas en el campo. Estoy hablando de buenas cosechas, de los frutos que Dios espera que nosotros demos en nuestra vida. Y sobre todo, quiero comentarte las 7 recomendaciones que nos da la palabra de Dios para que nosotros tengamos buenas cosechas. Comencemos. Número 1. Hay que sembrar a tiempo. El libro del Eclesiastés, en el capítulo 3, versículo 1 y 2, nos dice: todo tiene su momento y cada cosa su tiempo bajo el cielo. Su tiempo el nacer, su tiempo el morir, su tiempo el plantar y su tiempo para arrancar lo plantado. Palabra de Dios, te alabamos, Señor. La vida está hecha de tiempos oportunos y hay un tiempo para plantar, para sembrar. Ya vendrá el tiempo para recoger, para arrancar. Pero cuando no se aprovecha el tiempo oportuno, es cuando no hay nada que cosechar. Eso lo dice el libro de Proverbios en el capítulo 20, versículo 4. Proverbios 24 dice: el perezoso no ara cuando llega el otoño, y en la siega busca, pero no hay nada. Palabra de Dios, te alabamos, Señor.
Cuando era el momento de arar, de sembrar, no sembró el perezoso. Y por eso ahora que quiere cosechar, no hay nada que recoger. Bueno, seamos también más realistas. A veces no es pereza. A veces es que no hemos tenido la oportunidad, no nos dieron la instrucción a tiempo, no nos dieron la oportunidad de sembrar para cosechar. Sé que muchos sí estarán culpándose. He hablado con personas que dicen: hermano, ore por mí, yo eché a perder mi negocio, no hice bien lo que tenía que hacer, malgasté mi dinero, o eché a perder mi matrimonio, no cuidé a mi esposa, eché a perder. Es cierto, pero no es momento de culparse. Está bien, no aprovechamos cuando era el momento, no aramos, no sembramos, no hicimos lo que debíamos haber hecho. Pero como les digo siempre, no es el momento de estarse culpando, es el momento de levantarse, de perdonarse y aprovechar la oportunidad que ahora tenemos. Si estás reconociendo que no has hecho bien las cosas, quiere decir que has madurado, has crecido, porque en aquel tiempo te decían: haga bien las cosas, y tú no escuchabas, pero ahora eres tú quien dice: ayúdenme. Y tienes a tu lado muchas personas, incluso muchos grupos de autoayuda, que te pueden dar la luz y los recursos necesarios para sembrar. Sí. Si no aprovechaste aquel tiempo, pues ahora es tiempo, porque nunca es tarde para comenzar. Ahora es que vamos a empezar a sembrar, pero hay que sembrar a tiempo. Y este es el tiempo oportuno, y sobre todo los jóvenes que me están escuchando, si están en el tiempo de sembrar, aprovechenlo. Y tú que dices: no lo aproveché, pues aprovecha tu experiencia, comparte con jóvenes, pide a los directores del colegio o del instituto donde vives y diles: déjeme hablar un momentito con los jóvenes. Jóvenes, yo no aproveché el tiempo de capacitación. Ahora ando buscando trabajo y me preguntan qué título tiene. Ninguno. Entonces no encuentro, no me puedo colocar, porque cuando tenía que estudiar no estudié. Le vas a ayudar mucho a los que deben aprovechar el tiempo de sembrar. Pero avancemos. Número dos, hay que escoger las semillas. Si quieres tener buenas cosechas, escoge las semillas. El profeta Oseas no dice que hay semillas que producen cosas buenas y otras que producen cosas malas. Y recuerden ustedes este versículo, Oseas capítulo 8, versículo 7.

Palabra de Dios, te alabamos, Señor. La pregunta que debemos hacernos es, ¿y qué es lo que quiero cosechar? Depende lo que quiero cosechar, entonces selecciono, escojo las semillas que voy a sembrar. Por ejemplo, si tú lo que quieres es tener una prosperidad económica, una seguridad económica, entonces las semillas que vas a sembrar comienzan por elegir las inversiones inteligentes. Tu capital semilla, los recursos que tienes ahora, los vas a usar con esa finalidad. Quiero tener una seguridad económica, o sea, no voy a andar gastando lo que tengo si es tu capital semilla. Si es lo que vas a sembrar y tiene que ser de una manera inteligente. Si tú lo que quieres, cambio el ejemplo, es tener un buen estado de salud, envejecer con salud, envejecer con calidad de vida, porque esa puede ser tu meta, tu cosecha. Quiero tener calidad de vida. Entonces hay que sembrar buena alimentación, sembrar una vida sana, sin exceso, sembrar una vida con ejercicio, etcétera. Depende qué quieres cosechar. O otro ejemplo. Quiero ser un gran profesional. Entonces, hermano, a estudiar, a sembrar dedicación, a sembrar interés en tu formación, a sembrar todo lo que sea necesario para esa cosecha. Si vas a tener la cosecha que deseas, hay que seleccionar las semillas que vas a sembrar. Otro dice, yo lo que quiero, hermano, es tener una buena familia. Quiero mi cosecha, es ver crecer a mis hijos. Mi cosecha es tener una familia unida. Entonces, escoja las semillas. Hay que fidelidad, entrega, amor, sacrificio, dedicación, etcétera. De acuerdo a lo que usted quiera cosechar, elija las semillas que va a sembrar, porque nadie va a cosechar lo que sueña si no siembra lo que se necesita para realizar ese sueño. Los buenos negocios no llegan de repente, se van construyendo poco a poco. La buena salud no se logra con deseo. ¡Ay, qué bueno! Quiero envejecer sano. Se va construyendo con las actitudes, con la disciplina, con la forma de vida que tú tienes hoy. Sigamos, el número 3. Ahora vamos a pasar a la tercera recomendación. Siembra abundante. El apóstol San Pablo lo dice en la segunda carta a los Corintios, en el capítulo 9, versículo 6. Miren, el que siembra con tacañería cosechará también con tacañería. El que siembra en abundancia cosechará también en abundancia. Palabra de Dios, te alabamos, Señor. ¿Qué quiere decir eso? Échale ganas, vamos con todo. Si has decidido alcanzar esa cosecha y sembrar esas semillas, ahora hay que regarlas, hay que abonarlas, hay que tener ilusión, hay que dedicar tiempo, hay que enfocarse, dedicar esfuerzo a eso. Enfócate. Cuando hablo con estudiantes, les digo, usted eligió esta carrera, usted tiene un sueño, quiere ser un profesional, eligió esta carrera, entonces manténgase. Y si llega un momento en el que dice, es que está difícil esta materia, yo mejor me cambio de facultad o me cambio de profesión. Mira, también allá va a ser difícil. También ahí vas a querer cambiar. Realízate, enfócate, siembra con abundancia, o sea, dale, échale ganas, no te desanimes.

0: supera tu cansancio. Eso quiere decir sembrar con abundancia, tener mucha ilusión, mucha esperanza, muchas ganas. Ahora sí, vamos con todo. Para tener buena cosecha hay que dedicar todo tu entusiasmo para ver crecer esas semillas que has elegido sembrar. Número 4, hay que esperar con paciencia. Esperar con paciencia. Me encanta cómo lo dice el apóstol San Pablo en Gálatas capítulo 6, versículo 9. Gálatas 6, 9. No nos cansemos de obrar el bien, que a su debido tiempo nos vendrá la cosecha si no desfallecemos. Palabra de Dios, te alabamos, Señor. Me encanta esto. A veces nosotros somos impacientes. Queremos ver ya el resultado. La gente de negocio lo sabe. Cuando abres un negocio, para llegar al punto de equilibrio, hay que esperar. Si es un buen negocio, si eso pega, si eso es fabuloso, a los 6 meses tú ya tienes tu equilibrio de lo que necesitas producir, vender o lo que sea, con lo que necesitas pagar, con lo que necesitas comprar. Si a los 6 meses estás en el punto del equilibrio con un pequeño excedente, con una pequeña ganancia, es un gran negocio, hermano. Pero hay gente que quiere poner una panadería y en el mes donde la pone dice, es que no vendo suficiente, no me alcanza, mejor cambio de pan, voy a poner zapatería. Ay, hermanito, no sea loco, perdón. Pero a veces nosotros nos desesperamos, no damos el tiempo. Si tienes que acreditar el local, tienen que conocer las gentes que están alrededor, tienen que irse dando cuenta que han abierto ahí tal negocio y debes acreditarlo y esperar. Eso es un negocio. Imagínate una carrera, hermano. Hay jóvenes que se desesperan porque no encuentran ya el empleo de gerentes, no encuentran ya la colocación que habían soñado. Espera, comienza como asistente, como ayudante, ubícate como puedas, ten paciencia. No, pero es que no me pagan lo que yo quiero ganar. Es que eso se gana con el tiempo. Eso se llama, te voy a decir cómo se llama, pagar el derecho de piso. Así se llama eso. Pero este quiere ya tener todos los beneficios y no ha pagado el derecho de piso. Para tener buena cosecha hay que tener paciencia. Como dice San Pablo, no nos cansemos de obrar el bien, que a su debido tiempo nos vendrá la cosecha si no desfallecemos. Hay que ir dejando que pase el tiempo de los hombres y esperando que llegue el tiempo de Dios. Porque a veces nosotros queremos adelantar el reloj y queremos lograr ya lo que no es el momento. Lo que llegará, llegará a su tiempo. Comienza realizándote como puedas. Siempre le doy esta recomendación a los que me dicen, hermano, ore, no tengo trabajo. Mira, es posible que trabajo sí encuentres. Lo que no encuentras es el salario que quieres ganar, que te paguen lo que quieras ganar. Entonces te doy una recomendación. Acepta el pago que te dan y haz lo mejor que puedas en ese trabajo y demuéstrales que mereces que te paguen más. Muestra que mereces un ascenso. Muéstrales que tú tienes más capacidad, que estás más preparado, y eso va a ir dando la cosecha que tú sueñas. Así también en el matrimonio. Hay matrimonios que en las primeras crisis, antes de los 7 años de casado, ya están tronando, hermano. ¿Cómo estás tronando si estás empezando? Si quieres una estabilidad familiar, si quieres ver crecer a tus hijos, si quieres envejecer al lado de las personas que te aman, no se envejece en 7 años. Hay que aprender a esperar. A su debido tiempo verás la cosecha. Pero vuelvo a decirles, hay que dejar pasar el tiempo de los hombres, la impaciencia, y esperar el tiempo de Dios. Vamos creciendo, nos vamos desarrollando, y de esa manera, con esperanza, que espera con confianza, que espera sabiendo que si hemos sembrado bien la semilla y le hemos dedicado el tiempo y hemos estado haciendo nuestro mejor esfuerzo, a su tiempo vamos a recoger el fruto que todo esto nos va a reportar. Vámonos a la número 5. La quinta recomendación es: prepárate para ver la cizaña. Esta es la otra parte de la verdad que Jesús le enseñó a sus discípulos. En San Mateo capítulo 13, versículos del 24 al 30. San Mateo capítulo 13, versículo 24. Jesús contó este ejemplo que nos ayuda a prepararnos para cuando las cosas no salen como las habíamos planeado. San Mateo 13, 24 al 30. Un hombre sembró una buena semilla en su campo, pero mientras su gente dormía, vino su enemigo y sembró encima cizaña entre el trigo y se fue. Cuando brotó la hierba y produjo fruto, apareció también la cizaña. Los siervos del amo se acercaron a decirle: Señor, ¿y no sembraste semilla buena en tu campo? ¿Cómo es que tienes cizaña? Él contestó: algún enemigo ha hecho esto. Le dicen los siervos: ¿quieres pues que vayamos a recogerla? Les dice: no. No sea que al recoger la cizaña arranquen también el trigo. Dejen que ambos crezcan juntos hasta la siega. Y al tiempo de la siega diré a los segadores: recojan primero la cizaña y átenla en gavillas para quemarla, y el trigo recójanlo en mi granero. Palabra de Dios, te alabamos, Señor. ¡Qué realismo! Va a crecer junto. Aunque sembremos las mejores semillas, aunque dediquemos nuestro mejor interés y esfuerzo, siempre va a brotar la cizaña. Jesús dice: el enemigo ha hecho esto. Siempre habrán circunstancias adversas. Son gajes del oficio. Vete acostumbrando. No esperes la perfección para llegar a la celebración. No esperes que algo sea totalmente como tú lo soñabas. Siempre habrá cizaña. Siempre habrá imperfección. Siempre habrán cosas que tú dices: pero ¿cómo pasó esto? Las circunstancias cambian. Todo lo teníamos bajo control, todas las respuestas teníamos hechas, pero nos cambian las preguntas. Pero cambia las reglas del juego. Y esto no depende de nosotros. Mira, no te frustres. No es que no tuviste buena cabeza, no es que tu inversión no fue buena, no es que tu negocio no era bueno. Lo que pasa es que cambiaron las circunstancias. El enemigo sembró cizaña, dice Jesús. Algo o alguien, porque también eso puede ocurrir. Hay que acostumbrarse. Puede ocurrir la envidia de personas, el sabotaje. Y hay que estar preparados para eso. No tener tanta ingenuidad de pensar, si yo lo estoy haciendo bien, yo seguí el manual, yo estoy haciendo las cosas correctas. Recuerdo a un hermano que pasó por un divorcio y me decía, hermano, ¿pero en qué fallé? Si yo todo lo hice bien, yo seguí el manual, pero mire, no tengo la cosecha que quería, no tengo el matrimonio estable, mi esposa decidió abandonarme. Le digo, bueno, el enemigo sembró cizaña y hay que aprender a vivir. Hay que aprender a convivir con la imperfección. Sin desanimarnos, sin decir de nada, sirvió mi esfuerzo. Sirvió, pero no tienes todo bajo control. No depende solo de nosotros. Hay que tener esa claridad mental. No te culpes. ¿Cuántos padres de familia que soñaban en educar bien a sus hijos? Los mandaron a buenos colegios, estuvieron supervisando su crecimiento y desarrollo. Y ahora los muchachos toman caminos que a veces hasta nos avergüenzan. Porque contrario, totalmente contrario a lo que les he enseñado y se los decimos. ¿Y eso quién te lo enseñó? Yo nunca te enseñé. El enemigo vino y sembró cizaña. Pero no voy a decir, fue un fracaso tener hijos. No, fue una bendición. Ya vendrá el tiempo para que ellos crezcan, maduren, reflexionen. Y entonces vas a poder ver el trigo guardado en los graneros. Sí, ten paciencia, lo que dijimos antes. Hay que dejar que transcurra el tiempo de los hombres. Porque en el tiempo de Dios, como dice Jesús, esperen al final. No evalúen todavía, no tengan tanta prisa para arrancarlas, porque los trabajadores de ese señor dijeron ya machete en mano, vamos a ir a arrancarlas, cizaña. No, dice, espérense, van a arrancar el trigo si ustedes no logran ni distinguir. Hay cosas que aparentemente son un fracaso, pero solo aparentemente. Ten paciencia. Vas a tener la cosecha que soñaste, pero aprende a alegrarte con lo bueno que has ido logrando sin querer arrancar y quemar el campo y decir de nada sirvió esto, mejor me mato o los mato. No, no, no, guarda el machete que estos ya van a cortar cizaña, a volar cabezas y les dice, van a arrancar el trigo. No se precipiten. A veces nosotros somos demasiado rigurosos para juzgarnos y juzgar a los demás. Gracias a Dios que el juicio será juicio final. Al final de los tiempos el Señor nos juzgará, porque si nosotros tuviéramos juicios parciales, ya, estaríamos arrancando cabezas, hermano. Hay que aprender a convivir con la imperfección, a convivir y alegrarnos de lo que estamos logrando, aunque no sea todo lo que soñábamos lograr. Ya te dije, no esperes la plena satisfacción para sentir la alegría de lo que has logrado. Lo que has logrado, el camino que llevas debe alegrarte, aunque no veas la plena realización para sentir la plena satisfacción. Estoy satisfecho. Y sigo esperando y sigo logrando. Sé que al final habrá trigo para mis graneros. Número 6. Sexta recomendación. Mira, cuando ya estás recogiendo la cosecha, comparte la cosecha. Y esto es algo que la palabra de Dios lo dejó bien claro y escrito en el libro de Levítico. Levítico capítulo 19, versículos del 9 al 10. Levítico 19, 9 al 10. Cuando coseches la mies de tu tierra, no siegues hasta el mismo orillo de tu campo, ni espigues los restos de tu mies. No harás rebusco de tu viña, ni recogerás de tu huerto los frutos caídos. Lo dejarás para que el pobre y el forastero tengan eso. Yo, Yahvé, su Dios. Palabra de Dios, te alabamos, Señor. Ya me emocioné leyendo esta palabra. No esperes quedarte con el último mango que da tu árbol. No recojas hasta la orilla de tu campo. No quieras tener solo para ti los beneficios de tu cosecha. Si quieres cosechas abundantes, desea compartirlas, porque esta es una recomendación de la palabra de Dios, que si la ponemos en práctica, vamos a tener una prosperidad que ni siquiera habíamos soñado. Produce para compartir. Tú eres un generador de bienestar para todos. Tú eres un generador de una riqueza que aproveche a los demás. Y ten en la mente, no solo para acaparar, esto no solo es mío, esto no es solo para mí. Con qué delicadeza dice, no recojas hasta el último racimo de tu viña, no recojas la última espiga de tu campo, no recojas el fruto que cayó, déjalo. Para que esta prosperidad le llegue a los que más la necesitan. Modernamente las empresas lo llaman responsabilidad social. Nosotros los cristianos lo llamamos diezmo. El diezmo es eso que compartimos para que la obra de Dios siga, lo compartimos para que haya pan para los pobres, medicina para los enfermos, para que haya oportunidad para otros. Hay que dar. ¿Quieres tener cosechas abundantes? Desea en tu corazón compartir. Porque en la medida que quieras compartir, el Señor va a darle prosperidad a tu siembra y vas a tener para tus necesidades y sobreabundantemente para compartir las necesidades de otros. San Pablo desarrolla todo ese tema. Te recomiendo que lo leas en la segunda carta a los Corintios. Lee desde el versículo 6 hasta el versículo 15. No te lo voy a leer, pero tú piensa. Solo te leo el versículo 10, segunda Corintios 9, del 10 en adelante. Aquel que provee de simiente al sembrador y de pan para el alimento, proveerá y multiplicará su sementera y aumentará los frutos de su justicia. Yo quiero seguir leyendo, hermano. Mira, me encanta. Si sigo leyendo, así serán ricos para toda generosidad, la cual provocará por nuestro medio acciones de gracias a Dios. Y sigue leyendo. Ustedes van a prosperar, van a tener riqueza cuando decidan dar. Cuando decidan compartir, este es un secreto para tener cosechas abundantes. Desea compartir tu cosecha y tus campos darán grandes bendiciones. ¡Qué hermoso! Pero falta uno, número 7. El éxito no se mide solamente en lo material. El éxito no es solo material. La alegría no es solo de estar contando dinero o de estar cosechando. Hay satisfacciones más profundas. El apóstol San Pablo lo dice cuando escribe a los Gálatas en el capítulo 6, versículos del 7 al 8. Gálatas capítulo 6, versículos 7 y 8. El éxito no es solo material, dice San Pablo. No se engañen, de Dios nadie se burla, pues lo que uno siembra, eso cosechará. El que siembra para su carne, de la carne cosechará corrupción. El que siembra para el espíritu, del espíritu cosechará vida eterna. Palabra de Dios, te alabamos, Señor. A veces nosotros sembramos, calculamos recoger una cosecha, pero según la carne. El que siembra para la carne cosechará corrupción. ¿Qué quiere decir eso? Eso se va a acabar. Todo tu dinero, todo lo que produzca, toda tu cosecha se va a quedar. Corrupción. Como Jesús decía, no amontonen tesoros donde se corroe, donde el hollín corroe, donde se pone, bueno, la polilla destruye. Tantas cosas que uno tiene y las quiere acaparar, de las que hace, en las que hace consistir su alegría, pero esas son cosas corruptibles, pasan. La verdadera felicidad, el verdadero éxito va más allá de lo material. Mira en el espíritu. Porque los que siembran en el espíritu cosecharán vida eterna. ¿Qué quiere decir eso? Algo que pervive, que va más allá de lo corruptible. Este negocio que tú estás montando, esa empresa, sueña con que cuando tú mueras, va a seguir adelante. Otros van a aprovechar de todo tu esfuerzo, tu entusiasmo, tu energía, todo ese echarle ganas, toda tu paciencia, el haber logrado montar esa gran empresa, va a bendecir a otros cuando tú ya estés muerto. Y Dios quiera, como dice San Pablo, va a redundar en acciones de gracia. Tus hijos o los que continúen con esa cosecha, disfrutando, dirán gracias a mi abuelo, gracias a mi padre. ¿Cuántos hay ahora que dicen gracias al abuelo que compró estos terrenos, que construyó estas casas, ahora tenemos, gracias a mi padre que trabajó? Por supuesto. Que nosotros vamos a vivir bien, pues, obvio, ustedes me han oído siempre decir, mira, hay que producir, hay que disfrutar, hay que compartir, pero hay que tener visión de eternidad. Nosotros producimos, disfrutamos, porque hay que disfrutar, hermano, el fruto del trabajo. Cómetelo, compártelo con los que te ayudan a producir, con tu familia, con los que están cerca de ti. Disfrútalo, pero piensa en que hay algo más. Cuando hablamos con empresarios, siempre les decimos, piensen en el, oigan este término, en el salario emocional. Salario emocional. Que no es solamente un aumento de dinero a tu trabajador, aumentale la calidad de su vida. Ayúdalo a disfrutar cosas que él no se imagina. Regálale un fin de semana en un resort que él no va a poder comprar. Llévalo, a veces hasta lo llevan en avión, a reuniones. Eso hace sentir a la gente que son importantes. No les estás dando dinero, pero estás invirtiendo dinero en valores que no son solo económicos. Dios. La cosecha no es solo material. El éxito no es solo prosperidad económica. Hay cosas mucho más satisfactorias que estar contando dinero. Bueno, vamos a resumir cuánto hablamos, ¿verdad? Pero si queremos tener buena cosecha, dedicación, échale ganas, hay que meditar. Recordemos entonces estas 7 recomendaciones que nos da la palabra de Dios para tener una buena cosecha. Número 1, hay que sembrar a tiempo. Este es el tiempo oportuno. Si ya pasó tu tiempo, no te lamentes, no te golpees. ¿Por qué no hice eso? ¿Por qué hice eso? Golpéate del otro lado. ¿Qué puedo hacer ahora? ¿Cómo puedo sembrar ahora? Este es el momento. Y los jóvenes que me están escuchando están en el mejor momento para sembrar a tiempo y no estar lamentando como muchos viejos lo hacemos. No hice lo que tenía que hacer. Hágalo ahora para no tener que volver a empezar más adelante. Número 2. Escoja bien las semillas. Piense qué es lo que quiero obtener. Si lo que quiero lograr es una estabilidad económica, su capital semilla, inviértalo bien. Si lo que quiero lograr es una satisfacción académica, ser un gran profesional, estudie y dedíquese a eso, etcétera. No, si usted quiere alcanzar una buena cosecha en el campo que sea, escoja las semillas. Número 3, debe tener una siembra abundante, o sea, échele ganas, no 2 semillitas, no así que por ratitos. Usted se dedica, se enfoca, para lograr lo que quiere necesita estar regando, abonando y cuidando la cosecha. Usted va a ser un profesional si se dedica, usted va a alcanzar esas metas si se dedica. No hay metas inalcanzables, solo personas que dejan de luchar por alcanzarla. Dedicación, eso quiere decir siembra abundante. Número 4, también hay que esperar con paciencia. Las cosas no se logran de la noche a la mañana. Si usted ha tenido paciencia de estarme escuchando hasta este momento, ya se está ejercitando. Hay cosas que van a ir lográndose con el tiempo. Vaya celebrando sus logros, no se desespere y va a transcurrir el tiempo de los hombres. Pero espere el tiempo de Dios. Cuando usted diga, es que no lo logro, solo diga, es el tiempo de los hombres. Pero yo espero el tiempo de Dios. Y número 5. Prepárese para ver la cizaña. La cizaña también aparece en el trigo. No diga, pero si yo sembré buenas semillas, si yo todo lo hice bien según el manual, ¿por qué tengo este resultado? Porque el enemigo siembra cizaña, porque las circunstancias cambian, porque hay otras variables que no dependen de nosotros. Pero hay que aprender a enfrentar esos momentos difíciles sin perder la alegría de lo que logramos. No esperes la plena realización para sentir satisfacción. Siéntete satisfecho y sigue adelante. Número 6, comparte la cosecha. El secreto más grande, si quieres que el Señor bendiga tu cosecha, ten en la mente el deseo de compartirla. Tú eres generador de una abundancia que va a beneficiar a todos. Número 7, el éxito no es solo material. No te quedes diciendo, mire hermano, yo todo lo hice bien, pero no tengo todo el dinero que quería, no tengo la casa que quería, no tengo lo que yo soñaba. Hermano, hay cosas grandes que tienes. Has logrado dejar un legado que otros van a continuar. Y siéntete satisfecho. de lo que lograste y no midas el éxito solamente con la prosperidad. Puedes acostarte y dormir en paz. Puedes tener a tus hijos, puedes tener a los hermanos que te quieren. Mira aquello que no es solo económico y ayúdale a los que trabajan contigo que no estén esperando solo dinero. Hay, recuerda, salario emocional. Date esa satisfacción de sentirte alegre con lo que has logrado. Vamos a orar pidiéndole al Señor que nos dé abundantes cosechas y que nos dé la alegría de disfrutar lo que estamos recibiendo, de compartirlo, pero de no perder nuestra esperanza de eternidad. Padre, te damos gracias. Porque tú nos creaste para ser personas productivas, para desarrollarnos y tu gloria está en vernos producir mucho fruto. Enviaste a tu Hijo para darnos vida y vida en abundancia. Jesús nos llamó para hacernos producir los frutos que esperan de nosotros. Bendice el esfuerzo de los que están sembrando ahora, de los jóvenes que están estudiando, de los novios que están cultivando el amor, de los padres que están criando a sus hijos, de los empresarios que están invirtiendo su capital semilla. Haz crecer, Señor, esa ilusión que tiene para obtener buena cosecha. Te pedimos, Señor, que nos des la paciencia necesaria. Que no nos cansemos de hacer el bien, que a su tiempo veremos los resultados. Y si vamos encontrando dificultades, ayúdanos a ser creativos, a no desanimarnos, a superarlas. Son gajes del oficio, que nada nos detenga en el deseo de alcanzar las metas que queremos alcanzar. Bendice a los que están frustrados porque no tienen las cosas materiales, la casa, el carro, los viajes, lo que ellos deseaban. Ayúdales a descubrir que hay otras satisfacciones de las que pueden sentirse orgullosos. Y concédenos a todos no perder de vista que la verdadera cosecha será en la vida eterna. Llévanos, Señor, hasta ese granero donde estaremos todos con lo poco o mucho que logramos producir, pero compartiendo la alegría de haber realizado la misión por la que nos creaste y nos diste la vida en este mundo. Nos ponemos en tus manos de Padre en el nombre de Jesús, con la Virgen María, nuestra Madre, orando en la fuerza del Espíritu Santo, a ti que vives y reinas por los siglos de los siglos. Amén. Y los que van a sembrar dicen amén. Y los que tienen la alegría de cosechar dicen amén.
1: Mis hermanos oyentes, gracias por seguir sintonizados con la emisora Minuto de Dios. Hemos llegado al final de esta reflexión que nos ha llenado de esperanza y nos ha dado herramientas para nuestra vida espiritual y cotidiana. Agradecemos al hermano Salvador Gómez por compartir con nosotros estas 7 recomendaciones que, como semillas de sabiduría, quedan sembradas en nuestro corazón. Recordemos brevemente lo que hemos aprendido. Hay que sembrar a tiempo, hay que escoger las semillas, hay que sembrar con abundancia, hay que esperar con paciencia, hay que prepararse para ver la cizaña, hay que compartir la cosecha. El éxito no es solo material. Bonita reflexión a esta hora a través de la emisora Minuto de Dios en esta semana por la evangelización. Los invitamos a ser parte de esta gran misión. 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

0: Son las 10. Te ofrezco, oh Jesús, todo el amor del cielo y de la tierra. Te doy mi corazón para que lo colmes de tu santo amor. San Juan Eudes.
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Hola queridos hermanitos, muy pero muy buenas noches tengan todos ustedes. Bienvenidos a este segmento de esta gran semana por la evangelización. Hoy, una vez más, estamos unidos como esta gran familia Minuto de Dios para apoyar a nuestra emisora Minuto de Dios en esta semana donde nosotros nos ponemos la mano en el corazón, la mano también en el bolsillo para apoyar a nuestra emisora Minuto de Dios y poder suplir las necesidades y todos los requerimientos que tiene nuestra emisora Minuto de Dios para seguir al aire. Son 24 horas, mis queridos hermanitos, que nuestra emisora está difundiendo este mensaje de salvación para nosotros. Hoy les saludo con mucho cariño, mi nombre es Freddy Córdoba. Hoy me acompaña mi esposa Olguita aquí también y saludamos también a los hermanitos que nos acompañan a través de los 89.5 en FM Estéreo en la ciudad de Cartagena y hoy nos acompaña en el Control Master ahí en la ciudad de Cartagena nuestro hermano Kevin Arrieta y aquí Hermes Bolaño, bendito sea el Señor. Entonces, con la dirección del padre Yomari Montoya y este equipo de trabajo, hoy estamos unidos en esta semana por la evangelización. Este tema que acabamos de escuchar ahorita, Católico, Vive tu Fe, una canción que grabamos hace algún tiempo y que nos invita precisamente a comprometernos. Católico, vive tu fe, ama a Jesús y comprométete. El amor es de compromiso, hermano. Tenemos que comprometernos. Comprometernos con el Señor y con su obra, por supuesto. Nosotros estamos aquí a través de esta nuestra emisora Minuto de Dios, dándole gracias al Señor. Oiga, ¿cuántas ciudades quisieran tener una emisora como la que nosotros tenemos? ¿Cuántas ciudades no darían lo que fuera por tener un medio de comunicación, una emisora católica como la tenemos nosotros? Somos bendecidos, somos afortunados, somos llenos de la gracia de Dios por eso. Entonces, qué bonito, mis hermanos, que podamos valorar este regalo que Dios nos ha hecho. Bueno, y nos corresponde a nosotros mantener, sostener esta obra que es para la gloria de Dios. Entonces, yo quiero invitarles a ustedes, mis queridos hermanitos, para que se vayan sumando a la sintonía de nuestro programa en esta hora de la noche y nos vayan escribiendo aquí a través del chat. Pueden irnos enviando sus mensajes al 317-518-3063. Repito, 317-518-3063. Ahí pueden enviarnos sus mensajes, sus intenciones de oración. Con mucho gusto estaremos orando por ustedes. Y los invito especialmente, mis hermanos, si tú tienes alguna experiencia, algún testimonio, alguna vivencia que tú hayas tenido con la emisora Minuto de Dios, de pronto a través de un momento de oración, a través de una alabanza, a través de una prédica, o sea, que puedas compartir tu experiencia, lo que tú has vivido escuchando nuestra emisora Minuto de Dios. Tenemos testimonio de lo que Dios ha hecho a través de esta nuestra emisora en nuestras vidas. Bueno, ya comienzan los hermanitos a escribirnos. Aquí tenemos un mensajito que nos dice: buenas noches, Freddy, cadena de oración para que me pongan en oración Carmen Ramírez por la pensión de sobreviviente de la que estoy luchando. Porfa, ayúdame para que salga eso pronto. Bueno, con muchísimo gusto, mi querida hermanita. Padre de amor, en esta noche ponemos en tus manos esta intención de nuestra hermanita Carmen, Señor. Tú sabes todo este proceso que ella está viviendo, en esta petición que ella está haciendo para esa pensión, Señor, que seas tú allí moviendo las mentes, los corazones de esos funcionarios de Colpensiones, si es con Colpensiones, o la entidad con que estés haciendo esta diligencia. Te pido, Señor, para que seas tú tomando las mentes, los corazones de esos funcionarios y puedan ayudar a nuestra hermanita Carmen Ramírez en este proceso, Señor. Mira cuánto ella te pide con mucha fe, mira cuánto ella confía y espera en ti, Señor, que seas tú moviendo ese proceso, moviendo esos documentos, moviendo esos funcionarios para que pueda, dentro de no mucho tiempo, salir esta pensión de sobreviviente que está solicitando nuestra hermanita Carmen Ramírez. Otro mensajito que nos llega, la señora Cristina Pérez, que hoy también quiere orar por la salud de su familia.
por su hija Yalicet, por un empleo que necesita. Bueno, nos unimos a tu intención, Cristina. Dios te bendiga, mi querida hermanita. Nos da mucha alegría estar contigo en esta hora de la noche. Quiero saludar también a Elisa María Palomino, que nos escribe también enviándonos un mensaje de saludo. Bendiciones para ti, Elisa. Dios te guarde. Los hermanitos que nos quieran escribir pueden enviar su mensaje al chat de la emisora, que es el 317-518-3063. Y me gustaría, de sobremanera especialmente, que nos escriban aquí a través del chat compartiéndonos su experiencia de la emisora Minuto de Dios. De pronto, repito, si ustedes de pronto en un momento dado que estaban tristes, escucharon una palabra, escucharon una canción, un mensaje que les llegó, que los ayudó a levantarse, o recibieron alguna sanación, o de pronto estaban tristes y alguna canción o algún mensaje, alguna palabra los consoló a través del emisor del Minuto de Dios, sería maravilloso que pudieran compartirlo con nosotros. Otro mensaje que nos llega de nuestra hermanita Josefina dice: Señor Dios mío, en esta noche vengo ante ti, aunque me sienta cansado y adolorido. Me presento delante de tu presencia reconociendo mi debilidad, mis errores y todo aquello que hoy hice de la mejor manera. Te entrego cada una de las cosas que viví en este día. Bueno, entonces nos unimos a esta intención, esta persona que nos envía este mensaje, que seas tú, Señor, consolando, que seas tú fortaleciendo, que seas tú sanando, que seas tú sosteniendo, que seas tú ahí restaurando a esta persona, que seas tú fortaleciéndole en sus debilidades, perdonando todas sus fragilidades y errores. Que tu misericordia, Señor, se derrame grandemente sobre la vida de Josefina Filos también. Otra persona que nos envía otro mensajito, Ricardo Quintero Escorcia, nos dice: Buenas noches, Dios le bendiga y le guarde, le doy gracias a Dios por todas sus bendiciones y para pedir oración por la venta de su casa. Ricardo Quintero nos está pidiendo esta intención de oración. Bueno, Padre de amor, ponemos en tus manos la vida de Ricardo, oramos por su conversión, liberación, sanación. Escucha esta oración que Ricardo te hace en esta noche, nos unimos a él, Señor. Con tu palabra nos has dicho que donde dos o tres nos pongamos de acuerdo para pedir algo al Padre, en tu nombre, nuestro Padre del cielo nos lo concederá. Señor Jesús, nos unimos en esta intención con nuestro hermano Ricardo para pedirte por esa necesidad que tiene en este momento, como es la venta de su casa. Que seas tú, Señor, moviendo los corazones de las personas que puedan estar interesadas en esta casa, que alguien se interese en esta casa, Señor, y que este hermanito pronto pueda tener esta bendición que hoy pide de ti. Estamos en la semana de la evangelización, mis queridos hermanitos, y en esta noche maravillosa, la invitación, mis hermanos, es a que nos solidaricemos con esta emisora Minuto de Dios. Esta es tu emisora, mi hermano. Esta es mi emisora. Esta es nuestra emisora Minuto de Dios. Qué bueno que en esta semana de la evangelización podamos ser generosos, podamos desprendernos de lo poco, de lo mucho que podamos y podamos contribuir todos en la solución de esta necesidad que en este momento tiene nuestra emisora. Hemos tenido dificultades en estos días con los transmisores, hemos estado algunos días fuera del aire por unos repuestos, por unos aditamentos que necesitan los transmisores, porque ya hay transmisores que tienen ya mucho tiempo de estar funcionando, y eso 24/7, eso, una máquina por muy fuerte que sea, llega un momento en que se fatiga. Entonces, esa es la dificultad que tenemos en este momento en nuestros transmisores. Entonces, la idea es renovar esos equipos, renovar los transmisores, hacerles el mantenimiento que requieren para que así podamos continuar, mis hermanos. Ya gracias al Señor tenemos, creo que más de 30 años tiene la emisora de estar al aire. Son 30 años, hermanos, que esos equipos llevan transmitiendo 24/7, día y noche, mis hermanos. Entonces ya hay que darles una manito, hay que darles una manito porque un equipo de esos nuevos vale mucho dinero. Entonces hay que sostenerlo para que
continuemos funcionando al aire. ¿Cuánto beneficio, cuántas bendiciones, cuántas vidas, cuántos hogares restaurados, cuánta sanación, cuánta liberación, cuántos hermanos de pronto desesperados, angustiados, han escuchado una palabra, una oración a través de nuestro emisor al Minuto de Dios y han salido fortalecidos, han salido bendecidos a través de esta emisora? ¿Cuánto bien hace esta emisora Minuto de Dios, mis queridos hermanos?

0: minuto de Dios. Quiero pedirle aquí a mi esposa Olguita que nos lea uno de los mensajes que nos está llegando a esta hora de la noche.
1: Hola, buenas noches a todos. Bendiciones, nos agrada mucho que estén conectados con nosotros, como siempre escuchando nuestra emisora Minuto de Dios. Bueno, tenemos por aquí esta noche, pido salud por los esposos Ever Orozco y Soledad Quintero en Baranoa. Bendiciones, hola mi hermano Freddy, le damos gracias a Dios por esta emisora que ha sido de mucha bendición. En esta bendita emisora somos una familia y tenemos que seguir apoyando para que siempre esté al aire. Buenas noches para todos, nos dice por ahí. Buenas noches, Freddy. Dios lo bendiga a usted y a todos los minutos de Dios. Le escribe Rodrigo Viaña Pájaro. Hoy tuve una cita médica. He pasado con mucho dolor en la columna y la doctora me mandó un bloqueo en la columna. También oré por Rocío Álvarez Pájaro, Elida Zabaleta Sierra. Gracias y un saludo desde Cartagena. Pedimos también por oración por la familia Ortiz Ligardo.
0: Bueno, nos unimos entonces en estas intenciones de oración, también por Ever Orozco y Soledad Quintero, que nos sintonizan desde el municipio de Baranoa. Que Dios los bendiga, los guarde y les conceda la gracia, el amor y la unidad. Nos unimos también en esta hora de la noche a este hermanito que nos ha pedido oración, Rodrigo, por esta cita que tuvo hoy, por ese dolor que tiene en su columna. Padre de amor, en esta noche ponemos en tus manos la vida de este hermano Rodrigo Viaña Pájaro. Ayúdalo, Señor. Ten misericordia de él. Sánalo, fortalécelo. Oramos por su conversión, por su liberación y por su sanación. Y oramos también por Rocío Álvarez Pájaro. Y por Elida Zabaleta Sierra. Estamos orando bien por ellos. Y oramos también por la familia Ortiz Ligardo. O sea, el Señor bendiciendo a esta familia, Señor. Esta familia que están unidos con nosotros en este momento de oración, en esta semana de la evangelización. Vamos con música. Saludos también a Cartagena, Cartagena. Manifiéstate, Cartagena. Los hermanos que nos sintonizan en la ciudad de Cartagena, queremos saludar a nuestro nuevo director en Cartagena,
1: Jimmy
0: el
1: Ortiz.
0: padre Jimer Ortiz. Estamos, oiga, qué bendición tan grande, bendito Dios. Tenemos un sacerdote ya fijo ahí en Cartagena. Oiga, es una cosa, son los regalos que Dios hace a nosotros como miembros de esta gran familia, bendito Dios. Bendito sea el Señor. Entonces, saludo cordial a toda la gente linda de Cartagena, para que también nos acompañen en esta noche, en este momento de oración, y nos envíen sus intenciones aquí al chat. Vamos con música, una pausa musical para que en esta noche alabemos al Señor, nos gocemos en su presencia y nos acojamos a su gracia, a su amor y a su misericordia.

0: Hola queridos hermanitos, seguimos en esta hermosa noche, hoy miércoles 15 de julio. Oiga, estamos a propósito, estamos ya a punto de celebrar esta hermosa fiesta a Nuestra Madre del Cielo, la Santísima Virgen María. Esta hermosa fiesta de Nuestra Señora del Carmen, la Virgen del Carmen. Virgen del Carmen, mi reina Santa María, Madre de Dios. Vamos a encomendarnos también a la intercesión de Nuestra Madre del Cielo, que en esta noche también nos acompaña con su poderosa intercesión, nuestra mamita María. Ella siempre está a nuestro lado acompañándonos. Continuamos en esta semana por la evangelización, compartiendo con todos nuestros oyentes que a esta hora de la noche se van sumando a la sintonía de nuestro programa en esta hermosa noche. Vamos a compartir algunos mensajitos que nos han enviado los oyentes. Nos dice aquí, por ejemplo, este mensaje: queridos hermanos, pido oración por la salud de Catherine Caballero. Oramos por Catherine. Catherine, Dios te bendiga. Catherine, Dios te guarde. Oramos por Catherine para que sea el Señor sanando, para que sea el Señor poniendo su mano misericordiosa sobre ella y dándole la gracia de la salud. Señor, sabemos que para ti no hay nada imposible. Una palabra tuya bastará para sanar a Catherine Caballero.
1: También nos piden oración por todos los niños que se encuentran enfermos, en especial por el nietecito de nuestra oyente, Neymar Gutiérrez Pion, que el Señor le quite esa fiebre y lo alivie para que pase buena noche.
0: Bueno, nos unimos entonces a esta intención de esta hermanita nuestra, sí, nos acogemos a esa palabra, donde el Señor llegó a aquella niña que también estaba con esa fiebre alta, y el Señor llegó y le oró y esa niña se sanó. Entonces, oramos hoy por la salud de esta hermosa niña, que sea el Señor con su infinita misericordia, asistiéndole y dándole la salud que ella necesita. Oramos también por las intenciones de Vera Gómez, que nos sintoniza desde Miami. Dios te bendiga, Vera. Dios te guarde, mi querida hermanita. Muchas gracias por acompañarnos con tu amable sintonía. Y también te invitamos a ti y a todos los oyentes para que nos unamos en esta gran semana por la evangelización y que podamos apoyar a nuestra emisora Minuto de Dios. Vamos a pedir aquí a mi esposa para que nos comente los lugares, los números de las cuentas donde se pueden hacer las consignaciones y los aportes que cada uno de ustedes puede hacer.
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0: Bueno, quiero invitarlos, mis queridos hermanitos, para que alguno de ustedes nos escriba aquí un mensajito a través del chat y nos comente cómo usted llegó a escuchar la emisora Minuto de Dios, si fue porque alguien le recomendó o que estábamos moviendo el dial y le encontró la emisora, o de pronto usted a través de la emisora escuchó una canción, un mensaje, una palabra que tocó su corazón. Entonces sería maravilloso que puedan compartir con nosotros cómo ustedes les ha servido nuestra emisora Minuto de Dios, que nos den testimonio de lo que el Señor ha hecho en ustedes a través de nuestra emisora Minuto de Dios. Y también aquí a través del chat nos pueden escribir los hermanos de aquí de Barranquilla y Cartagena, y también nos van diciendo de dónde los escriben. Los hermanos que también nos escuchan en el exterior, a través de la página de nuestra emisora Minuto de la app, ahí en la App Store, pueden encontrar esta aplicación a través de la cual también pueden escuchar a nuestra emisora Minuto de Dios. Vamos con más intenciones de hermanitos que nos acompañan en la sintonía de esta noche.
1: Oramos por la salud, paz y tranquilidad de Antonio Rentería Martínez, por la salud de Ramiro Villa, de Silvia Utria, Fidel Salas, por Maylin Rentería Blanco, que también nos está escuchando, por todas las mujeres embarazadas, en especial por el de Maylin Rentería. Ella pide oración por su salud, paz y tranquilidad, y también de Antonio Rentería. Celina da una oración a nombre de José de los Santos, también oramos por él, y Celina Pérez Vega, desde la comunidad de Puerto Rey, por la entrevista de trabajo de Mariana Paternina Portacio. También piden por la familia González García y García Echenique.
0: Bueno, quiero saludar también aquí a nuestros hermanos que siguen escribiéndonos a través del chat. Dice: buenas noches, familia Minuto de Dios, mis bendiciones para ustedes. Se me está saltando aquí el chat. Yo confío en ti, Señor, porque tú eres el camino, la verdad y la vida, y nadie va al Padre sino por ti. William Araujo y familia, bendiciones para William y su familia. Otro mensajito que nos llega aquí, nos dice: hola Freddy Córdoba, mi cariño, te saluda, gracias porque un día te conocí cargada de muchas calamidades y tú me recibiste con los brazos abiertos y me calmaste. Por eso te pido que ores por mí. Soy Nuri Orozco, la urbanización del Concorde Malambo. Que Dios te ayude para seguir salvando almas para Cristo. Bueno, gloria a Dios. Nos unimos de intención, mi querida hermanita, en esta hora de la noche. Nuri, Dios te bendiga. El Señor siga fortaleciendo, te siga llenando tu corazón con la gracia de su Santo Espíritu. Te fortalezca, te ilumine, te dé todas las gracias que necesitas por medio de su Santo Espíritu.
1: También oramos por Deyanira Ayola, que Dios pase sus manos sanadoras sobre ella, por la salud y bienestar para la familia Yepes Zabaleta, John Davis Barrios, Ariel Leonardo Yepes, Jaiser David Zabaleta, Dariana Sofía y Alice Melec. Que Dios los guarde y los proteja por siempre. Amén.
0: Otro mensaje que nos dice: buenas noches, hermano. Quiero que ore por mi hogar, por mi esposa Elena Vázquez, para que mi Dios me la sane de unos dolores de espalda, y ore por mí, Hernán Quintero Rodríguez, para que mi Dios amado me siga bendiciendo grandemente en mi trabajo, para sacar adelante mi hogar, y ore por los hermanos de Venezuela. Bueno, nos unimos de intención, mi querido hermanito, en esta hora de la noche. Oremos por ti, por esa esposa hermosa que Dios te ha dado, por su salud, para que sea el Señor sanándola, para que sea el Señor restaurando su salud, que sea el Señor poniendo su mano sanadora sobre ella, con su infinita misericordia, con su amor y con su poder, le dé la salud que necesita.
1: Bueno, aquí tenemos un mensajito. Dice: hola, mi hermano Freddy, le damos gracias a Dios por esta emisora que ha sido de muchas bendiciones. Esta bendita emisora, somos una familia y tenemos que seguir apoyando esta bendita emisora para que siempre esté al aire. Buenas noches para todos y bendiciones para todos. Este hermanito nos deja este mensaje, también invitándonos a seguir apoyando la emisora, que ha sido gran bendición para todos.
0: Así es. Bueno, yo quiero aprovechar este momentico aquí para preguntarle a mi esposa Olguita, ¿Cómo conociste tú la emisora Minuto de Dios? Bueno, ¿hace cuánto tiempo estás escuchando la emisora Minuto de Dios?
1: Bueno, yo conocí la emisora o escuché la emisora hace como unos 17 años.
0: 17 años. ¿Y cómo la encontraste? ¿Alguien te la recomendó? ¿Cómo diste con la emisora?
1: Sí, una muchacha que yo conocía, ella me dijo, escucha esta emisora, que es chévere. Y empecé a escuchar un programa mediodía, La Palabra. Y es, la escuchaba así como esporádico, y un día cualquiera me invitó que fuéramos allá, y ahí fue cuando comenzamos en el grupo de mujeres. El grupo de mujeres, me inicié en el grupo de mujeres durante muchos años.
0: ¿Y en cómo te ha ayudado, cómo te ha servido la emisora a ti? De pronto algún momento así que tú puedas compartir un testimonio de una experiencia que tú hayas vivido así en algún momento en la cual tú a través de la emisora hayas escuchado una palabra, un mensaje, una canción.
1: Uy, todos. Yo creo que todos los momentos. Desde que la escuché la primera vez, todos los momentos. Hay una canción muy especial que escuché que me ayudó en una crisis muy fuerte que fue mi confianza en él, de Amilio Espadilla. Esa creo que fue la canción que más me tocó de la emisora cuando empecé a escucharla y me ayudó muchísimo a superar. La emisora me ha ayudado muchísimas cosas, me ha dado muchísimas cosas, muchísimas bendiciones. Incluyendo un esposo maravilloso.
0: Bueno, bendito sea el Señor. Bueno, yo recuerdo cuando nuestra emisora Minuto de Dios comenzó, recuerdo nuestra emisora Minuto de Dios es lo que era antes Radio Piloto. Radio Piloto era una emisora comercial aquí en Barranquilla. Y el padre, recuerdo el padre Diego vino, hizo las negociaciones con los señores de Radio Piloto, obtuvo la emisora. Y recuerdo que comenzaron a poner primero música normal, después comenzaron a poner pura música de alabanza. Después vino nuestro hermanito Oscar Henao, de la ciudad de Medellín. Fue el primer director que tuvo la emisora Minuto de Dios aquí en Barranquilla. Y comenzó a desarrollarse la programación, una programación ya con los programas de la palabra y todo eso. Luego ya comenzaron a entrar los programas en vivo. Yo tuve la fortuna de iniciar uno de esos primeros programas en vivo que se hicieron aquí. Estamos en la comunidad Formando el Cuerpo de Cristo, un programa que se llamaba Jesús está entre nosotros, creo que se llamaba el programa. Y comenzamos a hacerlo en ese tiempo, recuerdo yo. Entonces, ha sido de gran bendición esta emisora para mí especialmente, porque a través de esta emisora pues he tenido la oportunidad de servirle al Señor a través de la alabanza, a través de la predicación, a través de ser un instrumento de Dios para todos los hermanos. Y yo quiero darle gracias y gloria a Dios por esta oportunidad que me da pues de pertenecer a esta gran familia Minuto de Dios. Entonces, yo sé que como cada uno de nosotros ha tenido una experiencia con Minuto de Dios, yo quisiera que me escribieran aquí a través del chat y nos comentaran sus experiencias, cómo conocieron la emisora, cómo les ha servido, que nos compartan algún testimonio que quieran y puedan compartir con nosotros en esta hora de la noche a través de este espacio. Recordemos que estamos en la Semana por la Evangelización, una semana donde nos unimos primero que todo para orar. Hay que orar mucho por esta emisora. El otro día el padre Yomari estaba diciendo que la emisora está siendo muy atacada por muchas partes y de muchas formas. El maligno pues está ahí como quien dice tratando de meter su cucharada. Yo creo que nunca habíamos estado fuera del aire como y tanto tiempo como estuvimos en estos días. Yo no recuerdo un tiempo donde haya estado en silencio la emisora por tanto tiempo. Y es una señal, como decía el padre, de que el producto del maligno está metiendo ahí su cuchareta para que esta obra no siga, pero nosotros tenemos que orar. Hay que orar y doblar rodillas para que el Señor siga sosteniendo esta obra, para que el Señor siga bendiciendo esta obra, porque esta obra es para la gloria de Dios. Hoy, por ejemplo, está el padre John Mario aquí de director, pero él lo va a cambiar mañana o pasado, y viene otro, y vendrá otro, y más y otro, pero la emisora sigue. Es un regalo, una bendición que el Señor nos ha hecho a todos nosotros aquí en la ciudad de Barranquilla y Cartagena. Entonces tenemos que sostener, guardar, proteger, apoyar a esta nuestra emisora Minuto de Dios. Por eso yo te invito, mi querido hermanito, de pronto ahí en tu familia, en tu casa, de pronto con el esposo, con los hijos, con el hermano, con papá, con mamá, unirnos como familia de pronto y hacer un sobrecito allí con una donación bien generosa para que como familia podamos presentarle esa ofrenda al Señor aquí para nuestra emisora Minuto de Dios. Son muchas las necesidades que tiene nuestra emisora Minuto de Dios y por gracia de Dios seguimos, pero son muchas las necesidades que tenemos y que necesitamos en este momento del aporte de cada uno de ustedes. Más mensajes que nos llegan a esta hora de la noche, cuando tenemos las 10:35. vamos avanzando en esta semana por la evangelización. Les recuerdo, mis hermanos, que pueden escribirnos, enviar sus mensajes aquí al chat al 317-518-3063. Y también les quiero recordar que tenemos unos medios a través de los cuales ustedes pueden hacer sus aportes. Voy a pedir aquí a mi esposa que nos comparta sus datos.
1: 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Testimonio, Felipe.
0: Bueno, oramos también por la señora María Ibáñez, que está delicadita de salud, por la cirugía que le van a hacer. Que seas tú, Señor, poniendo tu mano misericordiosa, tu mano sanadora sobre la señora María Ibáñez, y pedimos por la restauración de su salud. Otra persona que nos envía otro mensajito dice: hermanos, bendiciones para todos. Desde hace más de 25 años comencé a escuchar esta bendita emisora, los programas del padre Álvaro Duarte. Inquietudes sobre nuestra fe. Comencé a saber que la Iglesia Católica tiene verdades absolutas y los demás programas, y me enamoré de las canciones de Sandra Sala, de Freddy Córdoba, Rafael Moreno, entre muchos. Y así fue que me fui enamorando más y más de esta bendita emisora. Y bueno, así, mi hermano, que el mensaje es muy largo y entiendo que necesitan que otros hermanos también puedan dar testimonio. Y como empezamos a escuchar esta bendita emisora, enamorados más de ella. Buenas noches para todos y muchas bendiciones. Bueno, gracias a esta persona que nos envía este mensaje, este testimonio, esta experiencia de fe y de amor con nuestra emisora Minuto de Dios. Saludamos a los hermanitos de Cartagena. Cartagena, repórtate de Cartagena. Queremos sentir a nuestros hermanitos de esta gran familia Minuto de Dios en la ciudad de Cartagena. Tenemos que unirnos, mis hermanos, y entre todos a edificar la iglesia, a unirnos en esta obra del Señor, a unirnos como comunidad, a unirnos como familia Minuto de Dios para glorificar a Cristo Jesús.

0: compartiendo esta jornada preciosa, esta jornada hermosa que estamos realizando en esta semana de la evangelización. Vamos a aprovechar este momento, mis hermanitos, para compartir la palabra del Señor, el Evangelio correspondiente al día de mañana. Está tomado de San Mateo capítulo 11, versículos del 28 al 30. Y nos dice lo siguiente. En aquel tiempo tomó la palabra Jesús y dijo: vengan a mí los que están cansados y agobiados y yo los aliviaré. Tomen mi yugo sobre ustedes y aprendan de mí que soy manso y humilde de corazón, y así encontrarán descanso para sus almas, porque mi yugo es llevadero y mi carga es ligera. Palabra de Dios, te alabamos, Señor. Bueno, hoy aquí, yo creo que a esta hora de la noche, son las 10 de la noche, 43 minutos. Esta hora, la mayoría de nosotros, de pronto estamos cansaditos por la jornada del día de hoy. Las amas de casa que les toca muy duro ahí en los quehaceres del hogar, en la cocina, que organizar la ropa, hacer el aseo, en fin, que todo esté ahí a punto en la casa para la familia. Oiga, eso es tremendo trabajo. Dios bendiga a todas las amas de casa, los hermanos que trabajan también. Ya deben estar cansados de esa jornada del día de hoy. Bendito sea el Señor. A veces también nos agobian los problemas, hay dificultades que nos faltan. Hay situaciones que nos entristecen, algunas cosas difíciles que nos suceden ahí a lo largo de la vida. Y hoy el Señor nos dice eso. Todo aquel que esté cansado y agobiado, yo lo aliviaré. Vengan a mí, nos dice el Señor. Yo te invito, mi hermanito, de pronto esos problemas que tienes, esa enfermedad que tienes, esa tristeza, ese dolor, hoy el Señor te invita para que te acerques a Él. Solo Él podrá aliviarte. Solo Él podrá fortalecerte. Solo Él podrá sostenerte. Solo Él podrá salvarte. Solo Él podrá sanarte. Solo Él podrá darte la paz y el amor que tú necesitas. Y nos dice el Señor: tomen mi yugo sobre ustedes. ¿Ustedes saben cuál es el yugo del Señor? Es el yugo del amor. El yugo del amor. Nos invita el Señor a que tomemos ese yugo del amor de Dios. Ese amor de Dios para nosotros. Y luego continúa diciendo: y aprendan de mí que soy manso y humilde de corazón. Manso y humilde. Nos invita el Señor a eso, a que seamos mansos y humildes. Mis hermanos, la mansedumbre es como ese estado de la persona que una persona que no es problemática, una persona que no está peleando en todo momento con todo el mundo. No, son personas que son llenas de paz. La persona que es mansa es una persona que es llena de paz, que no se malhumora con cualquier cosa. Y la humildad es muy importante, mis queridos hermanos. El amor, la misericordia del Señor, la gracia, el Espíritu Santo de Dios, se manifiestan principalmente en los que son humildes de corazón. Entonces nos invita el Señor a ser mansos y humildes de corazón. Oiga, y dice el Señor, y así, o sea, si somos mansos y humildes, o sea, si tomamos su yugo que es el amor, si somos mansos, si somos humildes de corazón, encontraremos descanso para el alma. Aquí es una promesa que nos hace el Señor. Porque mi yugo es llevadero y mi carga es ligera. Palabra de Dios, te alabamos, Señor. Bueno, bendito sea el nombre del Señor. El Señor siempre iluminándonos, siempre guiándonos con su palabra y dándonos esta luz maravillosa que es la palabra del Señor. Continuamos con más mensajes que nos llegan a esta hora de la noche, cuando tenemos los 10:47. Nos dice este otro mensaje. Hola, buenas noches, bendiciones, Juan Carlos, desde Las Moras, en Soledad Atlántico. Quiero orar por la familia Pérez Gómez Ramírez. Bueno, nos unimos a tu intención, mi querido hermanito. Juan Carlos, Dios te bendiga y te guarde, mi hermanito. Oramos por ti, por tu vida, por tu familia, por esta hermosa familia que Dios te ha concedido, la familia Pérez Gómez Ramírez. Dios los bendiga, los guarde, los proteja, los ayude. Otro mensaje nos llega aquí, dice, buenas noches, Dios les bendiga y los guarde. Quiero pedir oración por la familia Quintero Escorcia. Bueno, nos unimos también por la familia Quintero Escorcia, que nos pide oración en esta hora de la noche. Coloco en tus manos también la evangelización de la emisora Minuto de Dios, todas las familias, por la unidad familiar de Colombia, del mundo entero, por la familia Cassiani Hernández Pérez, perdón, Cassiani Hernández y Pérez Cassiani. Oramos por estas familias que también pertenecen a esta gran familia Minuto de Dios, para que Dios los bendiga, los guarde y los ilumine. Nuevamente, mis queridos hermanitos, los motivamos para que nos acompañen en esta gran semana de la evangelización. Esta es una programación que durante toda esta semana va a estar 24/7 acompañándolos a ustedes, motivándolos para que nos unamos como familia Minuto de Dios a apoyar a esta obra que es para la gloria de Dios y para bendición de cada uno de nosotros. Entonces, es la invitación que queremos hacerles.
1: 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Habrá una jornada ya muy especial. Visita tu parroquia, la emisora Minuto de Dios, para que nos acompañen.
0: Bueno, bendito sea el Señor, bendito sea Dios que nos da estas bendiciones y estas gracias. Así que los hermanos del barrio de Las Moras, allá, preparados para participar de esta gran asamblea de alabanza en la parroquia de San Marcos, ahí en el barrio Las Moras, este sábado 18 de julio, en la carrera 22-61-12. Otro mensaje que nos llega nos dice: pido oración por la salud de Vilmeran Arévalo, para que Dios siga obrando en mis piernas y me devuelva la pigmentación de la piel, ya que las secuelas aún de un hongo, un supuesto hongo, pero vamos en victoria. Amén. Bueno, nos unimos a tu intención, Vilmerlan, para que sea el Señor allí obrando en ti, mi querido hermano. Que oramos por ti, por tu vida, por tu conversión, por tu liberación, por tu sanación. Que sea el Señor ahí fortaleciendo tus piernas, que sea el Señor allí sanando tu piel para que pueda recuperar esa pigmentación, y que sea el Señor, por los méritos de su preciosísima sangre, destruyendo todo hongo, toda bacteria, todo virus, en el nombre de Cristo Jesús nuestro Señor, que es poderoso. Otro mensaje que nos llega a esta hora de la noche.
1: Nos dice: pido oración por la familia Venecia Oliveros, especialmente por Julio Venecia, padre, y Julio Venecia, hijo, que están laborando en este momento, debe ser.
0: Bueno, bendito sea el nombre del Señor. Oramos también, mis queridos hermanos, hay que orar. Mire, hay varias maneras como nosotros podemos apoyar a nuestra emisora Minuto de Dios. Principalmente la oración. Hay que orar por nuestra emisora Minuto de Dios. Hay que orar por todas las personas que de una manera laboran o apoyan esta obra de nuestra emisora Minuto de Dios, por el padre John Mario, por Bernardo, por el padre José Alejandro también, por todos los hermanitos que laboran en el emisor Minuto de Dios, los servidores, para que sea el Señor allí acompañando, dirigiendo, fortaleciendo esta obra que es para la gloria de Dios. La oración es lo más importante, mis queridos hermanitos. La segunda manera como podemos apoyar a nuestra emisora Minuto de Dios es dando a conocer nuestra emisora Minuto de Dios. Aquí el testimonio que compartía mi esposa: una amiga le dijo a ella que escuchaba la emisora, y mire, hace 17 años, ella está escuchando la emisora, porque una amiga le dijo que escuchara la emisora. Tú también puedes decirle a tu amigo, puedes decirle a tus amigas, a tu compañero de trabajo, a tu familia, mira, escucha la emisora Minuto de Dios. Esa es otra manera de apoyar a nuestra emisora Minuto de Dios. Y la otra manera que tenemos es la parte material, que es muy necesaria, que es indispensable para sostener el funcionamiento de nuestra emisora Minuto de Dios. Oiga, ayer me llegó el recibo de luz aquí en la casa. Dios mío, yo cada vez que veo ese recibo no sé qué me da. Hay que pagarlo. Oiga, aquí que, mejor dicho, nos toca a veces prender el aire de vez en cuando y ese recibo viene alto. Ahora la emisora que tiene que tener ese aire 24 horas. Imagínense ustedes, 24 horas. ¿Cuánto cuesta un aire acondicionado prendido 24 horas?
1: Menos se calienten los equipos.
0: Bendito sea el Señor. Y hay que hacerlo porque si no, si los equipos no tienen una temperatura adecuada, se recalientan y se dañan unos equipos que hay ahí de transmisión en la emisora. Entonces, tírale pluma a eso. O sea, entonces hay que apoyar. Nuestra emisora necesita de ti, necesita de mí y de nuestro apoyo. Vamos a leer más mensajes que nos lleguen a esta hora de la noche cuando tenemos las 10 y 54 minutos. Otro mensaje nos dice: gracias a Dios, hermano Freddy, por estar siempre en esta bendita emisora que con sus canciones nos hemos enamorado más de Dios Todopoderoso y de esta bendita emisora. Nos alegramos mucho escuchando ahora estos hermanos que son instrumentos de Dios. Dios te bendiga, Dios te guarde. Muchas gracias por este mensaje que nos compartes en esta hora de la noche. Continuamos en esta semana por la evangelización. Esto continúa, esto va siguiendo, esto no se detiene. Esta semana vamos a estar 24/7 acompañándoles, mis queridos hermanos, de una manera muy especial a través de esta programación, de esta semana especial por la evangelización. Diez cincuenta y cuatro minutos.
1: Invitemos a nuestros oyentes a visitar la emisora, la casa de oración. Bueno, los invitamos también para que se acerquen a nuestra casa de oración, visiten el Santísimo. Participen de los grupos, tenemos la Asamblea Carismática los lunes, grupo de hombres los martes, grupo del duelo los martes en la tarde, grupo de pareja los miércoles, grupo de mujeres, mañana tenemos grupo de mujeres a partir de las 10 de la mañana en la Casa de Oración, la Hora Santa también a partir de las 6:30 de la tarde y las Eucaristías martes y jueves 12 del día, 2 y 15 y miércoles 7 de la mañana. Pueden pasar por allá a visitarnos, conocer nuestra casa de oración, orar con el Santísimo, apoyarnos también allá. Eso también es parte del apoyo que nosotros también estamos buscando y necesitamos.
0: Bueno, el día de mañana 16 de julio, un día muy hermoso, porque celebramos la fiesta en honor a nuestra Madre, la Santísima Virgen María y Nuestra Señora del Carmen. Virgen del Carmen, mi Reina Santa María, Madre de Dios. Dios mediante, a las 4 de la mañana vamos a estar acompañando una caravana que sale, va a salir desde la iglesia del Carmen y va a hacer un recorrido por varios sectores de la ciudad, ¿ya? A las 4 de la mañana. Y en la tarde a las 4 vamos a estar también acompañando la procesión principal allí de la Virgen del Carmen en la iglesia del Carmen a las 4 de la tarde. Los que nos quieran acompañar, bendito sea el Señor. Entonces, nos acogemos a nuestra Madre del Cielo, Virgen del Carmen, mi reina, oramos, nos acogemos a su intercesión, intercede por nuestra emisora Minuto de Dios y por todas nuestras intenciones. Escuchemos esta hermosa canción para ir finalizando nuestro momento de oración en esta noche.

Bueno, 10 de la noche, 59 minutos. Estamos finalizando este segmento en esta programación especial que nuestra emisora Minuto de Dios ha organizado en esta semana por la evangelización. Nuevamente reiteramos la invitación, mis queridos hermanos, para que sigan apoyando a nuestra emisora Minuto de Dios, para que sigan contribuyendo allí, para que esta obra siga, para que esta obra continúe, para que esta obra no se detenga, mis queridos hermanos. 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Bueno, le hemos acompañado en esta noche maravillosa, ahí en la parte técnica en la ciudad de Cartagena, Kevin Arrieta, aquí en la ciudad de Barranquilla, nuestro hermano Hermes Bolaño. Hoy me ha acompañado mi esposa Olguita, y este es su amigo y servidor de Dios y ustedes, Freddy Córdoba. Y en la dirección, el padre John Mario Montoya. Bendiciones para todos, los queremos muchos, y que sigamos allí apoyando a nuestra emisora Minuto de Dios.

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3: Bernardo, no ha sido fácil. El sacramento
4: Yo lo felicito por tanto... Gracias. Ajá. Por tanto amor. Iba a decir por tanto aguante, pero no. Por tanto amor.
5: No,
4: es que el amor va cambiando, ¿no? Queda cierto, el amor va cambiando. No es el mismo amor de noviazgo, sino que va madurando, se va transformando, va siendo distinto. Pero creo que así como el vino, entre más tiempo pasa, se puede disfrutar mucho más si uno
5: padre, lo
4: desea.
5: Lo digo, Dios. Yo tengo, Edinson, voy a utilizar esa palabra ahora para referirme a mi relación con mi novia Nayibe. Es cierto, aprendí una cosa nueva hoy. No voy a, yo siempre he separado el tiempo de noviazgo con el tiempo de matrimonio, ¿no? 39 años de casados y 2 años de noviazgo. Ya ahora diré 41 años de noviazgo, ¿cierto? 41 años de noviazgo, Edinson, lo estamos alcanzando. Díganos.
4: Ahora sí.
5: ¿Cómo fue ese proceso, hermano? ¿Cómo fue ese proceso de transformación en la manera de relacionarse y pasar tal vez esos momentos difíciles a vivir una nueva manera de compartir la vida como pareja, tomando como base la propuesta del Evangelio, Edinson?
3: La verdad es que el padre Jimmy tiene razón. Este proceso es de aguantar también. Yo le doy gracias a Dios, porque esa palabra que tú escogiste hoy, gratitud, me encanta. Porque gracias a Dios es que estamos juntos. Gracias a Dios es porque hemos permanecido juntos. Pero la verdad es que ha sido un proceso en donde las cosas no han sido fáciles. Pero el Señor ha estado con nosotros siempre. ¿Y nosotros qué hicimos? En el caso de nosotros, primero, yo abrí mi corazón porque yo decidí que el Señor entrara en nuestra vida, porque llevaba una vida bastante, bastante alejada de Dios, llevaba una vida realmente alejada de la gracia de Dios. Bernardo, yo era una persona que tomaba mucho licor, experimenté la droga, experimenté cosas malas, amanecía en la calle, 2 días amanecía en la calle. Le daba un trato no adecuado a mi esposa, a mis hijos. No la maltrataba físicamente, pero sí un trato psicológico, esto fue un caos grande. Por eso, siempre que tengo esta oportunidad, que tenemos nosotros esta oportunidad, le damos gracias a Dios, porque Él en su infinita misericordia nos extendió la mano y nos sacó de ese profundo hoyo que estábamos. Ese era un túnel negro que no tenía salida, pero gracias a la misericordia de Dios estamos aquí, Bernardo. Le damos la gloria a Dios y por eso nosotros hemos decidido anunciar el reino de Dios. Hemos decidido testificar de la grandeza de Dios y de su misericordia para que muchas parejas puedan tener esa bendición que nosotros hemos tenido, ¿verdad?
5: Amén. Julita, vamos a escucharla a usted. En esos momentos en donde Edinson se portaba de esa manera con usted, es decir, que le hacía la vida imposible, ¿usted llegó a pensar en algún momento a acabar con la relación, no va más con esto? Es decir, ¿cómo vivió esa etapa difícil del matrimonio?
4: Bernardo, antes de que ella nos responda, yo sospecho que gracias a ella fue que este hombre se convirtió.
5: Vamos a ver qué nos dice.
4: Eso normalmente pasa, son las mujeres las que rescatan a los hombres. Nosotros somos como cabras a los hombres.
5: Es lo que usted dice, vamos, mira. Es lo que usted cree.
4: Por digo sospecho. Julita, espero no equivocarme.
5: ¿Cómo vivía esa etapa, esos primeros años de dificultad?
6: Bueno, Bernardo, bueno, sorpresa, padre. Sorpresa. Porque aquí.
4: Porque fue Jesucristo.
6: El que inició primero fue mi esposo. Él fue quien nos llevó a mí y a nuestros hijos a la parroquia. Pero ¿cómo inicia todo esto? Esto en el momento en que ya nosotros comenzamos, después de la, como dice uno, comerse las mieles, de pasar de esta luna de miel tan bonita con nuestra primera hija, comenzó ya la situación a apretarse. Fue un momento complicado porque comencé a sentir mucha soledad, y las situaciones que se nos presentaban eran muy duras, porque no teníamos una estabilidad económica, una estabilidad, digamos, en cuanto ni siquiera de vivienda. Entonces eran situaciones que se iban como que juntando, y bueno, yo no pensaba como que yo decir, no, me voy a separar de él, pero sí eran situaciones complicadas que yo actuaba de manera que me dolía mucho. Entonces me refugiaba mucho como que mi familia, mis papás, y ahí fuimos sopesando todas estas situaciones, pero por misericordia de Dios, y yo pienso que Dios es Dios de amor y misericordia, siempre lo diré así con esa plena convicción de que Dios a nosotros nos tomó desde el momento en que nos hizo ser novio, siempre lográbamos hablar. Habían situaciones que trataban de sacarnos a nosotros, pero el amor siempre ha sido más fuerte. Nosotros conseguíamos, en medio de la dificultad, hablar. Y eso logramos pues solucionar allí, entre comillas, los momentos que vivíamos. Porque se nos fueron complicando, en la medida que han pasado los años se nos complicaba, pero ahí siempre estaba el diálogo. La misericordia de Dios siempre estuvo en medio de nosotros.
5: La misericordia de Dios siempre estuvo con usted. Me gusta esa frase. El amor es más fuerte, o ha sido más fuerte, ¿no? Que yo. Hay una canción, vaya, el amor es más fuerte. Yo no sé cómo se entona, pero eso me gusta esa frase de mi querida Julita. Bueno, para ir cerrando esta primera parte de esta conversación, Edinson, ya quedó en evidencia. Fue usted que dio ese primer paso. ¿Cómo se dio ese primer paso? ¿Qué lo llevó a usted a decir, voy a buscar un camino distinto para ver si mejoro mi convivencia de pareja y mi convivencia en familia?
3: No fue fácil, Bernardo, pero fueron muchos años de soledad, muchos años alejado de la presencia de Dios, y llegó un momento, yo recuerdo inclusive la Virgen del Carmen, en una fiesta de Virgen del Carmen, yo me di una borrachera grandísima y hice unos actos, digamos, que no eran adecuados, y al día siguiente yo empecé a recordar todo lo que yo hice. Me monté una tarima borracho, casi que me caigo, maltraté a unas personas que estaban ahí. Entonces yo me empecé a reflexionar y dije, Dios mío, ¿qué estoy haciendo yo? Y le dije, Señor, ayúdame porque yo no quiero seguir en esta situación. Entonces me acordé que había una hermana, una compañera de trabajo que asistía a una parroquia, la San Clemente, y yo le pregunté cómo era eso, y ella me dijo, no, ves allá, y ahí fue que tomé la decisión de ir a la iglesia. Encontré un sacerdote ungido por Dios, y él me fue ayudando, y ahí fue caminando. La emisora también entró con mucha ayuda, muchos hermanos,

0: todo el daño que estaba haciéndole, no a Dios en ese momento porque no era consciente de eso, sino a su familia y a su propia vida, padre.
1: Sí, yo creo que pues uno, digo, yo parecía, decía que era una sospecha.
0: Porque no estaba, era sospechando, usted quería que se corroborara.
1: Sí, pero bueno, no. Yo creo que es una gracia muchas veces cuando el hombre se convierte, porque es que a veces somos los hombres los más duros de corazón.
0: Así es.
1: Por eso era como que ella decía, ¿quién? ¿Cuál de los dos fue que se convirtió primero? Y ante eso, pues, creo que la sensibilidad de una persona ante una situación coyuntural, difícil, compleja, que muchas veces conmueve el corazón y hace que uno vuelva a reflexionar y comience a sentir que Dios necesita hacer algo en la vida de uno.
0: Mire, y me gusta mucho ese testimonio, padre, porque, es decir, vuelvo a decir, es un adentrarse en uno mismo y reconocer que lo que se está haciendo no es correcto y que los actos que se tienen no solo me están dañando a mí, sino que están dañando a los otros. Yo no sé qué persona está en la sintonía de esta emisora que de pronto está en esa circunstancia, padre, de pronto está allí escuchando el radio porque la mamá, la abuela, la hermana le tiene la emisora encendida y con sus actos ha estado haciéndose daño y le ha estado haciendo daño a esa persona que forma parte de su familia, y a pesar de que pasan los años se está hundiendo más en el lodo y no se levanta, ¿no? como dicen los abuelos, no levantan cabeza, pero sí hay posibilidades, padre.
1: Sí, hay un término en psicología que se llama insight, y el insight es caer en cuenta de. Caigo en cuenta de. Ajá. Puede ocurrir a través de una tragedia, a través de una enfermedad, a través de algo, o simplemente hay un momento donde una canción, una palabra, un testimonio dice, oiga, yo también me siento tocado por ese testimonio, me siento tocado por lo que está pasando. Esa es mi historia. Entonces uno empatiza con la historia de este matrimonio y dice, oiga, yo también estoy viviendo así y estoy haciendo sufrir a mi pareja. Entonces ese insight, ese caer en cuenta es lo que hace que la persona, es como la luz, el rayo de luz que entra en el cerebro, boom, y uno dice, oiga, sí, no me había dado cuenta que yo también necesito ayuda. No me había dado cuenta que yo necesito a Dios. No me había dado cuenta que necesito convertirme, porque uno cree que es bueno. Porque uno a veces cree que está haciendo las cosas bien, porque uno cree que va en el camino correcto, o uno cree que por simplemente ir a misa los domingos, uno cree que ya con eso me limpio toda la semana y todo está bien. Entonces uno se cree muchas veces bueno, pero Dios no nos quiere buenos. Dios nos quiere siempre mejores.
0: Amén. Dios no nos quiere buenos, sino siempre nos quiere mejores. Edinson, usted ha citado dos veces a la emisora Minuto de Dios, ¿cierto? ¿Cómo ha estado allí? Estamos en esta semana por la evangelización y cómo la emisora Minuto de Dios ha sido precisamente esa compañía que le ha permitido a ustedes fortalecer esa relación, cómo la palabra de Dios, la propuesta del evangelio, cómo desde la renovación carismática ustedes también han podido mantener firme. Hablemos un poco de eso. El rol que ha jugado la emisora Minuto de Dios y sus contenidos en la vida familiar.
2: Fernando, cuando inicié ese proceso de ponerme en manos de Dios, una de las cosas que hice también fue tener la emisora al lado de nosotros, en la cama, un radiecito ahí con nosotros. Entonces yo recuerdo, Fernando, que en ese proceso de que el Señor estaba limpiando, me estaba purificando, me estaba sacando todas estas cosas que yo tenía, yo recuerdo con una, yo desperté como a la 1 o 2 de la mañana y estaba la emisora puesta, nosotros la dejamos siempre la emisora, y empezó el canto de Martín Valverde, Nadie te ama como yo, y yo escuché ese canto, y cuando yo escucho ese canto yo sentí algo tremendo en mi corazón. Yo me levanté y empecé a escuchar el canto, y yo dije, este canto es para mí, esta es una palabra de Dios que me está, este es un mensaje de Dios a través de este canto. Y yo empecé a llorar como un niño cuando yo escuchaba ese canto. Y por eso es que la emisora para mí ha sido muy importante, para nosotros ha sido fundamental. Julia también tiene otro testimonio también de la emisora parecido al mío. Y de ahí en adelante nosotros con la emisora hemos sentido, porque es que a través de la emisora es una riqueza, Bernardo, la Eucaristía, la palabra, la oración, la adoración al Santísimo. Todo eso ha generado en nosotros una riqueza que nos llega y nos va fortaleciendo poco a poco y nos va dando más luz y nos va afianzando más en el Señor. Entonces la emisora para nosotros es realmente un apoyo fundamental para nuestro crecimiento espiritual.
0: ¿Cuál ha sido ese testimonio de Julia con la emisora? ¿Cuál ha sido esa relación con la emisora? ¿Cómo fue ese, por decirlo así, estartazo que le permitió conectarse y aprender de ella?
3: Bueno, nosotros después que comenzamos

0: Edinson comenzó a llevarnos, porque él nos invitaba a la parroquia
1: San Clemente, como decía.
0: Uh-huh. San Clemente, sí, con el padre Claudio Blanco. Después de ese proceso, de esas idas allá, como dice Edinson, nosotros teníamos un trayecito pequeñito, de esos que son chiquiticos, pero ese era como, teníamos una situación muy precaria económicamente. El radio, cada vez que uno se movía, el cablecito como que estaba dañado y se apagaba. Pero entonces ahí tratábamos y dejábamos que el radio funcionaba en la noche, toda la noche funcionaba, pues, pero yo quedaba al lado del radio. Entonces, hubo un momento, en que, un día que yo dormía y no sé Dios qué hizo allí en mi vida. Bueno, sí sé, porque el Señor comenzó a sanar muchas áreas de mi vida. Como dice el Padre, a través de esa canción, el Señor me ha despertado. O sea, una forma que yo digo, Dios, ¿cómo actúas tú? ¿Cómo obras tú sin que nadie lo sepamos? Ni bueno, eso, yo dormía, y yo recuerdo que estaba al lado del radio, y a mí me despierta que yo dormida estaba llorando, yo lloraba, a mí me despierta mi lágrima que va corriendo por la mejilla, y yo me asusté porque cuando siento la lágrima yo me seco, pero ¿qué pasa? Cuando recuerdo que abro los ojos, el chorro de lágrimas que me salía, y yo, pero ¿qué pasa conmigo? ¿Qué está pasando? Entonces era la canción Vive Jesús, Vive Jesús, y por eso es que desde el momento hasta esta parte de mi vida, esa canción, yo en todo momento que nosotros estemos en oración, siempre la entono porque es una canción que me libera. Y la sentí desde el momento, o sea, nosotros escuchamos la emisora día y noche. De hecho, que había un programa que lo hacía Claudia Salcedo, que era como a las 10, que ponía a concursar el que hiciera una canción y cayera como que en la nota, algo así. Y yo era una de esas que participaba. Entonces, vea. Para nosotros la emisora ha sido fundamental, ¿verdad? Muy, muy, muy, de verdad, edificante.
1: Bendito Dios. Padre, ¿cómo no cuidar esta emisora? ¿Cómo no amar esta emisora? ¿Cómo no darle gracias a Dios por esta obra que sigue haciendo tanto bien, Padre?
2: Así es. Vamos a cantarle el Vive Jesús, el Señor. Bueno, canta mejor que yo. Póngala, pues.

0: Bendito Dios, esta versión de Vive Jesús la interpreta el Ministerio Pan y Vino. La canción Nadie te ama como yo la interpreta. Bueno, es una composición de Martín Valverde, padre. No solo desde la oración, no solo desde la predicación se toca el corazón. El cielo puede tocar el corazón, sino cuando la música nace precisamente también de una experiencia de oración. Porque estos son letras que nacen de experiencias de oración.
1: Claro que sí. Yo estaba recordando, así como me lo compartían, que también en mi proceso de conversión, la emisora Minuto de Dios, yo la escuchaba día y noche, siendo muy joven. Y yo pasaba con un radiecito también que mi mamá me ha regalado, que yo, que yo tenía, en el cuarto, en la habitación. Y algún día, en la madrugada, precisamente así como ellos, en la madrugada, sonó el testimonio de Gela.
0: Ajá.
1: Sí, de Gela. Y ese testimonio, obviamente, yo decía, pero ¿quién habló ahí? Yo en mi conciencia, cuando me levanté en la mañana, cuando desperté, dije, pero, y yo, o me soñé esto, o ¿dónde escuché esto? Y entonces comencé a mirar y busqué, fui hasta la librería Minuto de Dios, ahí precisamente en Bogotá, y ahí pregunté, y dije, aquí existe una predicación, y expliqué más o menos qué había escuchado. Me dijo, sí, es el testimonio de Gela. Yo, ok.
0: Hay que poner el testimonio de Gela.
1: Y compré el testimonio de Gela. Yo ese día compré el testimonio de Gela, pero fue muy chévere. Entonces recordé que eso, o sea, era. Creo que Dios sabe cómo atrae a las personas.
0: Amén.
1: Dios sabe cómo. Dios nos atrae con hilos de amor, con lazos de amor. Sea una canción, sea una oración, sea una predicación, sea una frase, sea una adoración al Santísimo, decíamos, sea la Eucaristía. O sea, de cualquier manera, de cualquier forma, Dios va obrando y Él sabe de qué estamos hechos. A mí, yo le dije al Señor, usted sabe de qué estoy hecho. Y sabe qué es lo que me gusta a mí, porque él conoce mis gustos. Y a través de esos gustos, Dios va obrando en mi vida. Y Dios va tocando la vida. Entonces, si tú estás ahorita en el carro, vas en el taxi, vas manejando Uber, si estás en la casa desayunando, si estás preparándolo el almuerzo, si estás en la oficina, estás a punto de entrar a una reunión y quizás suene una canción, estás triste o estás desconsolado o quizás hay una preocupación porque las cosas no están saliendo bien, y sea quizás una canción en el que te motive y te dé fortaleza, o quizás sea tu matrimonio, como decíamos ahora, el que esté quebrado, el que esté resquebrajado, ese matrimonio que dices no tiene esperanza, pues ya vemos que si hay esperanza.
0: Amén.
1: Si humanamente quizás nosotros decimos, si humanamente no tenemos las posibilidades porque no es con nuestras fuerzas, Dios sí sabrá cómo, cuándo, dónde, por qué y para qué.
0: Amén. Bendito Dios. Estamos en la emisora Minuto de Dios en esta semana por la evangelización. Julita y Edinson, queremos darle las gracias a ustedes por abrirnos el corazón. Y en el marco de esta semana por la evangelización, quisiera que ustedes invitaran a los amigos que sintonizan esta emisora para que se unan a nosotros en esta campaña. Estamos en esta semana y necesitamos del respaldo de todos, porque sí hay esperanza en que las cosas mejoren. Y hoy el testimonio de ustedes nos muestra que sí es posible, ¿no? Como lo dice el Padre, sí es posible y el Señor puede hacerlo. ¿De qué manera invitarían ustedes a los amigos que sintonizan esta radio para que hoy hagan llegar su aporte económico al Minuto de Dios, Edinson y Julia?
2: A todos los oyentes que están ahora mismo presentes, quiero invitarlos cordialmente a que se unan a esta gran semana por la evangelización. Encendiendo corazones para Cristo es lo mejor que puede existir. Y le digo que cuando uno aporta una obra como esta, uno se siente partícipe de la obra de Dios. 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Se siente uno como dueño de la obra también. Saber de que el aporte de nosotros va a ayudar para que muchas personas conozcan el mensaje de Dios. 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Hay muchas maneras de darlo y verás que vas a tener muchas bendiciones en tu vida.
0: Su invitación, mi querida Julia.
3: Bueno, la invitación para todos los oyentes de esta bendita emisora es que se animen a traer su aporte a esta, de verdad, esta emisora, que es una gracia que nosotros tenemos. Es una gracia porque a través de ella muchos nos ayudamos, muchos somos liberados. Que cada hermano que esté escuchando no sienta temor, porque Dios bendice al dador alegre. Y nosotros tenemos un gran testimonio sobre lo que es el dar, el ofrendar. Ahora no, porque sería largo, pero que no tenga miedo. Los hermanos que están allí escuchando, no tengan miedo en colaborar, en ayudar a que el reino de Dios se extienda, mi hermano, porque Dios no deja sin recompensa al que done con alegría. Eso se lo damos nosotros como testimonio.
0: Amén. Dios no deja sin recompensa aquel que da con alegría. De todas maneras, es una promesa que vamos a cumplir muy pronto. Este testimonio hay que grabarlo para ponerlo también, mi querida Julia. De nuevo, muchas gracias por estar con nosotros hoy y que me lo bendiga mucho, Julia y Edinson. Un abrazo.
3: Amén.
2: Gracias a ti, Ricardo, Padre Jimmer también.
1: Saludos, Edinson. Y saludos a Julia. Y qué bueno, Edinson, que hayas permitido que Dios toque tu vida y transformar tu familia. Bendito sea por ello.
3: Gracias, okay. Padre.
0: Amén. Hasta pronto. Gracias por estar con nosotros en el Minuto de Dios.
1: Dios los bendiga.
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13: Esforzaos por mantener la unidad del Espíritu con el vínculo de la paz. Carta de San Pablo a los Efesios, capítulo 4, versículo 5. Son las 11:30.
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15: Dios mío, ven en mi auxilio. Señor, date prisa en socorrerme. Gloria al Padre, y al Hijo, y al Espíritu Santo, como era en el principio, ahora y siempre, por los siglos de los siglos. Amén. Hermanos, habiendo llegado al final de esta jornada que Dios nos ha concedido, reconozcamos sinceramente nuestros pecados. Señor, ten misericordia de nosotros, porque hemos pecado contra ti. Muéstranos, Señor, tu misericordia y danos tu salvación. El Señor Todopoderoso tenga misericordia de nosotros, perdone nuestros pecados y nos lleve a la vida eterna. Amén. Cuando acabamos el día, te suplicamos, Señor, nos hagas de centinela y otorgues tu protección. Que te sintamos, contigo sueñe nuestro corazón, para cantar tus loores de nuevo al salir el sol. Danos vida saludable, alienta nuestro calor, tu claridad ilumine la oscuridad que llegó. Dánoslo, Padre piadoso, por Jesucristo el Señor, que reina con el Espíritu Santo vivificador. Amén. Sé tú, Señor, la roca de mi refugio, un baluarte donde me salve.
10: Salmo 30. Señor, en ti busco protección. No me defraudes jamás. Ponme a salvo, pues tú eres justo. Dígnate escucharme. Date prisa. Líbrame ya. Sé tú mi roca protectora. Sé tú mi castillo de refugio y salvación. Tú eres mi roca y mi castillo. Guíame y protégeme. Haz honor a tu nombre. Sácame de la trampa que me han tendido, pues tú eres mi protector. En tus manos encomiendo mi espíritu.
16: Gloria al Padre, y al Hijo, y al Espíritu Santo, como era en el principio, ahora y siempre, por los siglos de los siglos. Amén.
15: Sé tú, Señor, la roca de mi refugio, un baluarte donde me salve. Desde lo hondo a ti grito, Señor.
16: Salmo 129. Desde lo hondo a ti grito, Señor. Señor, escucha mi voz. Estén tus oídos atentos a la voz de mi súplica. Si llevas cuenta de los delitos, Señor, ¿quién podrá resistir? Pero de ti procede el perdón, y así infundes respeto. Mi alma espera en el Señor, espera en su palabra. Mi alma aguarda al Señor más que el centinela la aurora. Aguarde Israel al Señor como el centinela la aurora, porque del Señor viene la misericordia, la redención copiosa, y Él redimirá a Israel de todos sus delitos. Gloria al Padre, y al Hijo, y al Espíritu Santo, como era en el principio, ahora y siempre, por los siglos de los siglos. Amén.
15: Desde lo hondo a ti grito, Señor. Lectura breve de la carta a los Efesios, capítulo 4, versículos 26 al 27. No lleguéis a pecar, que la puesta del sol no os sorprenda en vuestro enojo. No dejéis lugar al diablo. En tus manos, Señor, encomiendo mi espíritu.
17: En tus manos, Señor, encomiendo mi espíritu.
15: Tú, el Dios leal, nos librarás.
17: Te encomiendo mi espíritu.
15: Gloria al Padre, y al Hijo, y al Espíritu Santo.
17: En tus manos, Señor, encomiendo mi espíritu.
15: Sálvanos, Señor, despiertos. Protégenos mientras dormimos, para que velemos con Cristo y descansemos en paz. Ahora, Señor, según tu promesa, puedes dejar a tu siervo irse en paz, porque mis ojos han visto a tu Salvador, a quien has presentado ante todos los pueblos, luz para alumbrar a las naciones y gloria de tu pueblo Israel. Gloria al Padre, y al Hijo, y al Espíritu Santo, como era en el principio, ahora y siempre, por los siglos de los siglos. Amén. Sálvanos, Señor, despiertos. Protégenos mientras dormimos, para que velemos con Cristo y descansemos en paz.
18: Señor Jesucristo, tú que eres manso y humilde de corazón, ofreces a los que vienen a ti un yugo llevadero y una carga ligera. Dígnate, pues, aceptar los deseos y las acciones del día que hemos terminado, que podamos descansar durante la noche, para que así, renovado nuestro cuerpo y nuestro espíritu, perseveremos constantes en tu servicio. Tú que vives y reinas por los siglos de los siglos. Amén. El Señor Todopoderoso nos conceda una noche tranquila y una santa muerte. Amén.
15: Madre del Redentor, Virgen fecunda, puerta del cielo siempre abierta, estrella del mar, ven a librar al pueblo que tropieza y se quiere levantar. Ante la admiración de cielo y tierra, engendraste a tu santo Creador y permaneces siempre virgen. Recibe el saludo del ángel Gabriel y ten piedad de nosotros, pecadores.
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1: Son las 12. Que todos mis pasos rindan homenaje a tu caminar sobre la tierra. Te consagro mis pensamientos para honrar los tuyos, mis palabras para honrar tus santas palabras. Que todas mis acciones glorifiquen las tuyas divinas. San Juan Eudes.
2: Señor, estuvimos colocando el día que pasó en tus manos. Ahora queremos también colocar en tus manos bellas y bondadosas el día que comienza. Gracias, Señor, porque nos has dado comenzar un nuevo día. Gracias, Señor, por toda la creación. Gracias, Señor, porque tú nos pusiste en ella para que trabajáramos por ti y por los hermanos. Queremos ofrecerte todos nuestros pensamientos, palabras, acciones, todo lo que realicemos en el día de hoy, todo lo que hagamos, todo lo que pensemos, todo lo que digamos, queremos hacer de eso un acto de amor para tu gloria y en tu nombre.
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Déjame, Señor, ir ante ti, a tu presencia. Permíteme descansar a tus pies y deleitarme de tu paz y de tu amor.

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Ven Espíritu Santo, llena los corazones de tus fieles y enciende en ellos el fuego de tu amor. Envía, Señor, tu Espíritu y renueva la faz de la tierra. Queridos amigos y hermanos, bienvenidos. El Señor los bendiga a todos con salud, gracia, paz y bendición de parte de Jesucristo, nuestro Señor y Salvador. Soy el Padre Javier Riveros y quiero invitarlos a vivir este tiempo en oración, escuchando también la palabra de Dios, para que todos seamos avivados en el fuego del amor de Dios. Invoquemos juntos al Espíritu Santo, diciéndole: Espíritu Santo, tú que me aclaras todo, tú que iluminas todos los caminos para que yo alcance mi ideal, tú que me das el don divino de perdonar y también de olvidar el mal que me hacen y que en todos los instantes de mi vida estás conmigo. Quiero, Espíritu Santo, en esta oración agradecerte por todo y confirmar que nunca quiero separarme de ti, por mayor que sea la ilusión material. Espíritu Santo, te deseo. Espíritu Santo, deseo estar contigo y todos mis seres queridos en la gloria perpetua. Gracias por tu misericordia para conmigo y los míos. Gracias, Dios mío. Oh Espíritu Santo, amor del Padre y del Hijo, inspírame siempre lo que debo pensar, lo que debo decir, cómo debo decirlo. Espíritu Santo, inspírame siempre lo que debo callar, cómo debo actuar, lo que debo hacer, para gloria de Dios, para el bien de las almas y mi propia santificación. Espíritu Santo, dame agudeza para entender, capacidad para retener, método y facultad para aprender, sutileza para interpretar, gracia y eficacia para hablar. Espíritu Santo, dame acierto al empezar, dirección al progresar y perfección al acabar. Espíritu Santo, inspíranos para que pensemos santamente. Espíritu Santo, incítanos para que obremos santamente. Espíritu Santo, atráenos para que amemos las cosas santas. Espíritu Santo, fortalécenos para que defendamos las cosas santas. Espíritu Santo, ayúdanos para que no perdamos nunca las cosas santas. Dios Padre Eterno, en nombre de Jesucristo, tu Hijo, nuestro Señor y Salvador, invocando también la intercesión de la Santísima Virgen María, te suplico humildemente que envíes a mi corazón, que envíes sobre cada uno de nosotros al Espíritu Santo. Espíritu Santo, Dios de infinita caridad, dame tu santo amor. Espíritu Santo, Dios de las virtudes, conviérteme. Espíritu Santo, fuente de luces celestes, disipa mi ignorancia. Espíritu Santo, Dios de infinita pureza, santifica mi alma. Espíritu Santo, que habitas en mi alma, transfórmala y hazla toda tuya. Espíritu Santo, amor del Padre y del Hijo, permanece siempre en mi corazón. Divino Padre Eterno, en el nombre de tu Hijo Jesucristo, por la intercesión de la siempre Virgen María, envía a mi corazón el Espíritu Santo. Envía sobre mí al Espíritu Santo. Ven Espíritu Santo a mi corazón y santifícalo. Ven Padre de los pobres y alíviame. Ven Autor de todo bien. Ven Luz de las mentes e ilumíname. Ven, dulce huésped de los corazones, y no te apartes de mí. Ven, Espíritu Santo, verdadero refrigerio de mi alma, y renuévame. Espíritu Santo, Espíritu Eterno, ven a nosotros con todo tu fuego,
con todo tu ardor, con todos tus dones y tus carismas, con todas tus gracias y tus luces. Ven, Espíritu Santo, ven, inflama nuestros corazones, ven, llénanos de ti, ven, avívanos, Espíritu Santo, ven, potencia divina de infinito amor, ven y llena mi pobre corazón, ven, omnipotente Espíritu Santo, ven, glorioso Espíritu Santo, ven, sublime y santo Espíritu de Dios, ven, Espíritu del Señor, purifícanos, santifícanos, haznos todos tuyos. Ven, Espíritu de Dios. Padre Dios, en el nombre de tu Hijo Jesucristo, por la intercesión de la Virgen María, clamo el don del Espíritu Santo, derramándose en la vida y el corazón de cada uno de nosotros, en cada persona que ahora está con nosotros en oración. Tú nos conoces a cada uno de nosotros y sabes cuánto necesitamos a Jesús en nuestra vida. Sabes cuánto necesitamos tu Espíritu Santo dentro de nosotros. Padre Dios, derrama tu Espíritu Santo en nuestros corazones, en cada persona, en los enfermos, Señor, para que ellos sean sanados, para que ellos sean curados, para que ellos sean levantados hoy por el poder de tu Espíritu Santo, en el nombre de Jesús, en aquellos, Señor, que de pronto han estado bajo prueba, que han estado, Señor, desconsolados, han estado desanimados, quizás alguien bajo tristeza por alguna situación, incluso bajo depresión. Padre Dios, libéranos de todas estas cosas. Padre Dios, destruye todo esto con tu amor, con tu fuerza y con tu poder. Padre Dios, consuela a estas personas, sana a estas personas, libera a estas personas. Y en el nombre de Jesús, por el don del Espíritu Santo, trae a su interior, trae a su corazón la paz, la armonía, la unidad, la tranquilidad y la confianza, la seguridad y la serenidad que viene de ti, que viene de tu presencia. Padre Dios, en el nombre de Jesús, derrama el fuego del Espíritu Santo sobre todos nosotros y avívanos hoy. Te invito para que con esta canción de Angiolino tú pidas ese fuego del Espíritu Santo sobre ti y sobre todos los tuyos.

Quiero compartir contigo ahora la palabra de Dios a partir del Evangelio según San Marcos, capítulo 4, verso 1 al 9, donde encontramos la parábola del sembrador. Dice así la palabra del Señor: Otra vez comenzó Jesús a enseñar a la orilla del lago. Como se reunió una gran multitud, Jesús subió a una barca que había en el lago y se sentó, mientras la gente se quedaba en la orilla. Entonces se puso a enseñarles muchas cosas por medio de parábolas. En su enseñanza les decía: Oigan esto, un sembrador salió a sembrar, y al sembrar, una parte de la semilla cayó en el camino, y llegaron las aves y se la comieron. Otra parte cayó entre piedras, donde no había mucha tierra. Esa semilla brotó pronto, porque la tierra no era muy honda. Pero el sol, al salir, la quemó, y cuando no tenía raíz, se secó. Otra parte de la semilla cayó entre espinos, y los espinos crecieron y la ahogaron, de modo que la semilla no dio grano. Pero otra parte cayó en buena tierra y creció, dando una buena cosecha. Algunas espigas dieron 30 granos por semilla, otras 60 granos y otras 100. Y añadió Jesús: Los que tienen oídos, que oigan. Palabra del Señor, gloria a ti, Señor.

Jesús está ante una gran multitud que lo está escuchando, que tiene hambre de la palabra de Dios, que quiere conocer más del reino de Dios. Y Jesús, para darse a entender a sus oyentes, habla en parábolas, acudiendo a elementos de su propia cultura, de su propia naturaleza, de su propia realidad. En este caso nos habla de un sembrador que salió a sembrar. Entendamos que las parábolas, todas, son un lenguaje a través del cual Jesús quiere darnos a conocer el reino de Dios. A través de las parábolas, Jesús quiere enseñarnos aspectos del reino de Dios, cómo funciona el reino de Dios o cómo se entra en esa lógica del reino de Dios, y utiliza las parábolas para que sea una manera comprensible para nosotros. Pues bien, en este caso nos habla de ese sembrador, un sembrador que salió a sembrar la semilla. Esta semilla, por supuesto, la entendemos como la semilla de la palabra de Dios. Luego, lo que se va a sembrar es el mensaje de Dios. El sembrador es el mismo Jesús y Él es el que está sembrando ese mensaje. Lo curioso de esta parábola es que siembra esta semilla en unos terrenos increíbles, en unos terrenos en los que ningún sembrador lo haría porque no esperaría nada. Por ejemplo, siembra parte de la semilla a lo largo del camino, no es el lugar apropiado. Otra parte de la siembra la hace entre piedras, nadie sembraría semillas entre piedras. Y otra parte de la semilla incluso la pone entre espinos y abrojos, pero también finalmente otra parte de la semilla la pone en buena tierra. Bueno, pensemos en esto. Jesús es el sembrador y Jesús está sembrando su mensaje y su palabra en todos los corazones, en todas las circunstancias. Jesús no excluye a nadie, ni para Jesús ningún caso es imposible o difícil de evangelizar o de salvar. Notemos cómo Jesús siembra su semilla en los terrenos más increíbles, en los más imposibles, y Él espera cosechar ahí. ¿Saben por qué? Porque Él sabe que la semilla que Él está sembrando, que es la semilla de la palabra de Dios, tiene el poder suficiente en sí misma para dar cosechas abundantes de buenos frutos. Y bueno, así es el Señor, que no nos excluye a ninguno de nosotros, que cree en todos nosotros y que siembra en todos los corazones, así a veces nosotros seamos indiferentes, así a veces nosotros seamos olvidadizos, así a veces nosotros seamos perezosos, así a veces nosotros rechacemos las cosas de Dios porque pensamos que estamos mejor sin ellas y que estamos mejor en las cosas del mundo. Aún así, Dios nos sigue amando, Dios nos sigue evangelizando, Dios sigue sembrando su semilla en cada uno de nosotros porque cree en sí mismo, cree en su semilla, cree en su palabra y también cree en nosotros. Y es paciente, esperando que nosotros abramos el corazón y aceptemos su mensaje, aceptemos su palabra. Te pregunto y me pregunto, ¿ya aceptaste tú el mensaje de Cristo en tu corazón? ¿Ya aceptaste tú la palabra de Dios? ¿Ya aceptaste tú esta semilla poderosa que es la que puede cambiar tu vida, la que puede cambiar tu familia, tu realidad, tu presente y tu futuro? Acepta hoy esta semilla, esta palabra de Dios. Hazte hoy un corazón bueno para recibir la palabra de Dios y verás cómo esta palabra de Dios te va a transformar, te va a salvar, te va a liberar, va a cambiar tu vida, va a darte nuevas perspectivas, nuevos horizontes, pero sobre todo, ¿sabes qué? Tu vida va a empezar a dar unos frutos buenos, muy buenos y abundantes en todo aspecto, en todo sentido, en la familia, en la comunidad, en el trabajo, en la sociedad, en el servicio, en todas las áreas de tu vida vendrá una gran cosecha de cosas buenas, de frutos buenos, de bendiciones grandes y abundantes, porque la semilla de la palabra de Dios ha sido sembrada en tu corazón, la has aceptado, la has acogido y Dios ha hecho y hará su obra en ti.
Sí, Jesús nos dice en esta parábola que una parte de la semilla cayó en buena tierra y creció y dio una buena cosecha. Algunas dieron 30 granos por semilla, otras 60 granos por semilla y otras hasta 100. Así que lo que nos deja claro Jesús es que la semilla que Él siembra siempre produce una cosecha, solo que depende en la vida y en el corazón de cada persona qué tan grande será esa cosecha. Mis hermanos, no nos quedemos escasamente en las cosas de Dios. Vayamos por más, vayamos por ese 30%, vayamos por ese 60%, vayamos por ese 100%. Imagínate que tú empieces a dar el 30% de frutos de la palabra de Dios en tu vida. Ese solo 30% ya será una gran victoria, una gran bendición. ¿Y qué tal que tuvieras el 60% de cosecha de las cosas de Dios? ¿Y qué tal? Imagínate al 100%, tu vida al 100% con Dios, tu vida al 100% en bendición, tu vida al 100% en Espíritu Santo, tu vida al 100% en victoria, tu vida al 100% en fe, en amor, en misericordia, en gracia, paz, salud y bendición. Eso es lo que Dios quiere, hasta el 100%. Que Dios te bendiga, que Dios bendiga a tu familia. Y recuerda que hoy Jesús, que es el sembrador, ha sembrado esta semilla de su palabra y de su amor en tu corazón. Y depende de ti qué tanto fruto dé esa palabra y esa semilla, porque esa semilla es la mejor de todas, es la más poderosa de todas. Y de esa semilla solo salen y saldrán cosas buenas para ti y para todos los tuyos. Te invito para que celebremos esta palabra de Dios con este tema musical de Alfareros, signo de Cristo vivo. Convirtámonos todos en signos de Cristo vivo, que damos fruto y cosecha abundante en Dios. Y que la bendición de Dios Todopoderoso, Padre, Hijo y Espíritu Santo, te acompañe a ti y a todos los tuyos, hoy y siempre. Amén.

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11: Es la una. Oh Jesús, mi único amor, el amado de mi alma, el objeto de todos mis amores. ¿Cuándo te amaré perfectamente? San Juan.

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2: Queremos tocar el tema La esperanza, camino del futuro. Todo lo que se hace en el mundo es obra de la esperanza. Lo cierto es que ni el individuo ni la sociedad pueden sobrevivir sin la esperanza, porque la esperanza es el mecanismo que mantiene a la raza humana tenazmente activa, soñando, proyectando, construyendo, como dice Ardis Widman. Y ciertamente, toda la palabra de Dios, toda la Biblia está llena de esperanza. Cantidad de promesas hay en la Biblia. Dios promete un futuro pleno y mejor para todos aquellos que confíen en Él. Nuestro Dios es un Dios de esperanza. Es el Dios del reino que ya viene. Es el Dios que nos prepara un futuro maravilloso. La esperanza no es lo opuesto al realismo, sino más bien es la antítesis del escepticismo y de la desesperación. Los mejores elementos de la humanidad han conservado siempre esta virtud en medio de las peores adversidades. Han vivido en las situaciones menos propicias y han logrado edificar sobre los más precarios cimientos. El ánimo alegre mantiene la edad florida, nos dice el libro de los Proverbios. Y toda persona que quiera ser una persona feliz debe mantener la esperanza. Cuando en la Segunda Guerra Mundial se comprobó que aquellos prisioneros de guerra que estaban en los campos de concentración se sentían convencidos de que irían a sobrevivir y se mantenían animados espiritual y mentalmente por la visión de la existencia que llevarían en lo futuro, estos, cuando salieron de los campos de concentración, fueron los menos afectados por los traumas, experiencias terribles y nefastas que allí sucedían. En cambio, los que mantuvieron un ánimo pesimista, los que en verdad creían que no iba a haber futuro para ellos y sobrevivieron, no pudieron adaptarse plenamente a la sociedad libre que los acogía y muchos de ellos morían rápidamente o tenían que ser internados en psiquiátricos o en hospitales. Esto está comprobado estadísticamente. El psiquiatra Flanders Dunbar relata el caso de dos pacientes suyos igualmente enfermos del corazón. Uno de los pacientes le dijo: ahora todo depende de usted, doctor. El otro, en cambio, declaró: tengo que hacer algo también para aliviarme. El primero falleció. El segundo se sanó. La esperanza ayuda mucho al restablecimiento físico, mental y emocional y espiritual. El doctor Martin Seligman, de la Universidad de Pensilvania, ha hecho experimentos sobre las causas de la depresión, trastorno mental que cada año afecta a millones de personas, y comprobó que los pacientes deprimidos consideran cualquier obstáculo, por insignificante que sea, lo consideran una barrera infranqueable. Es decir, como decimos vulgarmente, se ahogan en un vaso de agua. Tales individuos no reaccionan ante nada, pues piensan que todo cuanto hagan será inútil. Este psicólogo explica que en esos casos el tratamiento empieza a ser eficaz cuando las personas recobran la esperanza de volver a ser personas útiles y capaces de gobernar su propia vida. Es decir, que uno de los remedios contra la depresión es que renazca en uno la esperanza cierta de que vamos a recobrarnos, de que podemos superar esta situación y de que todo problema tiene una solución. Una mujer relata el caso de su marido alcohólico, que en una fiesta públicamente la exhibió, la hizo pasar momentos muy humillantes frente a amigos y amigas. Por la noche ya, al volver a casa, él, arrepentido, preguntó: ¿por qué no me dejas? ¿Por qué no te separas de mí? ¿No ves que ya cada día te hago la vida más insoportable? Ella le dijo: no, porque te veo como te vi cuando nos casamos, cuando eras sobrio y no tomabas licor, y eras una persona maravillosa. Y así como te veo, pensando en el hombre que eras, espero con todas mis fuerzas y deseos que algún día volverás a ser el que fuiste. Tengo la esperanza cierta de eso. Estas palabras fueron el comienzo de un gran cambio en la vida de este hombre, que por cierto después dejó el licor, cuando ella sembró la esperanza en él de que él podía volver a recobrar la personalidad que tenía. Esto de sembrar esperanza en otros ha dado grandes resultados para la recuperación y restablecimiento de alcohólicos y drogadictos. Muchos de los que llevan estas terapias siempre creen en que será posible que aquellos cambien, y se los hacen ver y les van sembrando en ellos la esperanza de un cambio. Y es la esperanza la que comienza a mover todo el cambio que motiva la recuperación del alcohólico o del drogadicto. La esperanza es en definitiva una virtud que nos da Dios y que está impresa en todo el universo, en toda la naturaleza. Fíjese que el rostro de la esperanza está impreso en la tierra, en el cielo y en el mar. En suma, todo ser viviente lleva su sello. Las células se multiplican, las flores crecen, los árboles echan hojas, los animales procrean y protegen a sus crías. Toda la naturaleza está impregnada de expectación cósmica, es decir, todo tiende a crecer, a desarrollarse, todo tiende como a extenderse hacia adelante. El universo no está apagado, la naturaleza no está muerta, tiende, es algo inherente a su ser, a crecer, desarrollarse, multiplicarse, vivir. Toda la naturaleza está impregnada de esperanza. Es algo natural a lo viviente, a lo que existe. Igualmente usted, Dios le da como algo inherente a su ser la virtud de la esperanza. Lo que pasa es que usted la ahoga y la mata. Y el gran asesinato que cometemos diariamente es matar nuestra esperanza en un mundo mejor, matar nuestra esperanza en una vida mejor y matarla en otras personas. Y es un crimen terrible arrebatarle a otras personas su esperanza en un mundo mejor. Es algo terrible y nefasto, y esto es producto de las tinieblas, arrebatarnos esa certeza de que las cosas van a mejorar. Y es que el Señor nos da esa esperanza que nosotros debemos cultivar, hacerla que aumente en nosotros. Y para no perder la esperanza o para recuperarla, el primer consejo que damos es realmente agarrarse del Señor, pedirle al Señor todos los días que aumente nuestra esperanza, tener tal confianza en Dios, sabiendo que Él no nos va a abandonar, que Él no va a dejarnos a un lado. Confiar en Él, confiar en la vida, confiar en la humanidad y seguir adelante siempre, sin dar un paso atrás. Fe y esperanza, esperanza y fe, las cosas van a mejorar, todo va a ser mejor si en verdad confiamos y seguimos tirando hacia adelante. El segundo consejo que damos es, practique la esperanza en el día de hoy, en las cosas que van a suceder en el día de hoy. Esto es un ejercicio buenísimo de esperanza. Es decir, nada más levantarse, confíe que este va a ser un día precioso y maravilloso. Nada más levantarse, confíe que este día va a tener sorpresas muy agradables. Y va a comer, va a cenar. Piense y crea que la comida le va a caer bien. Va a encontrarse con unos amigos. Piense y crea que ese encuentro va a ser positivo. Va a encontrarse con sus familiares, con su esposo, con su esposa. Crea que ese momento va a ser positivo. Crea que durante el día, los momentos que vendrán serán buenos. Este ejercicio de esperanza alimenta su esperanza y además condiciona positivamente el futuro que se acerca y lo hace mucho más agradable. Piense, por ejemplo, en lo agradable que será la lectura de ese libro que lo espera por la noche. Piense, por ejemplo, en lo agradable que será el sueño reparador que tendrá esta noche. Piense, crea, que mañana el día todavía será mejor. Por eso el tercer consejo es, siempre crea positivamente que el futuro que viene será mejor. Que cada día podrá progresar más, porque cada día es una oportunidad para progresar más espiritualmente, más en el campo de las relaciones humanas, más en el campo del trabajo. Siempre piense que el futuro será todavía mejor que el presente. Es el consejo que le damos. Elimine los pensamientos negativos. Esto no va en contra del realismo, sino que va a ayudar a que sea más optimista y mucho más positivo, y esto condiciona su propia acción. En cuarto lugar, el consejo que damos es, actúe pensando, creyendo con certeza de que lo que haga saldrá bien hecho. Esto ayuda en un gran porcentaje

y esto ayuda bastante a cultivar la esperanza. El consejo siguiente es: creamos en verdad en la esperanza. No pensemos que los pesimistas poseen la verdad. Esas personas prefieren vivir en la niebla del escepticismo y lo hacen para no exponerse a sufrir un desengaño, una derrota. En el fondo son unos cobardes y por miedo a fracasar prefieren pensar que todo va a salir mal y así no hacer nada. Son cobardes. Además, en cuanto nos decimos que ya no hay esperanza, nos atamos de manos y entonces ya no actuamos. Y lo bueno que podría haberse hecho se pierde por el pesimismo. Hay que repetirse siempre: mañana me irá mejor, mañana me irá mejor. La esperanza no es una falacia, no es una mentira, es la verdad misma, porque en la esperanza se encuentra el camino hacia Dios, porque Dios es un Dios del futuro, es un Dios de la victoria, es un Dios del triunfo de la verdad y del amor sobre lo malo. Y la esperanza funciona. Y si no, escuche el testimonio de Corrie ten Boom, una mujer que experimentó en los campos de concentración nazi las cosas más horrorosas que un ser humano puede experimentar. Ella cayó allí con su hermana Betsy y tuvieron que vivir momentos tremendos, un hambre grande, desnutrición horrorosa, fríos que no se podían aguantar. Vivían en unas barracas con muchas otras personas, mujeres, de una manera tan inhumana, grandes dormitorios en donde la ropa de cama estaba sucia y hedía a orines. No había camas individuales, sino grandes tarimas cuadradas en tres pisos superpuestos, apretadas una contra otra por los extremos, dejando entre ellas uno que otro pasillo estrecho. Allí experimentaban las picadas de pulgas. Allí tenían que aguantar las epidemias y las enfermedades. Allí ellas dos, con su Biblia, hacían grupos de oración. Y era hermoso ver en esas noches muchas mujeres orando y escuchando textos como estos. ¿Quién nos podrá separar del amor de Cristo? ¿Acaso la tribulación, la angustia, el hambre, la desnudez, el riesgo, la persecución? En medio de todas estas cosas triunfamos por virtud de aquel que nos amó. Betsy leía los textos y oraban todos. Era increíble lo que ahí se experimentaba dentro de tanto sufrimiento. La oración hacía levantar el ánimo de estas pobres mujeres. La Biblia daba respuestas a todos sus problemas. En la barraca donde estaban, la construcción había sido calculada para 400 personas y había allí 1.400 mujeres. Experimentando frío, tensiones, angustias, miedo, casi todos los días oían de la muerte de una o varias compañeras, pero la fe y la esperanza que animaban a estas mujeres, a muchas de ellas, les permitió sobrevivir. Pero mire usted lo que sucedía en el corazón de Betsy. Corrie cuenta lo siguiente: Betsy y yo todas las noches comunicábamos la palabra de Dios a todas las mujeres presentes en la sala. Una noche, mientras orábamos, el Señor nos hablaba para preguntarnos qué pensábamos hacer por el mundo después de la guerra. Betsy, mi hermana, no tenía duda alguna de lo que debía responder por sí misma y por mí. Betsy decía: tendremos una casa grande, a la que toda persona afectada por la existencia en un campo de concentración podrá acudir para quedarse allí hasta considerarse capaz de retornar al mundo ordinario. Decía esta pobre mujer, desnutrida, que prácticamente era un puño de huesos: es una casa hermosísima,

0: Los pisos son de parqué. Hay hasta estatuas en las paredes. Una escalinata grande y majestuosa. ¡Y hay jardines! Les hará tanto bien a las personas cuidar las flores. Cory dice, yo la miré asombrada. Veía un destello en sus ojos. Pero lo único real era esta barraca atestada y sucia. Y cada vez hace más frío aquí. Está llegando la Navidad. Además, mi hermana se está muriendo. Cada día la veo peor y hasta escupe sangre. De hecho, Betsy murió en el campo de concentración. Pero fíjese usted lo que hace la esperanza. Después de la guerra, Cory, que sobrevivió a los estragos tremendos de este campo de concentración, siguió creyendo en que iba a tener una casa enorme, grande, en donde iba a ayudar a mucha gente víctima de la guerra. Cory siguió, al acabar la guerra, predicando la palabra en todas partes, en Holanda y también en parte de Alemania. Ella veía que la gente estaba hambrienta de Dios, de consuelo y de alivio espiritual, y por todos lados llevaba el mensaje del Señor Jesucristo. Mas una vez, ante un grupo, ella habló de nuevo de aquella visión de Betsy, su hermana, de ese hogar donde los que habían sido, pues, tan destrozados por la guerra a nivel emocional y mental, podrían aprender a vivir de nuevo sin temor. Cuenta ella que al terminar una de mis charlas, una señora aristocrática se me acercó, era la señora Behrens de Hand, y me ofreció abrir su casa para que allí se realizara la visión de Betsy. Cuando fueron a ver la casa, era exactamente como la había descrito Betsy, una mansión de 56 habitaciones, donde había adentro pisos de parqué, una ancha galería alrededor de un vestíbulo central y hasta estatuas en bajorrelieve a lo largo de las paredes, tal como lo describió su hermana. En junio del año de 1946, llegaron a la hermosa residencia de Blumenthal las primeras personas de muchos cientos que vendrían después. Cada una era un ser humano vulnerado. Y para todas, la clave de la salud resultó ser la misma. Todas tenían algo que perdonar: el vecino que lo había denunciado, el guardia brutal, el soldado sádico. Lentamente cada uno de esos desdichados desahogaba el amargo dolor que anidaba en lo más hondo de su ser. Su alivio se iniciaba generalmente en el jardín, tal como Betsy lo había previsto. Y allí, en la oración y en el encuentro con el Señor Jesucristo, se iban curando, iban recuperándose, iban reconstruyendo su vida, gracias a ese sueño de dos mujeres en un campo de concentración nazi que creyeron que eso era posible. Esa casa de Blumenthal alojó exclusivamente a exprisioneros y a víctimas de la guerra hasta 1950. En la actualidad sigue funcionando en un nuevo edificio propio y recibe además otros pacientes. Cory ten Boom, esta mujer maravillosa, aún a sus 86 años, seguía predicando y dando charlas en muchas partes del mundo. Ella vivió de la esperanza con su hermana. La esperanza las movieron a pensar en un mundo mejor, y la esperanza hizo que Cory fundara esa casa para exprisioneros de guerra. Y esa casa todavía sigue funcionando. La esperanza es algo real. La esperanza funciona. La esperanza es la experiencia de la misma presencia de Dios en el alma. No matemos la esperanza, vivamos de la esperanza. Y no se olvide, con Dios podemos vencer cualquier obstáculo. Cualquier obstáculo, porque con el Señor somos invencibles.
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14: Oración de la causa del siervo de Dios, Rafael García Herreros. Amado Señor, que revestiste a tu siervo Rafael García Herreros de las más diversas virtudes, particularmente de su gran amor a ti, el sometimiento a tu santísima voluntad, el amor comprometido a tu palabra, la lucha incansable por los pobres, y su invitación diaria a los colombianos a vivir la dignidad de hijos tuyos, conscientes de la llamada incesante que Él nos hizo para que nadie se quede sin servir. Concédenos, por sus méritos, la gracia que hoy te solicitamos de tu infinita bondad, para que así, como lo consagraste a la plenitud del sacerdocio, así también lo veamos prontamente exaltado al honor de los altares. Por Jesucristo nuestro Señor. Amén.
15: Desterrad la mentira y que cada uno diga la verdad a su prójimo. Carta de San Pablo a los Efesios, capítulo 4, versículo 25. Es la 1:30.

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2: Son las 2 en punto. Tú eres mi suave luz. Hazme descubrir que todo cuanto hay fuera de ti solo es humo, engaño y vanidad. San Juan Eu.

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este momento, Espíritu de Dios. Quiero darte gracias por la vida que me has dado. Quiero poner en tu presencia mi existir, Jesús. Y quiero decirte una vez más, de lo más profundo de mi corazón,

sé cuál sea tu problema, no sé cuál sea tu dificultad, pero esta canción te dice que no hay nada que Dios no pueda lograr. Gracias, Señor, porque mi enfermedad tú la sanas y mi carga es más ligera porque tú la llevaste.

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2: Son las tres. Mi Dios y mi todo, apártame de lo que no es tú, para unirme enteramente a ti. San Juan Eude.

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3: Saludo cordial. Dios les bendiga. Muchas gracias por estar con nosotros. Les damos la más cariñosa bienvenida a este su programa La Palabra, para escuchar, para reflexionar, para meditar sobre los textos bíblicos y compromisos, como comprometidos, como hombres y mujeres que día a día estamos siendo transformados por el amor de Dios. Hoy en La Palabra, el padre Alfonso Sierra, sacerdote eudista, nos dice la pasión de servir. Esa enseñanza fue ofrecida en la Asamblea de Oración y Alabanza realizada en la ciudad de Barranquilla.
4: ¿Cómo están? ¿Bien? Muy bien, vamos a dejarnos tocar por la fuerza del Espíritu de Dios. Pido mucho Espíritu Santo para sus vidas en este momento. Lo primero que quiero que el Espíritu Santo haga en sus vidas es que abran el corazón y se dejen tocar por la palabra del Señor, que sana, que renueva, que transforma, y que te dejes inquietar por esa palabra. Lo otro es que quiero que permanezcas aquí en este lugar en oración. Que en ningún momento, por ninguna razón, te muevas de este lugar, sino que te dejes atrapar por la fuerza de la palabra del Señor. Has venido aquí con una realidad concreta, la vida con tus hijos. Has venido aquí con una realidad concreta que se percibe en la vida de pareja. Has venido con una realidad concreta. Te bajaste del bus, del trabajo, y viniste dispuesto en esta parroquia. Una reflexión, una oración que te hable de Dios, que te haga sentir a Dios, que mueva a Dios en tu corazón para llevar un mensaje distinto a tu casa, para tener una experiencia con el encuentro con el Señor que te permita ver tu vida de modo distinto. Espíritu Santo, ven, ven a nosotros. Espíritu Santo, ven y toca la vida de cada una de las personas que están aquí en ese lugar y las que se encuentran en su casa escuchándonos. Bendícelo, Señor, ahora, para que por medio del poder que tiene tu palabra puedas transformar la vida de cada uno de ellos. El Señor hará cosas grandes en tu mente y en tu corazón, porque la fuerza de su Santo Espíritu te arropará, la fuerza de su Santo Espíritu te llenará, la fuerza del Espíritu Santo de Dios nos va a guiar, nos va a hacer darnos cuenta que tenemos necesidad de cambiar muchas cosas en nuestra vida, y vamos a decir de una vez para siempre que muere ese hombre viejo y sale a la luz un hombre nuevo, una persona renovada, transformada. Señor, bendícenos. Señor, acompáñanos con la fuerza de tu Espíritu Santo. Cántale a ese Espíritu Santo con fuerza. Cántale a ese Espíritu Santo en ese lugar. Dile que te toque. Lléname de ti, Espíritu Santo. Ven, Espíritu Santo, cada uno de nosotros.

Pídele al Espíritu Santo que te toque, que te llene, que te une.

Cuando conmigo hable tus labios y alaba a ese Espíritu Santo, dile te alabo, Señor, te bendigo, te glorifico. Ven a mí, Espíritu Santo, te alabo, te glorifico en toda mi vida. Espíritu de Dios, Espíritu de amor, Espíritu de verdad, Espíritu de consuelo, ven, Espíritu Santo, te alabo. Santo, santo eres, oh Espíritu de Dios, santo eres, Señor. A llenar mi vida de tu fuerza, de tu amor, de tu grandeza. Ven, Espíritu Santo, lléname, tómame, guíame, Espíritu Santo.

0: Espíritu Santo, bendícenos con tu amor y con tu presencia en este lugar, en este día. Amén. Amén. Amén.
1: Bien. Se pueden sentar los que están de pie. No, se pueden sentar los que están de pie. Yo no dije que se pusieran de pie los que estaban sentados.
0: Voy a tomar una reflexión basados en la lectura, bueno, en la lectura previa. Vamos a hablar acerca de esa segunda parte que trae este libro. Este libro trae dos partes. Trae un presupuesto teológico del Antiguo Testamento y trae un presupuesto teológico del Nuevo Testamento. Cuando se refiere al servicio en el Antiguo Testamento, nos habla de David. Cuando nos habla del servicio en el Nuevo Testamento, obviamente que el presupuesto es desde la persona de Jesús, pero se habla de la figura de María. Lo que yo quiero hacer es aplicarlo a nuestra vida, llevarlo a nuestra vida, y todo lo que aquí está, usted lo puede encontrar allí, puede complementarlo. ¿Por qué razón quiero recomendárselo? Porque el tema del servicio es un tema que tiene que ver con todos y cada uno de nosotros. No tiene que ver única y exclusivamente con personas que son servidores en la parroquia. No única y exclusivamente. No estoy diciendo que no tenga que ver con ellos, sino no única y exclusivamente. Tengo que entender servicio con lo que hago en el templo parroquial, o con lo que hago en las actividades de la parroquia. El servicio es una actitud, eje transversal de la vida de todo cristiano. Es decir, es una actitud que yo llevo al trabajo, es una actitud indispensable hoy en día que se lleva al lugar de trabajo. Cuando ustedes lo van a emplear en un trabajo, hoy en día usted le preguntan cómo es su trabajo en equipo. Hoy en día las empresas no están diciéndole a usted: bueno, traiga el cartón, ¿cuánto sacó en tal materia? 5, 5, 5, 4, 4, 5. No, hoy le están preguntando a usted: ¿sabe usted manejar el computador? ¿Sabe usted hablar inglés? ¿Sabe usted trabajar en equipo con los demás? ¿Sabe usted, sabe usted ser proactivo, es decir, propositivo en su lugar de trabajo? Una de las cosas que nosotros sabemos es que no sabemos trabajar en equipo. ¿Cómo hace usted para hacer un trabajo en grupo en la universidad? Lo primero que hace un estudiante cuando uno llega a la universidad es que le dice: padre o profesor, yo puedo hacerlo individual, es que he tenido malas experiencias con mis compañeros. ¿O cómo hace usted, que es un error, en un trabajo en grupo en el colegio? O sea, antes las razones eran otras que daban los papás. Hoy en día es que se pierden, hoy en día es que no me confío en que vaya a la casa de fulano y si le pasa algo. Y bueno, hay una serie de cosas. Pero uno cuando hacía trabajos cometía un error, yo también los cometía. Y es, tú te lees del capítulo 1 al capítulo 2, tú del capítulo tal al capítulo tal. O tú pones las hojas para imprimir, tú pones el computador, o tú pones las horas de internet, cada uno paga, lo mandamos a hacer, y eso creemos que es un trabajo en grupo. Y lo que hicimos fue una sumatoria de cosas. Si me hago entender, nosotros, la actitud, ahora, para el servicio simplemente se necesita mente y corazón. ¿Qué se necesita? Ser un ser humano. Es que yo no les voy a proponer que esto es una cuestión de extraterrestres. No, el servicio tiene que ser una actitud de seres humanos. Y si es cristiano, tiene que ser una actitud gozosa, tiene que ser una actitud alegre, tiene que tener impreso en el corazón una actitud derivada de la experiencia de Jesús. Amén.
1: Entonces, si usted es un cristiano, que se le note no porque en la misa alza las manos, no porque en las misas usted aplaude, no porque se sabe arrodillar, sino que allá afuera, en el trabajo que usted hace, en los encuentros que usted tiene, usted sabe ser un cristiano carta cabal. Que se note que usted sí siente la expresión de Cristo y que usted en todo lo que hace quiere transmitir a ese Jesús. Porque es en la vida cotidiana donde se percibe ese ser buen cristiano, creyente, auténtico. Y eso es lo que usted va a encontrar aquí precisamente en este texto que les propongo. Si usted lo lee pensando en lo que usted realiza día a día, le va a servir. Si usted lo lee pensando en su servicio dentro de la parroquia, también le va a servir. Pero usted tiene que leerlo pensando en todas las situaciones. Si usted está dedicado a las ventas, le va a servir. Si usted está dedicado a tratar con personas, le va a servir. Yo no estoy diciendo que con eso se va a mejorar el negocio, no. Dice el padre, ¿cuál es el libro para mejorar las cosas en el negocio? No, yo no estoy diciendo eso, sino que revisemos nuestra vida, porque si solamente se necesita mente y corazón, es decir, ser un ser humano, entonces vamos a dejarnos tocar por eso. Yo voy a hablarles de la segunda parte, y el primer presupuesto, proexistir, ¿cómo es la palabra?

Dios salió para ir y servir a los demás. Eso es lo que Él hace en el lavatorio de los pies. Lo que yo he hecho con ustedes, háganlo también entre ustedes. Lea precisamente el capítulo 13, 14 del Evangelio de Juan. Jesús, ¿cuáles son las actitudes de Jesús respecto al servicio cuando se sienta junto con los discípulos? El Señor lo primero que hace es tomar la toalla, se levanta de la mesa, se quita los vestidos, se amarra una toalla alrededor de la cintura, echa agua en el recipiente, lava los pies a los discípulos, se los seca con la toalla que llevaba en la cintura. El lavatorio de los pies se llama, es igual a ese capítulo 10 del Evangelio de Juan, en el cual Jesús dice que el auténtico pastor da la vida por las ovejas. Da la vida por las ovejas. Ese ceñirse y luego quitarse la toalla para secar los pies es precisamente despojarse, darse. Segundo, Pablo en las cartas nos va a decir a nosotros que ese servicio es para la comunidad. Pablo se encargó de formar comunidades y les enseñó a esas comunidades que había dones, que había carismas, que había ministerios, pero que todos esos tenían que ser puestos al servicio de la comunidad. Si la comunidad crecía, eso sí era bendición de Dios. Si no crecía, entonces la comunidad no, o sea, esa acción no era servicio como tal. Dos cosas entonces: la proexistencia que nos habla Jesús y la actitud de Pablo en las comunidades. Amén. Esos son los presupuestos. Ya yo les hablé de los presupuestos, lo que tengo aquí en la cabeza, y es que usted de aquí salga interrogándose acerca de su actitud de servicio en la vida que cotidiana que usted tiene como docente, profesor, que usted tiene precisamente como abogado, ingeniero, que trata con personas, que usted tiene precisamente como vendedor, que usted tiene en ese servicio que presta a la comunidad, en ese servicio eclesial, parroquial. Eso es lo primero. Lo segundo ha sido ese tener en cuenta que es ese salir de Dios para nosotros, ese proexistir de Dios para con nosotros. Lo tercero, que tiene que ser para el crecimiento de la comunidad. La actitud de Pablo es mostrar a un Cristo en medio de la comunidad, pero para hacerla crecer, para que el otro crezca, para que todos seamos mejores cada día. Esa es la actitud. Hay que ser un apasionado por el servicio de esa manera. Pero nosotros, de modo concreto, vamos a tomar un texto que nos va a servir en este día de orientación, y es la visitación de María a su pariente Isabel. Dice la palabra del Señor en Lucas, en el capítulo 1, versículos 39 al 45. En aquellos días se levantó María y se fue con prontitud a la región montañosa, a una ciudad de Judá. Entró en casa de Zacarías y saludó a Isabel. Y sucedió que cuando oyó Isabel el saludo de María, saltó de gozo el niño en su seno, e Isabel quedó llena del Espíritu Santo. Y exclamando con gran voz dijo: bendita tú entre las mujeres, y bendito el fruto de tu seno. ¿Y de dónde a mí que la madre de mi Señor venga a mí? Porque apenas llegó a mis oídos la voz de tu saludo, saltó de gozo del niño en mi seno. Feliz la que ha creído que se cumplirán las cosas que le fueron dichas de parte del Señor. Palabra de Dios.

primera actitud de ese texto que hemos encontrado aquí en el Evangelio de Lucas. Un servidor sale de sí mismo. Primera, repita conmigo, un servidor. Fuerte que no se oye, un servidor sale de sí mismo. Tiene que salir de sí. Un servidor es aquel que se sabe dar. Dice el texto, en aquellos días se levantó María. Se levantó. O sea, se puso en pie. Ella. No dice la levantaron. Dice la levantaron. Dice que le fueron a rogar a la casa. Hey, pilas, ¿por qué no te has ido para donde tu prima Isabel? ¿Usted escuchó eso? ¿Cierto que no? Dice, se levantó María. Un servidor sale de sí mismo. Es una actitud que sale de sí mismo. Por eso les decía yo, se necesita mente y corazón. Se necesita ser un ser humano. Es que no se necesita ser extraterrestre para entender que debo ser un servidor. Sale de mí mismo. Eso es lo que ha hecho precisamente la Virgen Madre del Señor. Porque Isabel, en su vejez, tu pariente, le dijo el ángel, en su vejez ha concebido a un niño. María sale de sí para ir a servirle. Ella sale al encuentro del signo que Dios le ha mostrado. Su encuentro con la palabra del Señor, porque esa es la palabra del ángel. Ese encuentro que ha tenido con ese ángel que le ha dicho lo que le ha sucedido a su parienta Isabel, es la que lo ha movido, la que la ha movido a ir al encuentro de esa su pariente, a ir a servirle. Tú que todos los días estás siendo tocado por la palabra del Señor, tú que todos los días buscas que la palabra del Señor te toque, te hable, que estás ávido de ella, que la lees, que vienes a misa el domingo. Cuando una persona tiene ese encuentro con la palabra, sale de sí mismo. Amén. Dígale, Señor, Señor, que pueda dejarme tocar por tu palabra y salir de mí mismo. Amén. De eso se trata. Eso es lo primero. Salir de sí. Ella no piensa en sí misma, no, de ninguna manera. No se queda en su comodidad. Ella lo que hace es salir de sí. El experimentarse amada de parte de Dios la hace sentirse enviada del Señor y sale corriendo al encuentro de Isabel. Muchas veces nosotros creemos. Si quieren que les ayude, que me llamen. No. Es que creemos que es así y no es así. Si quieren que vaya y les preste lo que ellos, que me llamen. Teléfono 301-221-333. Ahí se lo saben. Ahí me encuentran. No. Es que la palabra del Señor a ella la ha tocado. Es que la palabra del Señor a ella la ha desinstalado y eso la ha movido precisamente al servicio. Es muy importante que todo cristiano, que todo servidor entienda que la invitación a servir es una invitación a no quedarse en su zona de confort, a no quedarse quieto. No es una invitación a estar cómodo. Hay que levantarse como hizo María. Hay que levantarse y hay que ponerse en movimiento. Ir incluso hacia lo desconocido. Ir hacia lo desconocido. Eso tiene que hacer el servidor. Es que no dice, voy a ver si me agrada, porque muchas veces es eso. Voy a ver si el ambiente es bueno. Si el ambiente es bueno, me quedo. Ven acá. Esto no es una fiesta.
Esto no es una rumba en la que si hay música mala me devuelvo. Si eso está apagado, aguacatado, para atrás. Si no hay de lo que me gusta a mí tomar, me devuelvo. No, espérate, espérate en la experiencia del servicio. No, hay mucha gente en nuestras parroquias, en nuestros grupos, en nuestros movimientos, muchos cristianos que no son dados al servicio, porque es que si no es bonito como yo creo, no voy a ir a servir. No, es un lanzarse a lo desconocido. Lo que me movió a mí fue la palabra. Lo que me toca a mí es precisamente la palabra, y esa me inquieta y esa me levanta. Ser servidor exige esfuerzo, ser servidor exige sacrificio, ser servidor exige disposición. Quien quiera vivir en el confort de una sociedad egoísta que ha hecho del servicio el ideal, no puede pretender ser un servidor cristiano. ¿Está claro? Hay una sociedad que dice que la quietud, el confort, ¿cierto? Y dice el servicio, el ideal es un buen servicio, pero queda como por allá, como en un rincón, como metido por allá. No, no, no. Un servidor cristiano tiene que saber que no está guiado por el confort, sino que sale de sí, se desinstala, se levanta. Esa es María, María, María. Y bien repetida que está aquí, como para que les quede claro. ¿De acuerdo? Es que todo el mundo cree que lo de la Virgen fue, ahí te va. Y sales corriendo. No, eso fue en un contexto concreto, en una sociedad concreta, en un mundo concreto difícil. Todo mundo cree que lo de la Anunciación es una cosa bonita. No, moverse, desinstalarse, entender eso. Miren lo que dice el Papa Francisco en la exhortación apostólica Evangelii Gaudium. Lo que dice él es que se trata de primerear. Voy a leerlo literalmente. Dice: la comunidad evangelizadora experimenta que el Señor tomó la iniciativa, la ha primereado en el amor. ¿A quién? A la comunidad. El Señor tomó la iniciativa y se lanzó al servicio. Se adelantó, fue primero. Y por eso ella sabe adelantarse, tomar la iniciativa sin miedo, salir al encuentro, busca a los lejanos, llega a las cruces de los caminos para invitar a los excluidos, vive un deseo inagotable de brindar misericordia, fruto de haber experimentado la infinita misericordia del Padre y su fuerza difusiva. Eso es lo que hace María. María lo que hace primero es sentirse amada de Dios. Ha experimentado cómo Dios ha salido de su encuentro, cómo Dios la ha primereado, y eso es, toma la iniciativa con ella, se lanza a hacer lo mismo. Entonces María, con su prima Isabel, lo que ha recibido de parte del Señor, eso sale ella al encuentro con Él. Amén. Esa primera parte, vamos a orar con ella. Vamos a decirle al Señor que tengamos la capacidad de levantarnos como María, de ir al encuentro del otro, de sentir que Él nos ha tocado, y ahora nosotros tenemos que ir a tocar a los demás con esa fuerza. Bendíceme, Señor, en este encuentro. Bendíceme, Señor, aquí, en ese estar con mis hermanos. Señor, me pongo en tus manos, me abandono en ti. Señor, que pueda ser un servidor capaz de salir de mí mismo. Allí donde trabajo, allí donde hago mi labor diaria, aquí en la parroquia, Señor, que pueda yo servir desde esta experiencia. Bendito y alabado sea su nombre.

0: ti a través de esa experiencia de servicio para contigo. Amén. Segunda actitud: el servidor realiza la tarea con prontitud. ¿Cuál es la segunda? El servidor realiza la tarea con prontitud, rápido. Eso realiza María. Cuando uno se encuentra con el relato del Evangelio de Lucas, nos dice, María se fue a prisa a un pueblo de la región montañosa de Judea. Sirve con prontitud, lo hace de manera inmediata. Dice, se levantó y fue pronto, corrió. No dice a qué pueblo, dice a una población, a una ciudad de Judá. No más, no dice más allí en el versículo 39. El que se siente invitado a servir, se siente a hacerlo con prontitud. No espera, no aplaza. Nosotros somos muy dados a poner excusas. Nosotros somos muy dados a decirle, no, para después. No, tu invitación, sí, pero miércoles, ahora no puedo. No, tengo que voltear el arroz, ¿cierto? No es que a esa hora yo estoy cocinando los sancochos. No es que a esa hora yo... Entonces ponemos una, dos, tres, cuatro, todas las que podamos. No, el que es servidor sirve con prontitud. Y también en el trabajo, esa actitud se tiene en el trabajo. Cuando alguien te solicita, mira, óyeme, mira, necesito que hagamos este informe y que me ayudes con esta parte. Mientras yo termino la otra miércoles, pero mira, tengo todo esto acumulado. Entonces saco los cajones y digo, aquí tengo 40, aquí tengo 50, aquí tengo 60, aquí tengo. Y a veces es mentira. A veces saco excusas. A veces simplemente digo, para fregarlo a él, que lo haga él. Porque es que a él le pagan más que a mí. Porque en el trabajo somos más dados a eso. Estamos ahí mirando a quién le pagan más que a quién. Porque eso es lo que miramos. Que lo haga él, que para eso le pagan más. Le pagan no sé cuánto. Que lo haga él. Entonces, ojo con esa actitud. Porque en el trabajo se necesita la experiencia de la colaboración. Otra cosa es que te agarren de tu puerquito y crean que tú tienes que hacerlo todo siempre. Ok, no estoy de acuerdo con eso. Con el acoso laboral y demás. No estoy diciendo que tengamos que caer en eso. Pero ojo tu actitud, porque pudiéndolo hacer, no lo haces. A eso es a lo que aludo. No a que si tengas mucho trabajo de verdad y te estén sobrecargando. Bueno, ahí sí es cierto. Pero cuando tú sacas como excusa el sobrecargo de trabajo, siendo que no lo tienes, ojo con tu actitud de servicio. Ojo con tu actitud cristiana, porque es que es para hacerlo pronto y no se saca ninguna excusa. María nos invita precisamente a hacerlo con prontitud. Lo que hace María es que no piensa en sí misma. Lo que hace María es que no piensa en sus quehaceres. Lo que hace María es que no piensa en sus planes, sino que entiende que su prima Isabel la necesita ya y sale inmediatamente a donde ella, a atenderla, a servirle. Te necesito ya. Eso es lo que hace María. Ojo con nuestros familiares enfermos también, ¿eh? Porque también tenemos que mirar esas actitudes de servicio con nuestros familiares enfermos. Yo conozco, hay mucha queja de muchos hermanos, hablo de hermanos de sangre, que se quejan de sus otros hermanos y hermanas, porque le dejaron la responsabilidad de sus padres ancianos a uno solo. Y los demás no hacen nada. Pilas con eso. Porque no tienes ni actitud solidaria que necesitas. Hay mucha queja de eso hoy en día. Y para remate, cuando llegan a la casa allá de la mamá o del papá, donde se quedó aquella persona cuidándolos, se sientan a esperar. Van disque de visita. Se sientan allá. ¿Oíste? ¿Y qué va a haber de almuerzo? Claro, y así no es. Usted llega a colaborarle a esa otra persona. Ah, entonces no te visito más. Y después se quejan, ¿verdad? Porque como la otra se enoja con razón y le dice, caramba, pero tú viniste fue que yo te atendiera también. También que tengo que atender a mis papás. No, señor. Y empieza la pelea y empieza la discusión. No digo que la pelea sea la solución, pero sí les digo una cosa: dejen de ser conchudos. Claro, sí les llamo la atención, deje de ser conchudos, porque usted dice lo siguiente: no te vengo a visitar más tras de que te hago el favor de venirte a visitar. Sí, pero no a que yo te atienda también y te sirva a ti. Viniste a colaborar con este tema. Eso está sucediendo mucho hoy y todavía hay familias numerosas. Aún de 3 hijos, al que la carga le quedó a uno solo. Y van cada 8 días, cada mes, cada 15 días. Y también quieren que a ellos los atiendan. Bonita cosa. Así no es. Qué pena, pero no. Y van a misa el domingo, ¿eh? Y rezan. Padre, vengo a orar para que mi hermana tenga la fortaleza de seguir atendiendo a mi mamá. Vienen a pedir eso. ¿Y usted cuándo se va a mover también a atenderla? ¿Por qué le deja la carga a otro? Esos son conchudos. Oiga, eso se hace enseguida. Ahora, no dice que María iba con otra persona. ¿Dice que María iba con otra persona? No dice. Dice que ella se movió. Iba solita. No dice que nadie la acompañaba en el viaje. Tenga esto también claro en la actitud de servicio. Muchas veces la gente se queja: es que a mí me toca sola, padre. Viera todo lo que me tocó vender hoy en la parroquia. Los pasteles, las arepas, los fritos para recoger para la actividad que tenemos. Muchas veces el servicio es como el de María. No dice que en el camino encontremos a otra persona. Y no por eso nos vamos nosotros ni a quejar y vamos tampoco a desistir. María fue solita. Y así se hace el llamado en el servicio también. Y lo digo para que lo tengan también presente y para que lo tengan en cuenta en su vida. No dice a qué pueblo iba. Claramente no. Pero les aseguro que motocarro no había. Mototaxi tampoco. Taxi ni bus tampoco. O a pie o en burro. Una de las dos. Pero las condiciones para llegar hasta el otro pueblo tampoco eran fáciles. Y en la vida entendemos que el servicio no es un camino que se hace con facilidad. Ay, imagínense a María pidiendo: ay, Señor, mándame un avión para que me lleve. ¿Quién me da un chance? No había. Todas las vicisitudes del que camina en ese momento, en esa historia, y nosotros también que encontramos en el camino, por más facilidades que hoy tengamos, que tengamos carreteras bien hechas, que tengamos muchas posibilidades, en ese caminar vamos a encontrar tropiezos, dificultades, necesidades en ese camino. Y es que el camino del servicio es así. No es fácil, no es fácil. Tampoco lo hacemos del todo acompañados. Siempre estamos de alguna manera solo. ¿Y eso qué quiere decir, padre? Que María entiende el llamado como una cosa personal. El llamado a servir como una invitación para ella. A veces la excusa es que estamos solos en el ministerio, que estamos solos en el servicio, que estamos solos en el trabajo. Pero no entendemos que muchas veces el llamado es personal. Dios nos hace un llamado a todos nosotros de modo personal. A cada uno. En el servicio es así. Segundo punto. ¿Ok? Se hace con prontitud. Y en esa prontitud tú vas a tener en cuenta que muchas veces el llamado es personal. Es en soledad. Es cada uno llamado a ese servicio y que también va a tener vicisitudes y dificultades en ese caminar, en ese andar. ¿De acuerdo? ¿Estamos? Ese es el segundo punto. El tercer punto del cual les quiero hablar es que un servidor es cortés. Dice el texto que María saludó a su prima, entró en casa de Zacarías y dice que saludó a Isabel. Saludó
1: a Isabel.
0: Un servidor sabe saludar. Es cortés. Ténganlo en cuenta. ¿Cierto? Porque hoy en día un saludo, todo el mundo cree, los jóvenes principalmente, que en todas sus relaciones está hablando por chat. ¿Cierta? ¿Qué hubo se escribe con una Q, con una H hubo? Mal escrito, ¿verdad? Decimos. Saludar es cortés. María nos enseña que hay que ser cortés en ese encuentro con su prima Isabel. No se dice cuál es el contenido del saludo, pero sí los efectos que causa en su prima y en el niño. El hecho de que lo haga explícito tiene que ver un sentido en el relato. En esa lectura que vamos haciendo, ese hecho nos muestra cómo todo aquel que quiera ser servidor de Dios y de los hombres tendrá que establecer entonces con la persona un contacto personal que lo mueva. Es que mi saludo, es que mi cortesía, es que ese cómo llego donde ti, tiene que transmitir algo, tiene que jalonar algo en ti, ¿cierto? Alguna vez yo he llegado a lugares de ventas de cosas, de celulares o de ropa o de algún lugar que uno llega siempre y pregunta por algo y trata de ser amable y cortés y se encuentra con una persona detrás del mostrador porque sí. Y yo le digo, ¿y por cuánto vale? 15 mil pesos. Oiga, y entonces, ¿y no tienes otro más? No, eso es lo que hay. Pregúntese. Oiga, no vuelvo. No vuelvo. Yo personalmente no regreso. Y he ido a veces a lugares donde, entonces me han tratado bien, he ido a comprar. La otra vez me pasó en una venta de esas de comida rápida, siempre iba, compraba algo, Un día llegué y el tipo como que si yo le estuviera pidiendo, me regalara lo que le iba a comprar. No, y lo que hay es no sé qué goce. Tú verás, tienes que esperarte 15 minutos. Yo, ¿qué culpa tengo? Espérate, oye, que a pesar de las situaciones que puedes estar viviendo en el trabajo, en la familia, tú no rompas con la cortesía, porque es que el otro no tiene la culpa de pronto de que te haya tocado vivir. Que no se te olvide eso. Desde ese día nunca más volví a comprar en ese sitio. Nunca más. No fui más. Y espérate, es un servicio y además uno dice, y uno está pagando, no es gratis. Entonces, tenga usted claridad en eso. Tenga usted claridad en eso. Ese servicio, ¿cómo es? Amable. Ese saludo tiene que ser cortés. El que es un servidor es cortés. El hecho del saludo es porque nuestras comunidades hemos perdido las mínimas normas de cortesía para tratarnos. Se nos ha olvidado que es necesario hacer el esfuerzo de hacer sentir bien, hacer sentir en casa a la persona que llega a nuestra comunidad. El servidor no puede ser un patán, un maleducado que no saluda, que ignora a los demás. Porque eso expresa todo lo contrario de lo que Dios ha hecho en tu corazón. No puede ser un servidor cristiano, alegre, que tiene gozo en el corazón. Por eso dice el Papa Francisco en la Evangelii Gaudium, una frase que a mí me gusta y he repetido un pocotón de veces: el evangelizador no puede tener cara de funeral, tiene que ser alegre. La alegría del evangelio, la expresión, el rostro. Usted va precisamente a un taller de coaching acerca de ventas y lo primero que le van a decir a usted es la presentación personal. El libro La Pasión de Servir, que se los estoy recomendando, en la primera parte cuando habla de David, habla de unas características que yo se las recomiendo para que la apliquen si su negocio es las ventas, si su negocio son el tratar con personas. Dice, David sabe tocar el arpa, o sea que lo que hace, lo hace bien. Es más, dicen que si tocaba el arpa a Saúl, Saúl se iba a sanar. David sabe expresarse bien, es sensato al hablar. Esas son características. David era bien parecido. Y eso no quiere decir que sea bonito o maluco, sino que estaba también. Eso tiene que ver con presentación. Eso tiene que ver con la manera como uno se ve ordenadito, alineadito, limpio, arreglado, peinado. ¿Cierto? Dice cinco características. Está, es un guerrero valiente, dice. O sea que el servidor tiene que saber luchar, tiene que saber franquear, tiene que saber darlo todo, entregarlo todo. Y en lo último dice, Dios siempre está con él. Esas son las características del servidor del Antiguo Testamento que en David aparecen en ese texto de la pasión de servir. Y él lo va desmenuzando poquito a poquito y se va hablando de la solidaridad, de la amabilidad, del encuentro con el otro. La persona de David es una expresión de rey y servidor de la comunidad. Se lo recomiendo por eso. Aplíquelo a su vida, aplíquelo a su tarea, al oficio que usted realiza, cualquiera que ese sea. Téngalo en cuenta, porque esas actitudes hacen parte de la experiencia del servicio y de una experiencia de Dios. Entonces, no me diga que ser amable no hace parte del servicio. Amabilidad, afectuoso, un apretón de manos, un buen saludo, un abrazo, una palabra cálida de cariño. Expresar ese verdadero interés por el otro, hacerle sentir que te importa, que estás allí para ayudarle. Muchas veces es más importante la forma como tratamos a la persona que el servicio en sí que estamos presentando. A veces la manera como lo tratas es más importante que el servicio en sí que tú estás prestando. Eso es claro en la vida. Fundamental entonces para todo servidor. Vamos a orar en este momento, a ponernos, a seguir poniéndonos en manos del Señor, dejándonos tocar por Él. No se ponga de pie, quédese sentado. Yo sé que ya se quieren ir, tranquilo, ya. Vamos a seguir orando al Señor. Vamos a cerrar los ojos y a decirle, Señor, que esta actitud de María, Señor, que esta actitud de querer ir a servir con prontitud y de expresar con un saludo todo lo bueno que eres tú, Señor, y mover el corazón de las personas, porque un saludo amable, un gesto de amabilidad, Señor, los va a llenar, les va a cambiar su vida. Señor, que yo sea amable también en mi vida, que yo sea una persona capaz de darme, de entregarme al otro con tu fuerza, Señor, con tu poder. Bendícenos, acompáñame ahora, Señor.

0: que sepa amar, Señor, como tú amas, para que todos mis hermanos también aprendan de lo que yo les puedo enseñar con mi vida, porque tú eres grande y maravilloso. Amén. Dos cosas últimas de María. Una, el servidor porta a Jesús en su corazón y es portador de alegría, por lo tanto. Dice el texto que cuando Isabel recibió el ángel, expresó: apenas tu saludo llegó a mí, el niño en mi vientre saltó de gozo. Si tú has tenido un encuentro personal con Jesús, tu actitud de servicio es llevar alegría a aquellos a quienes sirves. Tú tienes que ser portador de ese gozo y llenar de alegría la vida de aquellos a quienes tú vas a servir. Nuestras palabras, nuestras acciones deben ser motivación, deben ser provocación para que los hermanos se encuentren con Jesús, el Señor. Jesús es el Mesías, es el portador de la alegría, expresión de plenitud de vida, porque viene de Dios. Dice Isaías en el capítulo 9, versículo 2: tú, el Mesías, multiplicaste la alegría, acrecentaste el gozo. Cada vez que el hombre se encuentra con Jesús, salta de gozo y alegría en su corazón. Amén. Eso tiene que ser un servidor. Por último, ser cristianos entusiastas, alegres, que como servidores apasionados hagan presente a Jesús en todos los ámbitos de la vida y contribuyan a la construcción de un mundo más humano y más feliz. Amén. El Señor esté con ustedes. Y la bendición de Dios Todopoderoso, Padre, Hijo y Espíritu Santo, descienda sobre ustedes y los acompañe siempre. Con el auxilio de María pueden ir en paz.
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7: Son las 4 en punto. Viva Jesús, viva el Rey de mi corazón, viva la vida de mi vida. Que Él sea amado y glorificado por todo en todas las cosas. San Juan Eude.

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En la advocación de la Virgen del Carmen, jueves 16 de julio de la 15ª semana del tiempo ordinario. Hoy el ornamento del sacerdote es memoria libre, verde o blanco. Bendito sea Dios, ya la procesión, la caravana en honor a la Virgen del Carmen ya salió. Aquí se escuchaban los voladores. Salió, siempre se va en paz, con amor, es una procesión de oración con el rezo del Santo Rosario. Bendito sea el Señor. En este día de la bienaventurada Virgen del Carmen, patrona de los navegantes y los conductores. Desde tiempos antiguos, el Monte Carmelo en Palestina fue un lugar sagrado de retiro y oración, santificado por la presencia del profeta Elías y habitado por hombres sedientos de Dios. Bendito sea Dios. Qué bonito, ¿eh? Qué bonito, hombres sedientos de Dios, usted y yo, mujeres, también sedientas de Dios, del amor de Dios. Buenos días, muy tempranito, todo en manos de Dios. Usted también, una se decirle al Señor, que sea una fiesta espiritual hoy, la de la Virgen del Carmen, que sea una fiesta de espiritualidad, de amor a la Santísima Virgen María. Que un buen comportamiento para evitar tragedias y lo que no debe ser. Que la Santísima Virgen del Carmen, que la honramos con mucho amor y cariño, ella interceda ante su Hijo Jesús por cada uno de nosotros. Les acompañamos con la dirección general del Padre John Mario Montoya, sacerdote budista en este jueves vocacional y sacerdotal. Jueves de oración por los sacerdotes, por las vocaciones a la vida sacerdotal, a la vida religiosa. Oramos por el Papa, por los obispos, arzobispos, por los seminaristas, por los misioneros, por los niños de la infancia misionera, por los jóvenes de la juventud misionera. Oramos, es un día vocacional, es un día vocacional. Bendito sea el Señor, que todo esté en la paz de Cristo en este día, jueves 16 de julio, en la fiesta de la bienaventurada Virgen María del Carmen, patrona de los navegantes y de los conductores. Bendito sea el Señor. Gracias te damos, Señor, el nuevo año. Buenos días en el máster, con la dirección del Padre Mario Montoya, en Cartagena, Gustavo Guerrero. Con ustedes, Margarita Álvarez Sánchez, que les desea muchísimas bendiciones, mis hermanos. Muchas bendiciones de nuestro Dios para todos, para todos. Recordarles con mucho cariño, estamos en la Semana por la Evangelización, del 14 de julio al 16 de julio, Semana por la Evangelización. ¿Quieres ayudar a encender corazones para Cristo? Es la invitación que nos está haciendo la emisora Minuto de Dios. ¿Cuántos corazones vamos a encender en estos días en el amor de Cristo? ¿Cuántos? ¿Quieres ayudarnos a encender corazones para Cristo? Bendito sea Dios. Emisora, años, 34 años para la gloria de Cristo, llevando la palabra del Señor. Gracias, Señor. Dice aquí un oyente, gracias Señor por este nuevo día, jueves sacerdotal de Hora Santa. Celebramos hoy a la Virgen del Carmen. Bendito sea Dios. Uberlín Mejía, que el Señor te bendiga. Buenos días desde Palmar de Varela. Que Dios les bendiga, hermanito, familia tuya. Gracias, Dios, gracias. Graciela Osorio de Tunja. Señor, te abrace, hermana Marisol Cervantes. Y Ludmila Gómez, buenos días, alabemos al Señor antes de pedir. Buenos días, con alegría, dile buenos días, Señor. Buenos días, como dice el canto que colocamos ayer, todos estos días, buenos días, Señor. Hoy la Virgen del Carmen, la patrona, como le decimos con cariño. Dios me permite, hoy voy a estar en la iglesia del Carmen en la mañana voy a estar en la Santa Misa hoy, en la cabina, con el Padre José Alejandro Melo.
sacerdote budista, director.

de la Casa de Oración Tierra Nueva, la Santa Eucaristía hoy regional, Barranquilla, Cartagena, por la Semana de la Evangelización. ¿Quieres encender corazones para Cristo? Tu ofrenda generosa, diezmo, como usted le diga, hace posible que tengamos más corazones para Cristo. Estamos en la Semana por la Evangelización del 14 de julio al 18 de julio. Gracias, Señor, gracias, Eduardo Sánchez Navarro, Emérita Navarro, los hermanos Franco, que el Señor les bendiga, buenos días, muchas bendiciones, Giancarlo de Texas, gracias a Dios por el nuevo día, gracias a Dios, la vida es tu día. Hoy están los hermanos, hoy hay hermanos de cumpleaños. Nuestro hermano Freddy Córdoba está de cumpleaños en este día. Pedimos a Dios que lo siga bendiciendo. Está en la caravana de la Virgen del Carmen. A esta hora el recorrido es toda la Murillo hasta la 21. En la 21 se dobla, buscando ya a la 70 arriba, arriba, para doblar. Ahí por buscando la 38, sale a la 72, a 72 derecho. Dobla por la 47 hasta llegar a la parroquia Nuestra Señora del Carmen en la carrera 50, con la calle 57. La Santa Eucaristía a lo que llega la procesión, y cada hora, te voy a recordar, hay Eucaristía. A lo que llega la procesión, 5 de la mañana, 6 de la mañana, 7, 8, 9, 10, 11 y 12. Y a las 3 de la tarde tenemos el Santo Rosario. El Señor me permite este año nuevamente irlo a rezar con los oyentes y los hermanos del grupo de apoyo al duelo. Tenemos varios años de que nos reunimos a rezar allí con toda la comunidad que llega para la procesión en honor a la Virgen del Carmen, a rezar el Santo Rosario a las 3. Un momento de oración, de honrar a la Virgen, prepararnos para el camino de la procesión. La procesión pasa ahí por la Casa de Oración Tierra, Tierra Nueva, por ahí pasa la procesión. Sale de la iglesia, da la vueltica, allá por el metro, y sube por todas las 54, por las 53, sube por las 53, la procesión de hoy, sube por las 53, y ahí en las 66 dobla para buscar la carrera 47, rumbo a la parroquia con la misa campal. Tenemos misa campal a lo que llega la procesión de la Virgen del Carmen. Siempre viene el señor arzobispo, vienen otros sacerdotes capuchinos de otras ciudades del país. Bien bonito honrar a la Santísima Virgen María. Entonces, para todos los hermanitos que están de cumpleaños, muchas felicitaciones, felicidades, hermano. Felicitaciones, que Dios te bendiga, la Virgen te arrope con su manto de amor, con su escapulario, la Virgen Santísima te arrope con su escapulario. Gracias, Señor, gracias, buenos días, bendiciones para todos. Mi nombre es Guillermina Salcedo, le doy gracias a Dios por las bendiciones recibidas, la vida. Me gustaría dar mi ofrenda para ver si pasan los números de la cuenta, claro que sí, hermanita, ya los vamos a pasar. Tenga listo el papel, el cuaderno, la hoja de papel, el bolígrafo, para que anote. Bancolombia, cuenta corriente 769-429-1563. Lo puede hacer de casa por el NEC. Los hermanitos que todavía van al banco, en los corresponsales. Corresponsal Bancolombia, dice el aviso. Corresponsal Bancolombia. Esto hay en muchas partes, en las tiendas. En las tiendas hay muchas partes ahí bajando. La 47 hay en un taller que arreglan carros y eso. Hay un corresponsal Bancolombia, es la persona que lo atiende. Ahí el corresponsal Bancolombia, cuenta corriente 769-429-1563, convenio 29640, Corporación Centro Carismático Minuto de Dios, número del NIS de la emisora 860-523-887. Toda ofrenda, diezmo, como usted le quiera decir, es bienvenido. Bienvenido para invertirle al transmisor, para que tenga más potencia.
Ayer el padre Yomar informaba sobre eso, todo lo que hay que arreglar. Bernardo Torres también, en el programa de la tarde, yo le preguntaba y nos decía cómo se está invirtiendo en los transmisores. Hay que arreglar en Barranquilla el transmisor de emergencia, que cuando se va la señal por algo en el transmisor que está siempre ahí encendido, hay uno de emergencia mientras va el técnico. Todo esto, hermanito, está en oración, esta semana por la evangelización del 14 de julio, el 18 de julio, y la clausura va a ser el sábado, este sábado 18 de julio, en la parroquia San Marcos Evangelista del barrio Las Moras. Agradecerle al párroco que recibe a toda la familia Minuto de Dios. Vamos a estar allí, Dios me permite estar allí, Estamos de vacaciones en la escuela de laicos. Hay retiro. Voy a estar allá también en un rato, primero allá en la parroquia San Marcos Evangelista. Todos los oyentes, todos los socios de Pío Amigo, los hermanos del Bono, todos estamos invitados a estar allí en una jornada de alabanza y de oración este sábado 18 de julio, de las 9 de la mañana. Señor, te damos gracias. Te alabamos, te bendecimos este nuevo día. Está en tus manos esta nueva jornada. Está en tus manos este día de la Bienaventurada Virgen del Carmen, patrona de los navegantes y los conductores. Está en tu misericordia. Desde tiempos antiguos, el Monte Carmelo en Palestina fue un lugar sagrado de retiro y oración, santificado por la presencia del profeta Elías y habitado por hombres sedientos de Dios. Bendito sea el Señor. Sedientos, hombres sedientos de Dios. Qué bonito. Se habla en la Biblia de la nubecilla, que veían la nubecilla y la narran como la imagen de la Virgen María. Dios todopoderoso, Dios maravilloso. El Señor desde el cielo se ha fijado en la tierra. En la antífona del Salmo 102, 101 entre paréntesis, el Salmo responsabilidad de la Santa Eucaristía de este día. El Señor desde el cielo se ha fijado en la tierra. Tú permaneces para siempre y tu nombre de generación en generación. Levántate y ten misericordia de Sión, que ya es hora y tiempo de misericordia. Amén. Amén, bendito Dios, vea esta súplica. Tú permaneces siempre reafirmando, Dios está contigo y está conmigo, tú permaneces para siempre y tu nombre de generación en generación. Levántate y ten misericordia de Sión. Levántate. Señor, ven a salvarnos. Ven, Señor, ven, como decimos en Adviento, ven, no tardes tanto. Ven que te esperamos hoy, ven a mi corazón, ven al corazón de toda la familia Minuto de Dios, de todos los colombianos. Ven, Señor, ven a nuestros corazones. Levántate, Señor, levántate y ven a salvarnos. Bendito sea el Señor. Tú permaneces para siempre y tu nombre de generación en generación. Levántate y ten misericordia de Sión. Ya es hora y tiempo de misericordia. Siervos aman tus piedras, se compadecen. Tus siervos aman tus piedras y te compadeces de cada uno de nosotros. Gracias te damos, Señor. Aleluya, gloria a ti, Señor. Gracias te damos. El Señor es grande y es todopoderoso. Gracias por todo, Dios, por este nuevo día, por la nueva jornada. Conoce cómo estamos, cuáles son nuestros procesos mentales y emocionales. Conoce qué hay en nuestra mente, todo lo examina, lo ve, lo conoce. Y ahí estás para ayudarnos. Toma, Señor, toda preocupación. Toma, Señor, toda preocupación. Da paz. Da paz, Señor. Da paz a nuestros corazones.
la vida y vida en abundante de nuestra vida. Todo está en tus manos, Señor, los momentos difíciles, los momentos de desesperación, todo en tus manos. Confiamos en tu misericordia, en tu providencia divina, colocamos a todos los enfermos, nuestros hermanos enfermos que están en clínicas, hospitales, que están en cuidados intensivos, a todos en los hogares. Tu misericordia, Señor, tu misericordia les llene, tu misericordia les cobije, pasa tu llaga bendita. Pasa tu llaga bendita, Señor, y bendice con tu poder, con la sanación a todos los enfermos. Una palabra tuya bastará para sanarnos. Una palabra tuya bastará para darnos fortaleza. Oramos por los desempleados, que son muchos. Oramos por las empresas, los comerciantes, los empresarios, que se reactive la economía en el mundo. Y oramos por los emprendedores. ¿Cuántos hermanos emprendedores hay? Muchísimo, muchísimo. Y ahí está la misericordia de Dios. No pierdas la paz. Dile, Señor, venga la fortaleza del barrio. Manda tu auxilio. El auxilio me viene del Señor, que hizo el cielo y la tierra, dice el salmista. Y Dios manda auxilio. Dios manda auxilio. Oro por los hermanos que están en mucha necesidad, que Dios los conoce, pero hermanos que no pierden la paz, hermanos que a través de la oración y con la oración tienen fortaleza para esperar en Dios, confiar y seguir adelante. Aquí me dice un oyente, ora, me lo enviaron al celular, ora, ayúdame a orar para que salga pronto la pensión. Señor, bendice todas las pensiones, bendice a los hermanos que están esperando su mesada. Gracias, Dios, gracias por todo. Todo lo colocamos con amor en tu corazón misericordioso. Y trae mucha paz, orden divino para nuestra mente, para nuestras emociones, para nuestro corazón. El Santo Evangelio del día de hoy está tomado. El evangelista San Mateo, en el capítulo 11, versículo 28 y 30, es un evangelio cortico, y se acompaña con la primera lectura del profeta Isaías, en el capítulo 26, y los versículos del Salmo 102, 101 entre paréntesis, del evangelio según San Mateo. En aquel tiempo, capítulo 11, del 28 al 30, en aquel tiempo tomó la palabra Jesús y dijo: vengan a mí todos los que están cansados y agobiados, y yo los aliviaré. Tomen de mi yugo sobre ustedes y aprendan de mí, que soy manso y humilde de corazón, y encontrarán descanso para sus almas, porque mi yugo es llevadero y mi carga ligera. Hermanos, es la palabra del Señor de ese día de fiesta, en honor a la Virgen del Carmen, la vocación hermosa. Bendiciones a los frailes capuchinos, comunidad de la parroquia Nuestra Señora del Carmen. Hoy es su fiesta patronal, 100 años se han celebrado en esta parroquia, 100 años. Les recuerdo la Santa Eucaristía cada hora, 6 de la mañana, 7 de la mañana, 8 de la mañana, 9, 10, 11 y 12 del mediodía. Gracias, Dios, gracias. Nuevamente comparto el Evangelio. En aquel tiempo tomó Jesús la palabra y dijo: vengan a mí todos los que están cansados y agobiados, y yo los aliviaré. Tomen mi yugo sobre ustedes y aprendan de mí, que soy manso y humilde de corazón, y encontrarán descanso para vuestras almas, porque mi yugo es llevadero y mi carga ligera. Qué bonito, qué bendición del cielo. Hemos escuchado muchas predicaciones donde los predicadores nos dan la palabra de Dios, y lo dice el apóstol San Pablo, el apóstol Santiago. Dios no anda probando ni castigando a nadie, a nadie. Dios no te pone cargas. Él llevó tus cargas y las mías en la cruz, las llevó al madero de la cruz, las llevó en sus
manos en sus pies que clavaron a la cruz en la llaga de su costado. Y por las llagas de Cristo somos sanados y somos liberados. Bendito sea Dios. Dios no te pone carga. Dios no te pone carga. Cuando me dice algún interno de la cárcel, es que Dios tiene un propósito, tuvo un propósito para traerme a la cárcel. No, eso no es propósito de Dios. El error que cometemos es el error. Propósito de Dios, separarte de tu familia. No, eso no es propósito de Dios. Dios te habla a través de la palabra y me habla a mí para no estar en el mal y para no ir por lo menos a una cárcel. Dios nos habla. Él nos dice, detente, detente, no hagas eso. Sí, no es que, pero ¿cómo escucho a Dios? ¿Cómo me habla? Yo nunca lo he escuchado. Dime cómo, Margarita. El sentir en el corazón, el sentir que está mal lo que se va a hacer, que no puedo hacerlo. Pidamos al Señor su misericordia, su amor, por todos los hermanos privados de la libertad. Pidamos al Señor su misericordia. Y nuevamente siempre oramos por todos los enfermos, bastante, en todos los programas. Hay que dar los testimonios. Yo le he dado el testimonio de Barbie y su esposa. Murió su hijo de 16 años. Llegaron al duelo con ese duelo tan profundo de lágrimas grandes. Y ahí están. Pero llegaron al duelo y él lo internaron en la clínica. El sufrimiento, el duelo. Si no se tiene ahí la fuerza de Dios, hasta la clínica se va. Pero gracias a Dios ya está. Está en casita mucho mejor. Gracias a Dios, grupo de apoyo al duelo. Es bendición de Dios para ayudarte, para fortalecerte el proceso del duelo. Hoy te invito, 3 de la tarde, rezamos el Santo Rosario. Todos los oyentes de la emisora que quieran asistir, 3 de la tarde, Parroquia Nuestra Señora del Carmen, carrera 50 con la calle 57, rezamos el Santo Rosario por todas las necesidades de todos. Gracias, Señor, gracias. Gracias por todo. Gracias, Jesús de Nazaret, gracias Dios por la vida, gracias Dios, gracias. Aquí hay otro hermano que escribe, por favor, comparta la cuenta de Bancolombia. Claro que sí, estamos en la semana por la evangelización, 14 de julio al 18 de julio. 769-429-1563, Corporación Centro Carismático Minuto de Dios. Convenio, si vas a consignar en un corresponsal, nomás el convenio. Ayer me lo explicó Bernardo Torres. 29640. Y también el NID de la emisora, el NID. 860-523-887. 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Cartagena también, amigos oyentes de Cartagena, bendiciones de lo alto. Oramos por el padre Jimmy Ortiz, director de la emisora Minuto de Dios de Cartagena. Señor, extienda su mano, su misericordia a todos los oyentes, sí, para seguir adelante con Cartagena. Bendito sea el Señor. 769-429-1563, convenio 29640, ni de la emisora. 865-23-887 en los corresponsales Bancolombia. Bueno, de aquí de las 70 hay un lugar ahí donde uno escribe, una mesita, una repisa ahí, y hay un volantico que uno tiene que llenar, colocas el convenio 29640. Bendito sea el Señor. Vamos a ver qué otro oyente. Vengan a mí los que están cansados y agobiados y yo los aliviaré, dice Jesús. En el Santo Evangelio, tomen mi carga, mi yugo, que es suave y ligero. Cristian Cáceres Rolón, que el Señor te bendiga. Cristian, gracias, Miguel del Carmen, por todos los favores recibidos. Así es, la intercesión de la Virgen. Gracias a Dios ya tienes tus documentos, todo está en el orden de gracias. Gracias al amiguito de Canadá que nos colabora, va ahorrando
todavía no tiene empleo, está estudiando todavía el idioma, pero él ahorra de algo, lo sabe, ahorra y lo envía con el contacto de una hermanita del duelo. Bendito sea Dios, eso se entrega. Bendito sea Dios. Gracias por sus ofrendas. Gracias, Virgen del Carmen, protege nuestro andar. Juan Carlos Guardo de Turbaco, así es. Madre, vístenos con tu escapulario. Muy buenos días, te alabo, Señor, te bendigo. Eres grande y eres maravilloso. Y salud, bendiciones de lo alto. Buenos días, de Sabana Larga. Bendito Dios, venís, Molina Ahumada, gracias a Dios por este nuevo día. Gracias a Dios, gracias a Dios. Gracias por todas las ofrendas de estos días. Dios conoce cuál ha sido tu ofrenda, cuál ha sido la mía. Yo también ya la coloqué en el grupo del duelo el martes. Gracias a Dios, ofrendas de todos, de todos, de todos mis hermanitos. Digámosle a la familia, pues ahí, bendito Dios, ahí las hermanitas, los hermanos que conozco, que van a la procesión de la Virgen, ellos también colaboramos todos, todos. Y la parroquia del Carmen hoy juega el escapulario de oro también, para la pintura del templo, para embellecer. Gracias, Señor, gracias. Bueno es alabarte. Bueno es bendecirte desde Cartagena, Erlinda. Caballero, gracias, Virgen del Carmen. Gracias, Dios. Gracias, Dios. Gracias por todo. Dale gracias. Honra a la Santísima Virgen María, honrémosla con el corazón. No la adoramos, la adoración es para el Padre, para el Hijo y el Espíritu Santo, pero la honramos como Madre del Salvador y como Madre nuestra. Y ella intercede por ti y por mí, como lo hizo en las bodas de Caná. Así como yo intercedo por usted y usted intercede por mí. Esto es la misión de la Virgen. Interceder, mira hijo, no tienen vino. Mira hijo, la emisora Minuto de Dios necesita invertirle al transmisor para tener una señal buena, clarita. Arreglar el transmisor de emergencia, la de Cartagena también necesita invertir. Mira Virgencita del Carmen y pide a Jesús, intercede Jesús. Intercede Madre bendita, sí, intercede. Intercede por todos nuestros oyentes, intercede, Madre, por toda la familia. Gracias te damos, Señor. Bendito sea, permítenos encender hoy corazones para Cristo, corazones que llegan a la palabra de Dios. Semana por la evangelización del 14 de julio al 18 de julio. Semana por la evangelización, ¿quieres ayudarnos a encender corazones para Cristo? Así es. Pues aquí está, con tu ofrenda, ofrenda generosa, podemos encender más corazón. 769-429-15, 613, cantemos Hermes Bolaño en el máster en Barranquilla, Cartagena, que lindovía. Vamos a cantarle a la Virgen del Carmen, ya le cantamos, pero vamos a cantar otra vez a la Virgen del Carmen, mi reina Santa María. Madre, gracias Señor, gracias Cristo, gracias, gracias Señor, gracias por todo esto. Bendice la congregación de Jesús y María, Padre Luisa, el Padre Yo Mario, director de la emisora de Barranquilla, Padre Jiménez Ortiz, de la emisora de Cartagena, Padre José Andrés Hurtado, de la emisora Minuto de Dios de Medellín, y Padre Javier Riveros, en Bogotá. Bendito sea Dios, la señal del cielo se fortalece con tu oración y con mi oración, y la señal del cielo llega clarita a tu radio, al mío, con la generosidad de la semana por la evangelización. No te vayas a quedar sin dar tu ofrenda. Hermanitos de otros países, ayer me escribieron, hoy colocan su ofrenda. Dios les bendiga, hermano, gracias. Dios es misericordioso y nos bendice grande, ricamente y abundantemente. Dios les bendiga todas sus ofrendas. 769, para usted que ha escrito allí, dame la cuenta. 769-429-1563, Bancolombia, cuenta corriente.
ni de la emisora 860-523-887. El convenio 29640 para ser convenio nomás ahí en Bancolombia, en los corresponsales de Bancolombia. Vamos a cantar de la Virgencita del Carmen con mucho amor.

Santa María, Madre de Dios, Virgen del Carmen, mi reina. Vamos a cantarlo en la procesión en esta tarde, en el Santo Rosario a las 3 de la tarde, ahí en la parroquia Nuestra Señora del Carmen. Que la Virgencita siga extendiendo su escapulario de amor sobre cada uno de nosotros. Sea un día de paz, de amor en la familia, de amor con los compañeros de trabajo, con los jefes. Un día de amor, el amor de nuestra Madre del Cielo, el amor de la Santísima Virgen María. Bendito sea el Señor. Ya nos vamos preparando para el Santo Rosario, nuestra hermana Lili. Lili, desde tempranito, también no me confirmas, no confirmas como que se durmió. Lili tiene su testimonio de Matías. Ya se regresó de Bogotá, estaba allá cuidando a su nieto Matías. Definitivamente que hay poder en Cristo, hay poder en la sangre de Jesús. Y Matías, gracias a Dios, va avanzando bastante, bastante. Está sano en el nombre poderoso de Jesús, de Nazaret. Y todos los enfermos, es Cristo que toca tu vida y toca mi vida. Paz en Jesús para todos muchísima paz. Cristo poderoso, oramos por ti. Todas tus intenciones las colocamos en la misericordia de nuestro Dios, en el amor de Dios y la intercesión de la Virgen Santísima. Todas nuestras intenciones y oramos los unos por los otros. Sí, cada rosa, cada Ave María son rosas en el altar de la Virgen Santísima. Por eso les invito que iniciemos juntos el Santo Rosario. Vamos a iniciar.

0: Por la señal de la Santa Cruz, de nuestros enemigos, líbranos, Señor Dios nuestro, en el nombre del Padre, del Hijo y del Espíritu Santo. Amén. Ven, Espíritu Santo, ven por medio de la poderosa intercesión del Inmaculado Corazón de María, tu amadísima esposa. Ven, Espíritu Santo, que la meditación de este Santo Rosario sea de crecimiento espiritual. Honramos a la Santísima Virgen María. La honramos con este Santo Rosario. Su mensaje en Fátima, los pastorcitos, el Santo Rosario constante rezar, y la paz del mundo el Señor dará. Jesús, mi Señor y Redentor, yo me arrepiento de todos los pecados que he cometido hasta hoy. Me pesa de todo corazón, porque con ellos he ofendido a un Dios tan bueno. Propongo firmemente no volver a pecar. Confío en que por tu infinita misericordia me has de conceder el perdón de mis culpas y me has de llevar a la vida eterna. Amén. Contemplamos en este día jueves, vocacional, sacerdotal, jueves de hora santa, contemplamos los misterios luminosos. En el primer misterio, el bautismo de Jesús en el río Jordán. Virgen María, queremos invocar tu protección durante el rezo de esta decena en la que pensaremos en el bautismo que recibió Jesús en el río Jordán. Oremos por todos los niños que no han sido bautizados. Y oremos porque nosotros fuimos bautizados. Con mucha fe, este Santo Rosario lo ofrecemos por todas tus intenciones, por los enfermos privados de la libertad, por los hermanos que no tienen un empleo, los que pasan mucha necesidad, y por nuestra vida de fe y de santidad. Padre nuestro que estás en el cielo, santificado sea tu nombre. Venga a nosotros tu reino, hágase tu voluntad en la tierra como en el cielo.
1: Danos hoy nuestro pan de cada día, perdona nuestras ofensas como también nosotros perdonamos a los que nos ofenden. No nos dejes caer en la tentación y líbranos del mal. Amén.
0: Dios te salve María, llena eres de gracia, el Señor es contigo. Bendita tú eres entre todas las mujeres y bendito es el fruto de tu vientre Jesús.
1: Santa María, Madre de Dios, ruega por nosotros pecadores, ahora y en la hora de nuestra muerte. Amén.
0: Dios te salve María, llena eres de gracia, el Señor es contigo. Bendita tú eres entre todas las mujeres, bendito es el fruto de tu vientre Jesús.
1: Santa María, Madre de Dios, ruega por nosotros pecadores, ahora y en la hora de nuestra muerte. Amén.
0: Dios te salve María, llena eres de gracia, el Señor es contigo. Bendita tú eres entre todas las mujeres, y bendito es el fruto de tu vientre, Jesús.
1: Santa María, Madre de Dios, ruega por nosotros pecadores, ahora y en la hora de nuestra muerte. Amén.
0: Dios te salve, María, llena eres de gracia, el Señor es contigo. Bendita tú eres entre todas las mujeres, y bendito es el fruto de tu vientre, Jesús.
1: Santa María, Madre de Dios, ruega por nosotros pecadores, ahora y en la hora de nuestra muerte. Amén.
0: Dios te salve María, llena eres de gracia, el Señor es contigo. Bendita tú eres entre todas las mujeres, bendito es el fruto de tu vientre Jesús.
1: Santa María, Madre de Dios, ruega por nosotros pecadores, ahora y en la hora de nuestra muerte. Amén.
0: Dios te salve María, llena eres de gracia, el Señor es contigo. Bendita tú eres entre todas las mujeres, bendito es el fruto de tu vientre Jesús.
1: Santa María, Madre de Dios, ruega por nosotros pecadores, ahora y en la hora de nuestra muerte. Amén.
0: Dios te salve, María. Llena eres de gracia, el Señor es contigo. Bendita tú eres entre todas las mujeres, y bendito es el fruto de tu vientre, Jesús.
1: Santa María, Madre de Dios, ruega por nosotros pecadores, ahora y en la hora de nuestra muerte. Amén.
0: Dios te salve, María. Llena eres de gracia, el Señor es contigo. Bendita tú eres entre todas las mujeres, y bendito es el fruto de tu vientre, Jesús.
1: Santa María, Madre de Dios, ruega por nosotros pecadores, ahora y en la hora de nuestra muerte. Amén.
0: Dios te salve, María. Llena eres de gracia, el Señor es contigo. Bendita tú eres entre todas las mujeres, y bendito es el fruto de tu vientre, Jesús.
1: Santa María, Madre de Dios, ruega por nosotros pecadores, ahora y en la hora de nuestra muerte. Amén.
0: Dios te salve María, llena eres de gracia, el Señor es contigo. Bendita tú eres entre todas las mujeres, y bendito es el fruto de tu vientre, Jesús.
1: Santa María, Madre de Dios, ruega por nosotros pecadores, ahora y en la hora de nuestra muerte. Amén.
0: Gloria al Padre, al Hijo y al Espíritu Santo.
1: Como era en el principio, ahora y siempre, por los siglos de los siglos. Amén.
0: En el segundo misterio luminoso contemplamos la autorrevelación de Jesús en las bodas de Caná. María intercesora, así queremos saludarte hoy, a ti, la que descubriste que en la fiesta de Caná, a la que asistías con tu Hijo Jesús y con sus discípulos, se había acabado el vino. Intercede, Madre, por todos los colombianos, por el mundo entero. Intercede por toda la familia Minuto de Dios, por esta semana de generosidad, de diezmos, de ofrendas generosas para arreglar los transmisores de la emisora Minuto de Dios. Padre nuestro,
1: que estás en los cielos, santificado sea tu nombre, venga a nosotros tu reino, hágase tu voluntad así en la tierra como en el cielo.
0: Danos hoy nuestro pan de cada día, perdona nuestras ofensas, como también nosotros perdonamos a los que nos ofenden. No nos dejes caer en tentación y líbranos del mal. Amén.
1: Dios te salve María, llena eres de gracia, el Señor es contigo. Bendita tú eres entre todas las mujeres y bendito es el fruto de tu vientre, Jesús.
0: Santa María, Madre de Dios, ruega por nosotros pecadores, ahora y en la hora de nuestra muerte. Amén.
1: Dios te salve María, llena eres de gracia, el Señor es contigo. Bendita tú eres entre todas las mujeres y bendito es el fruto de tu vientre, Jesús.
0: Santa María, Madre de Dios, ruega por nosotros pecadores, ahora y en la hora de nuestra muerte. Amén.
1: Dios te salve María, llena eres de gracia, el Señor es contigo. Bendita tú eres entre todas las mujeres y bendito es el fruto de tu vientre, Jesús.
0: Santa María, Madre de Dios, ruega por nosotros pecadores, ahora y en la hora de nuestra muerte. Amén.
1: Dios te salve María, llena eres de gracia, el Señor es contigo. Bendita tú eres entre todas las mujeres y bendito es el fruto de tu vientre, Jesús.
0: Santa María, Madre de Dios, ruega por nosotros pecadores, ahora y en la hora de nuestra muerte. Amén.
1: Dios te salve María, llena eres de gracia, el Señor es contigo. Bendita tú eres entre todas las mujeres y bendito es el fruto de tu vientre, Jesús.
0: Santa María, Madre de Dios, ruega por nosotros pecadores, ahora y en la hora de nuestra muerte. Amén.
1: Dios te salve María, llena eres de gracia, el Señor es contigo. Bendita tú eres entre todas las mujeres y bendito es el fruto de tu vientre, Jesús.
0: Santa María, Madre de Dios, ruega por nosotros pecadores, ahora y en la hora de nuestra muerte. Amén.
1: Dios te salve María, llena eres de gracia, el Señor es contigo. Bendita tú eres entre todas las mujeres y bendito es el fruto de tu vientre, Jesús.
0: Santa María, Madre de Dios, ruega por nosotros pecadores, ahora y en la hora de nuestra muerte. Amén.
1: Dios te salve María, llena eres de gracia, el Señor es contigo. Bendita tú eres entre todas las mujeres y bendito es el fruto de tu vientre, Jesús.
0: Santa María, Madre de Dios, ruega por nosotros pecadores, ahora y en la hora de nuestra muerte. Amén.
1: Dios te salve María, llena eres de gracia, el Señor es contigo. Bendita tú eres entre todas las mujeres y bendito es el fruto de tu vientre, Jesús.
0: Santa María, Madre de Dios, ruega por nosotros pecadores, ahora y en la hora de nuestra muerte. Amén.
1: Dios te salve María, llena eres de gracia, el Señor es contigo. Bendita tú eres entre todas las mujeres y bendito es el fruto de tu vientre, Jesús.
0: Santa María, Madre de Dios, ruega por nosotros pecadores, ahora y en la hora de nuestra muerte. Amén.
1: Gloria al Padre, al Hijo y al Espíritu Santo.
0: Como era en el principio, ahora y siempre, por los siglos de los siglos. Amén. En el tercer misterio luminoso contemplamos el anuncio del reino de Dios invitando a la conversión. Jesús nuestro Señor fue el enviado de Dios, la palabra del Padre. Dios había hablado a su pueblo en muchas ocasiones y de múltiples maneras, pero al llegar la plenitud de los tiempos, nos envió como mensajero del Evangelio y heraldo de estupenda noticia a su propio Hijo Jesús. Oremos en esta decena por todos los medios que anuncian la buena noticia de salvación, por esta bendita emisora, Minuto de Dios, por esta semana, por la evangelización. Padre nuestro que estás en el cielo, santificado sea tu nombre. Venga a nosotros tu reino, hágase tu voluntad en la tierra como en el cielo.
1: Danos hoy nuestro pan de cada día, perdona nuestras ofensas como también nosotros perdonamos a los que nos ofenden. No nos dejes caer en la tentación y líbranos del mal. Amén.
0: Dios te salve María, llena eres de gracia, el Señor es contigo. Bendita tú eres entre todas las mujeres y bendito es el fruto de tu vientre Jesús.
1: Santa María, Madre de Dios, ruega por nosotros pecadores, ahora y en la hora de nuestra muerte. Amén.
0: Dios te salve María, llena eres de gracia, el Señor es contigo. Bendita tú eres entre todas las mujeres, bendito es el fruto de tu vientre Jesús.
1: Santa María, Madre de Dios, ruega por nosotros pecadores, ahora y en la hora de nuestra muerte. Amén.
0: Dios te salve María, llena eres de gracia, el Señor es contigo. Bendita tú eres entre todas las mujeres, bendito es el fruto de tu vientre Jesús.
1: Santa María, Madre de Dios, ruega por nosotros pecadores, ahora y en la hora de nuestra muerte. Amén.
0: Dios te salve María, llena eres de gracia, el Señor es contigo. Bendita tú eres entre todas las mujeres, bendito es el fruto de tu vientre Jesús.
1: Santa María, Madre de Dios, ruega por nosotros pecadores, ahora y en la hora de nuestra muerte. Amén.
0: Dios te salve María, llena eres de gracia, el Señor es contigo. Bendita tú eres entre todas las mujeres, bendito es el fruto de tu vientre Jesús.
1: Santa María, Madre de Dios, ruega por nosotros pecadores, ahora y en la hora de nuestra muerte. Amén.
0: Dios te salve María, llena eres de gracia, el Señor es contigo. Bendita tú eres entre todas las mujeres, bendito es el fruto de tu vientre Jesús.
1: Santa María, Madre de Dios, ruega por nosotros pecadores, ahora y en la hora de nuestra muerte. Amén.
0: Dios te salve María, llena eres de gracia, el Señor es contigo. Bendita tú eres entre todas las mujeres, y bendito es el fruto de tu vientre Jesús.
1: Santa María, Madre de Dios, ruega por nosotros pecadores, ahora y en la hora de nuestra muerte. Amén.
0: Dios te salve María, llena eres de gracia, el Señor es contigo. Bendita tú eres entre todas las mujeres, bendito es el fruto de tu vientre Jesús.
1: Santa María, Madre de Dios, ruega por nosotros pecadores, ahora y en la hora de nuestra muerte. Amén.
0: Dios te salve María, llena eres de gracia, el Señor es contigo. Bendita tú eres entre todas las mujeres, y bendito es el fruto de tu vientre, Jesús.
1: Santa María, Madre de Dios, ruega por nosotros pecadores, ahora y en la hora de nuestra muerte. Amén.
0: Dios te salve, María, llena eres de gracia, el Señor es contigo. Bendita tú eres entre todas las mujeres, y bendito es el fruto de tu vientre, Jesús.
1: Santa María, Madre de Dios, ruega por nosotros pecadores, ahora y en la hora de nuestra muerte. Amén.
0: Gloria al Padre, al Hijo y al Espíritu Santo.
1: Como era en el principio, ahora y siempre, por los siglos de los siglos. Amén.
0: En el cuarto misterio luminoso contemplamos la transfiguración de Jesús. María, ahora queremos suplicarte nos enseñes a orar con la fe y con el fervor como lo hacía tu Hijo Jesús. Cuando Él oraba, se sumergía en el amor del Padre. Hermano, nuestra oración nos sumerja en el amor y en la misericordia de Dios Padre. Padre nuestro,
1: que estás en los cielos, santificado sea tu nombre. Venga a nosotros tu reino. Hágase tu voluntad, así en la tierra como en el cielo.
0: Danos hoy nuestro pan de cada día. Perdona nuestras ofensas, como también nosotros perdonamos a los que nos ofenden. No nos dejes caer en tentación y líbranos del mal. Amén.
1: Dios te salve María, llena eres de gracia, el Señor es contigo. Bendita tú eres entre todas las mujeres y bendito es el fruto de tu vientre Jesús.
0: Santa María, Madre de Dios, ruega por nosotros pecadores, ahora y en la hora de nuestra muerte. Amén.
1: Dios te salve María, llena eres de gracia, el Señor es contigo. Bendita tú eres entre todas las mujeres y bendito es el fruto de tu vientre Jesús.
0: Santa María, Madre de Dios, ruega por nosotros pecadores, ahora y en la hora de nuestra muerte. Amén.
1: Dios te salve María, llena eres de gracia, el Señor es contigo. Bendita tú eres entre todas las mujeres y bendito es el fruto de tu vientre, Jesús.
0: Santa María, Madre de Dios, ruega por nosotros pecadores, ahora y en la hora de nuestra muerte. Amén.
1: Dios te salve María, llena eres de gracia, el Señor es contigo. Bendita tú eres entre todas las mujeres y bendito es el fruto de tu vientre, Jesús.
0: Santa María, Madre de Dios, ruega por nosotros pecadores, ahora y en la hora de nuestra muerte. Amén.
1: Dios te salve María, llena eres de gracia, el Señor es contigo. Bendita tú eres entre todas las mujeres y bendito es el fruto de tu vientre, Jesús.
0: Santa María, Madre de Dios, ruega por nosotros pecadores, ahora y en la hora de nuestra muerte. Amén.
1: Dios te salve María, llena eres de gracia, el Señor es contigo. Bendita tú eres entre todas las mujeres y bendito es el fruto de tu vientre, Jesús.
0: Santa María, Madre de Dios, ruega por nosotros pecadores, ahora y en la hora de nuestra muerte. Amén.
1: Dios te salve María, llena eres de gracia, el Señor es contigo. Bendita tú eres entre todas las mujeres y bendito es el fruto de tu vientre, Jesús.
0: Santa María, Madre de Dios, ruega por nosotros pecadores, ahora y en la hora de nuestra muerte. Amén.
1: Dios te salve María, llena eres de gracia, el Señor es contigo. Bendita tú eres entre todas las mujeres y bendito es el fruto de tu vientre, Jesús.
0: Santa María, Madre de Dios, ruega por nosotros pecadores, ahora y en la hora de nuestra muerte. Amén.
1: Dios te salve María, llena eres de gracia, el Señor es contigo. Bendita tú eres entre todas las mujeres y bendito es el fruto de tu vientre, Jesús.
0: Santa María, Madre de Dios, ruega por nosotros pecadores, ahora y en la hora de nuestra muerte. Amén.
1: Dios te salve María, llena eres de gracia, el Señor es contigo. Bendita tú eres entre todas las mujeres y bendito es el fruto de tu vientre, Jesús.
0: Santa María, Madre de Dios, ruega por nosotros pecadores, ahora y en la hora de nuestra muerte. Amén.
1: Gloria al Padre, al Hijo y al Espíritu Santo.
0: Como era en el principio, ahora y siempre, por los siglos de los siglos. Amén. En el quinto misterio luminoso contemplamos la institución de la Sagrada Eucaristía. Virgen María, tú viviste en función de tu Hijo. El cuerpo bendito de Jesús se formó en tus entrañas. Madre Santísima, intercede por todas las mujeres, todas las mamás que han tenido sus bebés. Intercede por todos los niños prematuros y por todos los niños enfermos en el mundo entero. Padre nuestro que estás en el cielo, santificado sea tu nombre. Venga a nosotros tu reino, hágase tu voluntad en la tierra como en el cielo.
1: Danos hoy nuestro pan de cada día, perdona nuestras ofensas como también nosotros perdonamos a los que nos ofenden. No nos dejes caer en la tentación y líbranos del mal. Amén.
0: Dios te salve María, llena eres de gracia, el Señor es contigo. Bendita tú eres entre todas las mujeres y bendito es el fruto de tu vientre, Jesús.
1: Santa María, Madre de Dios, ruega por nosotros pecadores, ahora y en la hora de nuestra muerte. Amén.
0: Dios te salve María, llena eres de gracia, el Señor es contigo. Bendita tú eres entre todas las mujeres, y bendito es el fruto de tu vientre, Jesús.
1: Santa María, Madre de Dios, ruega por nosotros pecadores, ahora y en la hora de nuestra muerte. Amén.
0: Dios te salve María, llena eres de gracia, el Señor es contigo. Bendita tú eres entre todas las mujeres, y bendito es el fruto de tu vientre, Jesús.
1: Santa María, Madre de Dios, ruega por nosotros pecadores, ahora y en la hora de nuestra muerte. Amén.
0: Dios te salve, María, llena eres de gracia, el Señor es contigo. Bendita tú eres entre todas las mujeres, bendito es el fruto de tu vientre, Jesús.
1: Santa María, Madre de Dios, ruega por nosotros pecadores, ahora y en la hora de nuestra muerte. Amén.
0: Dios te salve, María, llena eres de gracia, el Señor es contigo. Bendita tú eres entre todas las mujeres, bendito es el fruto de tu vientre, Jesús.
1: Santa María, Madre de Dios, ruega por nosotros pecadores, ahora y en la hora de nuestra muerte. Amén.
0: Dios te salve, María, llena eres de gracia, el Señor es contigo. Bendita tú eres entre todas las mujeres y bendito es el fruto de tu vientre, Jesús.
1: Santa María, Madre de Dios, ruega por nosotros pecadores, ahora y en la hora de nuestra muerte. Amén.
0: Dios te salve María, llena eres de gracia, el Señor es contigo. Bendita tú eres entre todas las mujeres. Bendito es el fruto de tu vientre, Jesús.
1: Santa María, Madre de Dios, ruega por nosotros pecadores, ahora y en la hora de nuestra muerte. Amén.
0: Dios te salve, María, llena eres de gracia, el Señor es contigo. Bendita tú eres entre todas las mujeres, y bendito es el fruto de tu vientre, Jesús.
1: Santa María, Madre de Dios, ruega por nosotros pecadores, ahora y en la hora de nuestra muerte. Amén.
0: Dios te salve, María, llena eres de gracia, el Señor es contigo. Bendita tú eres entre todas las mujeres, y bendito es el fruto de tu vientre, Jesús.
1: Santa María, Madre de Dios, ruega por nosotros pecadores, ahora y en la hora de nuestra muerte. Amén.
0: Gloria al Padre, al Hijo y al Espíritu Santo.
1: Como era en el principio, ahora y siempre, por los siglos de los siglos. Amén.
0: Al finalizar este Santo Rosario, oramos por las intenciones del Papa León XIV, por toda nuestra amada Iglesia Católica en el mundo entero, por los sacerdotes, las comunidades religiosas, las vocaciones, a la vida sacerdotal, a la vida religiosa en especial, a la vida contemplativa, oramos por la comunidad y por el padre Ernesto Merlano en la selva del Perú, en la intención de la construcción de un nuevo templo. Clamamos, oramos a Cristo poderoso la generosidad de toda esta comunidad ahí en la selva del Perú. Por todos los enfermos, por la paz del mundo y de Colombia. Padre nuestro que estás en el cielo, santificado sea tu nombre, venga a nosotros tu reino, hágase tu voluntad en la tierra como en el cielo.
1: Danos hoy nuestro pan de cada día, perdona nuestras ofensas como también nosotros perdonamos a los que nos ofenden. No nos dejes caer en la tentación y líbranos del mal. Amén.
0: Dios te salve María, llena eres de gracia, el Señor es contigo. Bendita tú eres entre todas las mujeres, y bendito es el fruto de tu vientre, Jesús.
1: Santa María, Madre de Dios, ruega por nosotros pecadores, ahora y en la hora de nuestra muerte. Amén.
0: Gloria al Padre, al Hijo y al Espíritu Santo.
1: Como era en el principio, ahora y siempre, por los siglos de los siglos. Amén.
0: Saludamos a la Santísima Virgen María con la salve, y oramos por el descanso eterno de las benditas almas. Dios te salve, Reina y Madre, Madre de misericordia, vida, dulzura y esperanza nuestra. Dios te salve, a ti clamamos los desterrados hijos de Eva. A ti suspiramos gimiendo y llorando en este valle de lágrimas. Ea pues, Señora, abogada nuestra, vuelve a nosotros esos tus ojos misericordiosos. Y después de este destierro, muéstranos a Jesús, fruto bendito de tu vientre. Oh clemente, oh piadosa, dulce Virgen María, ruega por nosotros, Santa Madre de Dios, para que seamos dignos de alcanzar las promesas y gracias de nuestro Señor Jesucristo. Amén. Oremos. Señor Dios Todopoderoso, haz que por la intercesión de Santa María la Virgen, nosotros tus hijos que hemos rezado el Santo Rosario con devoción, gocemos de plena salud de alma y cuerpo. Vivamos alegres en medio de las dificultades del mundo, alcancemos la felicidad de tu reino eterno. Por Jesucristo nuestro Señor. Amén. Bajo tu amparo nos acogemos, Santa Madre de Dios. No deseches las súplicas que te dirigimos en medio de nuestras necesidades. Antes bien, escúchalas, oh siempre Virgen bendita y gloriosa. Amén. Bajo el amparo de la Santísima Virgen María, nuestra vida de fe. Todos los niños que están en tratamientos médicos, las fundaciones que ayudan a los niños enfermos de cáncer. Virgen Santísima, nuevamente Madre, cobíjanos con tu manto de amor y pide por este trabajo de evangelización, la generosidad de todos nuestros amables oyentes apoyando esta semana por la evangelización. Buena Madre, sigue orando por la paz, la concordia en todos los hogares. Amén. Nos cubrimos, nos sellamos con la sangre de Jesús que tiene poder. En el nombre del Padre, el Hijo y del Espíritu Santo. Amén. Gracias, amigos, por su amable sintonía. Muchas

mediodía, grupo de mujeres sanadas por el amor de Dios. Santa Eucaristía en cabina del Minuto de Dios, en la cabina, en vivo, 7 de la mañana para todos nuestros amables oyentes. Bendice, Señor, al Padre José Alejandro Melo, sacerdote de Budista, bendícele Dios. Gracias, y al Padre Jimmy Ortiz, director de la emisora Minuto de Dios de Cartagena. Estamos orando. Yo sé que la oración tiene respuesta. Claro que sí. Así como la lluvia cae, cae y no vuelve otra vez arriba, cae hasta empapar la tierra, así la palabra de Dios cae en tu corazón y en el mío a través de esta bendita emisora, el Minuto de Dios, el consuelo para tu vida. Siempre oramos por los hermanos que están pasando duelo, por la muerte de un ser querido y otros duelos. Y te recuerdo, la clausura de la semana por la evangelización, sábado 18 de julio, 9 de la mañana, Parroquia San Marcos Evangelista, en el barrio Las Moras. Ahí pueden asistir los de Villa Estadio, Las Moras, la Ciudadela, y es bastante amplio este tema. 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Esa es la cuenta 769-429-1563 y los corresponsales Bancolombia 29640, el convenio. Gracias Dios, gracias por este día de fiesta. Honramos a la buena madre. Día de alegría, día de gozo, día de estar en la paz de Cristo. Dale gracias a Dios. Alábalo y bendícelo. Oramos por todos los hermanos que están esperando la respuesta de un empleo. Oramos. Pero también oramos por los comerciantes y empresarios para que se reactive la producción en las empresas. Y seguirle orando a Cristo. Hay que seguirle orando al Señor. Bendito sea nuestro Dios. Les recuerdo, mañana viernes, retiro de sanación, encuentro de sanación interior, sanando las 8 etapas de la vida. Sí, mañana, viernes a las 6 de la tarde. Te inscribes, puedes inscribirte a las 9 de la mañana en esta línea telefónica 317-893-5639. 317-893-5639. También en esta línea puedes comunicarte para la ofrenda, a ofrenda en la semana por la evangelización. Y facilito en la cuenta corriente de Bancolombia 769-429-1563. Bendito sea el Señor, también puedes asistir a la Casa de Oración Tierra Nueva, ahí también puedes colocar tu ofrenda. A la sede de la emisora, en la carrera 52-61-142. Alguien me decía, hermanita, ya no hay necesidad de salir de casa, pero es bueno salir, claro que es bueno. Y ahí en la emisora esperamos con los brazos abiertos para que conozca los estudios donde se realizan los programas, donde es el estudio de grabación y en Tierra Nueva, el oratorio, Casa de Oración Tierra Nueva, con Jesús Sacramentado, hoy hora santa, jueves sacerdotal, y vocacional, hora santa. Ya a las 6:30 ha pasado la procesión pasa por la Casa de Oración Tierra Nueva. La multitud de creyentes, de hijos de la Virgen María, ya ha pasado, ya se está en la misa campal. A lo que llega la procesión a la plaza, 5 de la tarde, la misa campal, al aire libre, un regalo del cielo. Ahí va a estar la alcaldía va a estar allí también, todo referente al orden, al orden. Démosle gracias a Dios, alabemos su nombre, no nos cansemos de decir gracias a Dios por todo. Para ti, hermanito, hermanita, que no puedes colocar tu mensaje, ahí está tu radio encendido y Cristo escucha tu oración. Cristo te ama, Cristo está en tu bocina, en el parlante, como se dice hoy, en el parlante, en el bafle. Cristo está ahí en tu bocina, ahí está Cristo para bendecirte. Y yo creo
lo creo realmente.

bendiciones que Dios Todopoderoso nos concede a cada uno de nosotros. Felicitaciones nuevamente a todos nuestros hermanos que están de cumpleaños. Felicitaciones. Para ti que estás de cumpleaños, muchas felicitaciones. Feliz Día de la Virgen del Carmen Cruci desde Bonaire. Dios te bendiga, feliz día también para ti. Feliz día. Gracias, Señor, por este maravilloso día. Gracias, Señor. Bendice a Carmelo y a Isla. Marca que el Señor les bendiga. Gracias, Dios, Ervinda Caballero. Gracias, Virgen del Carmen. Gracias, Dios, por todo. Estela Garay. Gracias, Dios, por todo, por tu misericordia. Oración por la paz en la familia. Y ahora, amiga Estela, y por la paz de Colombia. Gracias, Dios, gracias. Como es de bueno alabarte y bendecirte y glorificarte. Les acompañamos con la dirección general del Padre John Mario Montoya, sacerdote budista. Hermes Bolaño, muchas gracias. El máster en Barranquilla, en Cartagena, Kevin Tobías. Con ustedes, Margarita Álvarez Sánchez, que les desea muchas bendiciones. A nuestra amiga Lili, que ya regresó de Bogotá. Matías, es un milagro de Dios. Lili, gracias por acompañarnos en el Santo Rosario. El Señor les bendiga a todos mis hermanitos. Y te recuerdo, 3 de la tarde, puedes acercarte a la parroquia Nuestra Señora del Carmen. Me permite el Señor rezar el Santo Rosario con todos los devotos de la Virgen antes de salir la procesión. Un rosario muy lindo que hace años Dios me permite estar ahí. Y en la plaza, al regreso de la procesión, no te vas a ir ahí la Santa Eucaristía campal. Que el Señor les bendiga, hermanitos. Muchas bendiciones para todos. Un feliz y santo día de la Virgen del Carmen. Que viva la Virgen del Carmen. Que el Señor les bendiga.

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2: Concédenos honrarte en tu pobreza y en tu debilidad, y seguirte en tu sencillez, obediencia y caridad, para que después de imitar tu pequeñez, seamos testigo de tu grandeza en el cielo. San Juan Eudes. Son las 5:30.
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En esta mañana, Señor, queremos entrar en tu presencia. Queremos estar contigo, Señor, a través de esta bendita emisora Minuto de Dios Radio. En esta semana, Señor, por la evangelización. En este tiempo, Señor, de gracia y de bendición. En esta mañana nos levantamos en ti, suplicando tu Espíritu Santo. Que derrames tu Santo Espíritu sobre nosotros, Señor. Que nos regales tu gracia, Señor, para que la jornada, para que todo lo que durante el día vamos a vivir pueda tener tu sello, Señor. Para que todo lo que vayamos hoy, Señor, a experimentar, los lugares donde vayamos a estar, las personas con las cuales vamos a compartir, todo, Señor, nuestro trabajo, nuestra jornada, todo lo que hacemos, Señor, tenga tu sello, tu marca, la marca del Espíritu Santo. La gracia y la bendición de Dios. Que si las circunstancias tal vez son adversas, sepamos, Señor, que tú estás con nosotros. Que tú vas conmigo, dile el Señor en esta mañana. Que tú vas, Señor, a mi lado. Que tu vara y tu cayado me sosiegan, me sostienen. Que tú eres mi buen pastor, Señor. Que tú eres mi buen pastor. Que me lleva a pastos, a lugares donde yo pueda reposar mi cabeza, pero también, Señor, a lugares donde yo pueda tener el alimento necesario, a pastos verdes. Señor, es en esta mañana, hoy, Señor, te pedimos por la intercesión de la Virgen del Carmen, en esa advocación tan bella de la Virgen del Carmen, que acompaña cuando estoy de viaje, que me acompaña cuando voy en mi vehículo, sea moto, sea carro, sea cualquier transporte público. Señora, Madre nuestra, ven también en esta mañana a interceder por nosotros. Ven también en esta mañana, Madre nuestra, a enseñarnos sobre Jesús, a amar a Jesús, a amar lo que Jesús ama. Y como sabemos que Jesús te ama a ti, queremos aprender a amarte a ti también, Virgen María. Porque Jesús, siendo buen hijo, sabe amar a la buena madre. Por eso hoy te pedimos, Dios, que por la intercesión de la Virgen María, en la advocación hoy de la Virgen del Carmen que celebramos, y con el poder del Espíritu Santo, hoy vengas a levantar nuestra vida. Hoy vengas, Señor, a tomar nuestro corazón, a tomar, Señor, todo de nosotros, lo que somos, lo que tenemos. Tú nos conoces, Señor. Tú conoces hoy cómo nos levantamos. Tú conoces hoy nuestra vida. Sabes de qué estamos hechos. ¿Sabes si hay preocupaciones, si hay angustias, si hay dolor, si hay tristeza? Porque tú lo conoces todo de nosotros, Señor. Y como un padre, Señor, como un padre que se preocupa por sus hijos, como un buen padre que pregunta a sus hijos, ¿cómo te fue? ¿Cómo estás? ¿Cómo amaneces? El Señor te pregunta, ¿cómo estás, hijo, hija? ¿Cómo estás? ¿Cómo amaneciste? ¿Cómo amaneciste? Te pregunta el Señor hoy. ¿Estás bien? ¿Dormiste bien? ¿Descansaste bien? ¿O quizás algo te preocupa? Quizás habrá algo ahí en tu corazón que no te dejó descansar. Quizás pasaste la noche en vela. ¿O te levantaste tan cansado como si no hubieses dormido? Pero el Señor en esta mañana, el Señor hoy quiere preguntarte no solamente si estás o no estás, si descansaste, si no descansaste. Él quiere aliviar tu dolor. Él quiere que te levantes con ánimo. Él quiere que te levantes con ánimo. Que te levantes con fe y en fe. Que le digas hoy, Señor, toma mi vida, toma mi corazón, toma todo mi ser, Señor. Señor, y háblale ahora
Ahí donde estás, si hasta ahora estás despertando, o si ya vas de camino al trabajo, o quizás ya estés trabajando desde temprano. Si estás alistando las cosas para ir al trabajo, si te estás vistiendo, en el lugar donde estés ahora, dile, Señor, yo te presento mis preocupaciones. Yo te presento mi vida, Señor. Tú sabes, Señor, lo que hoy me preocupa. Debería agradecerte y yo te voy a agradecer, Señor. Pero primero yo te quiero presentar mi súplica. Te quiero presentar, Señor, en esta mañana lo que tal vez me preocupa. O quizás la jornada y los sueños de esta jornada. Los anhelos de esta jornada. Porque yo quiero que me vaya bien en este día, Señor. Porque anhelo que hoy mi vida tenga tu presencia. Anhelo, Señor, que hoy tú me acompañes en mi caminar, porque Señor, hoy tengo tantas cosas que hacer. Hoy tengo tanto que hacer en mi trabajo. Hoy, Señor, quizás voy a salir a buscar trabajo. Voy a salir a presentar mi hoja de vida, mi entrevista. Hoy estoy preparando el desayuno para mi hijo, para mi hija que va a trabajar. O para ese hijo que va a presentar su hoja de vida, que va a tener su primera entrevista de trabajo. Hoy, Señor, quiero presentarte mi jornada y mi día. Y, Señor, yo quiero escuchar tu palabra, porque la palabra de hoy trae algo bello y hermoso. Quiero, Señor, que me des un corazón y unos oídos de discípulo. Señor Jesús, dame los oídos y el corazón para escuchar esta palabra contigo, Señor. Yo los invito para que ustedes, ahí donde estén, vamos a decirle al Señor que hoy bendiga nuestra vida y que esta lectura de este Evangelio hable a tu corazón, hable a tu vida en esta mañana. El Santo Evangelio de hoy nos narra, en aquel tiempo, tomó la palabra Jesús y dijo: Vengan a mí todos los que están cansados y agobiados, y yo los aliviaré. Tomen mi yugo sobre ustedes y aprendan de mí, que soy manso y humilde de corazón, y encontrarán descanso para sus almas, porque mi yugo es llevadero. Y mi carga ligera. Palabra del Señor. Gloria a ti, Señor Jesús.

Las palabras de este evangelio, las palabras de este evangelio que hoy hemos escuchado, el Señor te dice a ti: ven a mí, vengan a mí, todos los que están cansados y agobiados, todos los que están agotados, todos los que quizás saben del peso del cansancio de la vida, de los problemas, de las dificultades, aquellos que se sienten aturdidos. Aquellos que, como les dije ahora, no pueden descansar, tal vez no tuvieron un buen descanso. Tal vez las preocupaciones, la enfermedad, la angustia, el dolor, los problemas, la persecución. Tú que te sientes hoy acechado por el enemigo, tú hoy que te sientes agobiado por los problemas, por el vacío de la vida, sin un sentido, sin un rumbo, sin un caminar. Hoy yo te digo que le supliques al Señor que tome tu mano, que tome tu mano y te levante. Dile al Señor en esta mañana: Señor, hoy mi cansancio lo entrego a ti, mis angustias las entrego a ti. Yo quiero que tú me sanes, que tú me alivies, que tú me levantes en esta mañana. Que tomes mi mano y yo tomo tu mano, Señor, porque creo que hay una mano que en mi vida está, porque yo creo que hay una mano que en mi vida me levanta, me sostiene, Señor, para seguir adelante en medio de los problemas. Quizá los problemas no se van a ir, los problemas van a seguir ahí, pero yo le diré a los problemas: hay un Dios grande. Y entre más grande el problema, le diré: hay un Dios más grande que me sostiene, que me levanta, que me saca del polvo, que me levanta de la basura. Y por eso, Señor, hay una mano que conmigo está para esta mañana levantarme con gracia y con poder.

Sí, Señor, es tu mano la que hoy me levanta, tu mano la que hoy me sostiene. Yo te invito para que en esta mañana le digas al Señor a través de esta canción: Señor, tú me levantas, tú sostienes mi vida, tú sostienes mi corazón, Señor, en medio de los problemas, de las dificultades, mi Dios. Tú hoy levantas mi vida y mi corazón en victoria. Yo declaro victoria, Señor, en ti, en el nombre de Jesús y por el poder del Espíritu Santo. Declaro victoria en mi vida sobre la enfermedad, sobre la angustia, sobre el dolor, sobre la tristeza, incluso sobre la muerte, Señor. Sobre la muerte. Si hay alguna enfermedad, Señor Jesús, en esta mañana, yo te pido que hoy llegues a este lugar. Llegues a este hospital, llegues, Señor Jesús, a este lecho, llegues a esta cama, llegues a este espacio, llegues ahí donde tú quieras estar, Señor, en esa cocina, en la habitación, donde esté el enfermo, y toques, levantes, Señor Jesús, a esta persona. Te pedimos, Señor Jesús, que en esta mañana tú levantes a esta persona con tu mano y toques y poses tu mano sobre ella. Reposa tu mano, Señor, porque bajo el amparo de tu mano habitamos. Porque bajo el amparo de tu mano, Señor, queremos estar. Porque bajo tu protección queremos hoy reposar nuestra vida. Nos escondemos en ti. Asumimos tu yugo, Señor, que es liviano, que es ligero. Asumimos tu yugo, Jesús, que es liviano y ligero, Jesús, porque tú nos levantas y sostienes. Te entregamos nuestra enfermedad, te entregamos nuestra tristeza, para que tú, Señor, nos regales tu Espíritu Santo, nos regales tu gracia, nos regales tu amor, nos regales hoy, Jesús, bendición para nuestra vida, para nuestra empresa, para nuestros negocios, para nuestro emprendimiento. Nos regales hoy sabiduría, Jesús. Sabiduría para poder ejercer mi profesión, nuestra profesión, con integridad, con gracia, con bendición. Para que toda persona que hoy reciba en mi negocio, para que toda persona que hoy reciba como cliente, como socio en mi vida, Señor, hoy no me vea solo a mí, sino te vea a ti, Jesús, a ti, Señor. Hoy te alabo y te bendigo, Señor. Gracias por tu mano. Gracias por tu gracia, gracias porque me levantas. Dile, Señor, gracias, bendito seas, alabado seas, glorificado sea tu nombre hoy y siempre, Señor. Gracias, Señor, por el día que estamos iniciando. Gracias por este momento de oración que estamos teniendo en esta jornada por la evangelización. Gracias, Señor, gracias hoy, gracias, Jesús, por esta bendita emisora. Gracias por cada una de las personas que hoy están sosteniendo esta emisora, mi Señor. Por aquellos, Señor, que sostienen con sus aportes esta emisora. Gracias, Dios, porque esta emisora llega a más corazones, toca más vidas, levanta más momentos de nuestra vida, Señor, para ti, para darte la gloria. Levanta, Señor, a un pueblo que clama por ti y necesita por ti hoy. En esta mañana, mi Dios, bendito seas, alabado seas, mi Jesús, glorificado seas hoy y siempre, Señor. Gracias, Dios, por levantar hoy nuestra vida, por hablarnos al corazón. Señor, sigue tomando, Señor, nuestras cargas durante el día. Sigue tomando nuestras cargas. Sigue tomando nuestro cansancio, Señor, y danos la fuerza de tu espíritu. Danos la fuerza de tu gracia y de tu amor. Hoy nos levantamos en ti, hoy nos despertamos en ti, hoy, Señor Jesús, ponemos toda nuestra confianza en ti. Todo lo que hoy vamos a vivir, salga bien o no salga bien, Señor, confiaremos en ti, porque tú estás conmigo, porque tú estás con nosotros, porque tú estás de nuestro lado, Señor. Bendito seas, alabado seas, mi Jesús. Danos esa humildad y esa mansedumbre de tu corazón, Señor. Danos hoy esa humildad y esa mansedumbre que es característica de tu corazón. Y así nosotros podamos encontrar la fuerza, la gracia, la bendición que hoy queremos encontrar en ti, para ti, tú que vivís y reinas por los siglos de los siglos. Amén, amén y amén.

Damos gracias al Señor, damos gracias hoy en esta mañana, nos levantamos con gracia y con poder, nos levantamos en el nombre del Señor. Y hoy quiero dar gracias también a nuestros máster que nos acompañan en esta mañana, a Hermes Bolaño aquí en la ciudad de Barranquilla y a Kevin Arrieta también en la ciudad de Cartagena. Gracias a todos ustedes por estar en sintonía de la emisora Minuto de Radio y queremos invitarles para que se sumen a esta semana por la evangelización. Súmate, aporta, ayuda a que más corazones y más vidas sean tocados, sean levantados con gracia, levantados con poder, levantados en el nombre de Jesucristo, tocados por la gracia de Dios. Gracias quien estuvo con ustedes, el padre Jimmy Ortiz, sacerdote eudista y director de la emisora Minuto de Dios en Cartagena. Dios los bendiga, que esta jornada sea de bendición y de gracia para tu vida y toda tu familia. Un abrazo, bendiciones y sigue en sintonía de La Señal del Cielo, emisora Minuto de Dios.

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10: Señor Jesús, al comenzar este día queremos poner toda nuestra actividad, nuestros pensamientos, nuestras palabras, nuestros actos en tus manos. Queremos ofrecernos a ti. Y a través de ti queremos presentárselos a Dios, nuestro Padre del Cielo. Queremos suplicarte también que hoy sea un día de bendición para toda nuestra patria colombiana. Que haya paz, que haya tranquilidad, que haya bendiciones en todos los hogares. Que la presencia tuya, Señor, se perciba en nuestros rostros y en nuestras palabras. Que tú vivas en el corazón de todos nosotros y de toda nuestra patria colombiana.
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Sí, amigos, hoy es 16 de julio, Día de la Virgen del Carmen. Una fiesta muy bonita, muy querida en nuestra región Caribe, en todo Colombia, porque es la patrona de los viajes, de los marineros, de los conductores de buses, de los conductores de taxi y de todos los que conducimos. Es como la protectora en medio de los viajes. Saludos a todos ustedes, hermanos, hoy en el Día de la Virgen del Carmen. Y que ella proteja a todos los viajeros, a todos los conductores, a todos los navegantes, a todos los choferes de taxi, de bus. Que ella los bendiga y que nos bendiga a todos, porque salir a la calle es salir un poco al peligro por la manera como nosotros conducimos, por la manera como nosotros hemos sido educados, de no respeto al peatón, de no respeto a todas las señales de tránsito. Así que hoy, Día de la Virgen de Nuestra Señora del Carmen, un cordial saludo para todos ustedes y hoy se darán muchas procesiones con la Virgen. Eso está bien y es bonito. Hoy algunos recorrerán las calles, en los buses, en los taxis. Eso está bien, está bonito, es un homenaje bonito. Siempre y cuando no se irrespete el derecho de otros a libre desplazamiento, porque a veces es como tanto que la gente no puede desplazarse bien. Pero el mayor homenaje que le podemos dar a la Virgen del Carmen en los buses, en los taxis, en las motos, en los mototaxis, en los que conducimos, los que viajamos, el mayor homenaje que le podemos hacer a la Virgen del Carmen

Bueno, de nuevo con ustedes, hermanos. Problemas técnicos que no faltan. Cuando le entra una llamada, se descontrola todo el sistema. Bueno, amigos, hoy estamos, como les decía, celebrando la Virgen del Carmen. Tenemos un escapulario en nuestro carro, nos encomendamos a ella para los viajes. Pero el mayor homenaje que le podemos hacer a ella, les decía, es respetar las señales de tránsito, respetar al peatón. El mayor homenaje de los taxistas, de los conductores de bus, de los conductores de carro es hacer las paradas donde se deben hacer, recoger a la gente donde se debe recoger. Ese es el mejor homenaje a la Virgen, el respeto a la vida. El respeto a la vida de los demás, el no aprovecharme porque tengo un carro más lujoso o más grande del que es más chico y menos poderoso. Es quizás el mejor homenaje a la Virgen del Carmen, ¿saben? Por eso, definitivamente, pues este día será muy bonito, este día será muy bello, este día será muy, muy en homenaje a la Virgen del Carmen. Y escuchamos este canto bonito para ella.

la clasificación de Argentina a la final del Campeonato Mundial de Fútbol que se está realizando en Norteamérica. Y que iba perdiendo 1-0 con Inglaterra y terminó ganando 2-1 en los últimos 20 minutos en un juego realmente extraordinario y realmente impactante, de una fuerza tremenda. Y es que tenemos que aprender mucho de los otros. A veces nosotros le cargamos la mano a Argentina, decimos que son creídos y lo son a veces, pero tienen con qué, es que esa es la cosa. Y yo sí quisiera decir, ¿qué aprendimos nosotros de esto? Saludo a Eric Sudea desde el barrio Chequinquirá y mi estimada Eris Tomasini desde Atlanta, Georgia. Buenos días, padre, mi esposo nació en este día tan especial de la Virgencita del Carmen, bendecido día. Un saludo, Iris Tomasini, para su esposo. Allá va viajando el padre Jorge Moya para estar en un santuario de la Virgen, precisamente, y les podrá ayudar un poquito a la renovación carismática, quizás. Y así podemos ir a visitarles porque los eudistas ya estaremos en Atlanta. Eva Álvarez Ligardo, buenos días, padre. Dios lo bendiga grandemente. De Argentina, ¿qué aprendemos? Tienen mentalidad de campeones. Tienen mentalidad de ganadores. ¿Qué le pasó a Inglaterra? Yo no soy comentador de fútbol, no soy profesional, no me la doy de eso tampoco. ¿Pero qué le pasó a Inglaterra? Inglaterra metió un gol, bueno, no estaba haciendo el mejor partido, pero metió un gol y un gol bonito. Pero se dedicaron a conservar su resultado. Y en un campeonato mundial no se puede conservar un resultado. Juana Madera desde Rhode Island, Providence. Iván Solipa, padre, bendiciones. Saludos desde Turbaco, Bolívar, a la familia Solipa Arrieta. También está Aurora Urrego, Etilza Navarro, Socorro Manotas Pastrana, Eva Álvarez Ligardo. Y Inglaterra se dedicó a cuidar un resultado. Inglaterra se dedicó a cuidar ese 1-0 frente a Argentina. Y se olvidó de atacar y se olvidó de ser agresivo. Y se conformó con ese 1-0. Yo no sé si era que querían tiempo suplementario, los penaltis, habían ensayado mucho. Y Tolosa aprendió, dice nuestro operador de Barranquilla, que jamás se debe dar por perdido o vencido, tener resistencia y mentalidad de campeón. Dar todo por el todo. Eso es. Inglaterra tenía mentalidad de perdedor. Argentina tiene mentalidad de ganador. Claro, lo juegan muy bien, pero tienen mentalidad de ganador. Ante Egipto, Argentina iba perdiendo 2-0. Y en los últimos 20 minutos remontó ese marcador a 3-2 ganando Argentina. Tiene mentalidad de ganador. Cuidado con Colombia, que a veces nosotros teníamos más hinchada que equipo. Un poquito indisciplinados. Aquí está la mentalidad de nosotros, la indisciplina. Aquí está la mentalidad de nosotros, la indisciplina. Aquí está la mentalidad de nosotros, de mucha indisciplina. En cambio, los argentinos son disciplinados. Nuestros jugadores son derrochadores y nuestros jugadores se contentan con poco. Y yo creo que aquí hay una palabra del Señor tremenda.

0: hay una enseñanza de la vida tremenda. No tengan mentalidad de perdedor. Ten mentalidad de ganador. No te contentes con un resultado pingüe. Apúntale siempre a cosas mejores. No te contentes con resultados pequeños, sino que apunta siempre a la excelencia y a lo mejor, para no tener esa mentalidad de perdedor, para no tener esa mentalidad de persona que pierde. Bueno, es importante como ese tipo de mentalidad. Es importante ese tipo de mentalidad, mentalidad de ganador, mentalidad de persona ganadora, mentalidad. Estamos, los de Argentina están mentalizados, vamos a ganar. Además que tienen un líder tremendo, tienen un buen entrenador, coach, un buen entrenador que toma las decisiones adecuadas. Y tienen un líder al interior del equipo, Messi. Tienen un líder, Messi, que no se entrega, que va siempre pa'lante, que no se entrega, que va siempre pa'lante. Es una cosa tremenda esta enseñanza de este equipo. Yo no estoy diciendo, estoy hablando de lo que reflejan en las canchas, de lo que reflejan como equipo. Tienen un entrenador maravilloso, un líder que los dirige, y luego tienen un líder en la cancha que hasta el final pelea, que no se entrega. Y entonces dicen algunos, que es que dicen algunos, ya está viejo para el fútbol. Pues sí puede estar viejo para el fútbol, pero más sabe el diablo por viejo que por diablo, dice un dicho popular. Es decir, utiliza esa experiencia para empujar a los jóvenes, utiliza esa experiencia para salir adelante, utiliza esa experiencia para salir adelante. Es una enseñanza tremenda esta que aprendemos de Argentina. Es una enseñanza tremenda esta que nos deja Argentina. Y pues yo quisiera que la tomáramos para nosotros, para la vida y para nuestra emisora Minuto de Dios y para nuestro trabajo. Ya voy a hablar de cómo aplicarla y en qué la debemos aplicar a nosotros. Y ya hablaré de eso. Por ahora vamos con nuestros anunciantes. Que ayer y antier me lo salté y no se puede irrespetar los compromisos que se han adquirido. Pues porque se han adquirido. Y hay que ser respetuoso de esos compromisos. A esos anunciantes que están con nosotros, muchas gracias, que Dios los bendiga. A esos anunciantes que están con nosotros, que Dios los acompañe. A esos anunciantes que están con nosotros, gracias. Y vamos con este espacio que es de ellos, por ser nuestros patrocinadores. Y ya vuelvo con ustedes en este jueves 16 de julio, Día de la Virgen del Carmen. No se vayan, no se vayan, que seguiré aquí con ustedes, acompañándoles en este hermoso día, porque Dios es nuestra alegría, nuestra fuerza, nuestra felicidad y nuestra ilusión. Ya volvemos.
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Bueno, mis hermanos, gracias por seguir aquí con nosotros y gracias de nuevo a todos estos anunciadores que están con nosotros y que hacen programa, hacen posible que este programa siga. Bueno, mire, estamos hablando de Argentina y de su enseñanza, la mentalidad. El problema está en la mente. Tienen mentalidad de ganadores, tienen un trabajo en equipo, tienen un buen líder, un entrenador, un coach que los orienta. Tienen un líder adentro experimentado que los guía y los lleva. Tienen una mentalidad diferente y tienen una meta clara. Tienen una meta clara. Ser campeones. Volver a repetir la hazaña de hace 4 años. Tienen una meta clara y se la proponen y han entrenado. Y se han preparado para eso. Y bueno, y también tienen orgullo. Son orgullosos los argentinos. Muy orgullosos, pero tienen con qué. Y saben una cosa, amigos, de los 1370M de Barranquilla y de los 89.5FM de Cartagena. ¿Qué aprendemos nosotros de eso? Galindo Moj, saludos desde Zipaquirá, Cundinamarca, Orozco Rivera Beatriz, Julia Velázquez, Luz María Costa, Armalis Sarmiento, Miriam Barbosa. ¿Qué aprendemos nosotros de eso? Que cuando se trabaja en equipo, se consiguen resultados excelentes. Que cuando el equipo está cohesionado y con una meta clara, se obtienen resultados excelentes. Que cuando el equipo tiene unos proyectos claros y tiene unos proyectos realmente claros y están unidos en ese proyecto, se consiguen unos resultados extraordinarios. Que cuando, escúchenme, que cuando nosotros tenemos unos líderes que nos empujan, un líder que orienta todo y un líder experimentado, salimos adelante. Nosotros tenemos un líder que orienta todo. Se llama Jesucristo. Tenemos un líder que orienta internamente. En el caso de la Iglesia Católica, el Papa León XIV. En el caso de la Iglesia Arquidiocesana, Monseñor Juan Francisco Múnera en Cartagena, Monseñor Pablo Emiro Salas en Barranquilla. Padre John Mario Montoya en la emisora Minuto de Dios de Barranquilla, Padre Gilbert Ortiz en la emisora Minuto de Dios de Cartagena. Hay unos líderes experimentados y hay un equipo cohesionado alrededor de esta meta. Y nos sentimos orgullosos de lo que somos y de lo que queremos y lo que deseamos realizar. Y nos sentimos orgullosos de nuestros proyectos y nos sentimos orgullosos de la meta. Y yo me siento muy orgulloso de ser católico y me siento muy orgulloso de hacer parte de esta gran familia de la emisora Minuto de Dios y me siento muy orgulloso de hacer parte de este trabajo, bastante, y me siento muy orgulloso y tengo la meta clara. Nosotros tenemos la meta clara. La meta clara es ser campeones en la vida. La meta clara es no contentarnos con mediocridades. La meta clara es no contentarnos con mediocridades. La meta clara es ser valientes. La meta clara es sacar adelante un proyecto. La meta clara es anunciar a Jesucristo. La meta clara es servirle a Dios con todo el corazón. Esa es la meta clara, hermanos. ¿La tenemos clara? ¿Sí o no? ¿La tenemos clara? Por supuesto que la tenemos clara. Yo estoy seguro que sí. Sí la tenemos clara. Y bastante la tenemos clara. Atención, hermanos queridos. Por eso nosotros estamos haciendo esta campaña. Esta campaña de recolección de fondos para la evangelización. La tenemos clara, mis hermanos, porque hacemos parte de un equipo.
el equipo minuto de Dios, comparándonos con Argentina y lo que les estoy diciendo. Tenemos clara la meta, y nuestra meta es llevar a Jesucristo a todas las personas de nuestra ciudad. Nuestra meta es evangelizar, nuestra meta es influir en el mundo, nuestra meta es transformar el mundo con el evangelio de Jesucristo. Nuestra meta es servir a Dios. Esa es nuestra meta. La tenemos clara, clarísima. Somos orgullosos de este proyecto, pero somos un equipo. Todos nosotros somos un equipo que nos apoyamos. Quien hace este programa, el padre Jimmer Ortiz, que hace otro, Mario Ruiz en Cartagena, que organiza nuestra programación, Bernardo Torres, todos los que hacemos programa y tomamos un micrófono. Tenemos claro, somos un equipo. Usted que está en su casa escuchando esta emisora o en su auto a través de los 1370M, de los 89.5 FM o a través de la aplicación. Somos un equipo, nos apoyamos, salimos adelante juntos. Y para conseguir esas metas, amigo, necesitamos del apoyo económico de ustedes. Para conseguir esas metas, para ser un equipo, yo hablo por el micrófono, ustedes oran por mí y entre todos apoyamos esta obra. Ese es el equipo. Margarita de Sánchez estaba hablando ahorita, haciendo el rosario. Y qué bonito el rosario con Margarita de Sánchez, sí, ella habla. Está el operador, quien estaba de operador en Barranquilla, Cartagena, no recuerdo quién estaba, tal vez Tolosa me lo recuerda, en Barranquilla y Cartagena. Tenemos los medios y tenemos un técnico que está arreglando los equipos, y entre todos apoyamos ese trabajo, entre todos apoyamos. Es Hermes, estaba en Barranquilla. Entre todos somos un equipo, porque tenemos un técnico arreglando los transmisores en Barranquilla y Cartagena. Tenemos un técnico arreglando los equipos, trayendo repuestos de Bogotá, de Medellín, de Panamá, de Estados Unidos, y entre todos hacemos posible que esto se logre. Entre todos hacemos posible que esto sea realidad. Y ahí es donde, para mí, tiene sentido el apoyo que estamos dando durante esta semana de evangelización. Algunas personas me han dicho, pero es que en una semana no se oye hablar sino de... En una semana no se oye sino de ayudar, ayudar, ayudar, ayudar. Nosotros ayudamos. Bueno, yo sé que hay mucha gente que ayuda. Hay más de 1,000 personas que compraron su bono. Gracias. Hay 700 personas en el Club de Amigos de Barranquilla. Hay 450 personas en el Club de Amigos de Cartagena. Hay todo un equipo de trabajo. Pero somos 70,000 oyentes entre Barranquilla y Cartagena. Somos 70,000 oyentes. Sí, hay 1,000 en el bono. Hay 1,200 en el Club de Amigos. Llevamos 2,200. Y los otros 68,800. Somos un equipo. Estamos entre todos. Podemos ayudar. La emisora que cambia vidas. Porque la emisora Minuto de Dios es la emisora que cambia vidas. Esta no es una emisora que problematiza más la vida. Esta no es una emisora que te dice emborráchate. Esta no es una emisora que te dice ponte nostálgico porque terminaste una relación. Esta no es la emisora que te dice suicídate. Esta no es la emisora que te dice ponte nostálgico y tómate unos tragos. Esta no es la emisora que te dice córtate las venas porque... se terminó una relación. Esta es la emisora que te dice vas a salir adelante por el poder de Cristo. Esta es la emisora que te dice tú tienes un proyecto en la vida, tú eres un ganador, un vencedor, eres un ganador.
Esta es la emisora de Dios. Esta es la emisora de Dios. Y los otros hermanos, los otros 67,200, ¿dónde están? Seamos equipo, los 70,000. ¿Podemos hacerlo? Sí, podemos hacerlo. Podemos hacer que nuestro transmisor en Cartagena esté operando 100% bien. Lo tenemos que lograr. ¡Claro que sí! Tenemos que lograr que nuestro transmisor en Barranquilla está en este momento en el 75%. Nos falta el 25%. Y tenemos que arreglar el principal de Cartagena y el auxiliar de Barranquilla, porque el transmisor es el alma de la emisora. En cualquier emisora, nosotros podemos tener excelentes micrófonos, pero si el transmisor no funciona, y todo el dinero que vamos a recolectar en esta campaña será para arreglar nuestros transmisores, será para que nuestros transmisores funcionen como un cañón, con una fuerza tremenda, con una fuerza poderosa, con una fuerza extraordinaria. Podemos hacerlo, podemos lograrlo, podemos hacer cosas maravillosas si somos un equipo, si tenemos mentalidad de equipo como la tiene Argentina, si tenemos esa mentalidad ganadora, si tenemos esa mentalidad no por diosera, si tenemos esa mentalidad no de contentarnos con un gol como lo hizo Inglaterra, o como lo han hecho nuestros jugadores de fútbol, que sí han hecho buenos resultados, pero, dijo un comentarista, es que nuestros jugadores de fútbol participan de una cosa de los colombianos, la distracción. Y hablaba de algunos jugadores concretos, pues yo no voy a decir cuáles, pero estaban en el bus y en el entrenamiento pensando que si llegaron las 60 personas de mi familia, que si a fulano de tal no pudo llegar, que si a fulano de tal lo dejó el avión, y hemos perdido capacidad de concentración, y a veces cuando no tenemos mucho y tenemos algo, nos enloquecemos con lo que tenemos. Yo estoy viendo aquí a gente de Bakersfield, California, Mercedes Salgado y AJ Dunoyer. Buenos días, padre. Saludos desde Montreal, Quebec. Buenos días, padre. Con la ayuda de Dios lo vamos a lograr. Rebeca Gómez también nos saluda. Dice, también lo estoy viendo. Hermanos, ¿qué aprendemos nosotros de Argentina? Mentalidad ganadora, mentalidad de equipo, dejarnos conducir por un guía y dejar que nuestros líderes nos saquen adelante. Tienen una mentalidad ganadora. Yo no sé si van a ser campeones, no me interesa. Ojalá que sí, porque de España a Argentina, pues yo prefiero un latinoamericano. Uf, claro que sí. Pero nosotros aprendemos a tener una mentalidad diferente, y el problema es de mentalidad, y el problema es que nosotros, perdónenme, estamos pensando en otras cosas que nos distraen. Voy a hacer un comentario y perdónenme si con esto ofendo a alguien. Entonces, una de las noticias de esta semana es por dónde va a ser el desfile de la Batalla de Flores, quién va a ser el rey de la 44. Eso, por Dios, eso es en febrero del año entrante. Primero hay que sacar adelante esta ciudad que está con grandes problemas de seguridad. Primero hay que renovar las familias en vez de estar pensando en el rumbódromo. No. Hermanos queridos, tenemos que trabajarle a la vida y tenemos que tener mentalidad de ganadores. Porque al pueblo, para embrutecerlo, démosle pan y circo, diversión, fiesta, rumba, carnaval, celebración, para que se olviden de los problemas reales de la vida. Y no podemos vivir así. Eso no quiere decir que no me guste una fiestecita y que no vaya
a un desfile del carnaval o del 11 de noviembre, pero no puedo embrutecer mi mente con eso y pensar solamente, ah, que eso es cultural, como me dijo alguien en estos días, es que es cultural ciertas expresiones. No, señor, la cultura también debe ser purificada y también debe ser evangelizada, porque entonces no todo lo que viene por cultura es bueno. Hay que purificar, hay que discernir. Qué delicioso café me estoy tomando. Y por eso yo creo que nosotros tenemos que trabajarle a la transformación de la ciudad y de la sociedad. Luz Marina Celín dice, buenos días padre, desde Bogotá, saludos. ¿En dónde se puede donar? Entonces ya les voy a decir cómo se puede donar. ¿Cómo se puede donar para que tengamos una emisora poderosa? ¿Cómo se puede donar para que tengamos una emisora fuerte? Para que anunciemos a Jesucristo. Miren, hermanos, y lo voy a decir, y si ofendo a algún laico o sacerdote, me lo va a perdonar, pero todas las iglesias hoy a las 5 de la mañana estaban cerradas. Todas las iglesias hoy a las 10 de la mañana están cerradas. Todos los templos hoy a las 4 de la mañana estaban cerrados. En cambio, la emisora Minuto de Dios, prendida 24 horas. Prendida 24 horas. 24 horas. Dándole, evangelio, evangelio, evangelio, evangelio, evangelio, evangelio, evangelio. 24 horas canto, 24 horas música, 24 horas predicación, 24 horas alabanza, 24 horas rosario, 24 horas santa misa, 24 horas mensajes de sacerdotes, de obispos. Mi hermano, la estamos metiendo toda. Mi hermanos. La estamos metiendo toda. Una persona me dice, ¿cómo yo puedo ayudar? ¿Cómo yo puedo ayudar? Aquí te estoy enviando a las personas que están siguiendo nuestra transmisión por Facebook, Padre John Mario. Te estoy enviando en este momento el código QR. Aparece en mi pantalla, en el Facebook, Padre John Mario. 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
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Todos podemos donar, todos podemos hacerlo, porque somos un equipo al estilo de Argentina. Ustedes y yo que estoy aquí en un micrófono, y Tolosa y nuestro operador de audio de Cartagena, que ya Tolosa me va a decir quién es, como se lo pedí ahorita. Todos podemos ser un equipo. Todos podemos ser un equipo. Don Gustavito Guerrero. Don Gustavito Guerrero. En Cartagena. Todos podemos ser un equipo. Ey, pero tenemos que meterla toda. Sin mediocridades, sin miedos, sin temores. Hermanos, si queremos un mundo diferente, tenemos que apoyarnos. Tenemos que colaborarnos. Tenemos que, entre todos, ayudar a esta obra buena del Señor. A esta obra buena del Señor. 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Todas esas son maneras de ayudar, de colaborar, porque entre todos lo podemos lograr. Entre todos lo podemos hacer. Entre todos lo podemos lograr. Entre todos podemos hacerlo. Entre todos podemos lograrlo. Entre todos podemos hacerlo. Se puede, se puede, se puede, se puede, se puede, mis hermanos, se puede. Si Argentina remontó, también nosotros podemos remontar estos problemas. Lo importante es tener otra mentalidad, mentalidad ganadora. A las personas que me están siguiendo por Facebook, Padre John Mario, Facebook, emisora Minuto de Dios Barranquilla, Cartagena, ahí les puse en pantalla, ahí pueden ver en pantalla el código QR, código QR. Lea ese código QR y haga su donación. Lea ese código QR y puede hacer su donación. Seguro que sí. Podemos ayudarnos, podemos colaborar, podemos hacer algo diferente. Podemos todos emprender un camino diferente. Logrémoslo juntos. Hagámoslo juntos. Entre todos podemos hacerlo. Entre todos podemos ayudar. Entre todos podemos colaborar. Entre todos podemos colaborar. Sí, yo ya estoy leyendo aquí mi código QR. ¿Sí? Entre todos podemos ayudar. Entre todos podemos colaborar. Sí, sí, sí. Es posible, mis hermanos. Es posible. Bendito sea Dios. Bueno, mis hermanos, yo me voy. Yo me voy. Y ánimo. Ánimo porque vamos a lograrlo. Ánimo porque somos un equipo. Ánimo porque tenemos mentalidad ganadora. Ánimo. Vamos a prepararnos a la Santa Misa que celebrará el Padre Óscar Rodríguez. Alabado sea Jesucristo.

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1: Cada vez que te recibo, Señor.
2: Yo soy el pan vivo que ha bajado del cielo. El que coma de este pan vivirá para siempre. Juan 6:51.
1: Porque en la hostia estás.
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Muy buenos días a todos nuestros oyentes de la emisora Minuto de Dios. Estamos en los 1370M y los 89.5FM. Un saludo para todos ustedes en esta mañana en que celebramos a Nuestra Señora del Carmen. Qué alegría estar con ustedes celebrando la fiesta de la Santísima Virgen María. Estamos en el Caribe en la Semana por la Evangelización, orando, suplicando a Dios que una vez más derrame su misericordia. Ustedes están haciendo sus aportes, sus donaciones a nuestra emisora y queremos ofrecer la Eucaristía por cada uno de ustedes. A esta hora de la mañana también se está transmitiendo la Eucaristía por la red social de Facebook en la emisora de la emisora Minuto de Dios Barranquilla y emisora Minuto de Dios Cartagena. Desde estas páginas estamos compartiendo la palabra del Señor. Quiero saludar de esta misma forma a todos los oyentes, a todos los hermanos que se están conectando y ofrecer la Eucaristía por todos, por cada uno de los que nos han pedido oración. De esa forma oramos por la vida de Jesús López Casarosa, para que el Señor derrame la sanidad, pero también la salud. Bueno, la sanidad, la sanidad por este hombre, por este hijo de Dios, por la familia López Ribón. Que el Señor los bendiga. También por Ruth Milena Estrada. Pedimos al Señor que sobre ella se derrame el don del Espíritu en el aniversario de su vida. Queremos también ofrecer la Eucaristía por Marisol Arias y por todas las personas que nos han pedido oración. Que Dios las bendiga y las guarde. También pedimos al Señor, a la Virgen del Carmen, que proteja a todos los conductores, a todas las personas que nos han pedido oración, a todos los que están viajando. El Padre Rafael García Herreros es quien coloca en la Bahía de Cartagena una imagen inmensa de la Virgen del Carmen. Los eudistas hemos sido personas que aman profundamente a la Virgen, heredado este amor por San Juan Eudes. Vamos de esta manera a comenzar la Eucaristía.

0: De igual manera, queremos ofrecer esta Eucaristía por la floristería Jardín Rosa Linda, por todos los que están colocando sus intenciones a esta hora de la mañana en la cajita de comentarios de Facebook. También por el señor Vergara, para que el Señor derrame sobre él la sanidad. En el nombre del Padre, del Hijo y del Espíritu Santo.
1: Amén.
0: La gracia y la paz de parte de Dios nuestro Padre y de Jesucristo el Señor esté con todos ustedes.
1: Y con su espíritu.
0: Hermanos, para celebrar dignamente estos sagrados misterios, reconozcamos nuestros pecados. Señor, ten misericordia de nosotros.
1: Porque hemos pecado contra ti.
0: Muéstranos, Señor, tu misericordia.
1: Y danos tu salvación.
0: Dios Todopoderoso, tenga misericordia de nosotros. Perdone nuestros pecados y nos lleve a la vida eterna.
1: Amén.

0: Te suplicamos, Señor, que nos ayudes, la admirable intercesión de la gloriosa siempre Virgen María, para que, protegidos por su ayuda, consigamos llegar hasta el monte que es Cristo, que vive y reina contigo en la unidad del Espíritu Santo y de Dios por los siglos de los siglos.
1: De la profecía de Zacarías. Alégrate y goza, Sión, pues voy a habitar en medio de ti, oráculo del Señor. Aquel día se asociarán al Señor pueblos sin números. Ellos serán mi pueblo, y habitaré en medio de ti. Entonces reconocerás que el Señor del universo me ha enviado a ti. Judá será la herencia del Señor, su lote en la tierra santa, y volverá a elegir a Jerusalén. Silencio, todo el mundo ante el Señor que se levanta de su morada santa. Palabra de Dios.
2: Te alabamos, Señor. El poderoso. El poderoso ha hecho obras grandes por mí. Su nombre es santo.
1: El poderoso ha hecho obras grandes por mí. Su nombre es santo.
2: Proclama mi alma la grandeza del Señor. Se alegra mi espíritu en Dios mi Salvador.
1: El poderoso ha hecho obras grandes por mí. Su nombre es santo.
2: Porque ha mirado la humildad de su esclava. Desde ahora me felicitarán todas las generaciones, porque el poderoso ha hecho obras grandes por mí, su nombre es santo.
1: El poderoso ha hecho obras grandes por mí, su nombre es santo.
2: Y su misericordia llega a sus fieles, de generación en generación. Él hace proeza con su brazo, dispersa a los soberbios de corazón.
1: El poderoso ha hecho obras grandes por mí, su nombre es santo.
2: Derriba del trono a los poderosos y enaltece a los humildes. A los hambrientos los colma de bienes y a los ricos los despide vacíos.
1: El poderoso ha hecho obras grandes por mí, su nombre es santo.
2: Auxilia a Israel su siervo, acordándose de la misericordia, como lo había prometido a nuestros padres, en favor de Abraham y su descendencia por siempre.
1: El poderoso ha hecho obras grandes por mí, su nombre es santo.

0: El Señor esté con ustedes.
1: Y con su espíritu.
0: Lectura del Santo Evangelio según San Mateo.
1: Gloria a ti, Señor.
0: En aquel tiempo estaba Jesús hablando a la gente cuando su madre y sus hermanos se presentaron fuera, tratando de hablar con él. Uno lo avisó: tu madre y tus hermanos están fuera y quieren hablar contigo. Pero él contestó al que le avisaba: ¿quién es mi madre y quiénes son mis hermanos? Y extendiendo su mano hacia sus discípulos dijo: estos son mi madre y mis hermanos. El que haga la voluntad de mi Padre que está en los cielos, ese es mi hermano y mi hermana y mi madre. Palabra del Señor.
1: Gloria a ti, Señor Jesús.
0: Vamos a tomar asiento, los que podamos, y los demás hermanos. Hoy, en la celebración de la fiesta de Nuestra Señora, en la advocación del Carmen, tendríamos que recordar dos cosas importantes, o bueno, tres. La primera es que celebrar a María no es celebrar a la Santísima Virgen María parte de Jesús, sino que cuando celebramos una fiesta mariana, estamos de alguna manera también celebrando al mismo Dios. Dice Juan Eudes que María nada es, María nada tiene, María nada puede si no es por Jesús. Lo que es María en sí misma es porque le ha venido de parte de su muy amado Hijo Jesús. María es precisamente la Madre de Dios, pero la Madre de Dios Hijo, de ese Dios Hombre. De allí que nuestro Padre Juan Eudes, todas las imágenes, quisiera pintarlas junto con el bebé, junto con el niño Jesús. ¿Por qué? Porque dice Juan Eudes que nadie puede separar a la Madre del Hijo. Nadie puede separar a Jesús de María. Y él aplica el versículo de Génesis, donde dice que a María, lo que le dice que lo que Dios ha unido perfectamente, nadie ni el hombre lo puede separar, y se lo aplica a Jesús y a María. Lo que Dios ha unido entre Jesús y María, nadie lo podrá separar. Lo primero es que quien ve a Jesús, ve a María, y quien ve a María, ve a Jesús. Entender que esta fiesta mariana estamos celebrando no solamente la Virgen por ser la Virgen, sino porque Jesús está y vive y reina en ella. Porque Jesús es el que habita en María, porque en ella habita en su corazón el misterio de la Santísima Trinidad. Celebrar hoy la fiesta de la Santísima Virgen María es celebrar el amor de Dios manifestado en el hombre por medio de la Santísima Virgen. Dos, hoy se nos propone dentro del Evangelio una nueva mirada sobre la estructura familiar. Mientras la gente de afuera estaba pensando en la familia como solamente la estructura biológica de Jesús, él estaba pensando en otra. A ver, y en un primer momento también quisiera recordarles que cuando habla de los hermanos de Jesús, no se refiere a que María tuvo más hijos, se refiere que son parientes. En ese momento el término primo no se utilizaba, es un término de a la hora, es un término de nosotros ahora mismo, pero ese término no estaba. Entonces la manera de relacionar era los hermanos de Jesús, pero no habla directamente que hubiese María hubiese tenido hijos. Y en eso llegan a Jesús y le dicen: tu madre y tus hermanos están afuera. Y Jesús dentro. Una cosa es, escuchen muy bien lo que está ocurriendo. Los de fuera le dicen a Jesús: te está buscando tu familia. Jesús no deslegitima la familia, su familia biológica. Más bien pone en consonancia o hace ver a los demás que esa familia que está fuera también es parte de la suya, porque son aquellos que cumplen la voluntad de Dios. Ellos cumplen la función de familia en dos categorías. Uno, su familia biológica. El Señor Dios quiso nacer en una familia humana. es válida la familia. Dios quiso tener familia. Dios tuvo familia. Dos, que esos mismos que están afuera cumplen la voluntad de Dios. Pero, ¿cómo lo hace o de qué manera? Diciendo y preguntando, ¿quién es mi madre y mis hermanos? ¿Quiénes son? Y dice que extendiendo su mano hacia sus discípulos, dijo, estos son mi madre y mis hermanos. El que haga la voluntad de mi Padre que está en los cielos, ese es mi hermano, mi hermana y mi madre. La comunidad no es una sociedad exclusiva. La nueva estructura familiar se cataloga o se establece por el cumplimiento de la voluntad de Dios, por aquellos que querían seguir al Señor. Ahora mismo tengo en cabina a unos hermanos laicos. Y podríamos decir que Jesús hoy repite esa misma palabra sobre ustedes. Que hoy Jesús repite esa misma palabra sobre todos ustedes oyentes de la emisora Minuto de Dios. Hoy repite Jesús la palabra, ellos son mi madre y mis hermanos, los que cumplen la voluntad de mi Padre. Para ser parte de la familia de Dios, ser parte de la familia de Jesús, necesitamos cumplir la voluntad de Dios. Necesitamos asumir la voluntad de Dios. Nadie será familia de Dios si no se asume en la voluntad de Dios, si no se adentra en lo que Dios quiere. ¿Pero qué es la voluntad de Dios? Muchos refieren a la voluntad de Dios como lo que puede acontecer en el día a día. ¿Será eso la voluntad de Dios? Yo quiero decirles y quiero resolverles esa duda. La voluntad de Dios es que nos salvemos. Esa es la voluntad de Dios, que nos salvemos. El resto es añadidura. El resto son sus decisiones. Pero haga que sus decisiones concatenen con su salvación. Es decir, con la voluntad de Dios. No quiera meterle a Dios siempre todas sus decisiones cuando son parte de lo que usted ha elegido. Usted eligió seguirlo o no seguirlo, es su decisión. Pero haga que eso concatene con su amor, con su voluntad. María y sus hermanos también eran parte del grupo de sus discípulos. También ellos hacen la voluntad del Padre. También ellos aman al Padre. Y son la familia de Jesús. Hace que su familia biológica se reconstruya. O más bien se resignifique porque hacen la voluntad de Dios. A ellos los exalta porque también hace la voluntad del Padre. Y ahora les digo yo a ustedes. Haga Margarita. Haga la hermana aquí presente. Ángela. Y la hermana Nuri. Como el hermano Alex Tolosa y aquí José Manotas y todos los que nos están escuchando, que su familia sea parte de la familia de Dios. Jesús resalta, Jesús eleva a su familia también a la categoría de la nueva familia de Dios, porque son familia que hace la voluntad de Dios. Ahora usted como Jesús haga que su familia sea parte de la familia de Dios. Amén.
1: Amén.
0: Vamos a ofrecer el pan y el vino y junto con ello y ellos las intenciones que traemos en nuestro corazón.

0: Oren, hermanos, para que este sacrificio mío y suyo sea agradable a Dios Padre Todopoderoso.
1: El Señor reciba de tus manos este sacrificio para alabanza y gloria de su nombre, para nuestro bien y el de toda tu santa iglesia.
0: Oremos. Recibe, Señor, las oraciones de tu pueblo junto con la ofrenda de este sacrificio, para que por la intercesión de Santa María, Madre de tu Hijo, no quede frustrado ningún buen deseo ni petición alguna sin respuesta. Por Jesucristo nuestro Señor.
1: Amén.
0: El Señor esté con ustedes.
1: Y con su espíritu.
0: Levantemos el corazón.
1: Lo tenemos levantado hacia el Señor.
0: Demos gracias al Señor nuestro Dios.
1: Es justo y necesario.
0: En verdad es justo y necesario, en nuestro deber y salvación, darte gracias siempre y en todo lugar, Señor, Padre Santo, Dios omnipotente y eterno, y alabar, bendecir y proclamar tu gloria en la fiesta de la Santísima Virgen María, en advocación de Nuestra Señora del Carmen, siempre virgen, porque ella concibió a tu Hijo único por obra del Espíritu Santo, y conservando la gloria de su virginidad, hizo resplandecer sobre el mundo la luz eterna de Jesucristo, Señor nuestro. Por él los ángeles y los arcángeles alaban tu majestad, te adoran las dominaciones, se estremecen las potestades, te celebran unidos en la gloria, en la alegría, los cielos, las virtudes celestiales y los santos serafines. Permítenos asociarnos a sus voces cantando humildemente tu alabanza.

Santo eres en verdad, Señor, fuente de toda santidad. Por eso te pedimos que santifiques estos dones con la efusión de tu Espíritu, de manera que se conviertan para nosotros en el cuerpo y la sangre de Jesucristo nuestro Señor, el cual, cuando iba a ser entregado a su pasión voluntariamente aceptada, tomó pan, dándote gracias, lo partió y lo dio a sus discípulos, diciendo: tomen y coman todos de él, porque esto es mi cuerpo, que será entregado por ustedes.

Del mismo modo, acabada la cena, tomó el cáliz y dándote gracias te bendijo y lo dio a sus discípulos diciendo: tomen y beban todos de él, porque este es el cáliz de mi sangre, sangre de la alianza nueva y eterna, que será derramada por ustedes y por muchos para el perdón de los pecados. Hagan esto en conmemoración mía.

Toca, Jesús, el corazón de todos los que están en esta celebración eucarística a través de la radio, a través del Facebook. Haz tu obra, Señor, en ellos, y que todos sean parte de la familia de Dios. Te entregamos a todos nuestros hermanos presos, Señor, a todos nuestros hermanos privados de la libertad, para que hoy la Santísima Virgen María actúe allí, a todos nuestros hermanos enfermos en casa, a todos los hermanos enfermos en hospitales y clínicas, a todos los enfermos en psiquiátricos, a todo enfermo psiquiátrico, Señor, cualquier tipo de trastorno, obra, Jesús. Por intercesión de María del Carmen, obra, Señor.

0: Este es el sacramento de nuestra fe.
1: Anunciamos tu muerte y proclamamos tu resurrección. Ven, Señor Jesús.
0: Así, pues, Padre, al celebrar ahora el memorial de la pasión salvadora de tu Hijo, de su admirable resurrección y ascensión al cielo, mientras esperamos su venida gloriosa, te ofrecemos en esa acción de gracias el sacrificio vivo y santo. Dirige tu mirada sobre la ofrenda de tu iglesia y reconoce en ella la víctima por cuya inmolación quisiste devolvernos tu amistad, para que fortalecidos con el cuerpo y la sangre de tu Hijo y llenos de su Espíritu Santo, formemos en Cristo un solo cuerpo y un solo espíritu. Que Él nos transforme en ofrenda permanente para que gocemos de tu heredad junto con tus elegidos. Con María la Virgen, Madre de Dios en la advocación del Carmen, su esposo San José, los apóstoles y los mártires, San Juan Eudes, Santa María de Santa Eufrasia Pelletier, Santa Juana Giga, Santa Teresita del Niño Jesús, todos los santos, por cuya intercesión confiamos siempre a obtener tu ayuda. Te pedimos, Padre, que esta víctima de reconciliación traiga la paz y la salvación al mundo entero. Confirma en la fe y en la caridad tu iglesia peregrina en la tierra, a tu servidor, el Papa León, a nuestro obispo Pablo, al orden episcopal, a los presbíteros y diáconos y a todo el pueblo redimido por ti. Atiende los deseos y súplicas de esta familia que has congregado en tu presencia. Reúne en torno a ti, Padre misericordioso, a todos tus hijos dispersos por el mundo, a nuestros hermanos difuntos y a cuantos murieron en tu amistad, recíbelos en tu reino, donde esperamos gozar todos juntos la plenitud eterna de tu gloria. Por Cristo, Señor nuestro, por quien concedes al mundo todos los bienes. Por Cristo, con Él y en Él, a ti Dios Padre omnipotente, en la unidad del Espíritu Santo, todo honor y toda gloria por los siglos de los siglos.
2: Amén.
0: Fieles a la recomendación del Salvador y siguiendo su divina enseñanza, nos atrevemos a decir:
1: Padre nuestro que estás en el cielo, santificado sea tu nombre. Venga a nosotros tu reino, hágase tu voluntad en la tierra como en el cielo. Danos hoy nuestro pan de cada día. Perdónanos nuestras ofensas, como también nosotros perdonamos a los que nos ofenden. No nos dejes caer en la tentación y líbranos del mal.
0: Líbranos de todos los males, Señor, y concédenos la paz en nuestros días, para que, ayudados por tu misericordia, vivamos siempre libres de pecado y protegidos de toda perturbación, mientras esperamos la gloriosa venida de nuestro Salvador Jesucristo.
1: Tuyo es el reino, tuyo es el poder y la gloria por siempre, Señor.
0: Señor Jesucristo, que dijiste a tus apóstoles: la paz les dejo, mi paz les doy. No tengas en cuenta nuestros pecados, sino la fe de tu iglesia, y conforme a tu palabra concédenos la paz y la unidad, tú que vives y reinas por los siglos de los siglos.
1: Amén.
0: La paz del Señor esté siempre con ustedes.
1: Y con su espíritu.
0: Dense fraternalmente la paz.

0: Este es el Cordero de Dios que quita el pecado del mundo. Dichosos los invitados a la cena del Señor.
1: Señor, no soy digno de que entres en mi casa, pero una palabra tuya bastará para sanarme.
0: El cuerpo y la sangre de Cristo nos guarde para la vida eterna.
1: Amén.
0: Si estás en casa, te invito a que hagas tu comunión espiritual, a que le pidas al Señor que venga espiritualmente a tu vida. Pero prométele, si es posible, que vas a ir a comulgar sacramentalmente.

Muchas veces llegué a pensar que el amor no existía. 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

0: Así es, Señor, valemos tu sangre preciosa y somos tu creación más sagrada, Señor. Somos la creación que amas porque somos creados a imagen y semejanza tuya, Señor, pero también porque somos tus hijos. Has hecho que esta creación del hombre fuera tu hijo, además. Y somos hijos en el Hijo. Y somos parte de tu corazón. Yo le invito ahora mismo que se sienta amado y amada por Dios, la perla más preciosa que adorna el corazón de Dios. Yo te invito que lleves tus manos al corazón y que sientas que eres lo más bello que Dios ha creado. Siente que eres lo más especial que el Señor ha hecho. Eres parte de su corazón. El corazón de Dios no se entiende si tú no estás en él. Por eso, delante de la presencia de Jesús, queremos ofrecer al Señor nuestras vidas. Queremos ofrecer al Señor nuestras familias. Queremos ofrecer a Jesús el llamado que nos ha hecho Él, Jesús de Nazaret. Y junto con ello y por las manos, por la intercesión de la Santísima Virgen, quiero ofrecerte a cada niño, quiero ofrecerte a cada joven, quiero ofrecerte, Señor, a cada adulto, anciano, Señor. Tú los conoces, Señor, a todos los que nos están escuchando en esta hora de la mañana, donde llega nuestra señal, donde llega esta transmisión de Facebook. Obra con poder, Señor, por la intercesión de la Virgen María del Carmen. Obra con poder milagros y prodigios, Señor Jesús. Hoy te pido que obres milagros y prodigios. Obra milagros, Señor, derrama lluvia de milagros por la intercesión de la Virgen. Hoy te pido que sanes a los enfermos desahuciados. Sana y levanta de las camillas, Señor. Levanta de las camas y que se le muestre tu gloria una vez más. Que se revele tu gloria en esta mañana. Que hoy tu gloria comience a ejercer un poder sanador, un poder liberador. Bendito seas, Señor. Hoy te pido, Padre Dios, que obres en el corazón de todos y que el gran milagro sea nuestra conversión. Señor Jesús, obra en nuestros hermanos enfermos, obra en nuestros hermanos privados de la libertad. Señor Dios, obra en toda la Iglesia Católica, obra en la Iglesia de Barranquilla, obra en el Minuto de Dios. Señor, esparce. Envía tu Espíritu, envíalo por intercesión de la Santísima Virgen. Envía tu presencia en medio de nosotros. Yo te pido, Espíritu Santo, que hoy desciendas sobre nosotros y que efectúes tu poder. Tu poder es hacer que Jesús encarne en nosotros. Encarna a Jesús en nosotros. Forma a Jesús y que con ello se formen las virtudes, sus sentimientos, sus intenciones, sus estados y misterios. Ven, Señor, ven a formar a Jesús, ven a formar la imagen y semejanza de Jesús en nuestros corazones, porque al final hacer tu voluntad es tener tu propio corazón. Gracias, Señor. Bendito seas, Señor. Gloria a ti, Señor. Alabado seas, Señor. Gloria a ti. Gloria, gloria. Alabe al Señor. Alábelo. Alábelo. Alabe a Jesús. Alábelo. Alábelo. Ensálcelo. Ensálcelo, Señor. Ensalce eso. Ensalce a Jesús. Ensalce al Señor. Glorifique al Señor Jesús. Glorifique al Señor. Es una obra maravillosa. Es la obra de Dios. Y en esta mañana presento a la comunidad hijos e hijas de María Rosa Mística en Flandes, en Bogotá, el retiro que van a tener esta semana, Señor. Nada ni nadie podrá intrometerse, ni el demonio podrá hacer daño, porque tú vas delante de ellos, porque tú los cuidas, Señor. Cuida esta comunidad con tu presencia, a los misioneros, a los que estarán allí. Señor Jesús, obra con poder, cubre con tu presencia, Señor, toda la gloria, toda la gloria, todo el poder, toda la alabanza, Señor. Bendito seas, Señor. Bendito eres, Señor. Señor Jesús, aquel que nos va escuchando en la radio, que sienta tu poder, que sienta, toca el corazón de aquel que va en el carro, en el bus, en el taxi, Señor. Toca, toca a Jesús ese corazón. Toca, toca a Jesús, toca lo íntimo. Toca las profundidades del corazón de ese que va conduciendo, de ese que escucha en casa, de ese que está escuchando en la aplicación de emisoras Minuto de Dios. Toca el corazón, toca el corazón de todos ellos. Bendito eres. Hoy en el día Nuestra Señora del Carmen, tráenos la conversión, Madre María, de todas nuestras familias. Tráenos la conversión, Madre Santísima, de todas las familias. Santísima Virgen María del Carmen, toca el corazón de todas nuestras familias, Madre. Toca el corazón de todas nuestras familias, Virgen Santísima, para que nos lleves a Jesús, de aquellos papás que aún no ha llegado a la bendición de Dios, a la presencia de Dios, de aquellos hombres y mujeres que les cuesta orar, que les cuesta entregarse. Toca el corazón, Señor, toca el corazón de ese papá. Usted está orando por un papá. Arabashia tarabara sererei. Doria torricaria rabababara sererei. Obra, obra, Señor, obra con poder por ese papá, por esa mamá, por ese hermano, por ese hijo, por ese hijo que usted ora. Hoy lo entregamos al Señor por intercesión de la Virgen, por esa hija, por esa hermana y hermano, por ese familiar que usted ora, por ese amigo. Hoy oramos al Señor, que obre con poder. Gracias, Señor. Gracias, mi Dios. Gracias, Jesús. Sabemos que no nos dejas avergonzados. Gracias por todos los que están escuchándonos en Facebook. Gracias por todos los que nos están viendo, a los que nos escuchan por la radio. Gracias, Señor. Bendito seas por Luisa María Ruiz, por María José. Señor, gracias por Josefina Racine. Gracias por Claudia Saavedra, Nelly del Carmen Ortiz. Gracias Luz María, por Luz María Ruiz. Gracias por todos los que nos están escuchando. Por Flor Molina, Señor. Por Nidia Galofre. Por Lidia Escalante, Señor. Por Nelly del Carmen Ortiz Caraballo. Gracias por Luzmila Castro, Señor. Gracias por Edith Teresa Fontalvo Ramos, por Mónica Martínez, Josefina Filo, Señor. Gracias por Paola Torres en Bogotá. Gracias por Mónica Martínez, por Marta Isabel Miranda, por Jenis Camargo, por Glicar Mendoza. Gracias por Rosalinda, Señor, su floristería. Gracias por Lidia Escalante, Señor. Gracias por Alba Sierra, Señor. Gracias por Itala Gravini, Señor. Gracias por Karin Patricia. Gracias, Señor, por Farías Cohen, Señor. Gracias. Gracias, Jesús, por Gloria Pernet. Hemos orado por Gloria Pernet, Señor, suplicando sanidad, Señor, y seguimos orando por Gloria Pernet. Obra sanidad en esta hija, Señor. Obra sanidad en Gloria Pernet. Obra en Miladis Aragón. Obra en todos ellos. En Jarufi Payares, Señor. Obra. Obra en todos nuestros asistentes. Obra en todos. Por Doris Portacios. Por Alba Sierra. Obra, Señor, por todos los que nos están escuchando a través de esta emisora. Obra por Eves Ligirón. Obra en Arturo Valencia Villadiego. Por esta unión familiar de la familia Valencia Arrieta. Obra, Señor, en Arturo, obra. Obra en su esposa, obra en sus hijos, obra en todos ellos. Obra en Miladis, su salud, Señor. Obra en Gloria Díaz Solís. Bendito sea, Señora Rodríguez, Señor. Obra con poder por Doris Portacio, Señor. Bendito seas por Marina Jiménez, Señor. Estás obrando, alaba al Señor, alábalo. Alábalo, Señor, en Ángela Ballestas, en María Ballestas. Obra, Señor, en la vida y el corazón de Nuri Cepeda, de esta tu hija, la hermana aquí presente, Señor. Bendito Margarita de Sánchez. Obra en José Manota, en su familia. Obra en Alex Tolosa, Señor. Obra con poder en Nastis Lora Herrera. Obra en Alba Sierra, Señor. Obra, alábalo, alábalo. Obra en Gloria Díaz Solís, en Meris Garza.
1: Santo.
0: Bendito sea, Señor. Ahora, ahora, obra, Señor. Bendito sea. Seguimos orando. Seguimos orando por todos ustedes. Bendito eres, Señor. Gracias. Derrama tu bendición. Derrama tu bendición, Señor. Gracias, mi Dios. Gracias, Señor, por Bella. Bendito sea, Señor. Gracias, Señor, por los 71 personas conectadas en Facebook. Gracias, Señor. Gracias, mi Dios. Poder de Dios, fuego de Dios sobre ellos, fuego de Dios. Una efusión de tu espíritu en El Sarrieta, en Mila Maza Pavón, en Nancy Hurtado, en Liliana Perdomo, en Elisa García, en Lucila Prada, Señor. Florentino Hernández, Señor. Obra con poder en Marta Ortegón, en Ana Ortegón, Señor. Obra con poder en Erika Marcela Carreño, en Álvaro David Figueroa. Obra con poder en Argenis, Luz Argenis, en Griselda Arias, en Jean Carlos Melo. Obra con poder en Manuel Manotas, Señor. Obra con poder en Salomón. Obra con poder en el Hijo de Ángela, Señor. Obra, obra, obra con poder en Aura, en Allison. En Allison Cue Sampaio Romero, te pido, Señor, que derrames tu Espíritu Santo en Allison. Derrama el poder de tu Espíritu en Ramírez Nancy. Entra en Mary, Señor. Bendito sea, derrama tu Espíritu, Señor, sobre la familia Yur Sampaio, Señor. Farides Cohen, en Allison, Señor. Familia Sampaio González. Gracias, mi Dios. Hazlos tus familias. Hazlos familia tuya. Gracias, mi Dios. Gracias, bendito Jesús, sea. Bendito santo seas por siempre, santo, y por santo, los siglos santo de los siglos. Amén. Gracias, Señor.
1: Gracias, Señor.
0: Oremos. Alimentados con estos sagrados misterios, concédenos, Señor, siempre seguir los ejemplos de San Camilo de Lelis, que de oculto con devoción constante enriqueció a tu pueblo con un amor sin medida. Por Jesucristo nuestro Señor.
1: Amén.
0: Quiero ofrecerles, los que no han podido ir a la Eucaristía o los que quieren ir a la Eucaristía por en honor a la Virgen del Carmen, hoy a las 12 del día estaremos celebrando en la Casa de Oración Tierra Nueva la memoria de la Bienaventurada Virgen María del Carmen. Entonces los invitamos a participar de nuestra Casa de Oración. Hoy tenemos la comunidad de mujeres sanadas por el amor de Dios. Ellas están llegando a las 9 de la mañana. Si usted es una mujer que está necesitada de ser sanada por Dios, llegue hoy a la Casa de Oración Tierra Nueva en la calle 64 con carrera 5307, esquina, allí en el barrio El Prado Viejo. Llegue al minuto de Dios, coloque, si usted quiere ir, venirse por InDriver o con cualquier plataforma de automóviles, coloca usted Tierra Nueva, minuto de Dios, y lo trae hasta acá. Venga y deje y experimente el amor de Dios a las 12 en punto del día. Hoy estará celebrando las 12 en punto del día para que lo tengan muy en cuenta. Aquí en la Casa de Oración Tierra Nueva. Y seguimos en esta semana por la evangelización. Oramos para que todas las donaciones que están llegando den fruto. Y de esta manera podamos solventar el arreglo. Y por qué no pedir a Dios que nos regale nuevas antenas, nuevos transmisores para la emisora. Que sean nuevos, con la mejor tecnología. La tecnología de punta que llegue. Y de igual manera queremos invitarlos para que a las 11 de la mañana se conecten. A esa hora también voy a estar en el programa de Tierra Nueva, a las 11 de la mañana. De igual manera antes va a estar Fadi en el club de amigos, van a estar y demás hermanos. Ya estuvo el padre John Mario, ya estuvo el padre Jimmer a las 5 y media de la mañana y así estaremos todos. El Señor esté con ustedes.
1: Y con tu espíritu.
0: Y la bendición de Dios Todopoderoso, Padre, Hijo y Espíritu Santo, descienda sobre todos y los acompañe siempre.
1: Amén.
0: En la alegría del Señor podemos ir en paz.
1: Demos gracias al Señor.
0: Le cantamos a la Santísima Virgen María. Amén.

0: 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Juan 6:58.
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A mí me han pedido que comparta con ustedes un tema que me alegra mucho poderlo hacer y que me llena el corazón de alegría. A mí me han pedido que comparta este tema: María, modelo de amor. María, modelo de amor. Y me alegra mucho poder compartir este tema porque el solo título me entusiasma. María, modelo de amor. Yo voy a compartir con ustedes 8 momentos en los cuales yo creo que María es inspiración, modelo para nuestro amor. Pero antes de ello quiero hacer 2 o 3 aclaraciones, preámbulo para el tema que voy a compartir. El primero: a veces nosotros volvemos a María fuente de división, y creo que María debe ser fuente de unidad. Cuando nosotros ponemos a María como fuente de división, yo creo que estamos perdiendo la orientación que le debemos dar a la reflexión sobre María. Cuando nosotros a veces decimos, cantemos algo a María, porque si no hablamos de María, creen que somos protestantes. Yo creo que cuando se habla de eso, estamos teniendo un desenfoque en la fe. Entonces, si no hablamos de María, somos iguales a los protestantes. Entonces, si no hablamos de María, tenemos el mismo estilo de predicar, de orar, y creo que María debe ser fuente de unidad, no de división. Y cuando nosotros hablamos de María, no es para diferenciarnos en los que no creen o no la aman, sino que es porque María debe ser un punto importante en nuestra manera de creer y en nuestra manera de orar. Así que María no debe ser fuente de enfrentamiento, sino que María debe ser más bien fuente de unidad. Lo segundo que quiero compartir con ustedes, como preámbulo antes de hablar de los 8 temas de cómo María es modelo de amor, es que, hermanos, me encanta que digan, me gusta que digan que María es modelo. A veces se nos ha cuestionado mucho a los católicos que creemos más en María que en Jesucristo. Y utilizamos frases que son complicadas y que crean confusión. Por ejemplo, cuando decimos que María es santificadora. Hay una comunidad muy grande en Colombia que tiene este nombre, una comunidad muy buena y de gente que trabaja muy bien. No estoy aludiendo a esa comunidad, por supuesto, pero a veces decimos que María es santificadora y es un término no acertado teológicamente, porque el único que santifica es el Espíritu Santo. María no santifica. Quien santifica es el Espíritu Santo. Así que yo creo que cuando hablamos de María como modelo, estamos teniendo un acierto de tipo teológico. María es modelo. Un modelo es algo que a mí me inspira, que yo sigo su ejemplo. Y cuando hablo de María como modelo, significa que encuentro en María elementos que me muestran un camino, ese modelo. Pero nos están proponiendo en esta enseñanza

0: que sea modelo del amor. ¿Modelo de qué? Del amor. ¿Modelo de qué? Del amor. Pero quiero decirles que María es modelo del amor, porque hermanos, la única razón por la cual ustedes y yo existimos es para amar. Ni siquiera para que nos amen, sino que lo único que le da sentido a la vida es el amor. Y lo único que justifica tu existencia es el amor. Y desde ya te lo digo y tú lo sabes. Cuando tú te mueras y llegues al cielo, si es que vas al cielo, que yo creo que sí. Si tú vas al cielo, si yo voy al cielo, a nosotros no nos van a preguntar si nos sabemos de memoria o no los 10 mandamientos. No nos van a preguntar si nos sabemos todas las leyes de la Iglesia Católica a la cual pertenecemos y amamos. No nos van a preguntar cuáles son los 7 sacramentos. Cuando tú llegues al cielo te van a hacer esta pregunta. ¿Amaste? ¿Amaste? Cuando llegues al cielo te van a preguntar, ¿gastaste tu vida amando? ¿Gastaste tu vida entregándola? ¿Amaste? No nos van a preguntar, ¿te sabes los mandamientos de la ley de Dios? Y al otro lado va a estar San Pedro como un examen de universidad, diciendo el primero, el segundo, y si dijiste de tercero, el quinto, te van a decir 2 años de purgatorio porque invertiste el orden de los mandamientos de Dios. Ten la seguridad que no va a ser así. Cuando llegues al cielo te van a preguntar, ¿amaste? ¿Amaste? ¿Gastaste tu vida amando? Porque, hermanos, les repito, el sentido de la vida es el amor. La Iglesia existe para enseñarle al mundo la manera de amar. Evangelizamos para aprender a amar. Tenemos unas estructuras en la Iglesia, unas estructuras eclesiales, unos ministerios. Tenemos unos ministerios aquí de música, de danza, sacerdotales, con una sola razón: amarnos, mostrar el amor de Dios, para dejarnos amar por Dios y luego transmitir ese amor. Usted viene a la iglesia para que en la iglesia aprendamos a amar. Así que usted no solamente es cristiano católico porque se sepa oraciones de memoria, sino que usted es cristiano porque tiene una manera de amar típica del cristiano. Cuando hablamos de María como modelo del amor, estamos diciendo que María nos enseña cómo amar. Óyame bien, cómo amar. Podríamos decir muchísimas cosas. Yo solamente le voy a decir 8. ¿Cuántas? 8. ¿Cuántas? 8. Y a mí me gusta cuando predico decir cuántas, 1, 2, 3, porque a uno se le graba. María, modelo del amor. ¿Y cómo es el amor de María que inspira nuestra manera de amar? ¿Y cómo ama María que a nosotros nos enseña a amar? Escúcheme. ¿Cómo ama María que a mí el amor de ella me enseña a amar? Y a medida que yo voy reflexionando en estas ideas, usted se va a ir preguntando, ¿cómo está mi termómetro del amor? ¿O cómo lo diremos? Amormómetro. No sé si se puede decir así. ¿Cómo está tu amormómetro? ¿Cómo está tu manera de amar? Así como hay termómetro para amar, para demostrar la temperatura, para medir la humedad. ¿Cómo está tu capacidad de amar? Cuando tú vienes a un congreso y a un retiro como este, no te vas aprendiendo a amar más, perdiste tu tiempo aquí. Es que nosotros no venimos aquí para entretenernos. Esto, cuando cantan aquí los hermanos, no hacen aeróbicos. Esto no es para que la gente se despierte, para entretener a los creyentes. ¿Cómo ama María, que cuestiona nuestra manera de amar? ¿Y cómo ama María, que nos enseña a nosotros un estilo de amor? Para que tú y yo nos digamos, estoy amando como María nos ha enseñado, porque la forma como ella ha amado es también una manera como yo debo amar. No puedo amar de cualquier manera, sino a la manera de Cristo. Y María ama a la manera de Dios según estas indicaciones. ¿Cómo María es modelo de amor? Primero, un amor fiel. ¿Amor qué? ¿Amor?
1: Fiel.
0: ¿Amor?
1: Fiel.
0: El amor de María, el amor de María es un amor fiel. ¿Es un amor qué? Fiel. Miren, hoy se exalta en nuestra sociedad el amor infiel. La infidelidad se exalta en nuestra sociedad. No sé. Se exalta en nuestra sociedad el amor infiel. Si ustedes han visto las telenovelas, todas las telenovelas exaltan la infidelidad. Lo que más exaltan es la infidelidad. La infidelidad se valora. ¿Han visto que en los periódicos, hermanos, las primeras planas de los periódicos exaltan la infidelidad? Que el príncipe de yo no sé qué, con la princesa de yo no sé qué, se escaparon y han tenido unas vacaciones donde son infieles el uno al otro, a su esposa, a sus compromisos, a su cónyuge, a su noviazgo. Si ustedes ven programas de televisión, hay un programa de televisión que no recuerdo el nombre, lo presenta. Bueno, no recuerdo ahora el nombre, Primer Impacto o yo no sé qué. ¿Ustedes lo ven? Todo lo hemos visto. Lo que más exalta es la infidelidad. Lo que más produce noticia es la infidelidad. Lo que más exalta es la infidelidad. El amor de María, el amor que María nos muestra es un amor fiel. Repitan conmigo, amor. Un amor fiel. ¿Qué significa amor fiel? Significa aceptar hasta el final, hasta las últimas consecuencias, aceptar un proyecto de Dios para la vida. Un proyecto de Dios hasta el final. María nos enseña que el amor verdadero es un amor fiel, es un amor fiel. Y que la fidelidad consiste en estar hasta el final asumiendo las consecuencias de ese amor. Porque el amor de María por Jesús y por la causa de Jesús fue un amor hasta el final, incluyendo la cruz. ¿Quién estaba al final de Jesús? Cuando me dicen a mí, ¿por qué es importante María para la fe? Porque María estuvo hasta el final con Jesús acompañándolo. En el capítulo 19, versículo 25 del Evangelio de San Juan, se nos dice que junto a la cruz de Jesús estaba María, su madre, Juan 19:25, junto a la cruz, junto con una que otra mujer, y el discípulo amado, estaba María, la madre de Jesús. ¿Dónde estaban los que habían sido sanados de lepra? ¿Dónde estaban los que habían sido curados de sus enfermedades? ¿Dónde estaban los que habían sido liberados de espíritus malos? ¿Dónde estaban los ciegos curados, los paralíticos que dejaban su camilla? ¿Dónde estaban los hombres y mujeres que habían experimentado sanación y curación en su vida? ¿Saben dónde estaban? Huyendo, muertos de miedo, huyendo temerosos. Pero ¿sabe quién estaba junto a la cruz? María y otras mujeres y el discípulo amado. ¿Qué quiere decir eso? María tiene un amor fiel, fiel. A usted y a mí nos cuesta la fidelidad y nos cuesta el amor fiel. El amor fiel es el que está en las buenas y en las malas, en la salud y en la enfermedad, en la pobreza y en la riqueza. El amor fiel es aquel que ni se compra ni se vende. Ese amor no está de moda entre nosotros, porque hoy en día el amor está basado en el dinero, en el poder, en la belleza. Y el amor de María no dependía de la belleza. Es un amor fiel, un amor fiel. Y tal vez María nos está enseñando, o tal vez no, María nos está enseñando que el verdadero amor es un amor fiel. Que el verdadero amor es hasta el final. Que el verdadero amor se entrega totalmente sin medida. Amor a la comunidad. Amor a la iglesia. Amor a Jesús. Amor a los míos. Cuando a veces uno va notando, una pareja de casados, se aman mucho, pero cuando el uno o la otra comienzan a envejecer, comienzan a no ser tan bellos, a no ser tan hermosos, ahí pareciera a veces que se va acabando el amor. El amor de María es un amor fiel, no depende de las circunstancias externas. No depende de la belleza, no depende del dinero, no depende de la posición económica que tengas, ni del poder que tengas. Es un amor fiel. ¿Amor de qué tipo? Fiel. Amor, repítanlo. Fiel. ¿Es un amor? Fiel. ¿Es un amor? Fiel. No importa que los medios de comunicación no exalten la fidelidad. El amor cristiano, como el de María, es un amor fiel. Es un amor fiel hasta el final. Hasta el final. Nosotros nos hemos comprometido a amar a Cristo y lo amaremos hasta el final. Nos hemos comprometido como pareja a querernos y amarnos. Y queremos que este amor sea fiel. Fiel. Es un amor fiel. Segundo amor que nos enseña María. Segunda característica del modelo de María como amor. Y yo quiero insistir en esto, que lo que yo comparto sobre María está basado en la palabra de Dios. Y no en apariciones, ni en mensajes, ni en alocuciones interiores de este o de esta hombre o mujer, aunque la iglesia diga que es santo. Poco creo en ese tipo de alocuciones. Poco. Cuando hablo del estilo de María, lo hablo desde la palabra misma, desde la palabra de Dios. Y cuando hablo, primero el amor fiel, pero segundo, el modelo de amor de María es un amor generoso. ¿Un amor qué? Generoso, repítanlo, ¿es un amor? El primer amor es un amor. Segundo amor, generoso. Nos cuenta la palabra en el Evangelio de San Lucas, en el capítulo 1, versículo 39 y siguientes, que cuando María quedó encinta, ¿qué hizo María? María corrió donde su prima Isabel a compartirle lo que ella tenía y de alguna manera a refugiarse en una familiar, en una persona cercana. Cuando yo hablo, la segunda característica del amor de María es que el amor de María, el modelo de amor que María nos enseña, es un amor generoso, generoso. Y a veces nosotros hemos insistido demasiado que la generosidad es dar dinero. Alguien es generoso porque da dinero. Pero María nos enseña que la generosidad en lo más profundo no es compartir lo que se tiene, sino lo que se es. Escúchenme. Que la generosidad en lo más profundo no es compartir lo que se tiene, sino lo que se es. Sino lo que se es. Porque la verdadera generosidad no es dar dinero. La verdadera generosidad no es cuando tú ves a alguien sufriendo, ayudarle con algo de dinero, o con un mueble si no lo tiene, o con un transporte si no lo tiene. La verdadera generosidad es compartir lo que se es. Es compartir los sueños, es compartir los ideales, es hablar de lo que hacemos, pero más profundamente, hablar de lo que somos. El amor que María nos está enseñando es un amor generoso. Cuando ella queda en embarazo, se va a donde su prima Isabel a decirle: he encontrado la salvación. Estoy rebosante del Espíritu. Me siento llena de la palabra renovadora y de la palabra transformadora. Y por eso hablo de amor generoso. Porque no hace el énfasis en lo que se tiene, sino en lo que se es. Escúchenme. Compartir lo que se es, no solamente lo que se tiene. Y más de lo que se tiene, compartir lo que se es. El amor de María es un amor generoso. Comparte la vida que lleva por dentro y la comparte con su prima Isabel. Va a compartir su sueño. Va a compartir sin negarse ella misma lo que tiene. ¿Es generoso tu amor? Sí, padre, yo doy de vez en cuando un aporte para la estación de radio. ¡Ah, qué generoso! Pero compartes tu vida. ¿Saben? Decía alguien una vez que la mayor prueba de amor se está en el tiempo que dedicamos a los que amamos. Usted a sus hijos les da un auto, les da diversión, pero les da tiempo. Les da tiempo. No tengo tiempo para ti, hijo mío, porque trabajo todo el día. Y cuando llegas a tu casa, tus hijos están durmiendo y tú estás muy cansado para hablar con ellos y para hacer las tareas con ellos y no tienes tiempo para ellos. La medida de tu amor es la medida del tiempo a lo que le dedicas. Cuando tú estás enamorado de alguien, le dedicas tiempo. Le llamas por teléfono, le haces visita, Encuentras tiempo para estar con él o con ella a la hora del almuerzo, en la noche, cenando, el fin de semana. Cuando amas mucho tu cuerpo, dedicas tiempo para ir al gimnasio, para bajarte esos kilos que tienes de más. Cuando amas mucho tu carro, le dedicas tiempo para lavarlo, para brillarlo, para embellecerlo. Por si tiene una falla mecánica, lo llevas al taller para que lo arreglen. Pero cuando no amas tu matrimonio, no le dedicas tiempo. Y cuando no amas tus hijos, no tienes tiempo para ellos. Y cuando no te amas a ti mismo, ni siquiera tienes tiempo para ir al médico. El amor que María nos enseña es un amor generoso, porque va y comparte con su prima Isabel y se queda con ella varios meses. Escúchenme, varios meses. Y no me vengan ustedes con la disculpa de que en este país, padre, hay que trabajar y trabajar y trabajar para poder tener un buen auto que solamente disfrutarás para ir al trabajo y que nunca disfrutará tu familia. Hay que trabajar y trabajar de día y trabajar de noche y trabajar el sábado y trabajar el domingo. Cuando te das cuenta, tus hijos están en la drogadicción, en el alcoholismo, llenos de pornografía, porque tú nunca les dedicaste tiempo. Cuando te das cuenta, has envejecido. Estás viejo y vieja y no tienes nada porque no has tenido amor generoso de dedicarte tiempo a ti mismo y de cuidar tu relación y de cuidar los que están a tu lado. No tienes amor generoso.
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0: Tercer criterio, alimentar su dolor. Conozco gente que le siguen celebrando al muerto cada año. Hoy cumpliría años mi papá. Hoy esto, no cumpliría, ya no cumple, ya no existe. Ya no existe, ya se murió. Cuando mi papá murió, fue un elemento desgarrador de la existencia de mi familia, pero nos dijimos, murió, tenemos que vivir sin él, ya no existe. Lo recordaremos con cariño toda la vida. Hemos ido 2 veces en 4 años y medio a la tumba. Porque es que cuando nos paramos la última vez, la segunda, frente a la tumba de mi papá, dijimos, este no es mi papá. Mi papá se nos quedó en los corazones. No vamos a volver a la tumba. Ya no existe. Y hay gente que al muerto le llevan serenatas y le ponen flores toda la vida y le ponen recuerdos. Ya no existe, ya se murió. Entiérrelo, entiérrelo. Porque ya no es parte de la vida, está en otra dimensión. Ya no existe. ¿Para qué se sigue atormentando más? El amor de María es un amor con dolor. Como la madre y el padre sienten dolor cuando el hijo va, cuando el hijo parte, cuando el hijo crece. Como el dolor del cónyuge cuando muere el esposo o muere la esposa. Como el dolor que uno experimenta cuando ama. ¿Quién de los que están aquí cuando ha amado no ha experimentado dolor? María nos enseña que el dolor hace parte del amor. Y si usted quiere un amor sin dolor, no existe, no existe. El amor, el dolor hace parte del amor. Pero el dolor nos enseña a superar el dolor. Eso es la fe. Tenemos amor fiel, amor generoso, amor con dolor. Cuarto, María nos enseña un amor fundamental. Hablamos del amor contemplativo. ¿Amor qué? Amor, díganlo, amor contemplativo. En el Evangelio de San Lucas, capítulo 3, versículos 51 y siguientes, dice lo siguiente. San Lucas, capítulo, creo que es 2, más bien. Capítulo 2, versículos 51 y siguientes, sí. Lucas 2:51 y siguientes. Dice así: Jesús volvió con sus padres a Nazaret, donde vivió obedeciéndoles en todo. Su madre guardaba todo esto en su corazón. Lucas 2:51. ¿Dónde guardaba su madre todas las cosas? ¿En dónde? ¿En dónde? Eso lo llamamos amor contemplativo. Amor que guarda. Amor contemplativo. Es el amor de la mamá y del papá cuando ven durmiendo a su hijo y dice, qué hermoso. Aunque le parezca al mundo feo, a su papá y a su mamá les parece hermoso. Aunque a usted le parezca a su hijo el más feo, al papá y a la mamá le parecen el más hermoso. Como nos hablaba ahora el padre Darío tan bellamente. Cuando Cuando hemos pecado, Él nos ha rescatado. Amor contemplativo, amor de verdad, amor que guarda en el corazón. Amor contemplativo, amor que guarda en el corazón, amor que tiene razones. Un filósofo, Pascal, decía, y esto después se lo atribuyó un cantante centroamericano, creyó pues que había descubierto el mundo, y eso lo había dicho Pascal hacía más de 200 años. Dice: el corazón tiene razones que la razón no entiende. Usted puede ver a su hijo feo, pero le parece hermoso, porque su corazón tiene razones que la razón no entiende. Es el amor contemplativo, el amor del silencio, el amor que guarda cosas. Quinto, amor confiado. Amor confiado. En el libro de los Hechos de los Apóstoles, capítulo 1, versículos 12 a 14, se nos dice que María estaba con los discípulos esperando la efusión del Espíritu, que efectivamente ocurrió en Pentecostés, en los Hechos de los Apóstoles, capítulo 2. Porque antes, al comienzo de los Hechos Apostólicos, pero en el capítulo 24, versículo 49 de San Lucas, Jesús les había dicho: no se vayan, esperen que yo derramaré el Espíritu. Y María, confiando en esa palabra, se reunió con los discípulos a esperar la promesa del Padre. Amor confiado. ¿Saben por qué los novios les gusta tener celular? Para vigilar al otro. Porque la primera pregunta que se hacen es: ¿y dónde estás? Es un amor desconfiado. Usted puede estar siéndole infiel y le puede decir: estoy en la catedral. Claro. Pero el amor que María nos enseña es un amor confiado. Cuando yo amo verdaderamente, confío en el otro. Y cuando el otro me ama verdaderamente, confía en mí, cree en mí. Y el amor que nosotros nos tenemos es un amor desconfiado. Lo primero que usted hace para sus hijos es regalarles un celular. ¿Para qué? Para poderlos controlar. Porque nos hemos vuelto desconfiados en las relaciones. Mami, ¿dónde estás? Usted cree dónde está porque identifica el número del teléfono. De resto, usted no le creería. Porque nos hemos vuelto desconfiados. Cuando el amor que María nos enseña es un amor confiado, que cree, que espera en el otro. Sexto, amor que cuida. Amor que cuida. En el Evangelio de San Mateo, capítulo 2, versículo 13 y siguientes, se nos cuenta que José y María se dieron cuenta que a los niños de la misma edad que al suyo los iban a asesinar. ¿Y qué hicieron José y María? Tomaron a su hijo y huyeron. Huyeron con él a Egipto. Corrieron. La gente dice: pero ellos no sabían que este era el Mesías. No era sino invocar los ángeles, y los ángeles venían a protegerlo. Hermano, pero huyeron. ¿Saben lo que es huir? Correr como una loca de pueblo. Eso es huir, es correr, es desaparecer. A mí me parece que el amor de María es un amor que cuida al amado, pero no que lo sobreprotege, que lo cuida, que cuida la vida, Ellos están cuidando la vida. No entiendo por qué a los hombres y las mujeres de hoy nos ha dado por hablar del aborto. Porque cuando yo genero vida, la cuido. Porque la vida es el don más grande de Dios. Por eso cuido la vida. La cuido, la valoro. Porque el amor cuida al amado, protege al amado. Y José y María tomaron a su hijo y se lo llevaron a Egipto para cuidarlo. Porque cuando tú tienes a tu madre viva, la cuidas. Cuando tienes a tu papá vivo, lo cuidas. Cuando mi papá estuvo vivo, lo amamos, lo contemplamos, lo mimamos, lo atendimos bien. Porque ¿para qué enviarle flores a un muerto? Envíaselas a un vivo. ¿Para qué darle serenatas con mariachis a un muerto? Dáselas a un vivo. Ama a la gente en vida. Cuídala en vida. Abraza en vida. Besa en vida. Yo a mi papá cuando estaba en el ataúd no le di besos, porque se los traté de dar cuando estaba vivo. Y nosotros, María nos enseña que el amor es cuidar, es proteger, es cuidar la vida y la integridad del otro. Que amar es cuidar, es proteger, no sobreproteger, pero amar, amar es cuidar. Séptimo, María nos enseña que el amor es servicio, que amar es servir. A mí me encanta de María una cosa, me encanta. María era una jovencita de unos 16 años. ¿Qué sueños tendría? ¿Qué ideales? ¿Qué proyectos? Y se le metió Dios a la vida y le hizo cambiar de sueños y le hizo cambiar de proyectos. Ustedes se imaginan que cuando usted salga de acá y llegue a su casa, su hija de 16 años le diga: mamá, papá, estoy en embarazo. A usted le da un infarto. Y fuera de eso, su hija le dice: mamá, papá, es del Espíritu Santo. Usted le dice: ¿y quién es ese señor Espíritu Santo? A usted le da doble infarto. Y a María le tocó ir a decir a sus padres: estoy en embarazo. Y es de un señor que se llama Espíritu Santo, que sus papás no lo conocían. Amar es servir. ¿Qué hizo María? Puso su cuerpo al servicio de una causa más grande que ella. Puso su ser al servicio del Evangelio, de Cristo, del Padre, de la redención de un pueblo. María estaba tranquila en su casa. No sé qué hacía María. Algunos dicen que María tejía todo el día. Yo digo, ¿de dónde sacarán esa estupidez? Que María todo el día se pasaba lavando pañales. ¿De dónde sacarán esa tontería? María hacía lo que hacía una mujer normal de su época a los 16 años. Y se le presenta un ángel y le dice: vas a cambiar de vida. Y empieza esa mujer a que donde su prima Isabel, que huye a Egipto, que están persiguiendo al niño, que lo van a matar, que corra aquí, que corra allá, que José, que qué pasó, que este niño. Se le complicó la vida. Porque hacer de la vida un servicio es complicarse. Porque si usted se mete a ser cristiano, es hacer de la vida un servicio, una entrega. No que los demás me sirvan, sino que yo me pongo al servicio de los demás. Y María puso su cuerpo, su inteligencia, su voluntad, sus años de vida al servicio de la causa de Dios. Y por eso María nos enseña que amar es servir. En este mundo donde todo servicio tiene un precio, el cuerpo tiene un precio. Usted se para en la calle y medio tuerce un pie así, se para así, y ya le dicen, ¿cuánto vale? Todo tiene un cuerpo, todo tiene un precio. Los que prestan un servicio aquí, en las puertas, en la música, en la danza, ¿cuánto les pagan por eso? No sé aquí, pero en mi tierra no les pagamos nada. Y en la casa les deben decir, bueno, y usted va todo el día allá, ¿cuánto te pagan? No me pagan nada, tonto. ¿Por qué lo haces? Porque quiero servir. Porque en este mundo todo tiene precio. Nadie hace nada gratis. La ley del capitalismo es que todo servicio tiene un precio. Y el cristianismo nos viene a decir que el servicio no tiene precio, que es gratuito. Y el mundo le dice a uno, tonto, tonto. Y nosotros decimos, aleluya, por esta tontería. Porque no todo tiene un precio. El amor no tiene precio. El amor es gratuito. Hay gente que está tan mal que tienen que pagar para que los amen. Que tienen que pagar para que los besen. Que se tienen que meter a internet para que les digan, te amo. Y la otra persona se lo está diciendo a otras 10. Te amo, eres mi único amor. Y le está diciendo lo mismo a 10 más. Tiene 10 únicos amores. Tontos los hombres y las mujeres de hoy. Tontos. Que nos dejamos enredar por la mediocridad. El amor de María es un amor. Es un amor servicio. Y octavo. Ahora sí hágale que ya voy a terminar. Octavo. Lucas 1:38. Se le apareció el ángel y María dijo, hágase, yo soy la esclava del Señor, hágase en mí según tu palabra. El amor que se vuelve disponibilidad. A mí me encanta esa palabra de María, hágase. Perdonen lo que voy a decir, yo me da pena que esto va a quedar grabado, pero a mí me dicen, ay, oye, ¿quieres que te mande por internet los mensajes de la Virgen María? Yo le digo, no. Ay, ¿por qué? Porque los mensajes de María están en la Biblia. No hay otros. Otros, no hay. Me dicen que se apareció la Virgen María y dijo que venían 3 días de oscuridad. Yo digo, no creo. Porque lo que me dice María en la Biblia es que se haga la voluntad de Dios. Hágase en mí según tu palabra. Eso a mí me basta. Démosle un aplauso al Señor por María. ¡Fuerte! ¡Fuerte! ¡Aleluya! Y el amor de María es un amor que se vuelve disponibilidad. Hágase en mí según tu palabra. Que Dios haga en mí como quiera. Ese es el amor de María. Es un amor disponibilidad. Es un amor donde dice que se cumpla lo que Dios quiera. Que Dios haga lo que quiera. Es un amor que no manipula, sino un amor en donde se deja ser. Y el amor de nosotros por Dios a veces es un amor donde lo manipulas. Quieres manipular a Dios. Si no, di, yo doy diezmo para que tú me des. Yo voy al Congreso para que me devuelvas tanto. Yo doy en esta alcancía, en mi parroquia, junto a la imagen del niño del 20 de julio o de María Auxiliadora, doy 1,000, doy $100 para que María me devuelva 200. Es un amor que manipula. No es un amor para decir, hágase. Hágase en mí. Yo quiero volverme disponibilidad total. Yo quiero hacerme disponible. Por eso, hermanos, aprendemos de María que el amor es fiel, que el amor es generoso, que el amor es doloroso, que el amor es contemplativo, que el amor es confiado, que el amor es servicio y que el amor es disponibilidad. Así amó María, por eso decimos María es modelo del amor.
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Son las 9 de la mañana, 21 minutos en Colombia, 9:21. Amigos de nuestra emisora Minuto de Dios, qué cordial saludo. Qué rico, qué alegría poder estar con ustedes en esta tercera jornada de nuestra Semana por la Evangelización. Actividad que empezamos el pasado 14 de julio, martes, y que vamos hasta este sábado. Recordándoles a todos los amigos la necesidad que tenemos como familia Minuto de Dios de hacer más fuerte esta señal de la emisora Minuto de Dios. Señal en Cartagena, 89.5 del FM estéreo, y en Barranquilla en los 1370 de la banda M. Con la ayuda de Dios y también con el respaldo de todos ustedes, esa meta la vamos a conseguir.

0: Hoy es un día muy especial, es la celebración de la fiesta de Nuestra Señora del Monte Carmelo, la Virgen del Carmen. Desde bien temprano están celebrando, por supuesto, todos aquellos feligreses, todos aquellos creyentes que, por supuesto, son devotos a esta advocación de la Virgen del Carmen. Desde las 5 en punto de la mañana, un poco antes de las 4 y media, allí en la Iglesia del Carmen, en la ciudad de Barranquilla, han habido Rosario de Aurora, han habido celebraciones y cada hora la Santa Eucaristía y bendición de vehículos allí en la calle 57 con la carrera 50. Lo propio se está viviendo allí en el municipio de Puerto Colombia también. Son los dos templos, ¿cierto?, consagrados a nuestra Madre, la Santísima Virgen María, a través de la advocación del Monte Carmelo. En esta mañana de jueves estaremos acompañándoles con la dirección del Padre Yomario Montoya, nuestra querida Reina Pérez, gran servidora, líder de nuestra Casa de Oración Tierra Nueva, Nazli Jubinao, también otra gran servidora de esta obra de Dios en el Atlántico, y por supuesto, nuestro director de los 89.5 el FM Estéreo en Minuto, ellos en Cartagena, el Padre Jimer Ortiz, a quien saludamos a esta hora. Mi querido Padre Jimer, buenos días.
1: Muy buenos días, Bernardo, buenos días a todos en la emisora Minuto de Dios Radio, quienes están oyendo esta señal del cielo. Un saludo muy especial desde Cartagena, desde la hermosa y bella Cartagena. Un abrazo para todos y qué alegría poder estar aquí compartiendo contigo

0: espacio.
1: Sí, señor, así es, mi querido padre, que sea, por supuesto, este día de mucha bendición para todos los oyentes de nuestra emisora. Saludo a Nasli Jubinao. Nasli, buenos días, bienvenida nuevamente a estos especiales que hacemos en el marco de la Semana por la Evangelización.
2: Buenos días al padre y a toda esta mesa de trabajo, a los oyentes, en donde estamos aquí por la gloria y la gracia de Dios.
1: Amén, es Él el que lo permite, ¿no, Nasli? Él es el que lo permite.
2: Así
1: es. También nuestra querida Reina Pérez, ¿cómo va, Reina?
3: Buenos días para todos, muy bien, excelente, Bernardo. Feliz de estar aquí, acompañando en esta obra, en esta semana de la evangelización.
1: Amén, Padre, aquí estamos los consentidos de Dios y también los oyentes de esta emisora, consentidos del Señor Padre.
4: Tenemos una reina en el cielo que se llama la Virgen María y tenemos una reina por aquí en la tierra.
1: Aquí en cabina, sí, señor.
4: Nuestra bienvenida, querida. Bienvenida, reina, también a este espacio. Qué agradable poder acompañarles en este momento. Bueno.
3: Buenos días, padre. Bienvenido usted también. Es un placer estar acá compartiendo con usted.
1: Gracias. Padre, hoy en esta tercera jornada de nuestra Semana por la Evangelización, bueno, antes de plantear la propuesta que tenemos para usted, para todos los oyentes de nuestra emisora, padre, ¿cómo ha visto usted? ¿Es la primera vez que usted se lanza en el Caribe colombiano a liderar unas jornada como esta, ¿cierto? De los 89.5 el FM Estéreo. Primero, ¿cómo la ha vivido hasta ahora? Segundo, ¿cómo ha recibido el respaldo de parte de la gente de Cartagena? Han dicho que sí, la gente se está moviendo, la gente está llegando, la gente está apoyando a la emisora Minuto de Dios en Cartagena.
4: Bernardo, bueno, creo que ha sido una bendición poder acompañar esta bendita emisora aquí en la ciudad de Cartagena. Amo Cartagena desde ya, así como amo Barranquilla y amo mi ciudad natal. La amo porque uno cuando ama, uno hace que las cosas prosperen, uno cuida y uno lo que hace es que bendice lo que ama. Entonces, desde ya amo Cartagena, así como amo Barranquilla, así como amo mi ciudad natal. Y le pido al Señor que siempre bendiga esta tierra. Y la gente ha sido muy acogedora, Bernardo. La gente ha sido muy acogedora. Desde los días, pocos días que llevo aquí en la ciudad de Cartagena, le he dicho, bueno, vamos a mirar con la experiencia de un cachaco en Cartagena. Un cachaco en Cartagena. Entonces, ajá, estamos expectantes, pero la gente ha sido muy querida. La gente ha sido muy, muy amable,
1: padre,
4: muy acogedora. La gente tiene amor en su corazón por la emisora Minuto de Dios. Se le nota el amor en el corazón por la emisora Minuto de Dios de Cartagena. Ama su emisora, escucha la emisora y eso me parece que es un buen signo. Y así como aman, cuidan, y así como aman y cuidamos, también sostenemos la casa, sostenemos esta bendita casa que es la emisora Minuto de Dios.
1: Padre.
4: Ha habido la gente avivándose, conociendo cada vez más de quienes se acompañan. Y bueno, creo que esto va a ser maravilloso, porque como lo he dicho, Cartagena es para Cristo.
1: Oiga, padre, aquí en el Caribe, o sea, escuchándolo hablar con tanta alegría, aquí en el Caribe hay un refrán que dice, más contento que cachaco en playa.
4: Exacto, así es. Bernardo, imagine que, pues bueno, he disfrutado la playa. Yo que, bueno, normalmente distinguen los cachacos porque, bueno, tenemos cierta manera de vestirnos, medias con chancletas muchas veces, pero bueno, menos mal tengo amigos caribeños que me dicen, bueno, padre, no se vista así para que no digan que es cachaco. Entonces me asesoran. Y me encanta el atardecer. Varias veces fui a la Malecón o a Puerto Colombia a ver el atardecer, porque me gusta ver el atardecer, cómo cae el sol. Lo vi esto en La Guajira, lo vi aquí, lo vi en Barranquilla y tuve la oportunidad de ver la caída del sol este fin de semana que llegué aquí a la ciudad de Cartagena. Vi la caída del sol y me parece maravilloso porque es el encuentro, es como un regalo de Dios y creo que da tranquilidad, da serenidad. Y para mí es una bendición poder estar en este lugar, disfrutar, yo que conozco solamente la piscina de agua dulce, conocer la playa, conocer el mar, disfrutar el mar. Ahora que venía de Barranquilla aquí a Cartagena, que venía en mi carro, llega un momento en que se ve el horizonte del mar y me parece fascinante. Yo no sé si de pronto para ustedes ya es común ver el mar. Para ustedes uno se acostumbra a ver el mar, a ver el horizonte, uno se acostumbra a las cosas que uno tiene alrededor, pero para mí es fascinante. Y le digo, Dios, permíteme siempre disfrutar de este regalo que tú me has dado.
1: Amén.
4: Y es
1: amén.
4: Ver el sol, ver el mar y disfrutar de la tranquilidad, de la serenidad y ver el horizonte que inspira. El horizonte inspira. Inspira alabanzas y bendiciones.
1: Amén. Así amén. Es, mi padre. Así es, padre. Hay que disfrutar de la belleza de la naturaleza y nos alegra que se sienta así en la ciudad de Cartagena. Bueno, y por ahí, aparte de eso, ¿cierto? De esa broma, dicen que también el forastero o la gente de la zona andina se conoce cuando va al mar porque llevan jabón de baño. Y al mar no se lleva jabón de baño.
4: Menos mal, porque menos mal tengo gente de aquí del Caribe que me asesore, porque si no.
1: Disculpe, padre. Disculpe, padre.
4: Hay que pasar disimuladito, hay que pasar disimulado por lo menos un poquito.
1: Hoy estamos en emisora Minuto de Dios. Está bueno, padre, pero está bien, ha sentido el respaldo de la gente, el cariño. Pero hablemos de esta semana por la evangelización, hablemos del respaldo económico. La gente sí está apoyando, porque quiero contarle que en Barquía se siente el cariño, no solo en la Casa Oración Tierra Nueva, cuando vemos a los hermanos acercándose allí a los puntos de atención, llevando su aporte, sino también a la sede de nuestra emisora en la carrera 52-61-142. También hemos sentido el respaldo a través de los soportes que llegan. Es decir, usted sabe que los amigos pueden hacer sus contribuciones en Ashley, Reina, Padre Jimmer, haciendo una transferencia a la cuenta de Bancolombia, ¿no? 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Esto se ha sentido aquí porque la gente está haciendo llegar sus aportes al WhatsApp 317-518-3063. Entonces vuelvo a preguntarle, también la gente lo está respaldando económicamente, porque hay una meta, padre, que no podemos olvidar, y ya estamos casi en la mitad de esta semana por la evangelización.
4: Claro que sí, Bernardo. Tanto para el Club de Amigos, o sea, la gente está haciendo su consignación y llevando o haciendo su reflejo de transferencia en el grupo del Club de Amigos. Y también para los que están aquí en la ciudad de Cartagena, aquí tenemos un número que es el 300-613-7358. Porque hay algunos que se van para Barranquilla, Bernardo. Entonces, toca decirle a la gente, bueno, los que hayan consignado y hayan aportado aquí en la ciudad de Cartagena, pues nos pueden ayudar también para reflejar mucho más esos aportes de Cartagena en el 300-613-7358.
1: Así es.
4: 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Obviamente, Barranquilla, Cartagena, es todo el Caribe colombiano y sostenemos esta obra maravillosa de Dios, sino que simplemente para poder nosotros poder distinguir de dónde sale, hacia dónde va el aporte. Entonces, para llevar un registro, les pedimos que nos ayuden también a mantenerlo tanto en el Club de Amigos o en este WhatsApp o en este número que es el 306-13-7358. Y gracias a todos ustedes desde ya por aportar, por amar esta bendita emisora Minuto de Dios. Gracias por sostenernos con su oración. Gracias por venir. Hay gente que viene hasta aquí, hasta la emisora, desde lo más sencillo. Dice, aquí traigo mi aporte. Aquí está parte del fruto de mi trabajo y yo quiero, así sea, con un granito de arena o con todo el amor, sobre todo con todo el amor, a sostener esta obra de Dios que se llama Emisora Minuto de Dios para la gloria de Jesucristo.
1: Amén. Así de eso se trata, mi querido padre Jimmy Ortiz, a esta hora de la mañana. Bueno, históricamente, desde cuando llegó el padre Yomari Montoya y los directores anteriores, por supuesto, trabajado como una sola obra en el Caribe, emisora Minuto de Dios de Barranquilla y de Cartagena, y en esa línea ahí hasta el momento ha habido una sola cuenta, ¿no? Donde la gente deposita, que es la cuenta de Bancolombia que estamos dando. Pero como bien usted lo dice, aunque hay una sola cuenta en este tiempo, es importante que quienes de Cartagena hagan ese depósito a la cuenta de Bancolombia, pues hagan llegar su soporte, su documento de transferencia al teléfono que usted acaba de señalar, 306-13-7358. Y quienes son de Barranquilla o de los municipios del área metropolitana de esta capital, los envían a nuestra línea de WhatsApp 317-518-3063. Padre, usted ha hablado del amor. Es cierto, usted ha hablado de que cuando uno ama, uno cuida lo que ama, uno cuida, uno entrega todo lo que tiene por esa, por ese proyecto, por esa obra, por esa persona que ama. Por supuesto, esta es una obra de Dios y yo creo que eso se siente, ese amor de parte de los oyentes hacia esta obra. Pero además de eso, Padre, uno confía, ¿cierto? Cuando usted ama a alguien, usted confía en esa persona. Cuando usted ama al Señor, supone que usted confía a Dios. Cuando usted ama a un amigo, a su pareja, usted confía también en esa persona, ¿cierto? Porque de algo tiene esa persona, algo le ha dado a esa persona que lo lleva a usted a confiar en ese ser tan querido. Hoy el tema que se propone, Padre, sobre la mesa, precisamente es ese, la confianza en el Señor, la confianza en esta obra, la importancia, Nazli, que se tiene de parte de los oyentes hacia el minuto de Dios y que lo lleva a desprenderse de algo, porque alguien que no confíe en una obra como esta difícilmente va a desprenderse de un aporte económico. Hagamos esa reflexión desde la psicología, mi querida Nazli.
2: Claro, es que ciertamente no podemos amar a quien no confiamos y no podemos confiar en quien no amamos. Ajá. Entonces, si nosotros amamos al Señor nuestro Dios y amamos esta obra de evangelización, pues como dice por ahí el dicho coloquial, obras son amores y no buenas razones. Ajá. Ya, entonces allí se demuestra también, porque así como nosotros cuando vamos a obsequiar algo, buscamos pues la forma de que sea algo especial, bien escogido, lo empacamos, lo llevamos y lo entregamos con amor. Asimismo, tenemos que hacer llegar nuestro regalo material a nuestra bendita emisora Minuto de Dios.
1: Sé que si usted da el Minuto de Dios es porque confía en ella. Si hay algo que caracterizó al padre Rafael García Herreros, era el celo por el manejo, padre, era el cuidado por el manejo de los recursos que recibía de parte de la gente. Usted lo ha dicho en las reuniones que hemos tenido aquí en el Minuto de Dios, padre Jimmer. La gente confía en nosotros, la gente confía en esta obra de Dios. Y por supuesto, nosotros tenemos que ser consecuentes con esa confianza. Y el padre decía, si llega un aporte, tenemos, y la gente da ese aporte, porque nosotros le hemos dicho, se va a destinar a algo en específico, la gente lo da y uno tiene que respetar esa, ¿cómo se llama? Esa intención,
2: ¿verdad? Esa intención del oferente.
1: Esa intención oferente, me gusta esa expresión, ¿verdad? Porque esa intención de dar, padre Jimmer, usted ha insistido en eso también, ¿verdad? Y gracias al Señor, lo que hemos conseguido en el Minuto de Dios, se ha dado, primero por la confianza de la gente, pero segundo también por la respuesta de quienes han estado dirigiendo esta obra, de invertir, de conseguir, de utilizar esos recursos precisamente para lo que se le dice a los hermanos, padre.
4: Claro que sí. Bueno, primero, antes de responderte y compartir con ustedes, quiero que saludemos a Carisma Verde. No sé si ustedes reconocen a Carisma Verde, que nos manda un saludo muy especial y estaba escuchando y dicen... Los cachacos nos definimos como pentecosteños, les llaman aquí. Ellos se llaman pentecosteños.
1: Están conectaditos ahí
4: en Bogotá. Un cachaco en Cartagena y ellos dicen pentecosteños.
1: Ajá. Así, un saludo.
4: Pentecosteños.
1: Un saludo a la familia de Carisma Verde allí en la capital del país, padre.
4: Claro, los queremos, los amamos y oramos por ustedes, Carisma Verde, porque así le han hecho mucho bien a la iglesia y mucho bien a la emisora Minuto de Dios. Ellos aman esta obra también como nosotros la amamos y realmente son muy comprometidos. Estuve orando con ellos, estuvimos conversando y realmente son personas excepcionales. Una creatividad maravillosa. Un saludo para ellos, se les quiere, se les abraza desde aquí en la distancia. Y bueno, ya... entrando en el tema, yo creo que la doctora Nazli tiene toda la razón. Nosotros confiamos y la confianza nos hace ver cosas diferentes, distintas. Uno confía lo mejor a las personas que ama. Y cuando sentimos el amor de otro, ese amor que cuida, que protege, ese amor que respalda, pues uno confía a esa persona también. Nuestros recursos, nuestra vida, nuestros hijos, uno pone el cuidado, lo más preciado en las personas que uno confía. Uno no le entrega a cualquiera las cosas que uno ama. Entonces, así como una mamá no entrega y no deja con cualquiera a su hijo, pues Dios le confió a su hijo Jesucristo, a la Virgen María y a San José, y Dios nos pone en nuestras manos y porque confía en nosotros esta obra de Dios, esta obra de Jesucristo, porque Él es el que obra en esta emisora Minuto de Dios. Y a partir de ello, nosotros le decimos a Dios, nosotros cuidamos aquello que tú nos has entregado. Amamos y cuidamos lo que tú nos has entregado, y tienes toda la razón. En el derecho canónico se llama intención donante, la intención del donante. Si tú vas a hacer tu aporte o vas a entregar una ofrenda, o si vas a entregarle algo a un sacerdote, al padre Jimmer, al padre John Mario, a Bernardo, a Nasli, a Reina, a Gustavo, a quien sea, y que sea de parte de Dios, por gracia de Dios, tú le dices, vea, yo quiero que tú recibas esto, este aporte para los pobres. Entonces, uh-huh, entregarás eso para los pobres, ¿sí? O quiero que recibas esto para los niños más necesitados de tal lugar. O que recibas esto para la construcción de. O que recibas este recurso para un aire acondicionado en. Bueno, ya hay una intención del donante y esa intención hay que respetarla. Nos enseñan a nosotros en derecho canónico. Y obviamente, pues por conciencia, por criterio personal, espiritual, por valores y principios, pues nosotros tratamos de que siempre tengamos presente esa intención del donante. Entonces, todos los recursos que se recojan para esta bendita emisora tiene una intención. Tiene una intención. No sé, Bernardo, tú conoces mejor que yo la intención que tenemos para esta jornada de Semana por la Evangelización. ¿Qué nos podrías decir?
1: Claro que sí, padre. La intención, Reina, Nasli, oyente de nuestra emisora Minuto de Dios, es precisamente mejorar la presencia de nuestra señal en el aire. Eso es. ¿Y qué se requiere para mejorar nuestra presencia de la señal en el aire? Es decir, para evitar ruidos, que tenga mayor cobertura y demás, necesitamos repotenciar nuestros transmisores. Mire, y eso, y yo quiero insistir en este punto por dos razones muy especiales. Pasa como cuando usted compra una nevera en su casa, mi querida Reina. Si usted compra una nevera, o usted, mi querido padre, Reina, la nevera durante el primer año, a menos que sea una nevera chimba, va a estar funcionando perfecto, ¿verdad?
3: Funciona excelentemente, así es.
1: Ajá, pero si hay un bajón de corriente, o si pasa el tiempo, ¿qué pasa con los equipos? Se van desgastando.
3: Se desgastan.
1: Hay que hacerle mantenimiento, hay que estar, ¿verdad? Si hay un sobrepico, entonces usted tiene que buscar al técnico para... Ok, eso sucede porque nosotros trabajamos con tecnología, trabajamos con elementos técnicos. Y le cuento, si usted quiere hablar de años, ¿cuántos años tiene su nevera? 2 años me dijo, ¿verdad? O 1 año, no sé qué tiempo tendrá la nevera en su casa. No sé qué tiempo tendrá tu nevera, ¿verdad? La de mi casa es más viejita.
3: La mía tiene 7 años.
2: Bueno, yo tuve una por 10 y me tocó cambiarla.
4: Ya necesita cambio, necesita cambio.
2: Sí, ya la cambiaste 6 veces, gracias a Dios.
1: Nosotros tiene como 6, ya está pidiendo. Ya está pidiendo, porque a veces no enfría lo suficiente.
3: Sí, así es.
1: Pues bien, ¿cuántos años tiene el transmisor de Minuto y Dios en Barranquilla? Tiene 28 años el transmisor de Minuto Dios en la ciudad de Barranquilla.
4: Tiene mi edad, Bernardo, menos mal. Está joven, tiene mi edad.
1: Sí, padre, tiene su edad, imagínense, 28 años.
3: Ay, el padre es así de jovencito.
1: El padre jovencito, claro que sí.
4: 28 años de haber hecho la primera comunión. Ah,
1: yo quedé así, yo no lo quería hacer quedar mal, pero bueno.
2: Sí.
1: Por respeto. Pero entonces, el transmisor de Barranquilla tiene 28 años. El transmisor de Cartagena tiene 26 años. ¿Ok? Y imagínese los carros, por ejemplo, usted consigue un carro, una moto, lo que sea. Ya a partir de los 5 años empiezan a pedir cambio, a empezar a pedir repuestos, ¿sí, claro, o no? Porque están hechos.
2: Mantenimiento.
1: Exactamente, están hechos para durar poco y estos equipos duran más. Pero obviamente los años hacen que se deterioren y hay que irlos repotenciando. Bueno, la repotenciación de esos equipos estaban en el orden de entre 80 y 100 millones de pesos. Vamos a hablar de cifras, padre. Entre 80 y 100 millones de pesos, según los cálculos que hemos hecho, y es lo que se requiere. es lo que se requiere para recuperar esos equipos que ya tenemos. No le vamos a decir que se van a invertir los recursos para comprar transmisores nuevos, porque un transmisor nuevo no vale menos de 200 millones de pesos. Entonces todavía no vamos a repotenciar lo que tenemos, y más adelante obviamente se harán otras campañas. Padre, se harán otras campañas para reemplazar los equipos poco a poco, y eso lo vamos a conseguir, Reina. ¿O usted qué piensa?
3: Claro que sí, claro que lo vamos a conseguir, Bernardo, y es que de hecho acá con este valor que estamos reafirmando hoy, que es el valor de la confianza, es un trabajo en equipo entre los oyentes y nosotros acá en la emisora. Nosotros que confiamos en ellos, que van a dar su aporte con todo el corazón, y ellos que confían en nosotros, que vamos a hacer una buena inversión para lo que se están pidiendo en este momento. Y además nos unimos, tanto los oyentes como nosotros, confiando en el Señor, porque esa es la confianza, el descansar en el Señor, creer que Él tiene el control de todo y saber que para Él no hay nada imposible, porque Él provee y Él está actuando y haciendo posible que todos nuestros oyentes, desde sus posibilidades, den ese aporte. Y nosotros acá les afirmamos, les aseguramos, con toda la seguridad, haremos un buen uso de esos recursos.
1: Mi querida Reina, me gusta mucho la manera como te refieres a la confianza como valor. La confianza es un valor, ¿cierto?, que se gana, ¿cierto?, por el servicio que tú prestas, por la calidad de lo que estás haciendo y por, no sé, por la honestidad, por la transparencia. Y eso no se gana de la noche a la mañana, mi querida Reina. Es el resultado de un trabajo de disciplina y permanente, ¿no?
3: Claro que sí, es que a lo largo de los años, Minuto de Dios está haciendo esa labor tan hermosa desde hace muchos años, y al verlo, al testimoniarlo, como siempre que me invitan acá a estos micrófonos, lo reafirmo. Yo también soy oyente, fui un oyente allá pasiva en mi casa con mi radiecito ahí en la cocina, pero entonces vi cómo la emisora El Minuto de Dios fue un instrumento tomado por el Señor y transformó mi vida. Entonces yo dije, no, vale la pena apoyar eso. Y por eso estoy aquí sacando de mi tiempo para venir a motivar a todos estos oyentes.
1: Porque amas y claro, porque confías, sí. Reina.
3: Claro, porque amo y confío.
1: No solamente entregas tu tiempo, sino que has entregado tu talento, has entregado también tu respaldo económico, porque sé que tú formas parte del Club de Amigos, tú apoyas, tú amas esta obra, y solo uno apoya y cuida aquello que ama. Padre Jimer.
4: Bueno, lo que Reina nos compartía me parece maravilloso. Todos comenzamos con un radio. Yo creo que todos comenzamos a escuchar a mi emisora Minuto de Dios en la casa, en la cocina, mi mamá poniéndole mucho volumen, en la habitación, en algún espacio de la casa. Yo creo que o la gente que quizás manejaba y sintonizó algún día la emisora Minuto de Dios, y ahí se encontró con una palabra, con una canción, con un momento de oración, con algo que el Señor iba a tocar el corazón. Y escuchándolos pensaba también en esa confianza como fe, porque la fe es confiar. Cuando yo tengo fe, confío, confianza, con fe, entrego con fe, me dono con fe, recibo con fe, expreso con fe, confianza. Y la confianza nos lleva a tener más fe, fe en Dios, fe en el otro, fe en sí mismo, fe, creer en sí mismo, creer en el otro, creer en una obra. Y cuando le apostamos y creemos a una obra, entonces le apostamos a un proyecto. Y ese proyecto de Dios, a través de la emisora Minuto de Dios, es que nosotros podamos evangelizar, podamos llevar a más corazones a los pies de Jesucristo, dar a conocer a Jesús. Yo creo que Bernardo, tanto Nazli como Reina, como los máster aquí que nos acompañan, aquí que tengo a Gustavo, y a muchos de los que trabajamos en la emisora Minuto de Dios, hemos creído a lo que Dios nos ha puesto en nuestras manos. Y algún día yo, así como Reina, también fui oyente de la emisora Minuto de Dios, por allá en el 2002, 2003, y como le decía Bernardo en estos días, ¿quién diría hasta dónde me llevó el Señor? ¿Quién diría que ese camino que transite cuando le confía mi vida al Señor? Porque con Dios todo es una aventura. Y ese caminar, ese transitar, ese prepararse por años y pasar por tantos lugares y llegar a Cartagena, estar ahora detrás de unos micrófonos, estar ahora en este instante con ustedes, ha sido un milagro. Es todo un milagro de Dios, porque hemos puesto nuestra fe, nuestra confianza en el que nunca defrauda, Jesucristo nuestro Señor y Salvador.
1: Oiga, amén. Qué bonito eso, Nasri, ¿cierto? Sí. Nos está recordando 2002, empezó él escuchando la emisora porque su mamá prendía el radio y ellos mandaban a su mamá a apagar el radio.
4: A todo volumen mi mamá colocaba esa radio.
1: Apáguense radio. Sí. Y hoy es sacerdote budista y es director de la emisora Minuto Dios. ¿Quién sabe cuántos adolescentes a esta hora que están escuchando la emisora le están diciendo a su abuelita o a su mamá, apáguense radio, usted no se cansa de escuchar eso, tal cosa. Usted no se cansa de escuchar a ese padrecito, ¿verdad? Pero ya el Señor está tocando, Nasli. Amén. Porque así son las cosas de Dios, entra suavecito. Así.
2: La semilla de Dios nunca retorna vacía.
1: Amén.
2: Amén. Y esa es la que se siembra a través de esta emisora.
3: Así es.
1: Es la que se siembra, amén. La semilla. Es una semilla que se lanza y que cae exactamente. El Señor sabrá dónde cae y qué corazones así tocan, Nasli. O sea, un mensaje entonces para las madres, no se cansen de estar allí, de orar y de seguir permitiendo que el Evangelio siga llegando a su casa.
2: Y
1: ¿no?
2: también porque la palabra de Dios dice, Bernardo y todos ustedes, la fe viene por el oír y por el oír la palabra de Dios. No dice por el oír chismes, el oír noticias, sino el oír la palabra de Dios. Y cada vez que la emisora proclama la palabra, siempre hay un corazón que está dispuesto a fructificar en su nombre.
1: Oiga, qué bien eso que nos recuerda a nuestra querida Nasli, padre. Es decir, qué cosas estamos escuchando, qué cosas estamos escuchando. Dependiendo lo que uno escuche, según lo que uno escuche, así es la manera uno de vivir, ¿verdad? Y de pensar, quien escucha uh-huh. cosas trágicas todo el día, ¿qué va a pensar?
2: Puras cosas trágicas.
1: Puras
4: le da
1: cosas.
4: Miedo.
1: Claro,
4: va a estar. Llega la zozobra, la angustia, la desesperación, la ansiedad.
1: Le confieso algo, padre. Antes de las elecciones, durante un tiempo me aferré mucho a la radio noticiosa uh-huh. y en medio de tantas peleas y tantas cosas, uno termina estresado hasta que un día mi esposa y yo no hablábamos, que dijimos no, cambiemos eso. O sea, yo escucho la emisora, pero le dedicaba 2 o 3 horas a conectarme con las noticias, ¿verdad? Y dije, no más, porque uno termina estresado. No sé si a usted le ha pasado eso, Nasli.
2: Claro, mejor es siempre estar al pie de la buena nueva del Evangelio del Señor.
1: Mejor es estar al pie de la buena nueva, padre. Porque de otra manera nos contaminamos y nos llenamos de pesimismo. Oiga, está bien todo lo que estamos diciendo, pero no quiero que los amigos olviden que estamos en la Semana por la Evangelización. Apóyenos. Queremos seguir anunciando la propuesta de Jesucristo. 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Esa es la cuenta Bancolombia. Y envíenos los soportes ya para leerlos. Nos queda poco tiempo. Vamos a mirar cuántos reportes nos llegan a nuestro WhatsApp en Barranquilla 317-518-3063. No se confunda usted que sintoniza la emisora. Estamos en la Semana por la Evangelización. Le estamos extendiendo nuestras manos diciéndole, apóyennos, apoye esta obra de Dios, haga llegar su aporte, lo que pueda, 10.000, 20.000, 50.000, 100.000, hágalo llegar ya a la cuenta de Bancolombia, 769-429-1563, con el NID 860-523-887. 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Le pedimos a nuestros hermanos que nos compartan los mensajes, a nuestro personal técnico, padre, porque esto se está agotando y bueno, de pronto, como decía un personaje, no podemos quedar en mucho tilín-tilín y nada de paleta.
3: Nada de paleta.
1: ¿Se acuerda?
3: Sí, claro que sí.
1: Mucho tilín, tilín, nada. Hay que aportar, padre Jimmer, para sacar esta obra adelante.
4: Claro que sí, Bernardo. Yo recuerdo alguna vez, imagínense que estaba en la universidad, estaba estudiando filosofía en un minuto en Bogotá, y yo iba caminando con una amiga hacia el Transmilenio, ahí en la estación Minuto de Dios. Y Dios puso en mi corazón que esta persona no tenía para el transporte. Pero fue una voz interna. Fue algo así como, simplemente dices, ella no tiene para el transporte. No tiene completo su transporte. Y Simplemente yo lo que hice fue sacar de mi billetera algo que yo tenía y se lo entregué. Le dije, mira, Alba, Dios no sé por qué me puso en el corazón entregarte esto. Ella me dice, amigo, yo no sé cómo Dios te puso eso en el corazón. Yo no tenía para el transporte, no tenía ni siquiera para el desayuno mañana. Porque así hay muchos estudiantes de Uniminuto. Y para mí fue un sentir del Señor. O sea, es una voz interna, es un sentir en el corazón. Y Dios me puso la cifra. Que uno puede sacar el billete de 1,000 o el de 2,000, el más bajito. Pero Dios puso incluso la denominación. ¿Cuánto debía entregarle a esta persona? Yo quiero que si Dios suscita en tu corazón, si Dios te mueve el corazón en este instante, no dejes pasar, porque una vez deja pasar, ay, Dios me suscitó, pero uno deja pasar, ay, mañana o más tarde o en la tarde. No, si Dios te pone hoy en el corazón entregar algo a la emisora Minuto de Dios para su sostenimiento, para mejorar las condiciones de transmisión, lo que Dios ponga hoy en este instante en tu corazón, dile, Señor, ¿cuánto necesitas que yo aporte a la emisora? ¿Cuánto tú deseas? No mi querer humano, sino tu querer divino. ¿Cuánto tú crees que yo, desde mis posibilidades, Señor, tú que las conoces, cuánto debo aportar a la emisora Minuto de Dios? Y así tú tomas, si tienes ese sentir en este instante, si tienes ese palpitar en tu corazón o esa voz en tu mente o en tu corazón, porque es una sensación que uno recibe como algo que uno no me dice, esta voz no es mi voz de mi conciencia, esta es Dios mismo. Y ahí tú tomas y simplemente o haces la transferencia o vienes a la emisora Minuto de Dios, te acercas y puedes decir, vea, Dios puso en mi corazón al escuchar a Bernardo, a escuchar a Nasli, a escuchar a Reina, a escuchar al Padre Jimmer, que yo necesitaba entregar esto para sembrar en tierra buena, para sembrar en tierra próspera, para sembrar en la tierra de Dios, en la tierra buena, en la tierra nueva, que es emisora Minuto de Dios.
1: Amén. Tenemos amigos que ya están haciendo llegar sus aportes a nuestra línea de WhatsApp, el soporte al 317-518-3063. ¿Qué tienes por ahí, Reina?
3: Claro que sí, Bernardo. Ya la gente se está motivando para continuar con esta campaña de evangelización. Acá tengo, por ejemplo, el aporte de Augusto Caparroso y nos dice, esta es mi humilde contribución a la jornada de evangelización y Dios proveerá para llegar a la meta fijada. Bendiciones. Por acá tenemos también Sara Serrano. Buenos días, aquí mando mi aporte para mi emisora Minuto de Dios. Que tengan un bendecido día y muchas gracias por estar allí. Y que no se apague esa voz, soy Sara. Siguen llegando, Bernardo, siguen llegando. Mira aquí, Kelia Fernández, buenos días, envío mi donación. Nashland, sigue Guille, buenos días, reportando sintonía desde Caribe Verde, muy bien, Katiuska, en fin, Bernardo, ahí sigue la lista, ellos todos han enviado su soporte.
1: Muchísimas gracias, usted también puede hacerlo, recuerde la transferencia a la cuenta de Bancolombia 769-429-15613. Nasli, este es el momento de aportar, este es el momento de ayudar, ayúdenos, porque, oiga, tenemos las ganas de servir. La gente confía en esta obra, pero necesitamos recursos para financiarlo, ¿verdad? Sabemos que Dios no necesita dinero, pero esta obra sí, Nasli.
2: Así es, Bernardo, y si nos ponemos a pensar cuánto no nos da el Señor cada día. Él nos viste mejor que a las flores del campo. Él nos da su bendición todo el día. Todos los días tenemos sol, tenemos luna, tenemos el aire, tenemos tantas bendiciones. ¿Y qué tal que Dios fuese tacaño con nosotros? ¿Qué sería de nosotros? Entonces, dentro de la grandeza de Dios, es importante también ser recíproco con Él y con su obra.
1: Amén. Saludamos por aquí al señor Alexio Llorente. Dice, estoy en la sintonía de la emisora Minuto de Dios. 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Con mucho gusto, Alexio. 769-429-1563. 769-429-1563. Con el NID 860-523-887. A nombre de Minuto de Dios. Ya ahí va hablando y por supuesto dándole el reporte vía WhatsApp a nuestro querido Alexio Llorente, que está en la sintonía de nuestra emisora. La gente se está moviendo, padre, la gente se está moviendo. Oiga, no se quede sin aportar. porque esta obra es nuestra y nos corresponde apoyarla.

0: Sí, Señor, queremos vivir confiados siempre en Jesucristo. Son las 9:58. Oiga, Padre, estamos cerrando este espacio. Ya viene otro equipo a acompañarnos. Pero bueno, quisiera que cada uno de nosotros, Padre, diéramos un mensaje así de motivación final para que la gente sepa que aquí vamos a estar durante todo este día. Y recordarles también que el sábado, en el caso concreto de Barranquilla, vamos a estar en la parroquia San Marcos Evangelista, allí en el barrio Las Moras. En el barrio Las Moras, en el primera etapa, parroquia San Marcos Evangelista, donde está el padre Viloria. Allí vamos a estar acompañándoles a los amigos que nos van a aportar también a esta semana por evangelización, entre las 8:30 y las 11:00 de la mañana. Padre, ¿qué tendríamos que decirle para que la gente no se quede sin aportar?
1: Claro que sí. Lo que amamos, lo cuidamos. Amén. Lo que amamos, lo cuidamos. Si yo hablase lenguas humanas y angélicas, pero si no tengo amor, vengo a ser como un metal que resuena o un címbalo que retiñe. Y si tuviese profecía y entendiese todos los misterios y todos los conocimientos, y si tuviese toda la fe de tal manera que trasladara los montes, pero si no tengo amor, nada soy. Y si repartiese todos mis bienes para dar de comer a los pobres, y si entregase todo mi cuerpo para ser quemado, pero si no tengo amor, nada me sirve. El amor se sufre. El amor es benigno. El amor no tiene envidia. El amor no se jacta de la venganza. El amor no se envanece. No se comporta indebidamente. No busca lo propio. No se irrita. No piensa en el mal. No se regocija en la maldad, sino que se regocija en la verdad. El amor todo lo sufre, todo lo cree, todo lo espera, todo lo soporta. La caridad, el amor, nunca dejará de ser, mas las profecías acabarán, cesarán el don de lenguas, el conocimiento se acabará, pero porque en parte conocemos y solamente hoy lo vemos como un espejo y en parte hoy profetizamos. Mas cuando venga lo perfecto, entonces conoceremos realmente cómo son las cosas. Ahora podemos decir al final, lo único que permanece firme e inconmovible siempre será la fe, la esperanza y el amor. Entre estas tres, la más grande, la mayor de ellas es el amor.
0: Amén. Amén. Amén. Amén. Amén. Su mensaje, mi querida Nathalie.
2: Bueno, Dios siempre invierte en nosotros. También nosotros seamos recíprocos con Él y con su obra. Es todo.
0: Amén. Reina. Amén.
3: Bueno, mi mensaje es que pues continuemos asumiendo la vida con fe, con esperanza, con amor y confianza en el Señor, pero sin olvidar que también debemos estar dispuestos a servir. Y hoy estamos llamados todos a contribuir con esta emisora.
0: Mi mensaje tiene que ver con lo que hemos recibido de parte de Dios, que todo Él nos los ha dado gratis y nos los ha dado por amor y nos los ha dado porque nos ama. Hemos sido afortunados al recibir tanto amor y tanta generosidad de parte de Dios. Al dar nuestro aporte a esta obra, solo nos estamos desprendiendo de algo mínimo, de tantas cosas que hemos recibido de parte de Él. Así que hagámoslo, entreguemos con alegría y por supuesto, como lo han dicho todos los compañeros, confiando en que lo que tú das se va a invertir bien. Recuerda, durante todo este día estaremos esperando tu apoyo para que el minuto de Dios siga anunciando la buena noticia del Evangelio. A todos ustedes, mis amigos, gracias Padre Jimmer, su bendición para este equipo y para los amigos que sintonizan la emisora, Padre.
1: Claro que sí, Bernardo. No sin antes recordarles que también aquí en la ciudad de Cartagena, en la bella y hermosa Cartagena, vamos a estar reunidos este sábado a partir de las 8 de la mañana aquí en la Casa de Oración Tierra Nueva. Aquí en la emisora Minuto de Dios, aquí en el primer piso, Casa de Oración Tierra Nueva, en la emisora Minuto de Dios, vamos a tener alabanza, vamos a tener oración, vamos a tener momentos muy fuertes, muy bellos en Dios, testimonios y también Eucaristía. Este sábado a partir de las 8 de la mañana en el cierre de esta semana por la evangelización, y también puedes traer tus aportes puedes traer también tu ofrenda para sembrar en tierra buena, en tierra nueva. Gracias a todos ustedes, queridos oyentes. Gracias, Bernardo. Gracias, Nazli. Gracias, mi estimada y querida Reina. Y a todos ustedes, queridos oyentes, nuestros máster. Aquí está Gustavo en los controles, allá en Barranquilla. ¿Quién está, Bernardo?
0: Está Alexander Tolosa, padre.
1: Bueno, Alexander, el querido Alexander Tolosa, un abrazo desde aquí, desde Cartagena. Que lo abrace este calor, hermano. Que lo abrace este calor, este abrazo gigante que le envío. Y bueno, a todos ustedes, Dios los guarde, los bendiga, los proteja siempre. Y el Dios que los ama, los bendice. En el nombre del Padre, del Hijo y del Espíritu Santo. Amén. Que el Señor descienda sobre ustedes y permanezca para siempre. Amén. Amén. Amén. Amén. Y amén.

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Buenos días, tengan todos ustedes, queridos oyentes de la emisora Minuto de Dios en los 89.5 de la ciudad de Cartagena y en los 1370 AM de la ciudad de Barranquilla. Un abrazo grande para los consentidos de la familia Minuto de Dios, los socios del Club de Amigos. Otro abrazo, pero bien fuerte, para todos los que están conectados a través de la aplicación de la emisora en Colombia.

0: Estamos bajo la dirección de los padres eudistas Jimmer Ortiz Tobar y el padre John Mario Montoya. La asistencia técnica es de nuestro siempre querido operadores, Gustavo Guerrero, el Guerrero de Dios, y en Barranquilla, Alexander Tolosa, la mente brillante del Minuto de Dios.
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0: Y nos vamos rapidito con el Día de la Virgen del Carmen a saludar a nuestra querida mujer de fe, Fadi la Cat Pastor. Muy buenos días, Fadi. ¿Cómo amanece? Dios me la bendiga, comadrita.
2: Oiga, comadrita, qué feliz, feliz escuchándola con esa sabrosura que empezó este programa, encendiendo corazones para el Señor con nuestra madre hermosa, la rosa del cielo, la estrella del mar, Nuestra Señora del Carmen. Qué lindo que celebramos hoy su día. Estoy feliz, comadrita, estoy feliz porque yo he visto la generosidad en estos 3 días que llevamos de la semana por la evangelización. Y yo espero que hoy con Santa Quincena también la gente se mueva mucho más, porque ya el cuento era que no habían pagado, que la quincena no había llegado, pero ya está Santa Quincena. Sí, señora. Entonces ya no hay excusa ni pretexto para apoyar la emisora Minuto de Dios. Y que sigamos encendiendo corazones juntos para el Señor.
0: Así es, mi querida Fadi. Y qué bueno, Fadi, que en el marco de esta semana por la evangelización y con todas esas buenas experiencias, testimonios, charlas, todos estos mensajes de citas bíblicas, bueno, todo esto que se ha suscitado a través de esta semana tan bonita, tengamos esta fiesta. Esto nos dice algo tan, tan bonito, nos dice que Jesús siempre va con María. María con Jesús. Así que a Jesús por María. Y eso es lo que nosotros hoy queremos que tengamos presente, esa relación, que donde está Jesús está María, Fadi.
2: Amén, así es, porque ella dejó que el Señor Jesús, dice San Juan Eudes, viviera y reinara perfectamente en su corazón. Si uno va al corazón de María, se encuentra sin duda con Jesús, que se engendró primero allí en el corazón y después en su vientre. Oiga, comadre, yo esta mañana le voy a confesar una cosa. Esta mañana.
0: Confíese, eso me gusta.
2: Esta mañana, cuando estaba haciendo mi oración y leyendo la palabra del día y todo, yo decía, bueno, pero yo siempre he escuchado que la Virgen del Carmen es la patrona de los navegantes, de los conductores, de los transportadores, de los pescadores. Y yo decía, pero qué afán con la Virgen María. Y yo le decía al Señor, qué afán con que María Santísima es la patrona de ellos. O sea, ¿de dónde sacaron ellos? Yo decía, bueno, Señor, pero ¿acaso la Virgencita manejó algún barco? Yo no sé, o manejó algún carro o alguna cosa. Y entonces, ahí en medio de la hora,

0: Yo que estaba haciéndole mis chanzas al Señor, porque yo soy así con todo el mundo y con Él también. Él sabe cómo
1: inquieta,
0: soy yo.
1: Inquieta,
0: sí,
1: inquieta
0: con Él. Él sabe cómo soy yo de confianzuda sí. Y de lisa. Y entonces, en medio de mi oración, comadre, me decía el Señor, es que no hay otra mujer, otro ser humano que se haya dejado conducir mejor por el Señor que ella. Ella, por eso es la patrona de los conductores, de los navegantes, de los que van buscando ese buen puerto, de los que van buscándome, porque ella se dejó conducir y guiar por mí. Así que por eso, aunque no haya manejado carros ni barcos, es la santa patrona de los navegantes, de los marineros, de los conductores, porque es la que mejor se ha sabido conducir en la vida.
1: Óigame, qué cosa tan bonita. Usted siempre me deja fascinada con todas esas investigaciones, todo eso que resulta de sus travesuras con Jesús, con Dios. A mí me encanta. Siempre aprendo algo. Qué bueno. Y yo creo que los oyentes también les encanta aprender de sus investigaciones. Bueno, y qué bonito, porque María es la medianera de todas las gracias y que teniendo en cuenta, pues, que nosotros estamos en esta semana por la evangelización y estamos apoyados en esta misión de Club de Amigos, que es orar, que es dar testimonios y que es donar, porque estamos buscando a Jesús. ¿Y quién es Jesús? La palabra de Dios nos dice, ese que llega, ese necesitado, ese que tiene dolor, ese que está enfermo, ese es Jesús, ese que necesita una palabra. Entonces nosotros hoy vamos a aprovechar también para hacer esa invitación a todos ustedes que nos escuchan, a que nos apoyen. ¿Para qué? Para que podamos nosotros, a través de lo que podamos dar, de lo que podamos orar, de lo que podamos testificar, ayudar a la evangelización, y así nosotros estamos haciendo parte de esta obra, Fadi, de esta obra tan grande.
0: Amén, así es. Yo quisiera que nuestros hermanitos participaran hoy encendiendo corazones, porque María Santísima también es la especialista para encender corazones, y yo quisiera que nos contaran eso. Si la Virgencita María, a través de alguna advocación, ha encendido tu corazón para buscar más a Jesús. Si Mamita María ha contribuido a encender tu corazón, porque ella es la discípula, la servidora por excelencia, y ella es la que siempre nos conduce a Jesús. Ella es especial. Oiga, si ella estaba orando con los apóstoles en Pentecostés, imagínese usted cómo no enciende corazones Mamita María para el Señor.
1: ¿Cómo no? Entonces, bueno, nosotros ahora estamos fascinados porque hemos nuestro lema, ¿verdad? Encendiendo corazones, y esa que es la madre de Dios, esa que es la que es maestra, la que es la propia, Fadi, es la propia para encender los corazones. Así que cuéntenos cómo la Virgencita María ha encendido su corazón, y para eso nos puedes escribir, nos puedes mandar un audio pequeño al 317-371-2998 en la ciudad de Cartagena, y en Barranquilla
0: puede hacerlo a través del 317-426-8537, 317-426-8537, y nos cuenta cómo Mamita María ha encendido tu corazón.
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0: Así es, queridos oyentes, el consejo de María, porque María es la que nos conduce a Jesús. Y hoy estamos alegres, estamos felices, estamos encendiendo corazones para el Señor con la intercesión de la Santísima Virgen María en su advocación de la Virgen del Carmen. Bueno, queremos saludar a esta hora, a 10 y 38 minutos de la mañana, a la señora Betty Fang. Ella nos acaba de mandar un mensaje. Ella nos dice que el Espíritu Santo sigue iluminando a esas servidoras que hacen su trabajo con tanto amor, que nos contagian. Que Dios la siga bendiciendo. Y tenemos un audio. Quiero decirles que vamos a escucharlo con mucha atención.
1: Soy Margarita Bermúdez de Sánchez, socia del Club de Amigos. Me estoy dirigiendo a las personas que oyen en este momento, o las oyentes del Minuto de Dios, para que animarlas a que se unan a colaborar con la obra del Señor en la emisora. Al darle a la emisora, le estamos dando al Señor y estamos colaborando con su obra, que es la mejor inversión que podemos hacer, con mucho amor, eso sí. Que Dios los bendiga y, por favor, acuérdense, el Señor está pidiendo que colaboremos con su obra. Bendiciones.
0: Amén, Margui, gracias. Que Dios te bendiga a ti también. Un abrazo grande para esas mujeres, Margarita, todas esas hermanas que nos ayudan a que crezca y que se mantenga esta obra de Dios. Gracias por tu aporte, Margui. Que el Señor te bendiga. Bueno, y querida comadre, en Barranquilla, ¿qué tenemos?
2: Le cuento que por aquí nos escribió nuestra hermana Angélica Osorio. Dice: bendecido día, siempre en sintonía. En estos días ha estado como regular la señal, se me va mucho. Le pedí a Dios que rompiera esas cadenas para poder mandar mi aporte. Y resulta que el lunes vino un amigo que viene a visitar a sus papás y se va porque dicen que está mejor en soledad. Entonces él vino, visitó a sus papás y yo le pedí el favor que me hiciera mi donación a través del Nequi para seguir encendiendo corazones para el Señor. Un abrazo fuerte para todos. Oiga, nos comenta Angélica que aquí, que por su casa festejan la Virgen del Carmen, pero festejan de la forma que no debería ser. Lanzan una cantidad de pólvora, se emborrachan, asustan a los animalitos y cae ese poco de pólvora allí, y entonces que esa es una forma que una falsa devoción,
0: o sea, así que es, lo que madre. Hacen es que lo llevan al otro extremo.
2: Exacto, ¿verdad? Esa es la forma. Oiga, y por aquí también nos saluda nuestra hermanita Orfa Mary Monsalve, nos dice que está en sintonía, también Iván Darío Arevalo Calvo nos envía su soporte de donación para seguir evangelizando y seguir transformando vidas. Dice Iván, que Dios bendiga la emisora y todos los que trabajan en esa bendita labor. Envío mi donación. Julieta Camacho también se reporta y nos dice aquí en La Precisa. Lisbeth Villa también envía su donación junto con su mami Elizabeth Polo de Villa. Oiga, aquí nos pregunta nuestra hermana María Luisa Sánchez el horario de proyección de la Virgen del Carmen. No tenemos procesión en la emisora Minuto de Dios. En la emisora de Cartagena, sí, junto a la arquidiócesis de Cartagena, sí tenemos una actividad especial hoy, mi querida Judith. Cuéntenos cuál es esa actividad que tenemos en Cartagena.
0: Bueno, hoy tenemos eso se llama como un desfile, ¿verdad? En la bahía, que siempre se hace, es tradicional. Bueno, esperemos que vengan muchos, invitamos a que se unan, pero que se festeje con ese fervor, pero con mucha paz, en tranquilidad, que no vayamos al otro extremo, recordando pues lo que me acabas de decir de la compañera en su barrio, que no vayamos a ser una fiesta del mundo, sino todo lo contrario, que saltemos a la Santísima Virgen María, porque ella es la que nos conduce a Jesús, Fadi.
2: Amén, así es. Y en nuestra Casa de Oración Tierra Nueva Barranquilla vamos a tener la Eucaristía a las 12 del mediodía. Así que los invito, mis hermanos, si usted no ha ido a Eucaristía y quiere celebrar a Mamita María como es y como ella le gusta, con la Santa Eucaristía aquí en nuestra Casa de Oración Tierra Nueva, en la calle 64, número 5307. Oiga, le tengo invitación también para el día sábado. Porque hasta el sábado llega nuestra semana por la evangelización e encendiendo corazones para el Señor. Mi querida Judith, permítame hacerle una invitación a todos mis hermanos en Barranquilla, en Soledad, en Malambo, todos los municipios que están cercanos, porque vamos a estar el sábado en el cierre de nuestra semana por la evangelización en la parroquia San Marcos Evangelistas, en la urbanización Las Moras de Soledad. Desde las 8:30 de la mañana hasta las 11 del día vamos a tener alabanza, oración, testimonios y la palabra de Dios. Así que si usted quiere pasar un sábado diferente, lo esperamos en la urbanización Las Moras, parroquia San Marcos Evangelista. ¿Y ustedes qué van a hacer, mi querida Judy? Porque yo me imagino que ustedes también tienen fiesta para cerrar la semana por la evangelización.
0: Hombre, cómo no, tenemos fiesta y aquí en la casa con su nuevo nombre, porque cuando Dios quiere transformar algo, hay nuevo nombre y es la Casa de Oración Tierra Nueva aquí en Cartagena. Vamos desde las 8 de la mañana a tener una jornada, esta jornada de oración, de alabanza, de testimonios y de Eucaristía. Así que no se la pueden perder. Puede venir, puede traer a alguien que quiera también participar y también puede traer su donación. Vamos a hacer una oración por esas donaciones para que el Señor bendiga esta obra y los bendiga a ustedes, Fadi.
2: Oye, así es. Además de gozarse con la alabanza, la oración, si usted todavía no ha hecho su aporte a nuestra campaña por la evangelización, a nuestra semana Encendiendo Corazones para el Señor, lo puede hacer, puede llevar el aporte del bono ofrenda, se puede poner al día con el club de amigos. Hombre, vamos a estar ahí con la librería Minuto de Dios. Oiga, no se lo pierda y va a ser un encuentro y compartir fraterno tanto en Cartagena como en Barranquilla. Entrada libre, no tiene que pagar nada, solamente lo que usted quiera llevar para la ofrenda. Invite, no sea tacaño, encienda más corazones para el Señor, invite a todo el que pueda, invite, porque no se quede solo usted con la bendición de conocer al Señor. La idea es que ustedes y yo, nosotras seamos evangelizadores, sigamos encendiendo corazones para el Señor. ¿Y cómo se encienden corazones? A usted de pronto lo llevaron a alguna actividad del Minuto de Dios que organizó la emisora en Cartagena, lo llevaron a una jornada, lo llevaron a una Eucaristía de fin de año. Yo no sé cómo habrá sido el encuentro suyo, cómo habrá encendido el Señor su corazón, pero alguien lo llamó y lo motivó. Alguien encendió su corazón. Así que pilas, pues, porque todos estamos llamados a encender corazones para el Señor, comadrita.
0: Para Jesús. Así es, Fadi, y qué bello es que podamos nosotros también hacer parte de esta obra tan grande, porque es que tenemos que ser enfáticos en que esta obra no es de nosotros. Esta es una obra que está necesitando a nivel social, estamos necesitando mucha oración, mucho acercarnos al Señor, y para eso el Señor aún hoy nos mantiene en Minuto de Dios. Entonces yo creo que es la oportunidad para que nosotros nos unamos como comunidad de Barranquilla, de Cartagena, y podamos hacer eso que tanto el Señor nos llama en su palabra. Lleven el mensaje, y ese mensaje se puede llevar a través de esta emisora Minuto de Dios en todas las ciudades donde se encuentran. Y yo creo también, Fadi, que podemos tener también nosotros un gozo de poder participar en esta, que es la emisora que transforma corazones. Bueno, por acá nos están saludando. Quiero también hacer esta este saludo a la señora Concepción Pérez. La señora Concepción Pérez también nos está saludando. Ana del Carmen. Ella nos manda un audio. Vamos, Gustavo, vamos a ver si podemos escuchar ese audio. No es tan largo, vamos a ver si lo podemos escuchar, Fadi.
3: Hermanos, acá de... De parte del Minuto de Dios, de parte de la señora Ana Rico, les comunica que hoy está de cumpleaños, que se acuerden de ella, la tienen olvidada.
0: Ah, ay, Dios mío, ese era para el cumpleaños. Y ella puso, bueno, está bien, vamos a felicitarla, no la tenemos olvidada. Nosotros no olvidamos a nadie, aquí en el Minuto de Dios a todos los queremos, por eso hoy vamos a recordar todos esos momentos bonitos también con nuestro socio. Por eso queremos que nos escriban hoy también para que nos compartan qué ha hecho esta emisora, cómo a través de la Santísima Virgen María, a través de la emisora, ha encendido nuestro corazón, nos ha llevado hacia Jesús, nos ha hecho cambiar nuestra perspectiva. Así que bueno, la señora Ana, le damos un abrazo a su familiar que está de cumpleaños y bueno, seguimos adelante, seguimos con nuestra emisora Minuto de Dios.
2: Oiga, le cuento que también está de cumpleaños. Quiero felicitar a nuestro hermano, asociado eudista, cantautor católico, a Freddy Córdoba, que está de cumpleaños el día de hoy. Le mandamos un abrazote gigante a nuestro hermanito Freddy Córdoba, que sirve en esta familia Minuto de Dios. Quiero mandarle también saludos a Eric Sudea, que nos manda su aporte y nos dice, desde mi trabajo aquí, siempre recordando y con mucho cariño para mi familia Minuto de Dios, donde siempre he sido parte. Un abrazo en Jesús y María. Mando mi aporte. Nos envía también su donación nuestra hermanita Carmen Romero Ospino. Y dije, como lo prometí ayer, aquí estoy cumpliendo con mi donación para seguir encendiendo corazones para el Señor. Oiga, y yo estoy segura, mi querida Judy, que muchos, cuando llegaron a la sintonía de Minuto de Dios, ni sabían hacer el rosario, ni sabían ni eso que es, ni cómo se come. Y a través del rezo del Santo Rosario que aprendieron a hacer aquí, a Mamita María, el Señor encendió su corazón. Y están mudos y están callados. Y están callados hoy.
0: Hoy no quieren hablar. ¿Será que no se han desayunado, comadre?
2: Ajá, así es. Así es,
0: bueno, mientras se animan, vamos a saludar a Denis Tinoco. Ella nos acaba de mandar un mensaje y nos dice, buenos días, bendiciones para toda la familia Minuto de Dios. Pido oración por dos vecinas que están pasando una situación de salud. Yo perdí a mis padres y me refugié en la emisora. Nunca estoy sola porque tengo una gran familia. Minuto de Dios. ¡Ay, qué divina! Divina, hermosa, Deni. Claro que sí, uno no se siente solo. Y así era yo también cuando estaba en mi casa, escuchaba. Yo iba a hacer mi comida, mis cosas, y yo ponía mi emisora. A mí no me importaba mi emisora, mi volumen, y hacía mis cosas. Y yo iba transformando mi mente. Y si estaba mi mente, como dicen por ahí, la loca de la casa suelta, pues esa emisora me aquietaba la mente. Y empezaba, cuando yo terminaba de hacer ese oficio, ya era otra, livianita. Así que así le damos gracias a Dios por esta gran emisora, porque ha sido de mucha bendición para muchas, muchas personas, para muchos hogares, y sobre todo ha ayudado a levantarse a tanta gente y no ha dejado que mucha gente haga cosas que no están bien, que no le agrada a Dios. Así que, oye, y también conocí ayer unas personas que habían salido del alcoholismo, unos esposos. Escuché un testimonio tan bonito de esas dos esposos que ahora tienen una vida nueva en el Señor por la emisora Minuto de Dios, Fadi.
2: Oiga, así es, mi querida Judith. Quiero mandarle un saludo a Sirlis María Sánchez, que nos dice, vea, aquí está mi radio, mi emisora Minuto de Dios, soy fiel oyente. Nos dice nuestra hermanita Sirlis María Sánchez, nos envía también un audio. Yo creo que ya no tenemos chance. Ingrid Sánchez también se reporta sintonía, nos manda un audio, pero no voy a poder colocarlo ya. Carmen Rosa Meneses también se está reportando reportando su sintonía. Ángel Arango nos manda, dice, buenos días, mi aporte para la evangelización desde Medellín, Antioquia.
0: Hombre.
2: Quiero que sepa, Ángel Arango, Social Club de Amigos, tiene su bono ofrenda y está llamando aquí a todos diciendo, vea, apoyen las emisoras Minuto de Dios. Sigamos aquí evangelizando y sigamos transformando vidas. Mi querida, sí, Judith.
0: Por acá saludamos a Concepción Pérez. Ella nos dice, bendiciones, Fadi y Judy y toda mi gente linda de la emisora Minuto de Dios. Con todo mi amor, un pequeño aporte para la obra de amor, de salvación de nuestro Padre Dios. Llena mi vida y me da alegría, esperanza y paz. Conchi Pérez. Y también Giselle Feria nos dice, bendiciones, Judy y Fadi. La emisora Minuto de Dios ha sido la voz que me recuerda que no estoy sola, que Dios es mi fortaleza. Por eso enviaré mi aporte para que nunca se apague. Amén. Ustedes son instrumentos de Dios. Gracias por tanto. La escucho todo el día desde que me levanto hasta que me acuesto. Óigame, ¿qué más quiere uno? ¿Qué más quiere uno, Fadi? Bueno, yo creo que esos son todos mis mensajes por ahora, Fadi. No sé si usted tendrá otro por allá.
2: Oiga, sí, tengo dos notas de voz. Por aquí nos escribieron, sirvió la exhortación. Oiga, sirvió la exhortación.
0: Sirvió
2: la exhortación. Nos mandaron dos audios, mi querido Alex Tolosa. Ahí se los acabo de enviar. Nuestra hermanita Ingrid Sánchez y nuestra hermana Sirlis María Sánchez. Vamos a escuchar a estas dos hermanas que están reportando su sintonía.
4: Hola, Fadi. Muy buenos días. Bendiciones para todos. No crean que no estoy conectada por no mandar saluditos, pero estoy conectada con mi Minuto de Dios, más agradecida que nunca por cosas maravillosas que me han pasado en mi vida en estos últimos meses, desde que me conecté con ustedes, que me lo recomendó Neo. Me han pasado cosas muy maravillosas. Dios es tan lindo y tan hermoso que llevo un proceso de una cirugía, todo lo dejé en manos de Dios y Él ha manejado todo. Todo he quedado sorprendida con lo maravilloso que es Dios. Entonces, me conecto con ustedes todos los días, pido mucha oración y seguir confiando en mi Dios y que tengan un buen día. Bendiciones.
2: Bendiciones para ti, mi querida Ingrid. Oiga, si yo escucho eso, que el Señor la ha sorprendido. Ella dejó todo en manos del Señor y el Señor la ha sorprendido desde que empezó a escuchar la emisora Minuto de Dios. Y vamos a escuchar qué dice Sirlis María Sánchez hablando del Rosario y de Mamita María. El último que le envié, mi querido Alex Tolosa. Ese mismo es.
5: Todo este equipo de servidores. Ay, me hicieron recordar cuando yo comencé a hacer el rosario. Cuando empecé a hacer el rosario, que no sabía ni por dónde iba. Cuando comenzaba a hacer rosario en la parroquia, me perdía y repetía todo. Me hicieron recordar esa época, pero comencé a ver en YouTube. Me seguía como siempre, me empecé a apoyar en el YouTube, compré libros y todo.
2: Oiga, vio
0: ella ayer nos decía que no sabía hacer el rosario.
2: No sabía hacer el rosario y cuando la ponían a hacerlo en la parroquia se enredaba y se embolataba y compró un libro aquí en la emisora Minuto de Dios y empezó a hacerlo con la emisora Minuto de Dios, cero embolate. Ayer sabe que nos decía una hermanita que la emisora Minuto de Dios era una universidad espiritual. Oiga, y eso sí me gustó a mí.
0: Qué bonito, ¿ah? ¿Eh?
2: Sí,
0: bonito.
2: Hermoso. Hermosísimo.
0: Es otro nivel.
2: Sí, porque aprendemos mucho. El Señor utiliza la emisora Minuto de Dios. Él, como buen maestro, utiliza la emisora Minuto de Dios para enseñarnos a conocer nuestra fe, enseñarnos a confiar, a ejercitar la esperanza, a conocer la palabra de Dios, amar la palabra de Dios. Así que, bendito sea el Señor. Queremos seguir encendiendo más corazones y queremos que usted está en sintonía, y que ha sido tocado por el Señor, que ha sido instruido por el Señor, que el Señor le ha enseñado mucho sobre su fe, que el Señor le ha enseñado a confiar. Usted, que el Señor le ha sorprendido con sus bendiciones. Usted, sí, usted. Usted que se sentía solo, angustiado, ansioso, y a través de la emisora Minuto de Dios, el Señor le ha mostrado que no está solo, que nunca está solo, que el Señor lucha a su lado y que el Señor es su paz. Usted está llamado a ayudarnos a seguir encendiendo corazones para el Señor, mi querida Judy.
0: Así es. Y bueno, recuerden que nosotros tenemos muchas formas de para que usted haga su donación. Eso es fácil, puede ser por breve, puede ser por Nequi, puede ser por la misma cuenta corriente. Aquí nos llaman, nos mandan el mensaje y nosotros con mucho gusto le ayudamos, le damos toda la información. Esto es fácil. Cuando uno quiere, puede. Y si uno quiere algo, lo consigue, y si es para Dios, todavía mejor. Y nosotros, bueno, yo doy mi testimonio aquí rapidito. Toda mi vida ha cambiado porque yo he permanecido en Dios. Y el Señor va construyendo, y aquí todavía en la emisora Minuto de Dios, como dice la oyente, es una universidad. Aquí he aprendido mucho y todos los días aprendo. Se me mueve el corazón, yo no sé a cuánto, pero aprendo porque el Señor es el que hace la obra. Y esta obra es de Dios, no se olvide, esta obra es del Señor, Fadi.
2: Amén, así es, mi querida Judith. Quiero enviarle saludos a José de la Rosa, unidos en oración por su familia, y también por la vida de Juan Pablo Bermúdez, que nos piden oración por él desde Mosquera, Cundinamarca, en Bogotá. Fíjese hasta dónde llega la emisora Minuto de Dios, a través de la aplicación de emisoras Minuto de Dios. Ayúdenos a seguir encendiendo corazones para el Señor. Nos despedimos en Barranquilla, Alex Tolosa y Fadi Lacat Pastor.
0: Y en Cartagena nos despedimos Gustavo Guerrero, Judith Madero Arellano.
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amigos. Hoy cuando es 16 de julio estamos celebrando a nuestra madre, mamita María, bajo la advocación de Virgen del Carmen, patrona de los conductores, patrona de los marineros. Y por supuesto tenemos esa gracia de estar aquí a través de estos micrófonos. Bienvenidos a este espacio en esta semana por la evangelización.

Seguimos en esta jornada maravillosa que nos permite, gracias a la generosidad de cada uno de ustedes, poder seguir evangelizando. No es fácil, pero de la mano, todos juntos, podemos seguir encendiendo corazones para Cristo y, por supuesto, a través de emisora Minuto de Dios 1370 en Barranquilla, de la M, y 89.5 FM en la ciudad de Cartagena. Gracias a la dirección del padre John Mario Montoya y el padre Jimmy Ortiz. Con ustedes, Cindy Medina Martínez, y también estamos esperando al padre José Alejandro, que nos acompaña aquí en este espacio maravilloso, oiga, y especial. Es un espacio de oración, pero también para motivar a todos ustedes que desde sus casas, desde sus lugares de trabajo, desde el lugar donde se encuentra, desde su auto, está sintonizando Minuto de Dios y que puede hacer parte de esta fiesta de la generosidad, para que Minuto de Dios siga evangelizando, para que Minuto de Dios siga transformando vidas. Quiero empezar rápidamente porque si los hermanos están muy atentos, preguntándonos información de cómo hacer su donación a la emisora Minuto de Dios. Es información para Barranquilla y para Cartagena. Usted, papel y lápiz, si puede, claro, también rapidito escribir a través de su celular toda esta información. 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Yo quiero ayudar. 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A mí me gusta hacerlo personalmente. Por supuesto, se puede acercar a las instalaciones de la emisora Minuto de Dios en la ciudad de Barranquilla, a la Casa de Oración Tierra Nueva, y de igual manera puede hacerlo aquí, en Cartagena, en el barrio Pie de la Popa, en nuestra Casa de Oración Tierra Nueva.

0: comenzamos con el padre José Andrés y con la compañera que también, con Darlis, que nos acompaña, y con Noemi, que también estuvo con nosotros, y hablábamos cosas bonitas de lo que el Señor ha transformado en nuestra vida a través de la emisora Minuto de Dios. Por eso es importante que todos nos unamos, todos unamos fuerzas para que esta obra del Señor siga evangelizando. Pero me voy a la ciudad de Barranquilla a saludar al padre José Alejandro. Muy buenos días, padre.
1: Muy buenos días para ti, querida Cindy. Buenos días para todos nuestros oyentes. Estamos a esta hora de la mañana conectándonos con todos aquellos que están escuchando nuestra emisora Minuto de Dios vía Facebook, vía también los diales de 1370M y los 89.5 FM en Cartagena. También para aquellos, saludamos a aquellos que están por el aplicativo Emisoras Minuto de Dios. Entonces, saludarlos a todos ustedes y decirles que el Señor hoy tiene sorpresas grandes en el día de la Santísima Virgen del Carmen.
2: Amén. Hola, querida hermanita Cindy, ¿cómo estás?
0: Bendiciones. Feliz.
2: Bendiciones para ti y para todos nuestros queridos oyentes que muy fielmente nos han estado acompañando en esta jornada por la evangelización. Gracias, gracias por sus aportes, gracias porque contamos con ustedes. Y claro que sí, en este día de nuestra amada Virgencita del Carmen, que estamos celebrando y conmemorando, extenderle un saludo a todos en Cartagena, Cartagena para Cristo.
0: Oiga, en Cartagena pues se vive, pues en todo el país, por supuesto también en Barranquilla se vive una festividad, por decirlo así, Mariana, muy bonita, y nosotros tenemos la dicha de tener a la imagen de la Virgen del Carmen en la bahía de Cartagena, y pues tradicionalmente en ese lugar se realiza la peregrinación náutica.
2: Así es.
0: Es una experiencia maravillosa de hacer el rezo del Santo Rosario en la bahía, en el mar.
2: ¿Y desde qué hora es la peregrinación, hermana? Para que las personas estén pendientes de la transmisión que va a ser por esta emisora Minuto de Dios.
0: ¡Claro! 4:45 de la tarde, ahí con la transmisión de emisora Minuto de Dios.
1: Genial eso que acabas de decir, y tener en cuenta que el padre García Herreros fue el que instituyó o dejó esa obra de Dios allí en medio de la bahía de Cartagena. Los eudistas hemos estado en muchas cosas importantes en Colombia, y lo digo para gloria de Dios.
2: Amén.
1: El Señor nos ha encargado desde que llegamos a Colombia cosas muy delicadas, en este caso extender la devoción a la Santísima Virgen. Rafael García Herreros, el siervo de Dios Padre Rafael García Herreros, un devoto a la Santísima Virgen. De verdad que es una alegría saber que van a estar ahí acompañando y reviviendo una experiencia como la que el Padre García Herreros nos comunicó en su momento.

0: a los oyentes, a los hermanos, a la familia, a Minuto de Dios, ¿por qué apoyar esta obra? Tenemos la semana por la evangelización, pero durante todo el año las personas se acercan a hacer donaciones para que Minuto de Dios siga evangelizando. Pero hoy como recordarles, ¿por qué apoyar la semana por la evangelización, Padre?
1: Juan Pablo II, que la evangelización es tarea de la iglesia porque fue tarea de Jesucristo. La evangelización nos atañe a todos los bautizados. Somos todos responsables de comunicar la presencia de Jesús, que es el evangelio. Que esa evangelización es la experiencia de Cristo en la vida del hombre. Es importante seguir comunicando desde la radio, desde las redes sociales, desde los medios masivos de comunicación, pero también es importante saber administrar esta emisora desde lo administrativo. Por eso, la importancia de apoyar en todo lo que se realiza en esta gran obra. Aquí muchos llegan quizás con la mentalidad de trabajar, pero al salir salen transformados diciendo: necesito comunicar la palabra del Señor. Y es lo que Dios desea, lo que Dios quiere. Llegaba aquí Dair, llegaste tú como oyente, luego como servidoras y hoy como voluntarias, como personas que trabajan en pro de la emisora Minuto de Dios para extender el reino de Dios. Esto, si bien es un trabajo para algunos, no se nos puede convertir solo en trabajo, porque es una oportunidad que Dios nos da.
2: Así es, y de cara a cada uno de los oyentes, este es el aliciente del pueblo. ¿Cuántas noches no hemos pasado escuchando esta bendita emisora Minuto de Dios? ¿Cuántas madrugadas la emisora nos ha acompañado? A ese familiar que ha estado también de pronto en hospitalización, o hemos sintonizado la emisora en un momento de dificultad, y ahí ha estado la onda, la radio, el Facebook, las redes sociales, siempre con una palabra. Y por eso yo lo llamo que es el aliciente del alma, porque aquí estamos por y para ustedes, y esta es la manera en que podemos seguir funcionando con su aporte. ¿Cuánto bien hace la emisora Minuto de Dios al pueblo de Cartagena? ¿Cuánto bien hace la emisora Minuto de Dios al pueblo de Barranquilla? Y la idea es que lleguemos a todos los rincones, porque allí es donde nos necesitan, allí en las veredas, en los corregimientos, en las fincas, en las islas, en los lugares donde aún no suena la emisora Minuto de Dios, allí queremos llegar, hermano, porque así como nosotros que trabajamos para la emisora Minuto de Dios, estamos convencidos que hay muchos que tienen dones, talentos, capacidades, porque la mies es mucha, ¿verdad, hermanita? Pero los obreros son muy pocos, y esta es la casa de ustedes. Por eso les invitamos a que nos envíen su aporte, a que nos ayuden para levantar esta obra que es del Señor. Así que vamos a recordarles, hermana Cindy, cuáles son los medios por los cuales el hermano o la hermana que nos está escuchando pueden enviarnos ese aporte.
0: Oigan, manera fácil para hacer la donación en esta semana por la evangelización, para que Minuto de Dios siga encendiendo corazones.
2: Así es.
0: 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Yo quiero apoyar en esta semana por la evangelización.
2: Sí.
0: Se puede acercar a un corresponsal de Bancolombia al convenio 29640. 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Y por supuesto, desde nuestros puntos fijos, la emisora Minuto de Dios en Barranquilla, la Casa de Oración Tierra Nueva, y por supuesto en Cartagena, nuestra Casa de Oración.

0: Tierra Nueva. Hablábamos con los compañeros hace un momento que en las anteriores actividades de recaudo, por decirlo así, las instalaciones de la emisora se llenaban mucho. Y nosotros decimos, ay, ya la gente no viene. Pues gracias, pues tenemos esta forma de hacer donaciones, que es desde digitales, sus cuentas, desde su Nequi, claro. Y pues la persona no llega hasta acá, pero sabemos que sí están apoyando.
1: Así
0: de eso
1: es.
0: Tenemos la plena seguridad.
1: Así es, hermana. Vámonos a unos cortos comerciales y ya regresamos. Envíenos sus intenciones para orar, para clamar al Señor de los cielos y a la Virgencita del Carmen para ustedes y por esta jornada de la evangelización.
2: No sé si te acuerdas de aquel hombre que por esta
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0: hermanitos, seguimos aquí. Gracias, hermanos. Seguimos aquí en la sintonía de emisora Minuto de Dios con nuestra querida hermana Cindy desde la ciudad de Cartagena. Estamos en esta jornada de la evangelización, clamándole al Señor que les bendiga a ustedes para ese aporte tan maravilloso que vamos a recibir, porque esta bendita emisora necesita de ustedes. Hermana, y vamos a recordarle a todos los oyentes nuestros números de teléfono para que nos escriban, para que hagamos oración, para que clamemos por ustedes. A todos los que están conectados también por Facebook, pueden dejarnos en la cajita de comentarios sus intenciones. Nos pueden escribir en la ciudad de Cartagena al 300-613-7358 y en la ciudad de Barranquilla al 317-518-3063. Nuevamente lo repito, en la ciudad de Barranquilla pueden escribir sus intenciones al 317-518-3063 y en Cartagena al 300-613-7358. Hermanita Cindy, ¿cómo has vivido tú esta semana de la evangelización? Porque has vivido muchos, pero ¿cómo te ha parecido este año?
1: Bueno, en cada semana por la evangelización siempre he dicho que trae algo muy especial, trae algo muy, muy diferente. Ha sido una semana de mucha más oración. En las últimas semanas por la evangelización hemos tenido más testimonios, hemos tenido más motivación, hemos tenido más fuerza, pero esta semana la he sentido con mucha más oración, con mucha más palabra, con mucha más fuerza para llegar a los corazones de nuestros oyentes. Y es que hoy esta frase que el Señor nos ha regalado para esta semana lo dice: incendiando corazones. Entonces yo he sentido esa presencia maravillosa del Espíritu Santo en todas las personas que hemos tenido la oportunidad de estar aquí para llegar a esos hermanos con ese fuego que solo viene de Él.
0: Así es, y para eso es el propósito de esta emisora Minuto de Dios, para incendiar tu corazón, para recordarte, querido hermano que nos estás escuchando y que nos estás viendo por las redes sociales, que no estás solo. No estás solo en ninguna de las realidades de tu vida, no estás solo en ninguna situación de tu vida, porque aquí estamos nosotros, tus hermanos, que te acompañamos, que oramos por ti, que pedimos al Santo Espíritu de Dios que llegue a tu vida y renueve tu ser, tus pensamientos y tu alma. Y por eso, como dice nuestra hermanita Cindy desde la ciudad de Cartagena, encendiendo corazones. Ese es el propósito de esta jornada por la evangelización. Que tu corazón se encienda, que vuelvas al primer amor, a ese amor primero que anhelamos tener siempre en nuestros corazones, pero por situaciones distintas de la vida se nos olvida, ¿cierto, hermana? Que tenemos ese primer amor en nuestra alma y en nuestro corazón, que ese primer amor nos acompaña, que ese primer amor nos guía, que ese primer amor no nos juzga, aun cuando hayamos vuelto nuestra mirada hacia otras cosas del mundo.
1: Y estas cosas del mundo que no nos dan el gozo, que no nos dan alegría, que viene de Él, el Señor. Es que la canción con la que iniciamos esta segunda parte del programa lo dice. O sea, hay un gozo grande En mi corazón. De verdad es maravilloso. Sí. El Señor todo lo va poniendo como en su lugar y todo lo va programando de una manera tan maravillosa a través de nuestros compañeros, los operadores. Y realmente esta canción lo dice todo. Hay un gozo grande en mi corazón, pero es porque sabemos que el Señor está con nosotros y que en medio de las dificultades siempre está esa fuerza. Y es que no se nos puede olvidar que el Señor ha venido a nuestra vida es a eso, a incendiar corazones, que sí, nosotros somos para Él y somos de Él.
0: Así es, y yo te puedo contar que el Señor llegó a mi vida, Cindy, a incendiar mi corazón y se convirtió en una hoguera de amor. Porque en un fogón, como lo dice aquí nuestro compañero Alexander Tolosa, en un fogón, hermana Cindy y todos los oyentes, que no quiero que se apague. porque es entonces ahí cuando yo descubrí ese verdadero amor y que estamos dispuestos para darnos hacia los demás. Si los de nuestra casa, ¿verdad?, ven una actitud diferente en nosotros, eso se va pegando, eso se va contagiando. Ese amor que tenemos para el Señor, para Cristo, para la Virgen, eso se pega, sí, sin duda alguna. Y el Señor ha llegado a mi vida a incendiar mi corazón y lo he encontrado, lo he hallado y no quiero que se vaya de mi vida. No quiero que se vaya y no quiero tampoco apartarme de Él, porque Él me rescató de los lugares donde no debía estar. Él afirmó mis pies sobre la roca que es Él. Él me dio un nuevo nombre, Él me dio un nuevo ser. Y aquí estoy para la gloria de Él. Y así que, hermano, si tú hoy aún tu corazón está frío, si hoy tu corazón aún está tibio, este es el momento para que a través de esta bendita emisora enciendas tu corazón. Sintonízala todos los días. Puedes llevarla en la aplicación, puedes llevarla en tu medio de transporte. Yo pensaba mucho hoy, hermana Cindy, en los conductores de taxi, en los conductores de servicio público. Qué hermoso es que ustedes puedan ir predicando en su medio de transporte a través de la emisora Minuto de Dios.
1: Y es que, como siempre lo repetimos, Minuto de Dios tiene que estar en todos los lugares. Nosotros tenemos, amén, que ser multiplicadores de esta bendición.
0: Amén.
1: A todos, cuando usted vaya al supermercado, cuando usted vaya a la droguería, cuando usted esté esperando su transporte, cuando usted vaya en el carro y llegue a tanquear su carro de gasolina, háblele a todos.
0: Así es.
1: En Cartagena, que en Barranquilla hay una emisora que se llama Minuto de Dios, que tiene la misión de transformar vidas y llegar a tocar esos corazones que por circunstancias de la vida han cerrado las puertas al Señor, ¿verdad? Y se mantienen en ese frío, digamos así, y se están perdiendo de todo eso maravilloso, de ese calorcito que nos da el Señor cuando decidimos que Él entre a nuestra vida, que entre a nuestro corazón y venga a incendiar todo nuestro ser y de las personas que están a nuestro alrededor, porque bien decías tú, mi hermana, que eso se tiene que pegar, eso tiene que ser una virosis santa.
0: Amén, claro que sí. Y esto no tiene, hermana Cindy, distinción de edades, porque yo que soy joven, que me estás escuchando, querido joven, vale la pena sintonizar la emisora Minuto de Dios. Yo recuerdo que cuando yo trabajaba, ahora soy independiente para la gloria de Dios, pero cuando trabajaba en una oficina, allí escuchaba la emisora Minuto de Dios y mis compañeras me preguntaban, ¿qué escuchas? Y ahí fui compartiendo el mensaje y ya llegó un momento donde todas en la oficina escuchábamos la emisora Minuto de Dios. Todo fue tomando orden, todo fue fluyendo para la gloria de Dios y había un ambiente en la oficina hermoso. Así que los jóvenes que me están escuchando, vale la pena escuchar la emisora Minuto de Dios. Vale la pena que nos conectemos por las redes sociales. Vale la pena que llevemos esta revolución de amar a Cristo también al otro hermano, a invitarlo a que escuche la emisora de Dios, a que se conecte cuando hay adoración al Santísimo, cuando hay Eucaristía, y podamos nosotros también ser entes de cambio para los otros jóvenes que nos necesitan y ser referente. Yo creo que esto se convierte también en algo aspiracional. Yo quiero ser como ella, yo quiero ser como él, yo quiero que me vaya tan bien porque ella le sirve al Señor o él le sirve al Señor, y se vuelve también algo aspiracional. Pero el truco es simplemente amar a Cristo. Amar a Cristo con todo el corazón. ¿Y de qué manera nos llenamos? En esta emisora que es por y para ustedes 24/7 nos pueden sintonizar. Así que, querido joven, si tú hoy nos estás escuchando, invita a otro joven. Coméntale a tu amigo, a tu mejor amigo, a tu primo, a los chats de WhatsApp que tienes. Envíale la aplicación del Minuto de Dios para que también sientan ese gozo y crezcan. y crezcan espiritualmente, porque a veces crecemos físicamente, ¿verdad? Y nos ejercitamos en el gimnasio y, mejor dicho, hacemos de todo, pero nuestra alma y nuestro espíritu necesita de llenarse del amor de Dios.

¿Qué te parece, hermanita Cindy, si hacemos oración? Si cerramos este espacio como más nos gusta, clamando al Señor. Vamos a pedirle al Espíritu Santo de Dios que llegue a nuestros corazones, que entre a lo más profundo de nuestra alma y en esta hora. Ven Espíritu Santo, llena los corazones de tus fieles, enciende en ellos el fuego de tu amor. Envía, Señor, tu Espíritu y renovarás la faz de la tierra. Ven Espíritu Santo de Dios a esta jornada por la evangelización. Ven Espíritu Santo de Dios a cada uno de los hermanitos que nos están escuchando. Estos tus pequeños, amado Jesús. Ven y envía tu Santo Espíritu a cada uno de ellos que te necesitan. A sus distintas realidades, a sus vidas, en sus trabajos, en sus actividades del día de hoy. Ven Espíritu Santo de Dios y llévanos a los niveles de conciencia más altos. Permítenos reconocerte, permítenos sentirte, Espíritu Santo de Dios. Permítenos experimentar tu fuego que abraza, tu fuego que da paz, tu fuego que da calma en medio de cualquier tormenta, Espíritu Santo. Ven, abogado, ven, divina luz del cielo, ven y llénanos, ven y abrázanos, ven y restáuranos, Espíritu Santo de Dios. Ven y llega allí a ese hogar, ven y llega allí a esa sala de cuidados intensivos. Ven y llega allí, Espíritu de Dios, a ese colegio, a esa universidad, a esa empresa, a ese emprendimiento, a esos vehículos, Espíritu Santo de Dios. Derrámate, derrámate en Cartagena, derrámate en Barranquilla, derrámate en todos los lugares donde los hermanos hoy nos están escuchando. Derrámate en nuestros queridos sacerdotes, derrámate en los seminaristas, derrámate en ellos, en los laicos, en todos aquellos que tienen el deseo de servir a través de esta emisora Minuto de Dios. Amado Jesús, aquí estamos pidiéndote por nuestros hermanos, que los bendigas, que los levantes, que los prosperes, que los llenes de tu amor y de tu gracia y que los guíes, amado Jesús. Guíalos si deben tomar alguna decisión. Guíalos hoy si necesitan una luz en su camino. Si necesitan provisión en sus finanzas. Si sus finanzas necesitan ser restauradas, sanadas. Para ti nada es imposible, amado Jesús. Para ti nada es imposible, Señor Jesús. Y a ti, Virgencita María, gracias. Gracias, Virgen del Carmen, por acompañar a todos tus pequeños, por no dejarnos ni un solo segundo, por arroparnos con tu manto glorioso, por clamar por tus hijos ante tu Hijo amado Jesucristo. Te pedimos, Señor, por el retiro que va a ser en la ciudad de Tocaima. Te pedimos por la comunidad Hijos e Hijas de María Rosa Mística. Oramos por la paz de Colombia y el mundo entero. Oramos por la sanación de los enfermos, por aquellos que están recluidos en el hospital, en clínicas, por los enfermos que también están en casa. Te pedimos por las oportunidades laborales que nuestros hermanos necesitan. Te pedimos por la salud espiritual del mundo entero, en especial de cada uno de nuestros oyentes. Y te pedimos, amado Jesús, que restaures nuestras finanzas. Que restaures nuestras finanzas, amado Dios. Porque tú nos bendices, y así como tú nos bendices, nosotros podemos bendecir esta emisora Minuto de Dios. Podemos bendecir esta obra que llega día y noche a los rincones más apartados de Colombia, de Barranquilla, de Cartagena, y que quisiéramos llegar a muchísimos rincones más. Tú,
Amado Jesús, amado Dios, que eres el dueño del oro y de la plata, bendícenos. Bendice nuestras finanzas, bendice los negocios, bendice las ideas de negocio que aún se están gestando, bendice los emprendimientos, bendice las empresas, bendice los trabajos, bendice, Señor, Cartagena, bendice, Señor, Barranquilla. Regálanos una provisión que solamente puede venir de ti. Bendice nuestras manos para recibir esa provisión, amado Jesús, que tanto lo necesitamos. Pero sabemos que para ti nada es imposible. Sabemos que vamos a lograr la meta propuesta para este año, en esta jornada de la evangelización, para lograr levantar las casas de oraciones en Barranquilla y en Cartagena, porque solo tú sabes, amado Dios, cuánto hacen bien a todos los que allí llegamos. Bendito, adorado y alabado seas tú por todo lo que estás haciendo. Glorificado, santo, santo eres, Señor. Santo eres y digno eres de que confiemos en ti. Jesús, en ti confiamos.

0: Gracias, gracias Señor por encender una vez más nuestro corazón. Y querida hermana, contémosle a todos nuestros oyentes hasta cuándo va esta semana por la evangelización.
1: Semana por la evangelización hasta el sábado 18. Sábado 18 vamos a tener Eucaristía. Vamos a tener Eucaristía en ambas ciudades. 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
0: Así es. Así que, querido hermano, aún tienes chance. Aún tienes chance de enviar tu aporte, de venir también, de conectarte también a la Eucaristía del día 18 que terminará nuestra jornada por la evangelización. Hermanita, Dios te bendiga. Un saludo para toda la gente bella de Cartagena, porque Cartagena es para Cristo. Y nos estamos escuchando y nos estamos viendo. Gracias. Gracias a todos.
1: Un abrazo para todos.

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2: Son las 12. Que todos mis pasos rindan homenaje a tu caminar sobre la tierra. Te consagro mis pensamientos para honrar los tuyos, mis palabras para honrar tus santas palabras. Que todas mis acciones glorifiquen las tuyas divinas. San Juan Eudes.

0: sido una bella tradición de la Iglesia saludar a la Virgen María con el Ángelus o anuncio del ángel todos los días, a mediodía y al caer de la tarde. Por eso oremos todos hoy. El ángel del Señor anunció a María.
1: Y ella concibió por obra y gracia del Espíritu Santo.
0: Dios te salve María, llena eres de gracia, el Señor es contigo, bendita tú eres entre todas las mujeres, bendito es el fruto de tu vientre Jesús.
2: Santa María, Madre de Dios, ruega por nosotros pecadores, ahora y en la hora de nuestra muerte. Amén.
0: He aquí la esclava del Señor.
1: Hágase en mí según tu palabra.
0: Dios te salve María, llena eres de gracia, el Señor es contigo, bendita tú eres entre todas las mujeres, bendito es el fruto de tu vientre Jesús.
2: Santa María, Madre de Dios, ruega por nosotros pecadores, ahora y en la hora de nuestra muerte. Amén.
0: El Verbo se hizo carne
1: y habitó entre nosotros.
0: Dios te salve María, llena eres de gracia, el Señor es contigo, bendita tú eres entre todas las mujeres, bendito es el fruto de tu vientre Jesús.
2: Santa María, Madre de Dios, ruega por nosotros pecadores, ahora y en la hora de nuestra muerte. Amén.
0: Ruega por nosotros, Santa Madre de Dios,
1: para que seamos dignos de las promesas de Cristo.
0: Oremos. Señor, derrama tu gracia en nuestros corazones, para que habiendo conocido por la voz del ángel el misterio de la encarnación de tu Hijo, podamos llegar por los méritos de tu cruz y pasión a la gloria de la resurrección. Por el mismo Cristo nuestro Señor.
2: Amén.

0: Hemos llegado a las 12 del día, la hora en que Jesucristo fue crucificado en la cruz, la hora en que Jesús, bajo el sol ardiente, estaba en Samaria y le pedía agua a una mujer samaritana. Señor Jesús, hoy queremos pensar en ti. En esta hora queremos pensar que tú también estás pidiéndonos a nosotros el esfuerzo de nuestro amor, que estás pidiéndonos nuestro trabajo, que estás pidiéndonos nuestra colaboración y que te estás entregando por nosotros como te entregaste en el Calvario. Señor, queremos adorarte, queremos bendecirte y queremos decirte que somos tus siervos y que estamos a tu disposición.
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0: Buenas tardes a todos, queridos oyentes de la emisora Minuto de Dios. Estamos aquí para orar con ustedes en este instante. Ahora que estamos a mediodía, estamos en sintonía con el Señor, en este espacio de oración. Y le pedimos al Señor que hoy queremos orar con Él, en Él y en el, su Espíritu Santo. Y por eso hoy nos acompaña también aquí Cindy. Cindy, bienvenida a este espacio de oración.
1: Por supuesto, del Señor, aquí siempre diciendo sí.
0: Claro que sí, en esta semana por la evangelización vamos a entregar al Señor este espacio de oración con Él, en Él y para Él. Por eso quiero que te pongas en preparación del corazón y de la vida. Quien te habla, el Padre Jimmy Ortiz, sacerdote eudista de la emisora Minuto de Dios de Cartagena en los 89.5. Y vamos a pedirle al Señor en este instante que a través de este medio de comunicación tu vida sea bendecida. Y eso es lo que quiero que hoy le digas al Señor: Señor, bendice mi vida, bendice mi corazón, bendice mi trabajo, bendice, Señor, mi negocio, bendice mi empresa, bendice a mis trabajadores, bendice, Señor, mi familia, mis seres queridos, mis hijos, mis abuelos, mi esposo, mi pareja. Bendice, Señor Jesús, mi vida hoy. Y hoy donde estés, si estoy haciendo el almuerzo, si estoy quizás de camino a casa, si en este momento estoy descansando, reposando un instante, en la actividad que te encuentres, en la oficina, en el trabajo, en la calle, en el puesto de negocio, ahí donde estás, vas a decirle: Señor, yo quiero que bendigas mi vida. Yo hoy me entrego completamente a ti y quiero que tu Espíritu Santo venga sobre mí. Vamos a clamar al Espíritu Santo. Yo te invito para que le digas al Señor: hoy tu Espíritu Santo yo deseo en mi vida. Tu Espíritu Santo lo anhelo en mi vida. Tu Espíritu Santo lo necesito en mi vida, Señor. Necesito Espíritu Santo para mi casa. Necesito Espíritu Santo en mi trabajo. Necesito Espíritu Santo que vengas a mi vida y a mi corazón. ¿Por qué? Porque a veces vivo en esclavitud. Porque en ocasiones la enfermedad emocional o la enfermedad física es como si fuera superior a mi vida, Señor. Porque hay problemas, dificultades. Porque a veces hay momentos de tropiezo. Porque en el camino, en ocasiones podemos desistir. Podemos encontrar, Señor, barreras, encontrar muros que nos permiten continuar el camino. Señor, hoy te entregamos nuestra vida, la entregamos a ti, Señor, porque queremos que tu Espíritu Santo venga sobre nosotros. Dile: Espíritu Santo, te necesito. Espíritu Santo, ven a dirigir mi vida, ven a dirigir mi caminar. Espíritu Santo, ven a dirigir mi trabajo, mis decisiones. Mis decisiones, Señor, quiero que las dirijas hoy, que ilumines mis decisiones, todas las decisiones que hoy estoy tomando, importantes en mi vida personal, en mi vida laboral, en mi vida familiar. Yo quiero que sean iluminadas por ti, Espíritu de Dios. Ven, Espíritu Santo, ven, Espíritu Divino, ven, Espíritu, ven, Señor. Derrama sobre nosotros y sobre esta emisora Minuto de Dios, sobre los que nos están oyendo en este instante y sobre esta cabina, tanto en Barranquilla como aquí en Cartagena. Derrama tu Espíritu Santo. Tierra Nueva te pertenece. Emisora Minuto de Dios te pertenecen a ti, Señor. Por eso hoy clamamos la presencia de tu Espíritu en nosotros y te decimos: ven, Espíritu de Dios, que te necesito.

0: Así es, Espíritu Santo, te necesitamos y queremos que vengas a iluminarnos con tu palabra. Yo quiero invitarles para que escuchemos el Evangelio del día de hoy, que me parece muy pertinente y que Dios ha llegado en nuestra vida y que Él lo trae para que tú sientas que la presencia del Señor está contigo. Por eso quiero que atentamente, de la voz melodiosa de Cindy, escuchemos este Evangelio. Digamos juntos, en el nombre del Padre, del Hijo y del Espíritu Santo. Amén. Amén.
1: Del Evangelio según San Mateo. En aquel tiempo, tomó la palabra Jesús y dijo: «Vengan a mí todos los que están cansados y agobiados, y yo los aliviaré. Tomen mi yugo sobre ustedes y aprendan de mí, que soy manso y humilde de corazón, y encontrarán descanso para sus almas, porque mi yugo es llevadero y mi carga ligera». Palabra del Señor.
0: Gloria a ti, Señor Jesús. Queremos invitarles para que con este Evangelio que el Señor nos regala hoy, digamos al Señor: hoy queremos que vengas sobre nosotros, sobre todo sobre aquellos que están cansados y agobiados, sobre aquellos que tienen tristeza y dolor, que están pasando por el valle del dolor, de la tristeza, aquellos que tal vez no tienen trabajo, aquellos que han pasado hojas de vida y no han encontrado una oportunidad laboral, aquellos que ven cómo se aprieta el tema económico en su vida, cómo quizás la enfermedad ha tocado su puerta, cómo la muerte ha llegado a su hogar, a su casa, a ellos, Señor, pero también a aquellos que llevan una tristeza profunda, aquellos, Jesús, que quizás por años han cargado un dolor, una tristeza que no saben cómo poder trabajar o poder sacar de su corazón y de su mente. El Señor te dice hoy, a ti, querido oyente, tú que estás cansado y agobiado, tú que estás en angustia, en dolor y en tristeza, tú que quizás no sientes

yo te abriré. Insiste, toca la puerta e insiste que yo te abriré. Yo cumpliré los deseos de tu corazón si tú con sinceridad vienes a mí y tocas mi puerta. Porque yo la he tocado, pero necesito que tú me abras para cenar contigo. Y por eso, Señor, a todos aquellos que están cansados, agobiados, a todas las personas que quizás no encuentran el rumbo de su vida, aquellos que quizás en su empresa ven cómo la situación se pone más aguda, más difícil, a todos ellos, Señor, hoy tú los recibes como tus hijos, como las personas que necesitan de tu presencia y de tu amor. Ven, Espíritu Santo, ven, Dios. Ven y acércate a ese lugar, acércate a esa empresa, acércate, Jesús, a este lugar de trabajo, a esta oficina, a esta persona que está ahí en su venta de calle. Ven a este vehículo, ven a este taxista, ven, Señor, a esta persona que está manejando este vehículo, aquel que va de camino a casa o a un compromiso, aquella persona que quizás va como pasajero, que va como cliente, que escucha, Señor, esta emisora. A ti el Señor te dice hoy: ven a mí, que yo te aliviaré. Ven y coloca tu problema, tu dificultad en mí, en mis manos, que yo sabré cómo tratarlo. Yo sabré cómo actuar en ello, si tú me lo permites. Por eso, Señor, te entregamos nuestra vida y nuestro corazón. Te entregamos todas nuestras tormentas, todo nuestro dolor, toda nuestra tristeza, todas nuestras preocupaciones y nuestra angustia, Señor, hoy la colocamos en tus manos. Tú eres el buen Dios y por eso encontramos en ti nuestra esperanza. Bendito seas, Señor. Alabado seas, mi Jesús.

Gracias, Señor, por esta palabra que nos regalas en este día, que nos recuerda que tú estás, que tú eres para todos, que tú no haces distinciones. La palabra dice: vengan todos, no estás excluyendo. Gracias, Señor, por ser misericordioso, por decirnos: yo estoy aquí para ayudarte con esas cargas que no te dejan seguir adelante. Y no solo son los problemas materiales. Él te dice: yo estoy aquí para darte una vida nueva, para darte una vida diferente. Yo estoy tocando a tu puerta. Quiero ayudarte. No estás solo. Señor, gracias, porque también está la promesa.

esa promesa de que tú estás, que tú estarás. Tú has estado siempre, Señor. Gracias porque contigo todo es más ligero. Contigo todo es posible. A veces nos quejamos tanto. Señor, ¿por qué? Señor, ¿dónde estás? Señor, no puedo. Y tú estás, Señor. Y siempre nos lo recuerdas. Señor, una vez más, llegamos a ti y te decimos, solo no podemos, Señor. Gracias por tanto amor. Gracias por esperar que nosotros abramos las puertas de nuestro corazón para que vengas tú a morar en ellos. Gracias, Señor, porque son tantas veces, tantas, incontables, las veces que te fallamos, cada vez que ignoramos que tú estás, cada vez que te haces el encontradizo, mostrándote en cada situación, y nosotros no te vemos, nosotros no te escuchamos, nosotros no te entendemos. Pero llegas hoy, Señor, y nos dices, vengan todos, aquí estoy. Te quiero ayudar con tu carga, con el problema económico, con la situación emocional, con el duelo, con la situación de pareja, con mis hijos, Señor, ¿qué hago? No puedo. Él dice hoy, los dos podemos, saldremos victoriosos. Ven, yo los espero a todos. Gracias, Señor, bendito seas. Qué bonito es sentir tu presencia a través de la palabra. Qué bonito y confortante es sentir que no estamos solos. Gracias, Señor. Gracias, porque contigo viene toda la tranquilidad. Contigo, Señor, las tormentas se van. Contigo, Señor, las podemos sobrellevar. Gracias, porque tú traes la paz, tú traes la tranquilidad, tú traes la calma. Tú nos recuerdas la confianza. Tú nos recuerdas que cuando tengamos miedo por no poder solos, la confianza debe estar puesta en ti, Señor. Bendito, alabado sea siempre.

No sé cómo puedes amarme así. No sé cómo puedes amarme si soy pecador, si soy pecadora. Si hay otros que me señalan, me condenan. Si hay otros que me dicen que no hay esperanza para mi vida, o yo creo que no hay esperanza para mi vida. Si tal vez yo mismo me condeno, me señalo y caigo al suelo, Señor, sin poder levantarme. ¿Cómo puedes amarme, Jesús? ¿Cómo podrás amarme tú si yo no me puedo amar a mí misma o a mí mismo? Pero tu amor, Señor, lo recibo hoy. Recibo tu yugo, que es liviano, que es ligero. Recibo tu yugo. Recibo, Señor, tu ley. La ley del amor. La ley del perdón. Recibo ese yugo. El yugo de que siempre estarás conmigo, sin importar lo que sea. Si estoy en la cárcel, condenado, condenada por un hecho que yo tuve, por un error que cometí, tal vez estoy pagando una condena que yo digo, sí, Señor, merezco esta condena. Pero tú, Señor, aunque yo esté en la cárcel, tú me haces libre de la culpa. Tú me perdonas. Tú me amas. Tú me sanas. Tú me liberas. Tú me restauras. Si estoy en la cárcel del pecado, hoy, Señor, soy libre en tu nombre. Si estoy atado a una persona que tanto daño me hace, si estoy atado, Señor, a una conducta, a un procedimiento, a una manera de ser, a esa cárcel, Señor, yo le digo hoy, ábrete puerta, ábrete reja, ábrete cárcel, porque el Señor me ha hecho libre. Ya no tendrás más dominio sobre mí. Ya no tienes más gobierno sobre mí. Ya no tendrás más potestad sobre mi vida. Si tal vez estoy sumido en la desesperanza, si tal vez estoy sumido en el sinsentido y solamente escroleo mi celular, si solamente veo videos y cómo pasa la vida en internet, hoy le digo, Señor, yo no quiero ver la vida pasar. Yo no quiero que solamente entretener mi vida en Instagram, en Facebook, sino quiero hoy, Señor, salir adelante contigo. No quiero solamente depender de TikTok. No solamente quiero depender de una red social. Señor, quiero hoy depender de ti. Hoy, dejando las redes, Señor, me entrego a ti, a tu yugo, liviano y ligero, a ese amor que me tienes. Señor, me entrego a ti, Señor, para que tú me sanes, para que tú me cures, para que restaures mi casa, mi familia, para que restaures mi vida y mis hijos. Señor, yo me entrego a ti en ese yugo liviano y ligero, para que tú hagas de mí lo que tú quieras. Me entrego a ti, Señor. Me entrego totalmente a ti. Me entrego, Señor, aunque no sepa qué vendrá mañana, aunque no sepa qué vendrá esta noche, no sepa qué me voy a enfrentar, Señor, yo me entrego y confío en ti. Dile al Señor, yo confío en ti. Yo me entrego a ti. Libre y conscientemente me entrego a ti. A la aventura de Dios. A la aventura del Espíritu. A la aventura de Jesús, de amarle, conocerle y servirle. Bendito seas, Señor. Gracias, mi Jesús. Porque tú me haces libre, porque tu yugo me libera, porque tu yugo no aprieta, porque tu yugo no pesa, porque ya no hay peso en mi vida, no hay el peso de la condena, no hay el peso, Señor Jesús, de la amargura o de la tristeza, de la angustia, del dolor. No está el peso, Señor, de la desesperanza o del afán de la vida. No está el peso, Jesús, del miedo, sino está el peso. Simplemente el yugo liviano y ligero de tu amor y el amor sincero que tú me das. Bendito seas, Señor. Alabado seas, mi Jesús. Bendito seas.

0: entregarte todo de nosotros. Queremos aprender a ser como tú. Por eso venimos a abandonarnos en ti. Tú nos conoces. Tú nos hiciste. Eres el autor de nuestra historia. Y venimos a entregarnos tal como somos, con todas nuestras debilidades, con las fortalezas que vienen de ti. Ayúdanos, Señor, a ser paciente como lo eres tú. Ayúdanos, Señor, a ser humilde como eres tú. Hoy estamos dispuestos a aprender de ti. Por eso nos entregamos, convencidos de que tú nos recibes para hacernos criaturas nuevas, para ayudarnos a regresar a ese amor bonito, a ese amor primero que eres tú. Hoy estamos dispuestos, Señor, a dejarnos moldear por ti. Hoy estamos dispuestos a ser libres, ya no más cargas, porque tú estás con nosotros, porque tú nos renuevas. Hoy nos permites la libertad. Entregamos todo lo que nos aqueja y volvemos a nacer en ti, lleno de tu amor, lleno de tu ternura. Hoy estamos dispuestos, Señor, a que se haga tu voluntad. Y es la mejor. Hoy nos abrimos a ti, a tus planes, a tus proyectos, porque solo tú sabes qué es lo mejor para cada uno de nosotros. Hoy, Señor, nos comprometemos contigo. Hoy, Señor, te decimos, aquí estamos. Regresamos para que tú hagas con nosotros lo que tú quieras, Señor. Bendito eres.
1: Alabado
0: bendito seas. Honor
1: sea,
0: y gloria a ti, Señor.
1: Bendito seas.
0: Gracias por recibirnos.
1: Gracias, Dios.
0: Gracias por abrir tus brazos.
1: Gracias, Señor.
0: Gracias por poner en nuestro corazón el dejarnos amar.
1: Gracias.
0: Gracias por inquietarnos.
1: Gracias.
0: Gracias, Señor.
1: Gracias, Señor,
0: porque hemos llegado ante ti con las puertas de nuestro corazón abiertas.
1: Gracias,
0: para que vengas a habitar.
1: Bendito
0: gracias,
1: seas,
0: Señor. Bendito seas.
1: Bendito seas. Alabado sea.

el Señor me hace sentir que hay una persona o personas que están como en una cárcel, sea una cárcel real o sea una cárcel quizás emocional, y es a ti el Señor que te habla hoy. Tú que te sientes en una cárcel o que estás en una cárcel, tú que estás en prisión, tú que quizás te sientes en una prisión en tu vida, el Señor hoy te dice que te hace libre. Aunque quizás lo físico no vaya a cambiar, así tal vez las rejas todavía estén, tú eres libre. El Señor te hace libre hoy. El Señor libera tu corazón. El Señor libera tu mente. El Señor libera tu espíritu para que le ames, para que le conozcas y para que le sirvas. Así como Pablo estuvo en la cárcel, estuvo en prisión, pero conocía del Señor y atendía a tantas personas y hablaba de Dios, hablaba de Jesús, mostraba a Jesús. Hoy el Señor a ti te hace libre, libre para amar, libre para entregarte, libre para que hoy puedas proclamar las grandezas de Dios en tu vida. Dile al Señor hoy, aunque esté preso, aunque quizás esté condenado, condenada, tú, Señor, me haces libre para amar, libre hoy. Me haces completamente libre y haces que resplandezca nuevamente mi rostro y mi corazón. Haces nuevamente que esta cárcel se abra, la cárcel de mi vida, la cárcel de mi corazón, hoy se abre para que ya no haya condena, para que ya no haya, Señor, culpa en mi vida. Señor, hoy permito que tú entres a la cárcel de mi vida, que entres a esta cárcel, Señor. Y juntos, tú como estuviste preso también, antes de morir en la cruz, tú me acompañas, tú me consuelas, tú me amas, tú me llenas, tú eres todo para mí, Señor. Dile, Señor, tú eres aquel que necesitaba que viniera a visitarme. Tú eres aquel que necesitaba que viniera a escucharme, que viniera a darme consuelo en medio de la tristeza, el dolor y la angustia. Eras tú el que necesitaba, Señor, escuchar. Era tu voz la que necesitaba escuchar hoy para ser libre en el nombre de Jesús. Y dile al Señor, yo soy libre en el nombre de Jesús. Soy libre de toda tristeza. Soy libre de toda angustia. Soy libre de cualquier cárcel, de cualquier cosa que me domina, de lo que me lleva nuevamente al pecado. Soy libre en el nombre de Jesús. Soy libre para ti, Señor. Soy libre para ti, mi Jesús. Bendito seas, Señor. Alabado seas, mi Jesús. Gloria a tu nombre, Señor. Gracias, Señor, por mostrarnos gran amor que tienes por aquellos que viven, Señor, atados, agobiados, que hoy tú has liberado. Gracias, Señor, por hacer libre a este pueblo. Gracias, Señor, por hacer libre a tu pueblo, a tus hijos e hijas. Gracias, Señor, porque a nosotros también nos liberas, Señor. Sentimos tu tranquilidad, sentimos tu paz, sentimos tu liberación, mi Señor. Bendito seas. Toda carga se va en el nombre de Jesús. Todo peso se va en el nombre de Jesús. Toda reja, toda cárcel se abre, todo yugo se pudre, toda cadena cae a los pies de Jesucristo, porque tú, Señor, nos has hecho libres, libres, Señor, para ti, libres, Jesús, nuevamente, libres para decidir por ti, libres, mi Dios, bendito seas, alabado seas, mi Jesús. Te damos gracias, Señor. Queremos darte gracias, Señor, porque has estado grande con nosotros. Gracias, Señor Jesús, por este espacio de oración. Gracias por la bendita emisora Minuto de Dios, que sana, libera, restaura, limpia, renueva y, Señor, bendice cada una de nuestras vidas. Gracias, Señor, por lo que haces. Gracias, Jesús, por lo que estás haciendo, por lo que seguirás haciendo, Señor, en esta semana por la evangelización. Gracias, Señor, por la vida de Cindy, de Claudia, de Gustavo. Gracias, Señor Jesús, por la vida de Alexander Tolosa.
Gracias, Dios, por todos aquellos que trabajan en la emisora Minuto de Dios, por Bernardo, por el padre John Mario, por el padre Alejandro, por todos, Señor, por Dairis. Gracias, Señor, por todos los que hoy aportan con su granito de arena, con su profesión, con su conocimiento, Señor, a que esta bendita emisora prospere, crezca y sea grande, grande para ti. Que te glorifique, Señor, que te dé la honra a ti. Tú que eres nuestro gerente, tú, Señor, que eres el grande, tú, Señor, que eres el dueño y Señor de la emisora Minuto de Dios. Bendito seas, alabado seas mi Jesús. Te damos gracias, te alabamos y te bendecimos, Señor, porque tú eres un Dios bueno, un Dios grande y maravilloso. Y en esta semana de evangelización te has mostrado grande entre nosotros. Gracias por aquellos que aportan, Señor. Gracias porque aquellos que Dios está suscitando en este instante también, que aporten. Tú sabrás, Señor, cuánto querrás que las personas aporten a esta obra. Cuánto, Señor, querrán. Y tú, Señor, lo suscitarás en cada corazón para que ellos, para que quienes escuchan esta emisora Minuto de Dios, se sumen a la semana por la evangelización, se sumen a sembrar en esta obra, se sumen a construir reino de Jesús aquí en la tierra, aquí en Cartagena, aquí en Barranquilla, Señor, aquí en Colombia, aquí en el extranjero, en Estados Unidos y en cualquier parte de Europa, España, donde llegue esta señal del cielo, en Australia, en cualquier lugar, Señor, donde se escuche esta bendita emisora, tú sabrás, Señor, ¿qué haces en ellos, en nosotros? Y nosotros te daremos la gloria y la honra. Tú, mi Dios, que vives y reinas por los siglos de los siglos. Amén, amén y amén. Gracias, Señor. Bendito seas.

0: sigan todos los fieles.
1: Nos despedimos de este espacio, Padre, maravilloso de oración en que el Señor nos ha permitido estar y compartir lo que Él pone en nuestro corazón.
2: Amén. Claro que sí. Gracias a todos los oyentes de la emisora Minuto de Dios. Oren por nosotros, oren por esta emisora Minuto de Dios en Cartagena, en Barranquilla, Medellín, Bogotá, en los lugares donde la señal del cielo llega. Oren por nosotros, oren por nosotros. Creo que la oración tiene poder. La oración, y si tú te llenas de Dios, serán más personas que se sumen a encontrar a Jesucristo en esta emisora. Ora por esta emisora Minuto de Dios, para que esta voz no se apague. Ora por el padre John Mario, por el padre Jimmy Ortiz, quien está aquí presente entre ustedes, lo que me sostiene, lo que nos sostiene la oración. Oren por el padre Alejandro, oren por favor por el padre José Andrés allá en Medellín, oren por el padre Javier Riveros en Bogotá, por el padre Diego, oren por esta obra del Minuto de Dios. Ustedes nos sostienen con sus oraciones, pero también sostienen esta obra con todo su aporte, con todo lo que ustedes quieran donarle a esta emisora Minuto de Dios, con servicio, el servicio. Padre, no tengo más sino lo que sirvo, tengo mi talento, tengo mi profesión. ¿Qué necesita, Padre? ¿Qué necesita para que esta emisora prospere? ¿Necesita un técnico? Se lo tengo. ¿Necesita un ladrillo? Se lo tengo. ¿Necesita una silla? Se la tengo, Padre. Tengo simplemente guardado algo en mi casa que le puede servir, Padre. Mira a ver qué hace con ello. Bueno, todo. Todo, mi empresa está a tu servicio, Padre. Mi empresa está a tu servicio, Señor. Más que Padre, diga, Señor, Jesucristo, mi empresa está a tu servicio. Mi empresa te pertenece. Lo que necesites, Señor, para que esta obra crezca y prospere. Gracias a todos ustedes, oyentes de la emisora Minuto de Dios. Gracias por sus aportes. Ya saben que pueden contactarnos y mostrarnos sus aportes. 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Dios los bendiga. Un feliz almuerzo, una buena tarde. Gracias. Y muchas gracias, Indy.
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2: Gracias, Gustavo. Y gracias a nuestro máster en Barranquilla, que se llama Alexander Tolosa, el hombre que goza. Dios los bendiga. Un abrazo. Bendiciones. En este día de la Virgen del Carmen. Chao.

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Bonita canción a esta hora, 1:18 p.m. con 18 minutos, 1:18. Se llama Confío en ti, la hace Felipe Gómez a esta hora de la tarde. Quiero saludar a toda la audiencia. Toda la audiencia que está en sintonía de la emisora Minuto de Dios a esta hora. En esta semana por la evangelización, buenas tardes, mis queridos oyentes. Oyentes que están siempre en sintonía, un abrazo para ustedes. Soy Mario DJ, te saludo a esta hora con la buena programación musical. Gracias por estar allí pegaditos a la emisora Minuto de Dios, gozando y disfrutando de la buena música, buenas canciones. Saludo a todos los oyentes que están siempre en sintonía. A Ana María Leiva, acaba de hacer su aporte de 20,000 pesos para esta semana por la evangelización. Damos gracias a ella y gracias a todos los oyentes que a esta hora han hecho su aporte a esta gran semana por la evangelización. Vamos avanzando y por supuesto los oyentes también siguen aportando. Saludos para Celes Romero, reportando sintonía a esta hora. Para mi amigo Rey Mora, un abrazo para usted, mi hermano. Dios me lo siga bendiciendo. Toda la gente linda que sigue a esta hora. Luz Milena hace también su aporte de 50,000 pesos. Un abrazo para ella a esta hora de la tarde. Gracias, agradecimiento para todos los oyentes que siguen aportando. Gracias por estar en sintonía. Así que para Luz Milena, gracias por ese gran aporte que acaba de realizar a la emisora Minutos de Dios. Quiero más el reporte de sintonía. También quiero que los oyentes sigan compartiendo las transferencias, los soportes de la transferencia a esta hora. Gran semana por la evangelización. Si usted necesita la cuenta corriente, si necesita la llave, si necesita el convenio de Bancolombia, de los corresponsales de Bancolombia, usted me escribe a través del WhatsApp 306-13-7358. Saludo a mi gente de Barranquilla a través de los 1370 de la M. Ahí está ahora en sintonía de la emisora Minutos de Dios. Un abrazo para mi amigo Alexander Tolosa, que está en la parte técnica. Un abrazo, Dios me lo siga bendiciendo. Gracias a todos los oyentes que siguen en sintonía. Vamos a seguir confiando en el Señor, disfrutando de buena música, buenas canciones a esta hora. 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

Bonita canción a esta hora, se llama Toda Honra. La agrupación Fuerza de Dios, 1:25 p.m. Seguimos reportando sintonía a esta hora. Denis Tinoco dice por acá, buenas tardes, Mario DJ. Bendiciones para toda la familia, Minuto de Dios, reportando sintonía desde el barrio Boston. Orando por la salud de dos vecinas que están pasando una situación de salud. Bueno, también nos unimos a esa petición que hace Denis por tus vecinas. Y pedimos al Señor que le regale la salud que necesitan, que el Señor las acompañe en este momento y que Dios bendiga a cada uno de los hogares de tus vecinas que están pasando por una situación difícil de salud. Un abrazo para ella, me la saludas y dile que en Minuto de Dios estamos orando por la situación. El Señor conoce cuál es la situación que están pasando. Saludo a todos los oyentes que están allí escuchando la emisora Minuto de Dios en el mercado de Basur. Todo usted que está allí en el local comercial, que está allí en la colmena, que está allí en la venta de carne, de pescado. Usted que a esta hora está allí con su, popularmente con su carretilla de plátanos. Y bueno, esperando y buscando el sustento de cada día. Un saludo para mi amiga Yasmina Pacheco, que está en sintonía. Un abrazo para ti. Dios te bendiga, gracias por estar en sintonía. Gracias a los oyentes que nos escuchan en el centro amurallado de la ciudad de Cartagena. Hoy Minuto de Dios estará haciendo un cubrimiento especial en la homenaje que hoy precisamente en el Día de la Virgen del Carmen se le rinde ahí sobre la bahía, ¿no? Una tradición bastante hermosa que todos los años para el 16 de julio se organiza y bueno, y por supuesto al pie de la imagen que está sobre la bahía se realiza y se preside la Santa Eucaristía. Así que muchas gracias a los oyentes que desde ya nos van a acompañar desde sus casas en este cubrimiento especial de la emisora Minuto de Dios 89.5 del FM de la ciudad de Cartagena. También un abrazo para la gente que está en sintonía en la ciudad de Barranquilla. Gracias por escuchar 1370 de la época.

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Una de la tarde con 38 minutos, una con 38 minutos, se llama Entrar en tu Santuario, Julio César Lobo a esta hora. Sigo saludando a toda la audiencia que reporta sintonía a través de los 1370 de la M, 89.5 del FM. Buena música a esta hora de la tarde y esta semana por la evangelización, acompañándote con un mensaje que puede cambiar tu vida, con una melodía que puede cambiar tu vida, con una canción que puede a esta hora ayudarte a salir adelante a pesar de la dificultad o a pesar del problema que estés pasando. Una canción que tal vez en este momento puede darte fuerzas para seguir adelante. Una canción que tal vez en este momento puede llegar a tu corazón. O una canción la cual puedes dedicar a un amigo o a una amiga en esta tarde. Una con 38. 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FM, 1370 de la M.

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únicamente en ti he podido encontrar, Señor, ese beso. Únicamente en ti he podido sentir ese abrazo que me dice, hijo mío, aquí estoy. 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Hoy levántate, ya no estés más allí. Ya no estés allí tirado. Oh Jesús, escucha lo que canto.

0: Dios.
1: Una de la tarde con 49. Oh, una con 49. Jesucristo, así se llama la canción. Tadeo y Cefas, a esta hora.
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1: Y esta semana por la evangelización, un espacio para escuchar música, un espacio para reflexionar a través de las canciones. A esta hora, pues de 1 a 2 de la tarde, seguimos acompañándote con las buenas canciones. Un abrazo para Galita Morelo, que siempre está en sintonía. Igualmente para Alejandro Jiménez. Muchas gracias por estar siempre pegaditos a esta frecuencia.
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1: Casi llegando al final, para seguir avanzando en esta semana por la evangelización, recuerda que puedes consultar en nuestros estados, están publicadas las la cuenta corriente, también la información de la cuenta BRE, también la información del corresponsal bancario Bancolombia. Así que usted encuentra toda la información, y si la quiere tener en su WhatsApp personal, nos las pide a través de el 306-13-7358. Hasta ahora vamos llegando al final de este espacio, pero vamos a continuar con esta programación a través de la emisora Minuto de Dios. Soy Mario DJ, no te despegues por ningún motivo.

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11: Son las 2 en punto. Tú eres mi suave luz. Hazme descubrir que todo cuanto hay fuera de ti solo es humo, engaño y vanidad. San Juan Eudes.
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0: Hola amigos, yo soy Luz Marina Locarno, máster en Psicología Clínica de la Universidad del Norte, miembro orgulloso de la Red de Psicólogos Católicos de Colombia. Les doy la bienvenida a nuestro programa Psicología en Familia a través de nuestra emisora Minuto de Dios. Señores, y en esta semana por la evangelización damos gracias. Gracias al Señor por este nuevo día. Hoy, jueves 16 de julio del 2026, seguimos en nuestra semana por la evangelización. El lema de esta semana es Encendiendo corazones para Cristo. Y para eso, en este espacio de Psicología en Familia, que va hasta mañana, viernes, de 2 a 3 de la tarde, hemos querido elegir temáticas, ¿verdad? Que ayuden a los oyentes, a todos nosotros, ¿verdad? A encontrar ese camino para poder encender nuestros corazones para Cristo Jesús. ¿Cómo encendemos los corazones? Decíamos el día martes y ayer miércoles, trabajamos sobre el perdón. ¿Por qué es importante aprender a perdonar? Aprender a perdonarnos a nosotros mismos y aprender a perdonar a aquellas personas que nos han ofendido, ¿sí? Así como dice el Padre Nuestro, ¿sí? Que dice, perdona nuestras ofensas, como también nosotros perdonamos a los que nos ofenden. Y nosotros los colombianos particularmente necesitamos mucho del tema del perdón. El perdón de Dios, que ya está concedido desde la cruz del Calvario por el sacrificio que hizo su Hijo en la cruz, y que Señor Dios, siempre nos perdona, ¿sí? No acumula deudas, siempre y cuando pues nosotros nos arrepintamos sinceramente. Cuando nos arrepentimos de corazón, el perdón divino, el perdón de Dios es inmediato, automático, ¿sí? Pero acá en la tierra las cosas son de forma diferente. Cuando hemos ofendido a otro o a otros, hemos dañado a otras personas con nuestras palabras o nuestras acciones, hay que también hacer otro proceso. Y es el proceso de pedir perdón, de decir toda la verdad, de reparar el daño que le hemos hecho a quienes hemos ofendido. Y la otra tarea difícil, ¿verdad? Por la cual muchísima gente no logra aprender a perdonar a su prójimo cuando éste le ha ofendido, es el hecho que no nos hemos perdonado a nosotros mismos. Entonces, para encender corazones para Cristo Jesús, ¿sí? Durante esta semana, por la evangelización que lidera nuestra emisora Minuto de Dios, tenemos que aprender a perdonarnos para poder perdonar a nuestro prójimo que nos ha ofendido. Las personas que no logran aprender a perdonarse a sí mismas, va a ser muy complicado que puedan perdonar a su prójimo. Uno los ve, ¿verdad? Los ve de la forma tan dura, ¿verdad? La forma crítica, a veces en posición como de juez, ¿verdad? Cuando otro comete un error, pero sin recordar que cada uno de nosotros somos seres humanos, no somos perfectos, la perfección solo es exclusiva del Señor y que nos podemos equivocar. Podemos cometer errores. Hoy se equivoca mi hermano, mi prójimo conmigo, ¿verdad? Mañana puede ser que sea yo quien me equivoque y quien dañe al otro. No, Luz María, yo nunca más haría algo así. Yo soy perfecta, yo soy perfecto. Yo no le hago daño a nadie. En serio. Ojo con esa arrogancia, porque esa arrogancia precisamente es la que lleva a muchos creyentes que dicen ser católicos, creyentes, sí, a creer que son jueces. Y a creerse mejor que los demás. ¡Ay, qué linda! Acabo de abrir el Facebook Live y acabo de ver a mi compañera Claudia Salcedo. ¡Qué felicidad verte, Clau! ¡Bendiciones!
1: Hola, mi querida Doc, un abrazo muy, muy grande para ti y para todas las personas que nos están escuchando. También me alegra muchísimo compartir en este programa. Bendito Dios que mañana, bendito sea mi Dios, pero bueno, sabemos que vuelvo otra vez la semana de evangelización y vamos a estar, si Dios lo permite, nuevamente juntas en programa. Escuchándola, mi Doc, y me parece maravilloso cómo muchas veces uno mismo es el que propicia que se genere la gracia del perdón, ¿no? Del orgullo, de pronto ese tipo como de cosas que hay muchas veces guardadas en el corazón y que son como una pared que limita, que impide, que golpea y que hace que no sea posible que las cosas fluyan así como nosotros queremos que fluyan.
0: Y recordando, Clau, que el perdón sabemos que no es fácil. El perdón es un proceso a nivel espiritual y a nivel psicológico. Lleva tiempo. Todas las personas no tenemos el mismo tiempo. A veces me preguntan, doctor, ¿y en qué tiempo dice el protocolo que uno perdona? Así como si fuera un tiempo ya estipulado. No, cada persona tiene un tiempo para el perdón. Depende mucho, Clau, de sus heridas de infancia y adolescencia, si ya las sanó, si ya perdonó a personas en su pasado que le dañaron, porque si no lo ha podido hacer o no se ha perdonado a sí mismo por algún error, alguna situación, no va a poder perdonar a su prójimo hoy en el presente. Va a ser muy, muy complicado. Así como hay gente que como no atesora rencor ni odio, ¿verdad? Ha podido liberarse del rencor y odio, porque traen otra estructura. A lo mejor tuvieron una calidad de vida mucho mejor, una familia amorosa, tuvieron acompañamiento, sintieron ese amor de madre, de padre, de infancia, adolescencia, fueron cuidados, amados, protegidos. Y ese tipo de personas es mucho más fácil para ellos perdonar, ya porque no tienen historia de dolor, de maltrato. Otros conocieron al Señor Jesús a muy temprana edad porque sus padres se ocuparon de hacer esa excelente labor, ¿verdad? De que sus hijos a temprana edad conocieran al Señor. Y estas personas se les facilita más el camino del perdón, ¿sí? Se les facilita más, lo hacen muy rápido incluso, hasta se logran reconciliar con su agresor, ¿sí? Pero todos no somos iguales. No significa que unos sean más buenos que otros o que unos sean más malos que otros. Simplemente esto que hemos venido diciendo desde el martes, Clau, que todos somos diferentes, que todos somos diferentes. Clau, ¿nos recuerdas, por favor, los números para la consignación, ¿verdad? Para la donación en esta semana por la evangelización, donde los oyentes respaldan a la emisora que está para ellos 24/7.
1: Claro que sí, mi querida doctora. 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
0: Muy bien, Claudio, hoy es el día de Nuestra Señora la Virgen del Carmen. Nos encomendamos desde ya a ella, y ¿sí? A ella, nuestras peticiones, nuestras preocupaciones, para que ella le hable al oído a su hijo, ¿verdad? Interceda por nosotros. Muy bien, quiero recordarles, a esta hora en los controles en Barranquilla se encuentra Benjamín Barreto y Kevin Tobías en la ciudad de Cartagena. Les recordamos que este programa está bajo la dirección del padre John Mario Montoya y en Cartagena el padre Gilmer Ortiz. ¿Cómo les ha ido con el padre?
1: Ay, súper, súper, muy, muy bonita la experiencia. Estamos orando muchísimo y oremos mucho por él porque está asumiendo una familia Minuto de Dios que, pues, que lo está acogiendo con muchísimo cariño, así como acoge con muchísimo cariño a los padres que han tenido la bendición de ser directores de Minuto de Dios. Así que bueno, orando mucho, aprendiendo, conociéndolo y conociéndonos y dándole gracias a Dios por todas las bendiciones. Así que mi doctor, ahí estamos viendo cómo Dios ama a sus hijos y esperando y confiando en su providencia.
0: Y al padre Gilmer acompañándolos el martes en el grupo de parejas. Ah, lo vi con guitarra en mano y todo, ¿ah? ¡Qué bien!
1: Bien bonito, mi doc. Así que ya después del programa, adivine quién le va a escribir preguntándole cómo está su agenda. No doy pistas, pero los que están viendo en el Facebook ya saben quién.
0: De acuerdo, de acuerdo. Muy bien, claro que sí, con todo cariño y con todo amor. Muy bien, hoy vamos a trabajar acerca del poder sanador del sacramento de la confesión, ¿ah? Porque ese es otro camino, precisamente, a encender nuestros corazones para Cristo Jesús, ¿sí? Ya hemos trabajado el tema de aprender a perdonarnos y perdonar al otro, ¿bueno? Una herramienta valiosísima para hacer también este proceso es muy importante e indispensable la confesión, ¿sí? La confesión, que muchos que dicen, a pesar de que dicen que son católicos, no lo hacen. ¿Ah? ¿Y qué de un católico que no practica los sacramentos, que no acoge los sacramentos? ¿Cómo será eso, Clau? ¿Ah? No, eso, un bailarín que no baila, ¿cómo será eso? ¿Ah? No, un bailarín que dice que es bailarín pero no baila, ¿cómo será?
1: No. Yo me imagino que debe ser una aridez, un desierto, porque los sacramentos nos dan vida y a través de esa vida va fortaleciéndose y creciendo la fe.
0: Así es. Según la fe católica, el sacramento de la confesión o reconciliación, de eso se trata la confesión, reconciliarnos. ¿Con quién? Adivinen con quién. Con Dios y con nosotros mismos y también con nuestro prójimo, a quien hemos dañado. El sacramento de la confesión no solo perdona los pecados, sino que es una fuente profunda de sanación. Óigalo bien, sanación espiritual, sanación psicológica y sanación física. Porque aquel que le cuesta perdonar, ¿verdad? Que no se perdona a sí mismo, pues obviamente se enferma espiritual, mental y físicamente. La confesión, ¿verdad?, es el sacramento que nos ayuda, que no solamente perdona los pecados, sino también nos ayuda a sanar, es una fuente de sanación. Así que yo estoy invitando a todos los oyentes que hoy están conectados a que se decidan hace rato, que no van a confesarse, den el paso y verán lo bien se van a sentir después de hacerlo, ¿sí? Algunos me dicen, ay, pero es que a mí me da pena ir a donde el padre y me escuche. No es donde el padre solamente es un mediador simbólico, una simbología del Señor acá en la tierra y obviamente la confesión siempre queda en absoluto secreto, ¿sí? Si te das cuenta, cuando el padre nos confiesa, ni siquiera nos mira, ¿sí? Está incluso así de lado, porque él está pendiente a lo que decimos, no está mirándote a ti, de quién eres y quién llegó a confesarse, ¿cierto?
1: Así es, y fíjese cómo los confesionarios en las parroquias o en los templos que ya tienen bastante tiempo, los confesionarios eran como una casita donde incluso la zona en la que el penitente o la persona que iba a confesarse se arrodillaba y había como una especie de ventanita, pero con un tejido que impedía incluso que se viera a la persona. Ya, pues en esos momentos cuando nos vamos a confesar, pues lo hacemos en unas sillas, caminando, o sea, se busca como el espacio de intimidad y de soledad, pero eso también nos habla acerca de ese don tan, tan maravilloso que el Señor nos está brindando y que, mi Doc, es de una forma en la que uno llega a la confesión y después la otra en la que uno sale. Es santo y bendito el Señor lo que hace cuando llegamos. Esa es el alma que se limpia, es el alma que se descarga de esa cantidad de pesos y el propósito de enmienda, de no volver a pecar, se convierte en este reto. Eso de que el que peca y reza empata no va, porque la idea cuando nosotros nos confesamos es restablecer la comunicación con Dios. No confesar X situación, volver a pecar y otra vez ir al confesionario para volver a confesar lo mismo. Debe existir, esa es una de las intenciones, el propósito del sacramento es solicitarle al Señor el Espíritu Santo para no volver a pecar, para no volver a cometer ese acto que ya hemos perdonado, que ya el Señor nos ha perdonado, del que ya hemos renunciado.
0: Muy bien, vamos a hablar pues a continuación de los principales efectos sanadores del sacramento de la confesión, ¿sí? O de la reconciliación. La primera es la sanación espiritual, decíamos, ¿no? Se restaura la restauración de la gracia de la que ya somos merecedores de la cruz del Calvario. Devuelve a tu vida la gracia divina, la gracia a tu alma, que te había separado, ¿verdad?, de Dios. ¿Por qué? Por el pecado, porque es que el pecado nos separa de Dios, ¿sí? Entonces, cuando nos confesamos, ¿sí?, qué maravilloso, se devuelve la vida, ¿verdad?, a la gracia divina y nos reconciliamos nuevamente y nos permitimos nuevamente el acercamiento con el Señor, porque es que el pecado, cuando actuamos mal, cuando actuamos mal, cuando hacemos cosas indebidas, contrarias a la voluntad de Dios, el pecado lo que hace es apartarnos, distanciarnos de Él. Nos reconciliamos con Dios, ¿verdad? Devuelve al penitente la amistad íntima con Dios, nos reconciliamos con Él. Y, ojo, el sacramento de la confesión nos da una herramienta importante para no volver a caer. Y es que nos da fuerza contra la tentación. Otorga una gracia sacramentada y que nos fortalece la voluntad para no volver a caer. Entonces, miren que sí es importante que lo hagamos, que nos confesemos. También hay sanación psicológica y emocional. Cuando la persona se confiesa, ahí entra en una paz interior. Alivia la carga de la culpa que nos produjo el pecado, el remordimiento que nos produce el que sabemos que actuamos mal, que hicimos mal. También el hablar, ¿verdad? El decir lo que hicimos es un acto de liberación. Cuando la gente cuenta la verdad, recuerden que la verdad nos hace libre, siente un acto de libertad, de liberación. El verbalizar nuestros errores ante el sacerdote brinda un desahogo psicológico profundo. Y también la confesión a nivel psicológico nos otorga claridad mental, ordena nuestra conciencia y nos permite evaluar nuestra vida hasta este momento y elegir actuar de aquí en adelante con honestidad. También el perdón otorga sanación comunitaria, y relacional, porque uno se reconcilia con la iglesia. Ustedes no se han dado cuenta que cuando algún miembro de la parroquia entra en pecado, ¿qué es lo primero que hace? La mayoría de los casos se aleja de la iglesia, deja de ir a la Eucaristía, deja de ir a la adoración al Santísimo, se aleja del grupo de oración, ¿sí? Porque el pecado hace eso, lo aleja a uno de Dios. Pero cuando te confiesas, te reconcilias. Hay gente que me ha dicho, por ejemplo, en consulta, que uno le pregunta, no es que tengo no sé cuánto tiempo sin comulgar, ¿sí? Porque, por ejemplo, estaban en adulterio. Después de ya confesar el error, el pecado, reparar, pedir perdón, uno le dice, tienes que regresar. Inmediatamente tienes que re regresar a tu grupo de oración, tienes que regresar

0: recibimos perdón divino y también el perdón de la comunidad, el perdón del prójimo a quien dañamos. ¿Sí? ¿Cuántos matrimonios no se han restaurado cuando el que ha sido el agresor de su cónyuge ha pedido perdón, ha confesado todo lo que ha hecho y ha pedido perdón, ha reparado y esos matrimonios se han restaurado? O sea que sí es posible. Relaciones también, relaciones entre padres e hijos, entre hermanos, ¿sí? Claro que son posibles cuando usted confiesa lo que ha hecho, ¿sí? Y elige el camino de el arrepentimiento y la reparación.
1: Qué bendición tan grande tenemos porque, doctora, escuchársela a usted, que es especialista, que es profesional en el área de la psicología, eso me parece tan maravilloso porque de pronto, pues lo decimos y gloria a Dios porque además, por supuesto, hay testimonios que lo evidencian, es evidente, eso es claro, pero es que una persona como usted, con su máster y con todo su bagaje académico y toda su experiencia profesional, nos diga, nos lo recuerde para los que de pronto lo saben o lo dé a conocer para los que no tenían esa información, que el sacramento sana psicológicamente. Wow, doc, esto es grande, esto es muy, muy grande y maravilloso porque esa sanidad y esa gracia de Dios está a un paso de la decisión, que vayamos, que esa vergüenza que a veces nos da de enfrentar ese pecado, esa debilidad, y que no tuvimos cuando lo cometimos, a veces es más grande, Dios mío, y lo que pasa es que nos perjudicamos a nosotros mismos y no dejamos que esa herida, que ese dolor, que esa pus, porque incluso a veces son años consintiendo una situación o con el arrepentimiento, y ahí está, y ahí sigue la herida, y ahí sigue el sufrimiento, y ahí sigue la enfermedad, que también desde el punto de vista psicológico se va alimentando.
0: Así es. Tenemos a Yadi Durán en sintonía a través del Facebook Live. Dice, buenas tardes, bendiciones, bonito tema. Así, bueno, eso nos gusta mucho. Precisamente, acorde a lo que dices, Clau, los psicólogos católicos tienen ese, yo como les digo, tienen ese plus. ¿Ya? El psicólogo católico, su primera formación debe ser el Evangelio. Y pues obviamente la complementas con la parte científica. Pero eso permite tener una visión más integral, más profunda del ser humano y poder, ¿verdad?, acompañar a sus pacientes de forma integral, no solo desde la ciencia, sino también a través de la fe. Y para nosotros los católicos, sí es muy importante cuando consultamos, es muy importante que ese profesional tenga conocimiento de Dios. Y que sus recomendaciones, sus intervenciones, su metodología nunca vaya en contra, ¿verdad?, de la palabra de Dios. ¿De
1: Qué
0: acuerdo?
1: bien, qué bueno, maravilloso.
0: Muy bien, y la última sanación que genera el sacramento, ¿verdad?, de la confesión, decíamos que era la sanación física, porque cuando estamos llenos de culpa por las cosas malas que sabemos que hemos hecho, afecta nuestra salud y está comprobado. La culpa genera grandes descargas de cortisol, eso a nivel de la ciencia, grandes descargas de cortisol que terminan inflamando nuestros órganos, ya nuestro cuerpo, y entonces nos enfermamos, no podemos dormir, tenemos gastritis, reflujo, colon irritable, nos dan alergias. Tenemos opresión en el pecho,
1: Dolores
0: palpitación,
1: de cabeza, Doc, me imagino
0: dolores
1: también.
0: de cabeza, espasmos musculares, bruxismo. Apretamos la mandíbula en la noche y nos amanecemos en la mañana, un dolor profundo en la mandíbula. Claro, todos estos síntomas somáticos, producto de esa carga que tenemos cuando hemos hecho cosas malas, cuando sentimos culpa, cuando sabemos que estamos haciendo o hemos hecho sufrir a otros, sobre todo a nuestros seres queridos, ya, o que hemos obrado mal. Entonces, ahí aparece la culpa y la culpa, el pecado, enferma, no solamente a nivel espiritual.

0: psicológico, también a nivel físico. Así que cuando te confiesas, también es una forma de sanar tu cuerpo.
1: Doc, fíjese que yo escuché hace algún tiempo una frase que se me quedó grabada y es que el pecado genera o da como consecuencia la ruina. Y a mí eso me dejó, o sea, así como la primera vez que la escuché, porque generalmente se piensa en ruina material, que también es fruto, digamos, como de una acción que no es la correcta, que no va dentro del orden divino, sino que es la vida, se va como una pared descascarando, se va resquebrajando, es digamos, el peso de aquello que va en contra de los mandamientos que Dios nos ha dado, y el primero de ellos, que es amar a Dios sobre todas las cosas y amar al prójimo como a nosotros mismos. Así que démonos esa oportunidad. Démonos ese regalo, porque es un regalo de ser liberado, porque es que por nosotros el Señor nos sanó, Él nos salvó, solo que tenemos la libertad de decidir, tenemos libre albedrío, así que pues escojamos el camino correcto, el que da bendiciones, el que da esperanza, el que da prosperidad espiritual y material, el que da gozo, no el que da ruina, el que da tristeza, el que da enfermedades, el que da depresiones, el que da ansiedad, el que da tantas cosas como consecuencia de esa raíz.
0: Muy bien, ya Benjamín nos dice que nos vamos a comerciales y ya regresamos.
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0: Seguimos en Psicología en Familia a través de nuestra emisora Minuto de Dios, la única que llega al corazón. En esta semana por la evangelización estamos invitando a todos los oyentes a encender nuestros corazones para Cristo. Y una forma, ¿verdad?, un camino para lograr esto es precisamente aprender a perdonarnos y también aprender a perdonar a quienes nos han hecho daño. El perdón a veces llega con reconciliación y esa reconciliación está condicionada al verdadero, al sincero arrepentimiento de nuestro agresor y a todas sus acciones de reparación por el daño que nos ha hecho. Entonces, a veces el perdón viene acompañado de la reconciliación. Puedo perdonar y además de eso, darle la oportunidad a quien me agredió a que vuelva a estar en mi vida o a que continúe en mi vida. Pero sí, solo sí, sí está arrepentido o arrepentidas de forma sincera. Eso quiere decir que no puede volver a dañarnos, no puede volver a hacer lo mismo u otras cosas que nos dañen. Tiene que aceptar el error, tiene que aceptar las consecuencias del error. Esto no es perdón y olvido. Y además de eso, tiene que reparar el daño que ha hecho. De lo contrario, ahí sí uno recomienda perdone, porque todos los católicos estamos llamados a perdonar, no para premiar a nuestro agresor, sino para vivir en paz, es por nuestro bien, por nuestro bienestar mental, espiritual, físico. Pero si nuestro agresor no está dispuesto a cambiar y persiste en dañarnos, definitivamente hay que tomar distancia. Yo le digo a la gente, el Evangelio nos dice que debemos orar por nuestros enemigos, por aquellos que nos han hecho daño, claro que lo podemos hacer, pero podemos hacerlo teniendo a esta persona lejos de nosotros para no darle la oportunidad a que nos vuelva a dañar. Vea, a esta hora de la tarde quiero pedir a todos los oyentes, particularmente a los que hacen adoración al Santísimo, y a los que hacen el rosario, a los que hacen cadena de rosario en nuestra emisora, que es 24/7. Y quiero que incluyan de verdad, de forma muy especial, en oración, incluyan a la señora Anet Barros. Anet Barros, que se encuentra hospitalizada, está en la clínica, en una clínica de la ciudad de Barranquilla, está hospitalizada en este momento. También quiero pedir por la salud de otro oyente que me pidió que pidiera por la salud. Ella es Claudia Toy, ella está en Inglaterra. Y pidió y ha pedido oración, ¿verdad?, muy especial para la señora Alba Nestler, que también se encuentra en un proceso médico. Y pues me pidió esta mañana que por favor la incluyéramos en nuestras oraciones en nuestra emisora. Ustedes saben que nuestra emisora está 24/7 en oración. Todas las personas que necesiten oración en cada uno de los programas nos puede avisar. Y claro, hacemos cadena de oración por todas estas personas. Incluyámoslas en nuestras oraciones. Voy a aprovechar para que hagamos una oración del padre Rafael García Herreros, que es una oración precisamente de sanación. Esta oración está en la puerta, entonces en la puerta de vidrio, en la entrada donde se encuentran los restos del padre Rafael García Herreros. Hoy, ¿verdad?, servidor, siervo de Dios, y que esperamos que muy pronto se haga su proceso de canonización. De verdad que sí, lo anhelamos, oramos por eso, para que en algún momento esto ocurra, que se tenga en cuenta la vida de santidad que vivió el padre García Herreros en beneficio siempre de su prójimo. Entonces, en nombre de la señora Alba Nestler, ¿cierto?, vamos a hacer esta oración, y para la señora también, a la señora Anet Barros, que sus familiares están orando y pidiéndole al Señor para que se mejoren prontamente. Son dos mujeres, madres, esposas, en fin, hermanas, hijas, que bueno, en estos momentos sus familiares y amigos estamos pidiendo oración para ella. Bueno, oración de sanación. Repite conmigo, desde allá donde me estás escuchando, puedes repetir esta bella oración. Y si la quieres, yo la he regalado varias veces, la he compartido, la he compartido. Me la pides al WhatsApp, O yo se la mando a Benjamín, se la pides a Benjamín, a Claudia, también se la voy a mandar para que la
1: Gracias.
0: comparta para todos que quieran esta oración del Padre Rafael García Herrero. Yo particularmente, Clau, le tengo una fe a esta oración, en serio. La primera vez que yo fui a Minuto de Dios, acá en Bogotá, que fui por primera vez a la obra, a conocer la obra hace 2 años, eso fue un momento muy especial para mí, de verdad, cuando conocí la obra de manos del padre Javier García, el padre Riveros, Javier Riveros, que me acompañó, me recibió con ese amor, ese cariño, y me hizo el tour por la emisora, por el barrio. Me llevó al colegio, me llevó a la universidad, me llevó al seminario, qué maravilla. Y me llevó allá, donde están los restos del padre Rafael García Herreros. Y de verdad, no sé cómo explicar lo que uno siente. Cuando llega ahí donde están los restos de él, y llega ahí a la puerta, ¿sí? Y ve esta oración, es algo de verdad, no sé cómo explicarles algo muy especial, muy, muy bonito, muy bonito. Entonces, vamos, repite conmigo. Cristo divino, cúranos, estamos enfermos. Necesitamos que tú pases tu mano de médico divino sobre nosotros. Pon tu mano sobre nuestra cabeza y purifica nuestros pensamientos. Sana nuestras intenciones. Posa tu mano sobre nuestro corazón. Sánanos de las pasiones enfermizas que brotan continuamente en él. Sánanos de cualquier enfermedad de nuestro cuerpo. Tú milagroso, tú poderoso, tú amante del hombre. Oh Cristo, te pedimos alivio. Nosotros creemos en tu infinito poder sanador. Nosotros los débiles, nosotros los enfermos, nosotros los convalecientes, nosotros los desalentados, ahora acudimos a ti. Desde la tierra tendemos hacia ti, temblando de amor y de esperanza. En este momento te suplicamos, haya muchos que reciban salud por el infinito poder, por el adorable poder que tú tienes de sanar al hombre. Cristo infinito, Cristo eterno, Cristo cercano, Cristo compasivo, Cristo amigo, sánanos. Amén.
1: Amén.
0: Y seguimos en nuestra semana por la evangelización aquí al pie del cañón, toda la semana de 2 a 3 de la tarde. Toda la programación de la emisora está en modo semana de evangelización, ¿cierto?
1: Sí, señor, y por eso le recordamos a los amigos que nos están escuchando que su aporte, que sus minutos de evangelización son un regalo, una bendición para que Minuto de Dios siga anunciando su palabra, tanto en la ciudad de Barranquilla en los 1370 AM como en la ciudad de Cartagena a través de los 89.5 del FM. Y hoy de manera muy especial le pido a la Virgencita con su advocación del Monte Carmelo que
0: Ay,
1: interceda
0: sí.
1: por todos y cada uno de los oyentes, de manera especial por los que hasta el momento no han podido dar su aporte, para que sea el Señor en su infinita providencia que les mueva, si es su santa voluntad, para que colaboren con esos minutos que tanto necesita esta obra, tanto en Barranquilla como aquí en Cartagena, para seguir adelante. 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Aquí también en Cartagena, pero aquí se dice mi vale. Aquí en Cartagena es, hola, mi vale. Y allá en Barranquilla, hola, mi llave. Bueno, le tenemos aquí su llave para que haga también su aporte en los minutos de evangelización. 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Súper facilito. facilito para que la aprendamos y para que apoyemos Minuto de Dios, mi querida Doc.
0: Muy bien, así es, Clau. Bueno, por aquí algunos oyentes me han escrito y me han dicho que ¿cuáles son los indicadores? Mira la pregunta. ¿Cuáles son los indicadores de que una persona que nos dañó está realmente arrepentida? Imagínate. Sí, me dicen, ay, doctora Luz Marina, por favor, ¿cómo yo sé que alguien que me ha hecho daño está realmente arrepentido? Bueno, vamos a darte un par de indicadores desde la fe católica. Te voy a dar ya los indicadores para que ahí tengas el cuestionario de evaluación, ¿no? Sí, para saber si realmente esta persona que te está pidiendo el perdón o una oportunidad de reconciliación, si es cierto que está arrepentida. Pero antes le voy a mandar saludos a Hilda Torres. Buenas tardes, doctora. Excelente tema el de hoy. Bendiciones. César Acosta, buenas tardes. La culpa, además de la somatización de la que usted habla, aumenta el cortisol y nos ancla. No avanzamos, así es. Hay una culpa que sirve y hay una culpa que no sirve. Esa culpa donde tú te quedas allí sintiéndote mala persona, mal ser humano, pero ahí paralizado, que no te moviliza ni a pedir perdón, ni a corregir el error, ni a reparar el error, esa culpa no sirve. No sirve es la culpa que te impulsa a transformarte, a restaurarte, a ser una mejor versión de ti mismo. Que vas y pides perdón, que vas y dices toda la verdad, que vas y reparas el daño y no vuelves a pecar más. Esa es la que debe movernos, ¿verdad? Para mejorar y para cambiar totalmente después de que hemos cometido un error. Etilza Navarro dice, buenas tardes, doctora Luz Marina, muchas bendiciones para todos, reportando sintonía. Edith María Carrillo Vadillo, buenas tardes, Dios las bendiga. Pido oración por la salud de Franklin Federico Pérez. Claro que sí, ya los vamos a incluir enseguida en las oraciones. También por la salud, bueno, sí, la salud del señor Franklin Pérez Morales. Elvira Ortiz dice, gracias a Dios por todo lo que usted hace por sus pacientes. Ojalá y nos encontremos profesionales que nos guíen y nos ayuden a ser mejores seres humanos, dice la señora Elvira Ortiz. Bueno, nos vamos con los indicadores de una, que ya tenemos poco tiempo. Tenemos 5 minutos, ya Benjamín nos está diciendo, cuidado se pasa. Bueno, gracias Benjamín, que ese es tu trabajo, está pendiente. Bueno, según la fe católica, el arrepentimiento verdadero no solamente es un sentimiento de tristeza, sino que debe ser una oportunidad de transformación profunda del corazón. En la fe católica eso le llamamos, eso tiene un nombre, se llama conversión. Ah, qué lindo, ¿verdad? Ay, la conversión. Ay, ¿qué es eso? Ah, bueno, la conversión, ¿verdad? Debe ser, contiene, pues, que cuando nos hemos arrepentido por el mal que hemos hecho, ¿cierto? Y por lo que hemos dicho, por lo que hemos hecho, esa culpa, esa tristeza, debe generar una transformación profunda en nuestro corazón. Y a eso se le llama conversión o metanoia. ¿Sí? ¿Se la han escuchado? Claro que sí. La iglesia identifica, pues, indicadores para saber, ¿verdad? Desde la doctrina de la confesión, ¿verdad? Si realmente la persona está arrepentida. Hay algunos indicadores y bueno, también, ojo, para que te revises si es de verdad que estás arrepentido. ¿Tú has pedido perdón de verdad? ¿Estás arrepentido o no es sincero ese arrepentimiento? Uno, examen de conciencia sincero. Reconocimiento honesto, admitir nuestras faltas claramente, decir toda la verdad, no guardársela para después ir soltando todos nuestros pecados de a poquito. No, eso es suelta todos tus pecados, di toda la verdad. Sí, reconoce que has faltado, no te justifiques, porque entonces te estoy pidiendo disculpas, pero te estoy echando la culpa a ti por lo que yo te hice. Entonces no hay arrepentimiento. Descarta inmediatamente el arrepentimiento. El que está arrepentido no se justifica, no culpa a los demás ni a la situación por lo que él eligió libremente hacer. Sabía que estaba mal y aún así lo hice. Mentí, engañé, fui adúltero, estafé, en fin, agredí. Yo sabía que estaba mal y sí, yo lo hice. Entonces tiene que haber un reconocimiento honesto. Debe haber un dolor del alma. Siente, la persona debe sentir una aflicción, primero porque ha ofendido a Dios con su pecado, ¿verdad? Y segundo, porque con su pecado ha dañado a su prójimo. Debe haber una aflicción profunda, intensa, interna. Entonces, pero ¿cómo me doy cuenta de eso, Luma? Por ejemplo, si tú ves a tu agresor, perdón, a tu víctima llorar, tú no le vas a decir, otra vez llorando, ay, no sé cuándo me vas a perdonar. Oye, ¿hasta cuándo? ¿Qué corazón tan duro tienes? Ya yo te pedí perdón, ya olvida lo que hice. Ya, no, si alguien hace, alguien te ha dañado, te pide perdón y olvido, ese no está arrepentido, esa no está arrepentida. Si te ve llorando, debe sentir culpa, vergüenza, dolor, porque sabe que está sufriendo por su culpa, por la mentira, por el adulterio, por el maltrato físico, verbal, etcétera. ¿Sí? No debe pedirte que es que ya olvídalo. ¿Y por qué lloras tanto? ¡Ay, qué fastidio! Acuéstate a dormir. ¿Por qué no te duermes? Pues si la víctima no se duerme, ¿por qué? Lo que le hiciste no la deja dormir. ¿Ya? Y entonces te fastidia. Eso quiere decir que no estás arrepentido. Debe haber dolor en el corazón. Se llama contrición. Contrición perfecta. El arrepentimiento nace del amor puro hacia Dios, a quien amamos sobre todas las cosas y que nos duele profundamente que nuestro comportamiento, mal comportamiento, haya ofendido a Dios. Entonces sentimos dolor en el corazón, ¿sí? Y también sentimos que tenemos una fealdad producto de qué cosa, porque el pecado nos vuelve feos, ¿sí? Esa es la verdad, nos deforma, el pecado nos deforma, ¿cierto? Entonces que tenemos una fealdad, ¿sí? Y eso también hace que nuestro corazón sienta dolor. La persona también debe tener propósito de enmienda, eso se llama reparación, un deseo genuino y una decisión voluntaria de no volverlo a hacer, porque si lo vuelvo a hacer, ya le robé a Claudia una vez y Claudia me perdonó y ahora tengo otra oportunidad y la vuelvo y la robo. Pues entonces, mentira, no hay propósito de enmienda, ahí no hay arrepentimiento. Pero la persona que sí lo hace, ahí hay un deseo genuino de no volverlo a hacer, de no volver a engañar a la pareja, de no volver a ser infiel, por ejemplo, que son las cosas más comunes que uno encuentra en la consulta. Entonces, no volver a pecar, porque si vuelves a pecar, eso es mentira, no estás arrepentido. Y evitar el pecado. ¿Cómo así? Claro, si ya tú sabes que tu pecado es el alcohol, ¿por qué vas a la fiesta donde van alcohol? ¿Por qué sales con el amigo que le gusta, te ofrece alcohol? ¿Por qué vas a los lugares donde da alcohol? Entonces, no es cierto que estás tratando de evitar el pecado, ¿cierto? Si ya le pediste perdón a tu pareja porque fuiste infiel, ¿por qué sigues hablando con tu amante? ¿Por qué te has vuelto a ver con tu amante? Eso quiere decir, entonces, que tú no estás evitando otra vez pecar. Tú estás buscando la ocasión para volverlo a hacer. Quiere decir que no estás arrepentido. Entonces, y la última fase que es reparar el daño. Cumplir la penitencia, porque la gente piensa que bueno, ya me dieron el perdón, pero todo queda igual como si nada hubiera pasado. No, tú tienes que, la penitencia es importante precisamente para purgar ese pecado, para que cuando, por ejemplo, cuando el hijo de uno comete un error, ¿uno qué hace? Uno lo castiga, ¿cierto? Él dice, no hay televisión un mes, ¿sí? No hay salida para el parque durante un mes. Uno lo hace, ¿por qué? Porque uno sabe que él necesita tener todo ese tiempo para reflexionar por lo que hizo que estuvo mal. Cuando no lo haces, cuando no lo corriges, cuando no hay consecuencia de su error, lo más probable es que va a volver a ocurrir, Claudia.
1: Sí.
0: Entonces, cuando también alguien nos hace daño, tiene que reparar el daño. Debe entender que yo no voy a confiar otra vez en ti enseguida, no, señor. Que eso va a pasar bastante tiempo y que me tienes que demostrar con acciones que sí eres merecedor de confianza y que sí realmente has cambiado. Entonces, la restitución también hace parte importante. Si mi pecado te causó daño material o moral, la persona debe devolver lo que hizo, si robó, por ejemplo, si habló mal de otra persona de forma injusta, injurió, debe limpiar el nombre de la persona, debe reparar el daño que ha hecho. Entonces, miren que también el tema de del arrepentimiento tiene unos pasos, eso no es perdón y olvido, es perdón y reparación, perdón, verdad y reparación.
1: Perdón, verdad y reparación. Palabras espectaculares, mi doc, pero que no se van a quedar solamente en lo que se ha dicho, lo que usted ha dicho a través de la emisora, sino que hay que volver a trabajar en ellas y a tenerlas, si es el caso, anotadas y ponerlas en el espejo o en el computador, porque forman parte de también esa bendición que viene de lo alto y de esa sanación que tanto le estamos pidiendo al Señor. Muchas enfermedades psicosomáticas o algunas enfermedades psicosomáticas son precisamente producto de situaciones que no se han reconocido y no se han sanado y no se han confesado. Así que pidámosle al Señor esa gracia de ese perdón, de esa verdad, de esa reconciliación.
0: Muy bien, Claudia. Nos dice Benjamín que llegamos al final del programa. Le pedimos a los oyentes apoyar esta semana de evangelización con sus donaciones.
1: Sí, señora, apoyar al Minuto de Dios en esta semana de evangelización. Quiero contarles que el día sábado, tanto en Barranquilla como en Cartagena, vamos a tener nuestros cierres con actividades. Aquí en Cartagena vamos a estar ese sábado 8 en punto de la mañana en la Casa de Oración Tierra Nueva, aquí en el pie de la Popa, calle 29 de 2125. Dirán, ay, pero ¿cómo así? ¿Dónde queda? ¿Es otro lugar? No, no, es la casa donde estamos, solo que nuestro nuevo director, el padre Jimmer Ortiz, dice, no, pero si hay Casa de Oración en Medellín, en Bogotá y en Barranquilla, aquí en Cartagena, ¿por qué no hay Casa de Oración Tierra Nueva? Vamos a ponerle el nombre, así que ya se llama también acá, en el pie de la Popa donde estamos, Casa de Oración Tierra Nueva. Así que los esperamos este sábado, 8 en punto de la mañana, música, oración, testimonios, alabanzas y la celebración de la Santa Eucaristía, así que todos invitados. Y en Barranquilla también es este sábado, no va a ser a las 8, sino a las 8:30 de la mañana en la parroquia San Marcos Evangelista, así que todos invitados a vivir una jornada de oración y de predicación, así que todos cordialmente invitados y ese día también usted puede llevar sus minutos de evangelización. Vamos a darle gracias a Dios y vamos a seguir apoyando Minuto de Dios, mi querida Doc.
0: Así es, bueno, y les recordamos que hoy es un buen día, Claudia, para arrepentirnos y para cambiar. Dios los guarde.
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1: Oración de la causa del siervo de Dios, Rafael García Herreros. Amado Señor, que revestiste a tu siervo Rafael García Herreros de las más diversas virtudes, particularmente de su gran amor a ti, el sometimiento a tu santísima voluntad, el amor comprometido a tu palabra, la lucha incansable por los pobres y su invitación diaria a los colombianos a vivir la dignidad de hijos tuyos, conscientes de la llamada incesante que Él nos hizo para que nadie se quede sin servir. Concédenos, por sus méritos, la gracia que hoy te solicitamos de tu infinita bondad, para que así, como lo consagraste a la plenitud del sacerdocio, así también lo veamos prontamente exaltado al honor de los altares. Por Jesucristo nuestro Señor. Amén.

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Saludos amigos de nuestra emisora Minuto de Dios, hermanos, bienvenidos a este segmento de nuestra programación especial que se ha realizado, que se ha pensado, que se ha proyectado en este día, pensando precisamente en esta semana por la evangelización. A esta hora les acompaño con la dirección del padre John Mario Montoya y también el padre Jimmy Ortiz en la ciudad de Cartagena. Estamos sus amigos en la producción técnica en Cartagena, don Kevin Tobías, aquí en la ciudad de Barranquilla, don Benjamín Barreto, soy Bernardo Torres. Hoy es jueves sacerdotal. Hoy es jueves en el que la Iglesia Católica nos invita a que todos nos unamos en oración por las vocaciones, a que nos unamos en oración por la Iglesia, que nos unamos en oración por nuestros sacerdotes, para que el Señor cada día les regale más celo hacia ese don tan especial que han recibido de parte de Él como muestra de su generosidad, por los sacerdotes, por la misión, por la Iglesia, pero también por todas aquellas entidades que se dedican a la tarea de evangelizar. En este momento, precisamente, cuando hoy estamos celebrando la advocación de Nuestra Señora del Monte Carmelo, en este espacio de 3 a 4 de la tarde, mis hermanos, vamos a hacer oración. Hoy quiero invitarles a que nos unamos en oración. Vamos a orar por la Iglesia. Vamos a orar por las vocaciones. Vamos a orar por nuestros jóvenes, por las familias. Pero también vamos a orar por las necesidades de cada uno de ustedes, amigos, que sintonizan esta emisora. Y por supuesto, por las necesidades de esta bendita emisora, Minuto de Dios. Dice la palabra que si el Señor no construye la casa, en vano trabajan sus obreros. Nosotros somos los obreros del Señor. Los que estamos aquí en esta radio somos los obreros del Señor. Somos los que nos encargamos de pegar los ladrillos, de hacer la mezcla, de levantar los muros. Pero quien dirige la obra es el Señor. Y en vano trabajamos nosotros, en vano nos agotamos nosotros, los que estamos en Barranquilla, encabeza el padre John Mario, los que estamos en Cartagena, encabeza el padre Jimmer, allí Claudia, Judith, Mario, Kevin, Elkin, en fin, Gustavo, todos esos amigos de Cartagena. Hoy en Barranquilla, pues en vano trabajamos nosotros, el padre John Mario, el padre Alejandro, Patricia y todo el personal operativo, Kelly, Benjamín, Hermes, Alexander, Fadi y este servidor. En vano nos cansamos, en vano nos agotamos. Si no es el Señor el que la construye, si no es el Señor el que dirige la obra, si no es pensando en el Señor, porque todo lo que hacemos en el Minuto de Dios es para el Señor. Y hemos empezado en esta tarde, precisamente invitándolos a eso, a que nos unamos en oración, reconociendo que esta obra es tuya, Señor, esta obra es tuya. Eres tú quien la inspiraste un día al padre Rafael García Herreros. Y a través de esta obra, Señor, hemos acompañado durante muchos años a nuestros oyentes. Tal vez amigos que ya no están, personas que empezaron en su momento siendo fieles oyentes y hoy están en otros ambientes, están en otras realidades, pero sabemos que tu palabra, Señor, les tocó el corazón, los impactó, les sirvió, les ayudó a reorientar su vida. Otros que tal vez comenzaron a escuchar han partido a la casa de Dios. Tal vez ya no están entre nosotros. Muchos de nuestros abuelos ya no están. Aquellos con los que empezó esta señal en Barranquilla, en Cartagena, han partido a tu presencia, Señor. Pero aquí ha quedado una semilla sembrada en sus familias. Y hay una nueva generación de oyentes. Hay una nueva generación de personas que están conectadas con esta bendita emisora Minuto de Dios. Como resultado de esa semilla que fue sembrada por papá, por mamá, por esos abuelos que ya no están. Vamos a orar también por esos que ya no están. Pero también por la herencia que dejaron, por el don de la fe, por enseñarles a amar a Jesucristo, pero también por enseñarles a amar las obras del Señor. Y esta bendita emisora es una obra tuya, Señor. Y muchos te aman, Minuto de Dios, muchos aman esta obra, muchos confían en esta obra, como decíamos en el espacio matutino de hoy, además de amarla y de confiarla, hay muchos que le apoyan. Que apoyan esta obra. Entonces, por todos esos que aman, que la cuidan, que la apoyan, pero también que confían en ella, también vamos a orar al Señor. Y con esta canción de nuestro hermano Jorge Morel, No hay amor tan grande, le decimos precisamente esto al Señor en la tarde de hoy, jueves. Jueves sacerdotal, pero también jueves de adoración a Jesús Eucaristía.
No hay amor tan grande como el tuyo, Señor. No hay amor tan grande como el tuyo. Tú, Señor, nos has mirado con ojo de bondad, con ojo de misericordia. No hay amor más grande que el tuyo, Señor, por las familias, por la humanidad. No hay amor tan grande como el tuyo, Señor, por todos los habitantes de este planeta. Tú, Señor, nos amas a todos y quieres la salvación de toda la humanidad. Quieres la salvación de todos los hombres, de todas las mujeres, de todas las personas que habitamos este planeta, Señor, que ha sido una obra del Padre para cada uno de nosotros. Quieres nuestra salvación, pero no todos, Señor, estamos dispuestos a escuchar tu voz. Esa porción que se ha abierto a tu gracia, que se ha abierto a tu amor, que se ha abierto a tu Espíritu Santo, Señor, está expectante, Dios, por todo lo que tú haces en sus vidas, por todo lo que tú haces en sus familias. Y así estamos nosotros, Señor, en esta tarde, formando parte de esta familia Minuto de Dios, estamos expectantes por todo lo que tú haces en nosotros, Señor. Expectantes, pero también estamos agradecidos y también nos sentimos bendecidos. Expectantes, agradecidos y bendecidos, Señor, nos sentimos por ti. Nos sentimos por lo que haces. Nos sentimos por lo que nos dices. Nos sentimos, Señor, por lo que obras. No solo en nosotros, sino en los otros. Obra, Señor, que no termina, porque nos amas y actúas todos los días de nuestra vida, porque tu amor por nosotros es grande. Y es lo que dice esta canción. No hay un amor tan grande como el tuyo por cada uno de nosotros, mi Dios.

Así es, tu amor es incomparable, Señor. Tu amor por nosotros es inmenso, mi Dios. Bendito sea, Señor. En esta tarde, amado Dios, queremos levantar nuestra voz y queremos unirla a la voz de los amigos que a esta hora sintonizan en esta emisora. Para decirte, Señor, aquí estamos, Dios. Aquí estamos, Señor, tus hijos. Aquí estamos, tus hijas. Aquí estamos, Señor, todos los que hemos puesto nuestra confianza en ti. Para decirte, Señor, reconocemos cuánto amor nos tienes. Tu amor es incomparable, Señor. Bendito seas. Bendito seas, Señor. Tu amor por nosotros no tiene límites, Dios. Lo entregaste todo, lo has dado todo, los has padecido todo, Señor. Solo por amor, pero también porque quieres, porque buscas, porque deseas nuestra salvación. Bendito seas, mi Señor. Quiero en esta tarde, Señor, ponerme en tus manos. Y quiero en esta tarde también poner en tus manos las necesidades de todos los oyentes de esta emisora, a quien sabemos que así como tú amas al Minuto de Dios, a quienes formamos parte de esta familia, también amas a cada uno de los oyentes. Amas a nuestros ancianos. Amas a los jóvenes. Amas a toda la familia. Amas a nuestros niños. Hoy, Señor, queremos poner en tus manos a cada una de estas personas, Dios, que encuentran en la programación de nuestra emisora Minuto de Dios razones para seguir esperando, para seguir confiando, para seguir teniendo esperanza. Una esperanza que nos lleva a construir, que nos lleva a abrir caminos, que nos lleva a levantarnos cada mañana con la determinación de salir a hacer las cosas bien. Bendito seas, mi Señor. Te entrego a esos hermanos. Te entrego, Señor, a los enfermos que sintonizan esta emisora. Te entrego, Señor, a los ancianitos, a esos que están allí en casa solos. Tal vez aquellos que no reciben visitas de sus familiares y que están luchando, Señor, con su enfermedad o que están luchando con su soledad. Hoy reconocemos en ti como la compañía, Dios, que ellos necesitan para seguir llenándose de razones, de fe, de deseo, Señor, de seguir amando la vida, Dios, y seguir creyendo en que todo va a ser posible, mi Dios. Bendito seas, mi Jesús. Queremos en esta tarde también, Señor, tarde bendita de este día jueves, poner en tus manos a toda la familia, a todos los miembros de esta familia Minuto de Dios. Queremos poner en tus manos, amado Dios, a los matrimonios en crisis. Queremos poner en tus manos, Señor, a las parejas que están en proceso de separación o aquellos que aún compartiendo el mismo techo, Dios, están enfrentados, están divididos, están heridos por el maltrato físico, por el maltrato emocional, por las palabras malditas, Señor. Hoy ponemos en tus manos a esas familias, a esos matrimonios. Ponemos en tus manos a nuestros niños, Señor. Bendito seas, bendice a los niños. Bendice a las niñas de esta familia, Minuto de Dios. Bendice

matrimonios, a los jóvenes, a los niños que forman parte de la iglesia, que se reúnen, Señor, a confiar, a alabar y a bendecir tu santo nombre. En esta tarde, Señor, al entregarte cada una de estas personas, cada uno de estos oyentes, queremos entregarte también las necesidades que tienen. Y tú las conoces, Señor. No necesitamos mencionarlas porque tú sabes, Dios, cuáles son las necesidades que afectan hoy a la familia, que afectan hoy a nuestros jóvenes, Dios. Hoy te entregamos esas necesidades. Y te decimos, buen Dios, haz tu obra. Sabemos que para ti nada es imposible, Señor, porque eres un Dios de poder. Estás, Señor, escuchando nuestra oración. Estás escuchando la oración de esta audiencia, de este pueblo, de esta comunidad, de esta familia, Minuto de Dios, hoy. Estás escuchando, Señor, esta plegaria. Y te decimos, Dios, bendice, bendice. Y toma esta necesidad que tienen nuestros oyentes, Señor. Y conviértelas en motivos para que sigan confiando, creyendo y esperando en ti. Para que sigan esperando en ti, Dios. Las necesidades nos permiten, Señor, primero, reconocer nuestra fragilidad. Y desde ese reconocimiento, Señor, tú nos estás enseñando. Pero también nos ayudas, además de reconocer nuestra fragilidad, a tomar conciencia, Señor, de que hay un Dios grande, hay un Dios poderoso, que todo lo puede, Dios, que todo lo puede hacer, para que nada es imposible. Hoy queremos entregarte esas necesidades de nuestros amigos. Y queremos decirte, Señor, toma sus necesidades, toma sus dolencias, toma sus conflictos, toma sus carencias, toma sus faltas de recursos, tómalos, Señor. Bendito seas, Señor, y haz tu obra, Señor. Confiamos y esperamos en ti. Al entregarte las necesidades de nuestros amigos, hoy también queremos entregarte esta emisora, Minuto de Dios en Barranquilla, en Cartagena. Queremos entregarte esta obra, Dios, que es tuya. Esta obra que nace de un corazón enamorado de ti. Nace de una mente que solo estaba dispuesta para alabarte a ti. La mente de nuestro padre fundador, Rafael García Herreros, a quien es en esta noche también, en esta tarde, Señor, queremos honrar por todo lo que tú has regalado a Colombia a través de su mente brillante, a través de su capacidad de hacer, de crear, de construir, pero sobre todo a través de la fe que tú le diste al padre Rafael. Él inició esta obra, Señor, porque sabía, porque era consciente, amado Dios, de que Colombia necesitaba de que el Evangelio fuera sembrado, fuera esparcido en todo el territorio nacional. Y eso es lo que hacemos en emisora Minuto de Dios, esparcir tu palabra, esparcir la buena noticia, el Evangelio, llevar la propuesta de Jesucristo a todos los espacios, Señor, carentes de libertad, carentes de paz, carentes de felicidad, carentes de cosas buenas, a todos esos ambientes, Señor, queremos llegar con tu palabra. Y era la intención del padre Rafael García Herreros. Y al crear el Minuto de Dios, también lo hizo, Señor, en un acto de confianza. En un acto de confianza en ti, pero también en un acto de confianza en los hermanos, en los oyentes. Hermanos, cuando el padre Rafael García Herreros creó esta obra del Minuto de Dios y esta emisora, la hizo, la creó, la fundó en un acto de confianza. ¿Confianza en quién? En Dios. Porque era consciente que el país necesitaba de la propuesta de Jesucristo. Pero también era un acto de confianza en los oyentes. El padre no quería que a través de esta emisora se trabajara mucho el tema comercial, el tema publicitario, sino que se dedicara a la evangelización. Porque él confiaba que los colombianos iban a apoyarla en su oración, pero también con su contribución económica. Del año 87 hasta este momento, desde cuando se fundó la primera emisora en Colombia hasta ahora, los principales financiadores de este medio de comunicación han sido los oyentes. Porque así como el padre Rafael confió en ellos, en sus actos de generosidad, también nuestros oyentes confiaron en el padre Rafael, confiaron en el Minuto de Dios. Hoy le decimos al Señor, gracias Dios, primero por esa inspiración que le diste al Padre, por esa fe que le diste al Padre, por esa decisión de confiar.

confiar en ti, pero también de confiar en los colombianos. Y hoy también te decimos a ti, Señor, gracias. Porque esta confianza de nuestros oyentes en el Minuto de Dios se mantiene viva. Esa confianza se mantiene viva, Señor. Seguimos anunciando tu palabra. Seguimos evangelizando. Seguimos anunciando el Evangelio. Porque sabemos, como el padre Rafael García Hereros, que Colombia necesita la propuesta de Jesucristo. Cartagena, Bolívar, todo el departamento de Sucre, toda la costa, el Atlántico, Magdalena, Bolívar, Córdoba, Cesar, Córdoba, Sucre, La Guajira, todos, y el territorio colombiano, todo está necesitado de la propuesta del Señor. Y queremos llegar con esta propuesta a través de la radio. Queremos llegar con esta propuesta del Evangelio a través de las emisoras virtuales. Y lo estamos haciendo. Porque el país necesita de la propuesta de Dios. Seguimos confiando, Señor, en que tú a través de estos medios sigues tocando los corazones. Pero también sabemos que tú esta confianza que has puesto en el corazón de nuestros hermanos, los va a llevar a seguir apoyando al Minuto de Dios con su oración, pero también con su respaldo económico. Por eso en esta tarde, Señor, también queremos entregarte a ti esa ofrenda generosa que los amigos han hecho durante estos días, los que van a aportar en estos momentos y los que lo harán esta tarde o mañana, esta intención de colaborar, de unirse al Minuto de Dios con su donación, porque confían en ti, en ese acto de amor. Hoy, Señor, queremos decirte gracias. Gracias, Señor, porque sabemos que eres tú quien propicias en el corazón de los oyentes esa confianza en ti, pero también en esta obra del Minuto de Dios. Porque sabe, porque es consciente, porque tiene la certeza, Señor, de que los recursos que llegan a esta obra del Minuto de Dios se invierten bien en la evangelización, en el sostenimiento de esta obra. Bendito seas, mi Dios. Bendito y alabado seas. A esta hora, mi hermana, a esta hora, mi hermano, usted que sintoniza esta radio, quiero que también le entregue al Señor esa generosidad que Él ha puesto en su corazón. Diga conmigo, Señor, tú conoces las necesidades que tengo, mi Dios. Yo te las he entregado a través de esta oración que vengo haciendo en el Minuto de Dios. Pero, Señor, sabes cuáles son esas necesidades. Pero yo, Señor, a pesar de esas necesidades que tengo, dilo, hermano. Yo, Señor, a pesar de esas necesidades que tengo, reconozco que he sido un hombre, una persona bendecida por ti. Bendecida por ti, Señor, de múltiples maneras, con la vida, con la familia, con los talentos. He sido bendecido por ti, Señor, a través de recursos, a través del trabajo, a través de lo que produzco. Y de eso, Señor, que tú me has dado, en esta tarde yo quiero compartir con mi emisora Minuto de Dios. Quiero compartirla con esta emisora, Señor. Hazla fructificar. Que esta ofrenda que esté entregando esta tarde al Minuto de Dios, Señor, pueda ser multiplicada, no solamente en el bienestar para la obra de Dios, para el equipo que la acompaña, sino para que tu palabra pueda ser anunciada con más fuerza, Señor. Bendice esta ofrenda que entrego con cariño. Bendice esta ofrenda, Señor, que entrego con amor y por amor. Bendice esta ofrenda, Señor, que entrego en libertad. No esperando recibir más, porque tú me lo has dado todo, Señor. Solo entrego este aporte como gratitud a lo que tú ya has hecho por mí. Y si tú has sentido en tu vida, mi hermano, que Dios te ha bendecido con tu hogar, con tu familia, con el trabajo que tienes, con el emprendimiento, con la empresa que tienes, hoy comparte este don, comparte esa ofrenda. Y al entregarla al Señor, dile gracias. Gracias, Dios. Te entrego porque tú me has dado. Comparto con esta obra, Señor, porque tú me has bendecido a través de ella. Comparto con esta obra, Señor, porque sé que lo que doy va a ser multiplicado también en bendiciones para nuestros oyentes. Bendito sea. 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Yo alabo y bendigo al Señor por cada amigo, por cada oyente que a esta hora va a estar haciendo su aporte a través de esa cuenta corriente de Bancolombia. 769-429-15613 con el NID 860-523-887.
Gracias, Señor, por lo que estás inspirando, por lo que estás animando, por lo que estás dando, por el impulso que le estás despertando en esos amigos para hacer llegar su aporte, su donación a nuestra emisora Minuto de Dios en la tarde de hoy jueves. 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Una vez tú hagas tu aporte, nos envías el soporte, la prueba, la transferencia a nuestra línea de WhatsApp 317-518-3063. Y al entregarla, dile al Dios gracias. Gracias, gracias, Señor, por las bendiciones recibidas de ti.

0: Son las 3 de la tarde, 36 minutos en Colombia. Bendito sea el Señor, bendito sea Dios por todo lo que estás compartiendo, por todo lo que estás dando, Señor, a esta obra, a esta bendita emisora, Minuto de Dios. Gracias, Señor, bendito seas. Esta emisora es tuya y sabemos que tú la amas, que tú la cuidas, Señor. Sabemos que tú, Dios, vas a hacer posible que a cada día siga haciendo el bien, Señor. Bendito seas. Esta emisora existe para evangelizar, para hacer el bien. Por eso que permites hacer gracias, Señor. Bendito seas. Son las 3:36 minutos. Amigos de la sintonía, vamos a una pausa. Vamos a una pausa, a cumplir con unos compromisos y ya regresamos con la segunda parte de este espacio. 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Y usted tenga la certeza que bendito Dios va a contribuir con una obra buena. Una obra buena, así como lo hizo nuestra hermana Vera Cueto. Vera Cueto, una oyente en esta emisora Minuto de Dios, que a mediodía, dice, se escapó de su oficina. Ella es una médico, trabaja por acá cerca de los estudios, y dice: yo llego al Minuto de Dios a entregar mi aporte. Gracias, muchas gracias, mi querida Vera Cueto, y todos aquellos amigos que en esta tarde están haciendo llegar sus contribuciones. Vamos a una pausa y ya comienzo al regreso a poner en las manos de Dios las contribuciones que están llegando, las donaciones que están llegando a nuestra cuenta corriente de Bancolombia. Y por supuesto, a través de Breve. Ya regresamos, mis hermanos. Estás en la sintonía de la emisora Minuto de Dios y esta es la Semana por la Evangelización.
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1: En Semana por la Evangelización del 14 al 18 de julio retornamos a estos especiales que estamos haciendo en estos días, mis hermanos. Empezamos el 14 martes y vamos hasta el día sábado. Hasta el día sábado vamos a estar allí en la parroquia San Marcos Evangelista entre las 8 de la mañana y las 11 de la mañana. Parroquia San Marcos Evangelista de la Urbanización Las Moras. Va a estar con nosotros en la predicación el padre John Mario Montoya. Va a estar allí llevando palabras de bendición para los hermanos que se acerquen a compartir con nosotros esta bonita experiencia de amor, de fe, de alegría, de esperanza, de respaldo hacia nuestra emisora Minuto de Dios. Bendito sea el Señor. Son las 3:46. En esta tarde estamos orando al Señor y estamos entregando al Señor también como una muestra de nuestra fe y de nuestra confianza en Él, nuestro aporte a la emisora Minuto de Dios. Ya tengo amigos que nos están haciendo llegar sus aportes, bendito sea el Señor. Alabo y bendigo al Señor por ellos, por ejemplo, nuestro hermano Víctor Fontalvo. Nuestro hermano Víctor Fontalvo hace llegar su aporte, lo hizo exactamente a las 3:39 minutos, hace 5 minuticos. Yo le digo al Señor que bendiga a este hermano que nos manda un mensaje bonito con su aporte. Dice: con mucho amor, mi aporte en la Semana por la Evangelización para la emisora Minuto de Dios. Gracias, Dios, por todo lo que me has dado. Soy Víctor Fontalvo. Amén. Amén, Señor, bendice a Víctor. Bendice a su familia. Bendice, Señor, todas las cosas que él hace. Hoy, Señor, como muestra de tu amor y de tu confianza a ti, también se desprende de unos recursos, Señor, para que esta obra siga haciendo el bien. Lo hace porque ama al Minuto de Dios, porque confía en el Minuto de Dios. Pero también, Señor, sabemos que don Víctor entrega ese aporte porque te ama a ti. Que te ama a ti, Señor, y confía en ti. Hoy simplemente te decimos, Señor, tú le has dado cosas maravillosas a este hermano. Síguelo bendiciendo, mi Dios, porque es tu Hijo amado. Gracias, Señor, también por permitirnos desde el Minuto de Dios continuar esta obra a través de este aporte, Señor, que Él nos comparte. Gracias, mi hermano Víctor, por tu aporte. También nos llega un mensaje de Lisna Soto. Dice Lisna Soto, en esta tarde, buenas tardes. Mis queridos amigos del Minuto de Dios, comparto con gran alegría esta contribución para mi emisora. Gracias, Minuto de Dios. Lisna Soto nos hace llegar un soporte también con su contribución. Este aporte lo hizo hoy 16 a las 3:39, hace 5 minuticos. Bendito sea el Señor. Bendice, amado Dios, a Lisna. También tú la conoces, Señor. Tú sabes, Dios, qué necesita. Hoy te pedimos que abras las puertas de los cielos y derrames abundantes bendiciones, no solo en la vida de Lisna, sino de cada persona que forma parte de su familia. Te lo pedimos a ti, Señor, con fe, a ti, Dios, que nos amas y que vives y reinas por los siglos de los siglos. Amén. Gracias, Lisna. Gracias, Víctor Fontalvo. También nos hace llegar un aporte Ivette Gómez, Sanabria. Dice Ivette: con mucho gusto comparto este aporte, esta ofrenda de amor para la emisora Minuto de Dios. El Señor los bendiga a todos. Gracias, mi querida Ivette. Gracias por tu aporte generoso para esta bendita emisora Minuto de Dios. Bendice, Señor, a Ivette. Bendice también a Darío, a Iván Darío Arévalo, que también en esta tarde se desprende de un recurso para apoyar a nuestra emisora Minuto de Dios. Dios te bendiga, Iván Darío. Eres un hijo bendecido por Dios y hoy reconoces que todo lo que llega a tus manos es producto del amor que tiene por ti Dios. Por eso compartes. Gracias, Iván Darío Arévalo, por tu generosidad. De igual manera, alabamos y bendecimos al Señor por Ángela Victoria Arango. Dice: Ángela, yo entrego mi aporte para la evangelización. También que Dios bendiga a todo ese equipo de la emisora Minuto de Dios. Dice nuestra hermana Carmen Romero: me hago presente con este pequeño aporte para la emisora. Dios bendiga al padre Dios bendiga a toda esta bendita familia. Gracias, mi querida Carmen. También hoy, Señor, ponemos en tus manos a Carmen. Es tu hija. Bendícela. Cuídala, Señor. Llénala, Señor, de cosas buenas. Y en las cosas malas que tenga que enfrentar, dale la fuerza que ella necesita, Señor, para poder avanzar. Te lo pedimos, Señor, a ti que eres nuestro Dios, nos amas y vives y reinas por siempre. Recibimos otro aporte también de parte de Lisbeth Esther Villa. Lisbeth Esther también nos hace llegar un aporte. Te entregamos a Lisbeth, Señor. Te entregamos también a Julia Arrieta. Julia Arrieta también hoy nos entrega una contribución. También por aquí una persona, un héroe anónimo, dice: yo me uno a mi aporte. El Señor sabe mi nombre y conoce mis necesidades. Gracias, Señor, por este héroe anónimo. No quiere que diga su nombre, pero tú lo conoces, Dios. Toma también esas necesidades que tiene el Señor y conviértelas en bendiciones para su vida. Quiero entregarte también, buen Dios, a Nelfi Luz Correa, que nos envía un aporte. Dice: con mucho gusto me uno a esta semana por la evangelización. Nelfi recibe un abrazo de parte de Dios. Que ese Señor que conoce lo que tú necesitas, te abra caminos, te llene de salud, te llene de paz, te regale muchas, muchas cosas buenas. Alabamos y bendecimos al Señor también por otra persona que no ha querido dar su nombre, pero que hace llegar su aporte con cariño para la emisora Minuto de Dios. John Cervera también se suma a esta jornada con mucho cariño para la emisora. John, Dios te bendiga. El Señor bendiga grandemente a Orlando Enrique Ortega Castro. Gracias, mi querido Orlando, quien entrega su aporte también de parte del bono. Otra donación anónima de una amiga, bueno, Dios sabe quién es. Bendice, bendice a esta persona, Señor, y todos los actos de generosidad que ha tenido con nosotros. También alabamos y bendecimos al Señor por Clara Barrera. Clarita, un abrazo, mi hermana, Dios te cuide, Dios te bendiga, Dios te haga inmensamente feliz. También a Luz Estela Polo. Alabamos y bendecimos por Luz Estela y por este aporte tan especial que realiza a la emisora Minuto Dios. Lidis Laudit Bolaño. Gracias, Señor, por Lidis Laudit Bolaño. Toma todo lo que ella necesita, Dios, y prospera en el campo de la salud, prospera a nivel material, prospera, Señor, a nivel de las relaciones familiares. No solo en esta persona, sino en cada amigo que hoy sigue compartiendo, Señor, sus aportes con nosotros. Bendito y alabado sea, Señor, por siempre. Seguimos esperando tus aportes, amigos. 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Mientras escuchamos esta canción que se llama En mi habitación, esperamos los soportes de los aportes que se han venido haciendo en esta tarde a través de nuestra línea de WhatsApp 317-518-3063. 317-518-3063. Vamos a mirar ¿Cuántos hermanos deciden contribuir con esta obra de Dios?
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Queremos que tú vuelvas todo este lugar, Señor, un centro de gracia, un templo donde se manifieste tu gloria y tu poder. Oh, Señor, vuelve mi corazón.

0: Son las 3 de la tarde, 55 minutos en Colombia, 3:55 en mi habitación. Es el título de esta canción. Bendito Dios. Bendito sea Señor. Gracias Señor por todo lo que tú estás propiciando en el corazón de los amigos que en esta tarde están sintonizando esta emisora, Señor, y que han tomado la decisión de entregar un aporte económico, porque saben que Minuto de Dios hace el bien, porque saben que Minuto de Dios evangeliza y en tu nombre transforma vidas. Gracias, alabado, bendecido y glorificado sea tu nombre por siempre. Me siguen llegando contribuciones en esta tarde, ¿cómo no darle gracias al Señor por ellos? Doy gracias al Señor por la vida de Nelcy Angulo. Dice Nelcy Angulo, con mucho gusto me uno a esta emisora Minuto de Dios, entregando mi contribución económica. Señor, bendice a Nelcy Angulo. Gracias por todo lo que ella hace, Señor, y por este amor tan especial que estás poniendo en su corazón. Alabo y bendigo al Señor por la vida de nuestra hermana Neira Sierra y la vida de su esposo allí en el barrio El Hipódromo. Oyente fiel de años, fiel esta hermana, escuchando nuestra emisora Minuto de Dios, dice: amo al Minuto de Dios y me siento comprometida con ella. Mi familia y yo nos sentimos comprometidas con la emisora. Gracias. También Eduardo Rodríguez dice: en esta tarde, con mucho gusto, contribuyo con mi aporte a la evangelización a través de esta bendita emisora. Que el Señor la bendiga, que Dios la sostenga y que cada día la haga más fuerte. Gracias, mi querido Eduardo Rodríguez. Alabo y bendigo al Señor también por nuestra hermana Carmen Lucila Jinete. Carmen Lucila, ella es miembro del Club de Amigos y aparte de ser miembro del Club de Amigos, entrega su contribución. Bendito seas, Señor, por esta hermana. Y también bendito y alabado sea tu santo nombre por la vida de Ángela Esther Jiménez, quien se une a la emisora Minuto de Dios con su contribución económica. Ángela, Dios te cuide, Dios te haga inmensamente feliz. También alabo y bendigo al Señor por Osvaldo Jesús Reales. Osvaldo, gracias por formar parte de esta familia Minuto de Dios. Entrega su contribución con cariño para la evangelización. Osvaldo de Jesús Reales, un abrazo para ti, mi hermano, para tu familia, para tu empresa. Que sea Dios prosperándola cada día más. Que sea Dios reconciliando a cada uno de sus miembros, a tu equipo de trabajo. Que sea Dios llenando de la gracia del Espíritu Santo a cada persona que lidera procesos dentro de tu organización, para que las cosas se hagan ágiles, se hagan de manera correcta y se hagan también de manera oportuna, Señor. Bendito seas por Osvaldo y por todos estos hermanos que en la tarde de hoy han dicho sí a nuestra emisora Minuto de Dios. ¿Cómo no alabar tu nombre, Señor, por ejemplo, por la vida de Nini Barón también, que utilizando la llave a las 3 de la tarde, 51 minutos, nuestra hermana hace llegar un aporte exactamente hace 5 minutos, nuestra querida Nini Barón, Dios te bendiga, Nini, que sea Dios obrando en ti, porque ya Él está obrando a través de ti, a través del aporte que ustedes hacen, hermanos. Al Minuto de Dios, Dios comienza a orar, claro que sí. ¿Por qué? Porque está la emisora encendida. Cada recurso que llega hace posible que esta emisora siga operando, siga trabajando, siga evangelizando, y es una vida que se salva. Es una palabra que ilumina, la que se transmite aquí, es una palabra que lleva a otros a creer en Jesucristo. En estos días hemos escuchado testimonios maravillosos de cómo muchos de los que han pasado por estos micrófonos primero fueron oyentes que estaban pasando situaciones difíciles y Dios los rescató, Dios los levantó, Dios los prosperó y hoy los tiene sirviendo en la obra de Dios o en otros campos. Lo mismo puede hacer el Señor contigo. Independientemente de la situación difícil por la que estés atravesando, ten la certeza que no estás llamado a permanecer allí en esa situación difícil. Dios te va a levantar. ¿Quién dice amén? Si tú estás atravesando una situación difícil, hermana, hermano, ten la certeza que Dios te va a levantar. Él no te va a hacer que permanezcas allí en el barro, llorando, sufriendo. No, sacúdete, levántate, despierta, abre los ojos, como lo dice nuestro querido padre Carlos Paneso. Abre los ojos, sacúdete y mira toda la grandeza del mundo y todas las posibilidades que ha creado el Señor para ti. Tú puedes, levantarte, tú puedes ser feliz, tú puedes construir, tú puedes cambiar de vida, puedes cambiar de modo de vida, porque Dios lo va a hacer posible. Amén. Y confiamos en el nombre de Dios que tú puedas contar ese testimonio. Si has sentido que el Señor te ha hablado en esta tarde, en esa situación por la que tú estás atravesando hoy, tómatela como una promesa, como una palabra de Dios, como una palabra de bendición para ti. Te vas a levantar, Dios te va a levantar y va a hacer de ti una persona nueva. Dios te va a levantar de las tristezas en las que tú estás viviendo. Dios te va a levantar de los miedos que tú estás experimentando. Dios te va a levantar de esa problemática de relaciones que estás teniendo en esta hora. Y Dios va a darte nuevas cosas. Pero tienes que creerlo, tienes que levantarte, tienes que buscar posibilidades, tienes que abrirte al mundo. Y ten la certeza de que si te abres al mundo, Dios te va a dar posibilidades. Amén. Y espero muy pronto recibir esos testimonios de lo que Dios va a hacer en la vida de los oyentes de esta emisora. Bendito sea Dios, lo ha puesto en el corazón en esta tarde y así lo creo y así va a ser con el poder de Dios. Amén, amén y amén. Comparte con nosotros los talentos, los dones, los recursos que has recibido de Dios. Comparte con la obra de Dios, porque esta obra es de Dios. 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Amén. 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Los esperamos. Son las 4 de la tarde, 4 de la tarde, 2 minutos. Ya viene otro equipo a estar con ustedes en este espacio de la emisora Minuto de Dios. Por lo pronto le decimos gracias, amigos, por tanto amor. Gracias, amigos, por tanto amor a esta obra que es de Dios. Y que Él sepa recompensar ese acto de generosidad que tienen con el Minuto de Dios. Feliz tarde.
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1: Ven, Santo Espíritu de Dios, porque tú eres el que enciende corazones en esta semana por la evangelización. Seguimos orando al Señor y confiando en que Él va a hacer la obra. Y muchos corazones se van a encender de amor por estas emisoras Minuto de Dios. Y usted nos va a seguir ayudando a transformar vidas para Cristo. Mis queridos hermanos, saludo al señor Benji Barreto desde la consola de los 1370 de la M, a Kevin Tobías en los 89.5 del FM. Saludito, mi hermanito, que Dios te guarde. Para ti también estamos bajo la dirección del padre John Mario Montoya y el padre Jimmer Ortiz. Hoy estrenando director en nuestra emisora Minuto de Dios Cartagena. Más manos para la obra. Bendito sea el Señor. Y le saludo a Fadi, la Cat Pastor, la mujer de fe. Oiga, estoy viendo ahí a mi hermanazo querido del alma, el señor Kevin Arrieta. Dios te bendiga, mi querido Churupita.
2: Muy buenas tardes, bendiciones. Oiga, recibo esas bendiciones, Fadi, con mucho cariño. Sí, mándeme el link, compadre, para ver a mi amiga Fadi. Oiga, he visto a Fadi sin lentes y vea, todo un bollo.
1: Y con lentes también. Oiga, ahora me va a traumatizar.
2: Oiga, Fadi, recibo su bendición con mucho cariño. Recibo su bendición también transportándola a cada corazón, a cada oyente que está en sintonía de los 1370 y los 89.5 FM estéreo. Oiga, la emisora Minuto de Dios viene en renovación, viene en crecimiento, y eso me gusta, eso me encanta, doña Fadi Lacat.
1: Oiga, compañero, le cuento, cuando son las 4:19 y estamos celebrando a Nuestra Señora de la Virgen del Carmen, hoy usted tuvo la oportunidad de hacer, y estar tirando pólvora ahí, Oye, ¿usted tuvo la oportunidad de hacer las lecturas del día de hoy, compañero? La primera lectura que está tomada del libro de Isaías es una lectura, pero bella, bella, bella. Y yo sé que va a llenar de ánimo a muchos hermanos que a esta hora están en sintonía de la emisora Minuto de Dios Cartagena y Barranquilla, y todos los que nos escuchan a través de la app en cualquier lugar del mundo. ¿Sabe por qué? Porque esta lectura que está tomada del profeta Isaías, el capítulo 26, versículos del 7 al 9, versículo 12 y versículos del 16 al 19, es una lectura, hermano, poderosa. Y yo quiero pedirle su permiso para que oremos primero clamando Espíritu Santo y después hagamos esta lectura y compartamos tres claves sencillitas con nuestros oyentes para que se llenen de ánimo, se llenen de fuerza en el Señor, porque lo que hace la emisora Minuto de Dios es encender corazones para el Señor. Y qué mejor combustible que el Espíritu Santo y la palabra de Dios. Oiga, porque es que la fe viene por el oír la palabra de Dios. Y así es que se encienden los corazones, mi querido Kevin Arrieta. Así que usted hágame los honores y clame allí, Espíritu Santo, señor Kevin. Clame la presencia del Santo Espíritu de Dios. Yo le pido a Benji que nos ponga una canción para clamar el Espíritu Santo y que nuestro querido Kevin Arrieta nos haga esa oración introductoria clamando Espíritu Santo para ponernos en sintonía con el Espíritu de Dios.

Espíritu Santo de Dios, sopla en este momento. Espíritu Santo de Dios, sopla con tu fuego abrasador. Sopla con ese fuego y ven y quema mi corazón. Espíritu Santo de Dios, ven en este momento, en este lugar, en esta cabina de misión, en esa cabina en Barranquilla. Espíritu Santo de Dios, llega a cada hermano que está en sintonía de esta su emisora Minuto de Dios. Espíritu Santo de Dios, ven y haz con nosotros lo que tú creas. Espíritu Santo de Dios, aquí estamos, necesitados de ti. Espíritu Santo de Dios, aquí estamos para recibirte con los brazos abiertos y dejar que seas tú derramando tu amor, tu fuerza, tu poder sobre cada uno de nosotros. Sobre la vida de Fadi, sobre la vida de Benjamín, sobre la vida de Kevin, sobre mi vida. Sopla tu fuego, Espíritu Santo de Dios, en esta tarde de bendición. Sopla tu fuego, Espíritu Santo, sobre cada rincón de Barranquilla, de Cartagena,

0: como era en el principio, ahora y siempre, por los siglos de los siglos. Amén. Amén. Esta lectura está tomada del libro del profeta Isaías, capítulo 26, versículos del 7 al 9, versículo 12 y versículos del 16 al 19. Dice así la palabra de Dios. Abra el corazón, abre el corazón. La senda del justo es recta. Tú allanas el sendero del justo en la senda de tus juicios, Señor. Te esperamos ansiando tu nombre y tu recuerdo. Mi alma te ansía de noche, mi espíritu en mi interior madruga por ti, porque tus juicios son luz de la tierra y aprenden la justicia a los habitantes del orbe. Señor, tú nos darás la paz, porque todas nuestras empresas nos las realizas tú. Señor, en la angustia acudieron a ti, susurraban plegarias cuando los castigaste. Como la embarazada cuando le llega el parto se retuerce y grita de dolor. Así estábamos en tu presencia, Señor. Concebimos, nos retorcimos, dimos a luz viento. Nada hicimos por salvar el país, ni nacieron habitantes en el mundo. Revivirán tus muertos, resurgirán nuestros cadáveres, despertarán jubilosos los que habitan en el polvo, pues rocío de luz es tu rocío, que harás caer sobre la tierra de las sombras. Palabra de Dios, te alabamos, Señor. Oiga, esta lectura del profeta Isaías es como si fuera un salmo, Kevin. Tiene cara de salmo. Ah, se dio cuenta que parece que fuera un salmo.
1: Así es, doña Fadi.
0: Sí, señor. Y yo quisiera que tuviéramos tres puntitos con esta lectura del profeta Isaías para encender el corazón y para llenarnos de esperanza en esta semana por la evangelización. Y antes de irnos al corte, yo quiero dejarle con la primera clave para que usted se le encienda el corazón. Oiga, el profeta dice: mi alma te ansía de noche, mi espíritu en mi interior madruga por ti. Dios es el que despierta en nosotros ese deseo de buscarlo. O sea que esa chispa primera la enciende directamente el Señor. Ese deseo de Dios en tu corazón, ese vacío que uno siente en el corazón, que uno, Kevin, algunas veces le preguntan y que, ajá, pero tú ¿por qué estás así? Es que me siento mal, pero no, pero ¿por qué te sientes mal? Es que no sé, tengo como un no sé qué, un no sé dónde, pero no sé ni qué es lo que me...
1: por ahí.
0: Ajá, y no sé qué es lo que tengo. Es falta de Dios, es falta de Dios en la vida. Y ese deseo de Dios, esa chispita de querer buscarlo, de sentir que nos hace falta algo para estar plenos, es Él moviéndonos a buscarlo, generando en nosotros un deseo que brota del interior. En la tradición bíblica dicen los escritores bíblicos que ese anhelo ya es una gracia. Es Dios quien toca el corazón y despierta en nosotros esa sed de la presencia de Dios, mi querido Kevin.
1: Es que bajo lo que usted dice, doña Fadi, ese como desespero que a veces nos toca en nuestros corazones, en nuestras vidas, que le preguntan a uno, pero ¿qué es lo que tienes? ¿Qué es lo que pasa? Y uno no da respuesta. Pues fíjese que en ese camino de nosotros los justos, nos toca ese camino difícil, ese camino, lo vemos difícil, pero Él siempre está ahí en nuestro clamor. Él siempre está ahí como en esa esperanza de que todo va a estar bien, de que caminar en Él va a ser todo más tranquilo, todo va a estar mucho más chévere, por decirlo así, doña Fadi. Pero a veces nos cuesta bastante caminar en Él y entender que cuando caminamos en Dios, no todo es lo más lindo, no. Cuando caminamos en Dios, tenemos en ese espacio de la vida tener que sentir eso que usted decía, esos sinsabores o ese, como decimos en la costa, ese torú aquí en el cuello de que no sé qué me pasa, doña Fadi.
0: Un no sé qué en un no sé dónde, ese turú, ese turupe ahí, que uno no sabe qué es lo que siente. Oiga, decía San Agustín, nos hiciste parte.

0: a ti, Señor, y nuestro corazón está inquieto hasta que descanse en ti. A veces queremos llenar ese vacío del corazón con el alcohol, con la parranda, con una cosa, con la otra, con la droga, con el sexo, con una cosa, con el culto al cuerpo. Hay gente que se vuelve loca con el gimnasio. Nosotros no somos eso, Kevin. Pero hay gente que se vuelve obsesiva con su imagen, con su apariencia, y se la pasan 24/7 metidos en el gimnasio. O quieren llenar, o sea, quieren llenar ese vacío del corazón con cualquier otra cosa que no sea Dios. Y lejos de Dios, uno no va a encontrar esa plenitud.
1: Oiga, Fadi, yo le escuchaba el testimonio a los chicos de Son by Four, donde en su momento que cantaban esas canciones seculares muy chéveres, esas salsas bien bacanas, y ellos decían que terminaban un concierto para 2.000, 3.000, 4.000 personas, llegaban al hotel y era llorar. Llorar porque decía que se sentían vacíos, aunque le entregaban todo el dinero del mundo por grandes contratos, y hermosas mujeres, los licores más caros, pero ellos en el fondo de su corazón sentían que algo les faltaba. Ellos en el fondo de su corazón sabían de que les faltaba Dios para sentirse vivos. Y eso es lo que nos pasa. Lo que usted decía, el alcohol, las mujeres, que el gimnasio, que esto, que lo otro. Oiga, usted puede tener todo eso, pero el cuerpo, la mente, el corazón, siempre va a necesitar y va a gritar en que necesita de Dios. Usted puede tenerlo todo, doña Fadi, absolutamente todo, pero su mente, su corazón y su cuerpo va a pedirle tarde o que temprano el amor de Dios. Y Dios, pues, a él le encanta todas esas situaciones en los seres humanos. Yo siempre he dicho que Dios se recrea de nuestras locuras. Es lo que yo siempre he dicho, Kevin Arrieta. Y él siempre está ahí viéndonos de todo lo que hacemos, absolutamente todo lo que hacemos. Él simplemente espera y nos muestra. Y nos va mostrando diariamente y nos bendice diariamente, pero él espera con unos brazos, yo digo que gigantes, espera a que nosotros lleguemos a él y le digamos, no puedo más.
0: Oiga, él se hace el encontradizo, él está todo el tiempo como que dice, vamos a ver si ahora sí viene para acá, vamos a ver si ahora que ya se estrelló, ahora sí será que quiere encontrarse conmigo, yo estoy aquí dispuesto, como dice usted, con los brazos abiertos, pero nada. Entonces nosotros somos los que vivimos terqueando, pero cuando ya nos encontramos con él y estamos con él, ya sabemos como toda esta familia Minuto de Dios que está firme en los 89.5 del FM en Cartagena y en los 1370 del AM, que con Dios se vive mejor. ¡Uf! ¡Definitivamente! Sí.
1: Oiga, eso es como algunos de nuestros oyentes. Yo le digo los oyentes de la cuerda. ¿Cómo le dicen, don Kevin? La cuerdita del gimnasio, que brincan de un ladito al otro y tarde o que temprano llegan nuevamente a los 1370 o a los 89.5. Tenemos un problema, entonces vamos a escuchar la emisora de nuevo, vamos nuevamente a misa, vamos a retomar el club de amigos, voy a buscar de Dios. Oiga, Dios le bendice en lo que necesita, le quita el torugo, por decirlo así, el nudo, y vuelve y juega, se va. Oiga, vuelve y cae y vuelve nuevamente a buscar de Dios. Yo le hago una invitación a cada uno de nuestros hermanos oyentes, usted que está en sintonía. Oiga, dé el paso. No tenga miedo en caminar en Dios. Dé el paso. Yo reconozco, doña Fadi, aún me falta mucho para caminar o correr con Dios. Pero si, como dice Joan Sánchez, si no fuera por el fuego, ¿dónde estaría yo? Si no fuera por el amor de Dios, ¿dónde estaría Kevin Arrieta? Dios mío.
0: Oiga, definitivamente el Señor nos alcanzó y nos trajo para acá y puso ese deseo de Dios ahí firme, firme, para que lo buscáramos y lo siguiéramos en medio de tropiezos y en medio de dificultades, porque ese es un proceso que se renueva todos los días. Son las 4:34 y al Señor Benji le están saliendo letreros aquí. El break, el break, el break. Oiga, ya regresamos, pero regresamos con las dos claves y regresamos con los métodos con los que usted puede hacer su donación a esta semana por la evangelización. Y sigamos encendiendo corazones para el Señor.
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0: Oiga, el vacío del corazón solamente lo llena el Señor, porque Él es el que enciende nuestros corazones por ese deseo, por esas ganas de buscarlo, de seguirlo, de amarlo. Oiga, y nuestro corazón no descansa hasta que no se encuentre con Él. Y estamos conversando sobre esta primera lectura del libro del profeta Isaías hoy. Y ya hablamos que el Señor pone en nosotros ese deseo de buscarlo, esa chispita primera de que enciende el amor, la pone el Señor. Él es el que se hace el encontrado. Y si usted cree que lo fue a buscar, ira, ya el Señor estaba buscándolo desde hace rato. El Señor estaba desde hace rato persiguiéndolo por aquí, por allá. Bueno, ¿y este para dónde va? ¿Y ese Kevin Arrieta porque es tan terco? Bueno, pero si yo quiero que trabaje en la emisora Minuto de Dios y yo quiero que esté aquí y que me conozca y que me ame y que me sirva. Hombre, yo quiero que esa voz sea para mí. Y entonces el Señor así hace con todos. Y esta lectura del profeta Isaías, mi querido Kevin, ahora que regresamos, la segunda clave que nos da el Señor aquí es que cuando ya nosotros le decimos que sí y aceptamos que lo necesitamos a Él para que se nos quite el turugo, como dijo usted, se nos quite ese turupe de la garganta, del cuello, ese no sé qué en un no sé dónde. Entonces, la segunda clave que nos da el profeta Isaías es cuando aprendemos a confiar, tenemos paz. Cuando aprendemos a confiar, tenemos paz. Dice el profeta Isaías en la lectura: Señor, tú nos darás la paz, porque todas nuestras empresas nos las realizas tú. Dice el profeta Isaías en el capítulo 26, versículo 12. Oiga, Kevin, esta frase no es para que usted se duerma en sus laureles diciéndole al Señor: ay, Señor, todas mis empresas me las realizas tú. No es para que usted se eche ahí a dormir, no deje de trabajar, deje de esforzarse. Significa, ya ve, que usted reconozca que esos talentos, que las oportunidades, que no son las fuerzas suyas, sino que son regalo de Dios, recibido por gracia, de chévere, porque Él quiso amarte. Kevin.
1: Ven. Fadi, organicemos. Sabemos que este es un cántico de confianza, de victoria, ¿cierto?
0: Claro.
1: Sabemos que llegamos a los pies de Jesús de manera tosca, de manera con un nudo en la garganta, con un torugo.
0: Con un problemón
1: enorme, así de chiquito, porque más grande es nuestro Dios. Y cuando ya sabemos, reconocemos que Él es quien nos regala la paz, la tranquilidad, las herramientas para enfrentar dicho problemón, pero es un problemita, tenemos esa facilidad de poder decir: oiga, voy a confiar en este nuevo proyecto que tengo, voy a confiar en esto que quiero y le voy a pedir a Dios que me ayude, ya voy a estar más tranquilo. Todos los que estamos hoy caminando en Él, llegamos vuelto nada. Es fácil confiar en Él, es fácil entregarle nuestras cargas, es fácil trabajar agarrado de su mano.
0: Uh-huh. Pero cuando nosotros no confiamos, nos estamos ahogando en un vaso de agua, hermano. Ay, exacto.
1: Pero muchachos, sal del charquito ese donde estás metido. Muchacha, pero te estás ahogando con esa gotica de agua. Oiga, y lo que usted dice es muy importante. Ah, no, ya Dios me lo dio. Yo confío y voy a esperar aquí que llegue. No, señor, siga trabajando. Siga buscándolo. Siga ahí, agarrado de su mano, como cuando usted, Fadi, Benji, Kevin, en persona, salíamos con la mamá en el centro de nuestras ciudades. Venga, agárrese ahí, compadre, no se suelte. Ahí sí tenemos que estar con Él todo el tiempo, agarrados de su mano, para que todo nos salga bien, para que tengamos esa paz en nuestro corazón, confiando y trabajando,
0: Como diría el dicho, a Dios rogando y con el mazo dando.
1: Así tal cual.
0: ¡Claro! No es para que usted se fresque. No es para que usted se fresque, sino para que confíe en que el Señor bendice cada acción, cada esfuerzo, cada tarea, cada cosa que usted hace. Usted póngala en las manos del Señor. Señor, bendice las obras de mis manos. Señor, dame la luz, el discernimiento, me quiero meter por aquí, quiero hacer esto, quisiera comprar para vender estas cosas, quisiera hacer este emprendimiento, quisiera meter esa hoja de vida ya. Señor, ¿qué te parece esta pareja como esposa, como esposo? Oiga, en todo participe al Señor, porque es que a veces queremos sacar a Dios de nuestros planes. No lo saque, porque con ese man hay una certeza de que todo llegará a buen puerto. Kevin.
1: Pero, doña Fadi, yo voy a ser un, quizás para algunos oyentes, grosero, pero oiga, hasta para ir al baño necesitamos de él.
0: Para todo. Si no nos pasa como la tercera clave que nos da el profeta Isaías, porque Isaías es ácido, así como usted. Isaías es así, ácido, bueno, sí.
1: Mire lo que dice. Adelante, Kevin Isaías.
0: Kevin Isaías. Imagínense lo que dice Isaías, y que sin Dios nuestros esfuerzos terminan siendo un parto de viento. Parto de viento, ¿yo? Porque dice Isaías, concebimos, nos retorcimos de dolor y dimos a luz viento. No nació ni una vida nueva. Y eso quiere decir, hermanito lindo, que, o sea, uno tiene un parto doloroso en la vida cuando uno no incluye a Dios en sus planes, cuando uno no le presenta al Señor sus proyectos, y ahí se le consume a usted la energía de la vida, se le va la vida, y usted dice que eso no da fruto, usted no ve mejoría, usted no ve cambio. Ahí, ¿pero por qué será? Porque usted está confiando solamente en sus fuerzas humanas. Es que usted tiene que trabajar como si todo dependiera de usted, pero tiene que confiar en el Señor, porque si no, damos puro parto de viento, Kevin.
1: Total, oiga, y eso, estos partos de viento los ve uno diariamente en muchos hermanos que están en sintonía. Muchos hermanos que están en sintonía con partos de viento. Oiga, se están ahogando y están puje que puje en el mismo problema. Y paren el mismo problema, y denle que denle. Oiga, haga un pare. Confíe en Dios y tenga un parto natural tranquilo, por favor.
0: Oiga, es que los planes nuestros tienen que nacer de la oración, mi hermanito, del discernimiento, de ese sentarse a pensar las cosas con Dios, de ese mirar que incluso en las dificultades hay un camino de crecimiento, porque es que cuando nosotros metemos al Señor, le pedimos al Espíritu Santo, usted y yo ya vemos las cosas con los lentes de Dios. Ya usted y yo vemos la bendición. Usted y yo ya vemos que la cosa cambió. Usted y yo vemos que el Señor está apoyándonos, que el Señor está, vea, atrás, empuje, vamos, sigue, por aquí es, vamos. Y usted orando, confiando, animándose, escuchando la emisora, leyendo la palabra diaria, porque es que, ¿cómo quiere que el Señor le dé discernimiento y le dé luces si usted ni ora? Si usted no oye no lee la palabra ni la medita, y entonces, ¿de dónde quiere sacar la voz de Dios? ¿De un brujo? ¿De
1: eso
0: qué?
1: Se llama flojera espiritual.
0: Exactamente.
1: Oiga, del cielo nada más cae agua. Y si tiene un vecino loco, tira cualquier cosa. Pero del cielo Dios no le va a enviar si usted no busca. Tiene que buscar, tiene que trabajar.
0: Claro, o sea, esfuércese, como diríamos, como ya estamos a puertas de la final del mundial, Kevin, hay que sudar la camiseta, porque nadie consigue goles si no suda la camiseta. Usted tiene que subir, bajar, buscar ese pase, que le pongan el pase, que le pongan el centro, pero usted tiene que estar pendiente, tiene que estar echando ojo, tiene que subir y bajar, mostrarse, desmarcarse, todo. Entonces, oiga, hay que sudarla.
1: Me gusta esa, me gusta ese ejemplo que usted utiliza del Mundial. Ayer, por lo menos, la selección de Argentina mostró de que hay que esforzarse, hay que buscar estrategia, hay que mirar por dónde es que le entra el agua al coco para hacer el gol, para encontrar ese problemita que tiene el equipo contrario, y por ahí vamos a meternos y por ahí vamos a hacer el gol. Y le salió. Los cambios le salieron, la estrategia le salió, el gol llegó y hoy es finalista. Si uno plasma eso en nuestras vidas, oye, ¿por qué no puede? ¿Por qué tu negocio no está produciendo? Vamos a analizar cómo estás con Dios. Vamos a analizar la estrategia. Pero porque primero, para todo, tenemos que utilizar a Dios. Principalmente a Él. Es lo primero. Ese es el titular número uno. Segundo, busquemos la estrategia. Ven acá, pero tu salud, ¿por qué no mejora? Te dijeron que no puedes comer...
0: frito. Nada frito. De azúcar.
1: Oiga,
0: nada de gaseosa. Primero,
1: oiga, no, gaseosa. No tome gaseosa, hermano. No coma frito. Entonces, los ve uno después mal. Ay, otra vez. Sí, es que estoy mal. Ya no doy más. ¿Y qué te pasó? Es que me reventé dos poncheras de frito. Ah, pero ahí tiene, ¿viste?
0: Y que Dios me mandó esta enfermedad. Hombre, sea serio. Dios no le ha mandado oiga. Ninguna enfermedad. Usted solito se la fue a buscar. Déjese oiga, de eso.
1: Fadi. Doña Fadi, eso lo he escuchado mucho aquí.
0: A mí eso me da una piedra.
1: Kevin, Dios me mandó eso, fue a mí.
0: No, señor. Oiga, aquí le mandaron un mensaje. Y lo voy a leer. Aquí nos mandó un mensaje un hermanito y nos dijo, aló Kevin, yo también soy como, yo soy del equipo de Kevin. Hasta cuando voy para el baño a hacer mis necesidades fisiológicas, le doy gracias a Dios, porque sé que muchas personas sufren mucho por no poder. Oiga, claro. Aquí oiga, nos dice este hermanito.
1: Fíjese, doña Fadi. Uno va al baño a bañarse, ¿verdad? O en este campo del bañarnos. Oye, le cae una carrera a uno. ¡Corre! ¡Uy! ¡Uy! Un desespero. No. Vamos a llenar nuestra vida de paz, de tranquilidad, de calma, de poder que nuestro cuero cabelludo pueda sentir la llamita de los dedos. Oiga, qué sabrosura cuando uno, por lo menos ustedes las mujeres... cuando se lavan sus cabelleras, qué sabrosura cuando introducen sus dedos, sus manos dentro de su cabeza, ahí sobre su cabellera, oiga, con paz, con tranquilidad. Pero hay gente que no tiene a Dios en su corazón y lo que hace es que se dan con las uñas y Dios, y me arde el cuero cabelludo. Ah, pero es que te diste uña, no te sobaste, no te acariciaste, te bañaste. No, pero mira, estás todavía sucio. Es que no tuviste la paz y la tranquilidad en tu corazón, en tus manos, en tu mente, para sentir tu cuerpo. Oye, cálmate, respira, llénate de la paz, del amor de Dios. Por Dios, bendito.
0: 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Si usted dice, ay no, ya yo estoy de moda con la llave y esa cuenta está muy larga, Fadi, yo quiero la llave, ¿dónde está la llave? Deme la llave. La llave, ¿dónde está? Oiga, le tengo la llave. Le tengo la llave. La llave es, oiga, desde su aplicación, desde cualquier banco, sin costo alguno, haga la transferencia por breve, rapidito, sencillo, simple, sin complicaciones. Anote que le voy a dar la llave. 00-386-51-386. 00-386-51-386. Ay, que yo no tengo eso, que yo no tengo llave, que yo no tengo Nequi, que no tengo Bancolombia. Oiga, vaya al corresponsal. Si usted le gusta, es face to face. No es que yo quiero que me den un recibo enseguida. Porque hay hermanos que me dicen así, Kevin.
1: A mí me dan mi papelito.
0: Sí, a mí me dan mi papelito que conste, que diga minuto de Dios y que yo envié mi donación a la emisora. Bueno, usted también puede ir al corresponsal Bancolombia. No tiene que venir a la emisora Minuto de Dios, ni llegar allá a la Casa de Oración Tierra Nueva Cartagena. No, no, no, no, no. Usted llega a un corresponsal Bancolombia que queda por ahí por su casa, de pronto ahí en el mini supermercado que está ahí, en la miscelánea, en la tienda donde usted paga los servicios públicos, ahí cerquita de la casa, hay un corresponsal Bancolombia. Y usted lo puede hacer, Kevin.
1: Oiga, las misceláneas.
0: ¡Claro! ¿Ah? ¡Claro, las misceláneas! Vea, barrio que se respete tiene miscelánea y esa miscelánea tiene corresponsal Bancolombia. Y si no, en las cajas de los supermercados de cadena, que no les voy a dar propaganda porque no nos están pautando. Así que el que empieza con O, el que empieza con A, el que empieza con E, todos en las cajas son corresponsales de Bancolombia. Y usted hace, ahí en el supermercado amarillo, grande, grande superficie que empieza con E, usted puede hacer su donación ahí en la caja. En esos naranjas que tienen una guacamaya que hay por todas partes. 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El NIT, porque no es cédula, es NIT, porque es una empresa, es una razón social. Entonces usted lleva el NIT. Ay,
1: padre, eso es NIT mía.
0: Eso es como la cédula, pero de una empresa, doña. Esa es la cédula de Minuto de Dios. Entonces, anótela. 860-523-887. 860-523-887. Y entonces, en algunos corresponsales o algunos cajeros le van a decir, señora, ¿cuál es la referencia? Y entonces usted le va a decir, convenio 29640. Convenio 29640. Y si usted dice, ay, Fadi, que usted habla muy rápido, no tenía el papel a la mano, no pude anotar, escríbale a Kevin Tobías al 300-613-7358 y Kevin Tobías ahí está, vea, piloso, enseguida, y le manda los datos para que usted vaya al corresponsal y le entreguen su recibo y diga, donación corresponsal, Bancolombia, Corporación Centro Carismático Minuto de Dios. Y si está en Barranquilla, entonces le dice a Benji Barreto, Benji, mándeme ahí a través del 317-518-3063. Kevin, ¿quedó claro?
1: Más que claro. Y con esta información que usted nos da, doña Fadi, yo quiero que usted, hermano, sea partícipe. Yo quiero que usted, hermano, sea ese puente de bendición para que esta emisora pueda llenar más corazones de paz, para que esta emisora sea la encargada de romper nudos en la garganta o torugos, como quiera usted entenderlo, en muchos hermanos. Queremos seguir llenando de confianza, de paz, de amor a tantas personas que en este momento quizás están decidiendo acabar con su vida, quizás están decidiendo cerrar una empresa, quizás están decidiendo mandar al carajo a todo el mundo, por falta de Dios, hay que decirlo. Y este es un puente que tiene Dios en la tierra, en Barranquilla, en Cartagena, en Colombia, en Bogotá, en Medellín, que se llama Minuto de Dios. Este puente que se llama Minuto de Dios, hoy te está diciendo, apóyanos, para que podamos llegar a muchos más corazones, a muchos más hermanos que necesitan de la palabra de Dios, que necesitan de un empuje para salir adelante. Y que mañana tú puedas decir, qué bacano, hey, te recomendé Minuto de Dios, tu vida cambió y me siento feliz y voy a la presencia de Dios tranquilo. Qué bacano que tú mañana digas, yo fui partícipe de que muchos corazones se transformaron a través de la emisora Minuto de Dios, doña Fadi.
0: Así es. ¿A cuántos llevaste a los pies de Cristo? ¿Cuántos corazones encendiste de amor por el Señor? ¿Cuántos al final de la vida nos van a juzgar por el amor? ¿Usted amó amó a Jesús, cuántos corazones encendió para el Señor, a cuántos les alegró con la buena noticia del amor de Jesús. Y a través de la emisora Minuto de Dios lo podemos hacer. Mis queridos hermanos, estamos tocándole la puerta de su corazón para que usted nos ayude a seguir encendiendo más y más corazones para el Señor. Oiga, me despido con la asistencia de Benji Barreto en Barranquilla. Nos despedimos, Benjamín Barreto y Fadi Lacat Pastor en Cartagena.
1: Nuestro hermano Kevin Anthony Tobías, oiga, el hombre se iba a llamar Kevin Antonio, pero quisieron mezclarlo mejor, entonces le colocaron Kevin Anthony Tobías Puello y su amigo y servidor Kevin Arrieta Manotas, Kevin Eduardo Arrieta Manotas, tocayo aquí frente, face to face.
0: Oiga, recuerde, como nos dijo Isaías, soy Señor, tú nos das la paz, porque todas nuestras empresas nos las realizas tú. Confía en el Señor. Chao, chao.
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0: Buenas tardes, queridos oyentes. Estamos con ustedes, las servidoras del grupo de mujeres
1: sanadas por el amor de Dios. Mi nombre es Rosa Jiménez.
2: Mi nombre es Yadira Ruiz.
0: Jacqueline Ruz.
1: Yadira Ruiz, ¿en qué estamos? ¿En las semanas de qué?
2: Estamos en la semana de la evangelización, encendiendo corazones para Jesús.
1: ¿Y cómo vamos a encender esos corazones?
2: Esos corazones los estamos encendiendo en el amor de Jesús por esta evangelización que le estamos haciendo a nuestra emisora Minuto de Dios con mucho amor, hermana.
1: Así es, mi Yadira, con mucho amor. Aquí le informamos a los oyentes de la emisora Minuto de Dios cómo hacer para encender ese corazón para el Señor. Lo hacemos con la cuenta corriente número 769-429-15613. Aparece con el nombre Corporación Centro Carismático Minuto de Dios.
0: También tenemos la llave 00-3865-1386.
1: ¡Oh, qué bueno pues que los oyentes estén escuchando cómo encender el corazón al Señor para mantener esta emisora en sintonía y no se les apague en su hogar! Aquí estamos reunidos y vamos a hacer una oración hoy para que el Señor sea motivando nuestros corazones a que sean donando, a que tengan ese amor por donarle al Señor. Bueno, Señor, yo te doy gracias, Señor, en esta tarde por permitir que estemos aquí reunidos, Señor Jesús, orando por los oyentes de la emisora Minuto de Dios. Señor, sé tú bendiciendo esos corazones, motivándolos, Padre amado. Te alabamos y te bendecimos. Te damos gracias, Señor, por tu amor, por tu misericordia, amado Jesús. Amado Dios, yo en especial te doy gracias por esta emisora Minuto de Dios, que nos da la oportunidad, Señor, de orar por todos los oyentes que están en la sintonía 1370, Minuto de Dios. Adelante, Yadira.
2: Yo le pido al Espíritu Santo, en esta maravillosa tarde, te pido que llenes nuestros corazones, que te regocijes en lo más profundo en nuestro ser. El fuego ardiente caiga sobre todos nosotros, sobre todo la emisora Minuto de Dios, que estamos necesitadas de ti, Señor, porque sin ti no somos nadie en la emisora Minuto de Dios, la que nos llena de gozo, nos llena de alegría. Hermano, anímate en esta semana de evangelización a venir a donarle, Señor, no solamente, sino al Señor. Espíritu Santo, ven Espíritu Santo, cólmanos de la alegría, del gozo en esta maravillosa tarde. Te lo pedimos en el nombre poderoso de mi Jesús. Amén, amén. Hermano, ven, acércate a la emisora. Hoy es un día hermoso, hoy es un día de jueves sacerdotal, un día que puedes venir a regocijarte y ahí a la vez haces tu donación para nuestra emisora. Bendito eres y alabado eres, mi Señor. Amén.
1: Hola, Yaque, cuéntame, saluda a nuestro operador de Cartagena.
0: Bueno, estamos saludando a nuestro operador de Cartagena, Kevin Tobías. ¿Cómo está? ¿Cómo está Cartagena en sintonía?
2: Hola, Kevin. ¿Cómo estás, Kevin? Estamos llamándote aquí desde la emisora Minuto de Dios 1370.
0: Espíritu Santo, ven a los corazones de nuestros oyentes. Vive ese momento con esta emisora que llega a todos los hogares, que no se apague. Con esta emisora hemos aprendido a orar, a llevar el evangelio, a ser amoroso con nuestra familia. Te colocamos esos hogares, Señor, que tienen dificultades, Señor, pero sé que con esta emisora han buscado el amor de Dios con los hijos, con los vecinos, con nuestros sobrinos. Seas tú, Señor, tomando cada hogar, Señor. No me canso de decir que con esta emisora he aprendido tantas cosas para mi familia. Y uno enamora grandemente con esta emisora, Señor. Porque nuestro Padre Celestial está a las 24 horas, Señor. Qué rico, Señor, desde que comenzamos con nuestra emisora, Señor. Los invitamos, Señor, el aporte, Señor, para nuestra emisora Minuto de Dios, Señor. Te invito, oyente, en este momento, Señor, a que te comuniques con nuestro WhatsApp 317-426-8537, Señor. En el nombre de Cristo Jesús, amén. Una musiquita.

0: sigue renovando los corazones de estas mujeres sanadas por el amor de Dios, de estas mujeres que han conocido tu infinito amor, Jesús, y que están aquí sirviéndote, amándote, adorándote, amado Jesús. Gracias, Señor, porque las has usado como instrumentos para bendecir sus familias, Señor. Gracias por toda la obra que haces a través de ellas, Señor. Así te vales de nosotros, Señor, que somos vasijas de barro, para llevar tu palabra a toda nuestra familia. Muchos, Señor, te han conocido a través de la mamá, de la tía, de la hermana, de la prima, amado Dios, esa que ha llevado esa invitación para decirte, así como el Señor me sanó, así como el Señor ha sanado a Rosa, ha sanado a Yadira, a Jacqueline, el Señor lo puede hacer contigo y lo puede hacer con tu familia. Por eso tú que estás en sintonía de la emisora Minuto de Dios, confía. Confía en todo lo que el Señor puede hacer por ti. Confía en todo lo que el Señor puede hacer en tu vida, en tu familia. El tiempo de los milagros no se ha acabado. El Señor sigue obrando, el Señor sigue sanando, el Señor sigue liberando, el Señor sigue restaurando familias, restaurando vidas, sanando corazones. Bendito y alabado sea, Señor. Bendito y alabado seas en Cartagena, en todo el departamento de Bolívar. Bendito y alabado seas, Señor, en Barranquilla y el departamento del Atlántico, desde donde se origina esta señal del cielo, amado Dios, pero que llega a toda Colombia, a cada corazón, Señor, que tú quieres encender de amor por ti a través de la aplicación de la emisora Minuto de Dios. Gracias, Señor, por seguir encendiendo corazones. Gracias, Señor, por tomar los corazones de estas mujeres y apoderarte de ellos para ti, para servirte, para seguirte. Gracias, Señor, te quiero dar por ellas, por sus vidas, por todo lo que hacen, Señor, por su servicio. Te entrego sus dificultades, Señor. Te entrego también todas sus circunstancias, su salud, sus sueños, sus anhelos, para que tú te sigas manifestando con poder, Señor, y ellas puedan seguir hablando de tus maravillas y de tu generosidad. Gloria al Padre, al Hijo y al Espíritu Santo, como era en el principio, ahora y siempre, por los siglos de los siglos. Amén. Oiga, qué alegría compartir con ustedes en esta tarde, mis queridas servidoras. Oiga, ¿qué más, Rosita? ¿Cómo está? ¿Cómo va la vida? ¿Cómo estuvo ese grupo de mujeres hoy?
1: Oh, que te cuento, Fadi, el grupo de mujeres es maravilloso, como todos los jueves.
0: La enseñanza, cuénteme, ¿de qué fue?
1: La enseñanza fue maravillosa, sobre todo fue un día muy especial. El Señor se manifestó de una manera impresionante.
0: Oiga, ¿quién predicó, Jackie?
2: Lidia Hernández.
0: Sí.
2: Habló sobre los apóstoles.
0: Habló sobre los apóstoles.
2: Sobre... espectacular esa enseñanza, que es verdad que cada día tenemos que aprender más, y con esta emisora aprendemos cada día el amor de Dios.
0: Oye, a mí me encantó, ayer un oyente me dijo que la emisora Minuto de Dios para ella era una universidad espiritual.
1: Así es.
0: Amén. Porque ella todo lo que no sabía de Dios lo ha aprendido a través de la emisora Minuto de Dios. Oiga, Yadi, ¿usted qué aprendió de nuevo con la emisora Minuto de Dios? Eche cabeza ahí para ver qué cosas le ha enseñado el Señor a través de la emisora. ¿Qué cositas? Cuéntame.
3: No, Fai, te cuento que para mí la emisora es lo más grande y lo más maravilloso. Para mí los jueves son... Te cuento que yo ni duermo porque me levanto.

0: Levanto temprano con más entusiasmo, con tanta alegría para venirme para mi grupo, cuando estamos reunidos todo este grupo de mujeres, porque es una bendición grande, Fadi, te cuento. Las invito, hermanitas, a que vengan los jueves al grupo de mujeres sanadas por el amor de Dios. Se manifiesta la gloria de Dios,
1: Oiga,
0: Fadi.
1: yo he visto ese grupo de mujeres, es poderoso. Bendito sea el Señor por esa comunidad de mujeres. Pero yo quisiera que me dé detalles, porque a mí me gustan los detalles, a mí me gusta, no el chisme, a mí me gusta es el testimonio, porque por eso es que yo quiero datos. ¿Cuándo llegó Yaque a la emisora Minuto de Dios? ¿Hace cuánto tiempo? ¿Cómo empezó a escucharla? Primero cuénteme quién le invitó a escuchar la
2: Bueno,
1: emisora.
2: tengo años de conocer a la emisora Minuto de Dios. Llegaba unos raticos y otra vez me perdía, pero siempre le he servido al Señor desde el barrio donde he estado viviendo. Pero me enamoró más de ver esta comunidad, de ver estas hermanas cuando se me presentó la dificultad de mi mamá, cómo oraban. Yo llamaba a Rosa, Rosa cogía y llamaba a las otras compañeras y sentí ese calor de hermanas en oración, Fadi.
1: ¿Y eso hace cuánto fue, Jackie?
2: Bueno, eso fue con la pandemia. Después de la pandemia fue que mi mamá se colocó hace 3 años y de ahí me enamoré más y ahora ahí sí no pierdo nada. Y como le dije esta mañana en el grupo, que me gustó tanto que los jueves yo estoy como cuando el 31 de diciembre, que tú estás emocionada, que quieres ese 31, 24 de diciembre, así estoy todos los
1: Como
2: jueves.
1: cuando uno se va a alistar para una
2: Sí,
1: fiesta,
2: y
1: tal
2: entonces
1: cual.
2: arreglo todo el bolso, todo el miércoles arregladito, como cuando voy para la escuela, que voy a dar el mejor examen que me va a sacar a ganar el año. Ya, entonces me emociona tanto y la verdad que invito a esos hogares que escuchan la emisora Minuto de Dios, porque aquí aprendemos sobre todo la unión de la familia y le llevamos a esa familia que de pronto no conoce esta gran emisora que es para enseñanza, es la escuela. Estoy con la oyenta que te dijo ayer que es la escuela.
1: Sí, universidad, es una universidad espiritual.
0: Universidad.
1: Oiga, ya que usted lo suyo fue hace como 3, 4 años más o menos con lo de la pandemia. ¿Y cómo empezó a servir? Oiga, porque usted es servidora del grupo de mujeres, servidora del club de amigos. O sea, usted llegó, se metió de cabeza y se metió en todo. Porque me dijo que al principio era intermitente, a veces sí, a veces no. Pero después se confirmó en el servicio.
2: Sí, Fadi, cuando tú ves que Dios hace una obra grande con mi madre, estando en UCI, intubada, yo me arrodillé y dije, Señor, te sirvo más, te voy a servir más, pero con juicio. Y de ahí me enamoro más, porque veo a mi madre y digo, Señor, gracias por esta bendición de ver a mi mamá cuando los médicos decían nada que hacer, Dios actúa ahí. Y con la ayuda de las hermanas, entonces fui, ellas vieron el servicio que daba con todo el amor que doy, y aquí estoy conociéndome porque no le voy a servir al hombre, sino a Dios.
1: Amén. Así es. Oiga, mi Rosita, ¿usted cómo llegó a la sintonía de la emisora? ¿Cómo empezó a escuchar la emisora? ¿Cómo? Eso fue hace un poco de tiempo. Usted
3: Sí.
1: tiene rato de estar por
3: Ah,
1: aquí.
3: sí. De verdad que sí, Fadi, igual, pues parecido a lo de Jacqueline. Yo escuché empecé a escuchar la emisora Minuto de Dios fue por mi mamá. Estaba en
1: Ajá.
3: cama, una enfermedad bien tediosa que es Alzheimer, y eso es mi
1: Wow.
3: compañía, porque fui única hija. Mi compañía fue la emisora Minuto de Dios. Por decirte, Fadi, que las 24 horas, porque las personitas que tienen esa enfermedad no tienen ni noche ni día. Para ella la noche es día y, la no y el día
1: Se
3: es la
1: les
3: noche.
1: invierte el horario muchas
3: Pues, y
1: veces.
3: agradecida con la emisora, sí, porque pues era mi compañía en la noche, en el día, con mi mamá su enfermedad. Mi mamita duró 10 años con esa enfermedad y te voy a decir, yo tengo ya casi 20 años de estar aquí con la emisora Minuto de Dios. Que
1: Sirviendo.
3: sí, no, no, ya, no,
1: No.
3: Fadi, imagínate que pues yo escuchaba la emisora y anhelaba venir acá a
1: Ah,
3: la
1: porque
3: emisora.
1: usted, claro, no se podía
3: No,
1: movilizar por la mamá, por el cuidado, porque usted era la
3: por
1: cuidadora.
3: 24/7.
1: Ajá.
3: Imagínate, única hija. Pero sí, el Señor conoce los corazones y la idea mía era eso, servirle al Señor. Recuerdo yo una vez venía de un servicio acá que me le escapaba a mi mamá, pues buscaba que me la cuidara y me venía cuando había los servicios a escuchar como visitante de la emisora, pues. Y me encontré una niña que iba en el bus y le decía la camiseta que servidora y yo me acerqué y le dije, ven acá, tú sirves en la emisora esta camiseta, ¿cómo se hace? Me la puso difícil, difícil, difícil, dije, Dios mío, cómo haré. Pero el Señor conoce los corazones, como te digo, mamita partió a la presencia de Dios y pues me vine enseguida para acá y de aquí nadie me saca, Fadi.
1: Eso, entonces, fueron 10 años que duró tu mami en cama y
3: En
1: usted
3: cama, yo
1: cuidándola
3: cuidando.
1: allí, cuidadora, el Señor la fue formando. Esa fue como su escuela, su universidad.
3: De verdad que sí. De verdad que sí.
1: Y después, ya cuando estaba lista y la mamá se fue al cielo, usted vino a servirle.
3: A servirle.
1: Y aún está en el grupo de mujeres, usted es servidora del club de amigos.
3: Y del grupo de mujeres y servicio. Aquí para el Señor, en donde me escojan. Donde me escojan, estoy yo para el Señor.
1: Mejor dicho, 24/7. Oiga, también. Señora Yadira Ruiz, ustedes son un combo, las hermanas Ruiz. Este es un combo en la Casa de Oración Tierra Nueva y en el grupo de oración de mujeres. ¿Quién fue la primera de las Ruiz que llegó a la sintonía? ¿Quién fue la que metió a las otras? ¿O cómo fue eso? Cuénteme.
0: Bueno, Fadi.
1: Cuénteme bien eso. Cuénteme eso para nosotros y para todos los oyentes. Póngase el micrófono ahí.
0: Bueno, Fadi, te cuento que nosotros asistíamos a la iglesia del Carmen cuando estaba el padre Linero, los ayunos que se hacían los sábados, ¿verdad?
1: Claro,
0: íbamos en familia, mis hermanas y todo, pero no estábamos, íbamos, pero comprometidas así no. Después mi hermana le falleció su hija, ella empezó a buscar, ella estaba concentrada en Dios, pero no estaba metida de lleno, se metió a un grupo de duelo. Y ella fue la que nos llevó allá a la casa, allá a la iglesia del Carmen. Después nos empezamos a unir, me metí yo acá, nos pasaron muchas dificultades, Fadi. No vaya a creer, la vida para nosotros ha sido dura. A mí se me murió, si yo te empiezo a contar esta historia no termino.
1: Bueno.
0: Pero a mí se me murieron 4 hermanos. Y fueron 4 hermanos que fueron seguidos su fallecimiento. Se le murió el esposo a mi hermana, o sea, mi hermano muere un 10 de agosto y el 28 de agosto muere el esposo de mi hermana Rita. De ahí se le enfermó una hija, o sea, a mí se me ha muerto de sobrinas jóvenes.
1: Una pérdida.
0: Horrible, horrible, Fadio, Fadio. Entonces yo me entregué tanto, yo me metí, pero yo tenía una salita de belleza. Y tú sabes que ese es un trabajo bastante
1: de tiempo,
0: exacto. Y yo decía, ay, Dios mío, Señor, yo le servía, lloraba yo todos mis programas, pero yo quería como venía. Venir. Pero yo me tenía que ir porque tenía compromiso con mis clientes. Me pasó algo, Fadi, horrible. Me pasó algo horrible hace 2 años. Y yo dejé el trabajo.
1: Pero
0: me sirvió porque el Señor me dijo, te quiero aquí, Yadira. Y de ahí yo aparte, yo le dije inclusive a Rosa, yo servía, yo donaba, yo todo, pero yo no estaba de lleno. Yo les colaboraba ya y yo les decía, me voy porque yo tenía mi compromiso.
1: Porque tengo que ir a trabajar.
0: Exacto, sin embargo, tengo mis compromisos todavía porque yo tengo mis clientes y yo le me llama, señora Yadira y todo, pero ya yo distribuyo el tiempo. Exacto, yo distribuyo mi tiempo porque primero está mi Dios. Y te cuento que de ahí, como te cuento, estoy enamoradísima de mi Dios. Yo ahora digo, Señor, soy tu hija. Colócame donde tú quieras colocarme, dame sabiduría, dame entendimiento de tu bendita palabra para yo seguir evangelizando, porque quiero evangelizar, Fadi. Quiero salir a las calles a evangelizar. Hay muchas personas que tienen sed de Dios. Bastante.
1: Oiga, me gustó, ¿sabe qué? Me gustó que usted me dijo, usted nos acaba de contar. Cuando usted soltó el trabajo y dio ese salto de fe, el Señor le dio libertad para organizar su tiempo. A veces nosotros y los hermanos que están en sintonía estamos amarrados con algo y no queremos soltar y terqueamos y pataleamos. Y a veces el Señor nos quiere dar algo mejor. El Señor le dio independencia, le dio ser dueña de su tiempo para poder servirle. Porque cuando el Señor, y si el Señor la ha puesto a desear, que quiere conocer más de la palabra, posiblemente le va a dar el ministerio de la predicación, porque amén. El Señor nos pone a desear lo que Él nos quiere dar. Oiga, yo quiero preguntarles, o sea, ya el proceso lo vimos en ustedes, pero yo quiero saber qué ha cambiado en la familia, porque es que el Señor no obra nada más en uno, el Señor va regando y bendiciendo a todos los miembros de la familia. Rosita, en la familia suya, ¿usted qué cosas ha visto? Porque ya que ya nos dijo que vio en su mamá la gloria de Dios, cómo el Señor la salvó. ¿Y usted qué ha visto en su familia? ¿Cómo ha cambiado la cosa?
3: Bueno, en mi familia, ¿qué? Estoy con mi compañero, vivo con él, y ha cambiado bastante. Mira dónde estoy, Fadi, desde las 8 de la mañana estoy aquí. Hasta las 8 de la mañana y mi señor está ya esperando. Él lo cambió totalmente. Oye, totalmente.
1: Ese hombre antes usted no podía sacar
3: no, de una parte. No, para nada. Para nada, Fadi. Y es totalmente, totalmente.
1: Y a él no le dice, Rosa, ¿usted que va a poner una cama allá en Tierra Nueva, en la emisora? No,
3: Fadi, el miércoles me dice, ya sabes, ay, mañana para... Ah, que te vas para la emisora. Y digo, sí, ya tú sabes que el jueves de la emisora, Minuto de Dios. Ha cambiado. O sea, es algo de verdad, que pues cuando uno le uno se entrega al Señor, Él se entrega de su carga.
1: Oiga, o sea que Él tiene ese hombre amansado.
3: Sí.
1: El Señor lo amansó. Oiga. O sea,
3: mírame, es que tú no te das cuenta que me dijiste ahorita que duró 24 horas.
1: Oiga, mira, si usted está escuchando la emisora Minuto de Dios en Cartagena y usted quiere amansar un corazón de un hombre o de una mujer, búsquese al Señor, porque ya Rosita nos dice que ese hombre no pone pereque.
3: No.
1: Porque dice, bueno, te vas para la emisora, váyase para la emisora tranquila a servir, que yo me veo cómo me arreglo aquí, cómo me hago almuerzo, desayuno, cena, porque ya usted llega después de hora santa.
3: No,
1: ya usted, Fadi. No, usted llega ya como a las 9 de la noche.
3: No, y entonces cuando llego me dice, ¿qué vas a comer?
1: Ah, él te tiene preparado. ¡Oiga! ¡Qué edición!
3: Y yo le digo, no, yo voy a almorzar ya con las compañeras. Ay, pero no quieres comer lo que yo preparo. Mira, Fadi, Dios es maravilloso, Fadi. Te lo digo, después que tú se entrega uno al Señor, Dios se encarga. Cambiaron los papeles, Fabi. Ahora yo soy la que llego y él me atiende. Oiga. Y antes era que lo atendía a él.
1: Oiga, qué maravilla.
3: Una maravilla, sí.
1: Oiga, Yadi, usted nos contaba algo que todos vivimos y que todos pasamos el duelo por la pérdida de nuestros seres queridos. Y eso no es fácil de ninguna manera. Y yo viéndola a usted tan alegre, tan esparpajada, tan jaracandosa, digo, ¿cómo hizo el Señor para sanar la familia de todos esos duelos que ustedes han pasado? Porque han pasado muchos duelos y se han sobrepuesto a todas esas dificultades. ¿Cómo ves tú tu familia después de encontrarse con el Señor?
0: Fadi, me haces una buena pregunta. Porque te cuento que, como te conté, mi familia, un hermano murió en junio, uno murió en mayo, otro murió en julio. Y así, y ya las personas, para que somos muy queridas, nosotros somos muy queridas, tenemos esa bendición que nos dejaron nuestros padres, el amor, un amor grande. Nosotros nos amamos en las alegrías, en las tristezas, ahí estamos toda la familia, porque somos una familia numerosa, pero unida en el amor de Dios. Entonces, los amigos, las amistades, nos veían y ya como lástima. Yo diría como una ay, pobrecita, pero ¿por qué ya le pasan tantas cosas? ¿Por qué esto? ¿Por qué el otro? Y uno no entiende, porque uno no puede pelear con Dios, ¿cierto? Y uno tampoco quiere que le pasen las cosas. Y sin embargo, nos decían, pero ya les pasan las cosas y ellas están... O sea, el dolor es grande. El dolor es grande, es inmenso, porque le arrancan uno un ser inmenso. Cuando uno no ha pasado por un dolor de eso, uno dice, sí, te dan y eso, pero cuando tú has vivido ese dolor, es horrible, horrible, horrible, Fadi. Y nos decían, ay, pero ellas se ven tan bien, o sea, como no ven, así como me estás diciendo, claro, tranquilas, alegres, sonrientes. Es que todas
1: son así del mismo calibre, sí. Porque así como ellas son todas, son alegres, risueñas, sonrientes. Sí.
0: Porque siempre tenemos la gracia de Dios, ¿verdad? Y el Señor es el que nos ha dado esa fortaleza. Esa porque fuerza. No el hombre, el Señor nos ha dado esa fortaleza, Fadi, porque, bueno, es lo y muerte, Fadi, jóvenes. Porque claro, si hubiera muerte...
1: de su sobrina.
0: Sí, pues. Mi sobrina, imagínate tú, 42 años, tres sobrinas, o sea, mis tres hermanas que están ahí, ellas tres perdieron sus hijas, joven. La primera fue una de 20, la otra de 42 y la otra de 42. Mi sobrina.
1: Y es el Señor el que lo ha hecho, es el Señor el que las tiene de pie.
0: Es el que nos tiene fortalecida, Fadi. El Señor, Él es el único, porque si no fuera por Él, yo pienso que si no lo tuviéramos, fuéramos quién sabe qué, ¿verdad? Pero aquí estamos para la gloria de Dios.
1: No, yo la veo sonriente, rozagante. O sea, el que, porque muchos dicen, no, es que yo no me voy a sobreponer nunca de la pérdida de este hijo, o no me voy a sobreponer nunca. El Señor sí lo puede hacer.
3: Exacto.
1: Usted que está escuchando escuchando este testimonio de Yadira y de su familia, cómo el Señor les ha ayudado a sobreponerse con tantas pérdidas y con tantos duelos, que duele mucho más, duelen todos, pero cuando son personas jóvenes duelen mucho más, y cuando a los papás les toca sepultar a sus hijos es mucho más fuerte, y muchos están todavía ahí sufriendo en la depresión, en la angustia, en la ansiedad por ese duelo, pero hay que confiar y entregarse al Señor. Oiga, Jackie, además del milagro poderoso en la vida de su mami, que todos los médicos decían que no va más, no va más, así no es. Le daban más vida, ¿qué más ha visto usted del Señor en su familia? ¿Qué ha cambiado el Señor? ¿Cómo ha transformado su familia?
2: Bueno, mis hijos, sé que van a llegar más a servirle a Dios como está su madre hoy en día sirviéndole a Dios. Eso está en oración, pero mi hija me apoya los jueves, tenemos un negocio y está pendiente de todo. Mi esposo también le agradezco que también me apoya, mi hermana y mi hijo que está en Madrid también me apoya. Es que ven el amor que le tengo tanto a la emisora, a servirle a Dios, a nuestra casa de oración, a ese grupo de mujeres. Ellos saben que yo el jueves soy
1: minuto de Dios, no pueden contar con usted para nada.
2: Exacto, Fadi, la verdad es que me ha cambiado mucho mi vida. Felicidad, no voy a decir que hay momentos que uno, pero cuando tú conoces de Dios, te puede dar un momentico, pero necesito te acuerdas que estás en el camino, que quieres aprender y el Espíritu Santo te renueva otra vez. Porque somos humanos, ¿verdad? Y tenemos nuestro momento
1: De debilidad, de flaqueza.
2: Y como dice Yadi, yo también he tenido pérdidas grandes, pero Dios nos da fortaleza. Yo siempre digo, cada quien tiene que vivir su duelo, pero estamos con el duelo, pero estamos agarrados de Dios. 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
1: Oiga, sí, señor, porque, oiga, todo lo que ha hecho el Señor en las vidas de ustedes lo hace en las vidas de muchos, de muchos. Yo sé que hay muchos con testimonios así inmensos del gran amor de Dios. Por eso es importante que la emisora Minuto de Dios siga encendiendo corazones, siga transmitiendo las 24 horas del día, porque siempre recibimos una palabrita de ánimo, una canción, una alabanza, algo. Mire que Rosita nos compartió ahorita. Vea, de 24 horas la emisora Minuto de Dios, 10 años cuidando a mi mamá, porque los enfermos de Alzheimer, yo la entiendo, porque yo tuve a mi abuela y para ellos no hay ni día ni noche, y entonces uno a veces se desespera, se puede llegar a sentir frustrado, puede llorar, uno arpa pataleta, y si el Señor está ahí consolándole con una alabanza, con una predicación, ya uno ya vuelve, respira profundo y coge fuerza otra vez.
3: Padre, sí, algo maravilloso. Fíjate, sí que la vez que mamita ya estaba partiendo, recuerdo yo, por eso amo tanto la emisora Minuto de Dios, estábamos en este tiempo de evangelización, de alabanza, un día de alabanza. Y yo solita con mi mamá ya, porque ya te digo, no tengo hermano, y mi mamá agonizando desde las 9 de la mañana, eso era, y yo con la emisora prendida. Mamita partió a las 6 de la tarde, y todo el tiempo, y en ese día llamé aquí a la emisora. Mamita partió a la presencia de Dios, ahí me hicieron una oración. Oh, la emisora Minuto de Dios, algo maravilloso. Es una ayuda, es una compañía que, mejor dicho, uno no se la imagina. ¿Sabes qué es eso? Y yo solita me desenvolví para que veas la gracia del Señor. El Espíritu Santo me ayudó porque no me embolaté. Mi mami desde las 8 agonizando hasta las 6, yo solita bandeándome con ella. En compañía del Señor con la emisora Minuto de Dios. Teníamos este tiempo de
1: semana de por la evangelización. Imagínense usted. 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Oiga, ¿hay mensajitos? ¿No hay mensajitos? Son las 5:50 y yo quiero decirles a los que están en sintonía, que están por aquí cerca, que los esperamos en la Casa de Oración Tierra Nueva a las 6:30 para nuestro encuentro de adoración con Jesús Sacramentado. Si usted no puede salir de casa, sintonice la emisora Minuto de Dios. No la quite, que ahorita, en media horita, estamos allí transmitiendo la adoración a Jesús de Eucaristía. Y también la puede ver a través del Facebook de emisora Minuto de Dios Cartagena y Barranquilla. Benji, vamos a terminar haciendo oración, porque yo quiero aprovechar a estas mujeres sanadas por el amor de Dios para que hagamos una oración pidiéndole al Señor que mueva corazones. Señor, mueve corazones. Señor, enciende corazones para ti, para que sean generosos, para que apoyen tu obra, para que sigamos transformando vidas, así como nuestras vidas se transformaron por Él. El Señor siga tocando corazones y sanando familias, restaurando familias, dando fuerza a los que están cuidando enfermos, dando ánimo a los hijos que lloran por sus mamás, que no quieren verlas partir, que están clamando por la sanación de un ser querido, aquellos que están clamando por ese duelo, de esa pérdida de esos seres queridos. Así como el Señor las ha consolado a ustedes, el Señor consuele también a muchas familias.
3: Señor, te damos gracias en este momento, pues, darnos la oportunidad de orar por esas personitas, Señor, que han tenido ese corazón, Señor, para venir a traer la donación, Señor. Bendito y alabado sea tu poder y tu grandeza, Señor. Toca, sigue tocando estos corazones, Señor, sigue tocando estos corazones, Señor, sigue encendiendo estos corazones para el Señor, Señor, enciende los motivos, Señor, con el fuego de tu Espíritu Santo, papá. Yo te pido, Señor, por todas estas familias, Señor, que las bendiga, Señor, sé tú bendiciendo a todas estas familias que han sido generosas, Señor, a traer esa donación aquí en esta semana de evangelización, papá. Te alabamos y te bendecimos, Padre, glorificamos tu poder, tu grandeza, tu inmenso amor, Señor Jesús. Bendito y alabado sea, Señor. Gracias, Señor, por esos corazones que has encendido, Señor, aquí trayendo, Señor, esta donación, Señor. Bendícelos, Señor, que nunca les falte nada, Señor. Bendícelos en salud, en alimento, en vida, Señor Dios de la gloria. Gracias, Padre amado.
1: Gracias, Padre amado. Gracias, Señor. Bendito y alabado sea, Señor Jesús. Bendito sea, Señor.
0: Bendito y alabado sea. Bendito y alabado seas, Padre Santo. En esta maravillosa tarde, Espíritu Santo, venimos a darte gracias, Señor. Gracias por todas las cosas que nos has regalado en este año, Señor. Gracias, Padre, porque no nos cansamos de darte la gloria. Gracias, Señor. Te alabamos, te bendecimos, te glorificamos. Te damos gracias, Señor, porque tú eres el Rey de Reyes y Señor de Señores. En esta maravillosa tarde, Señor, paséate por esas clínicas, por esos hospitales, Señor, por esas UCI, Señor, por los enfermitos que están en casa, Señor, por los que los cuidan, porque también se agotan, Señor. Ellos, dale fuerza, Señor, renueva, Señor, y traspásate, Señor, por todos nuestros hogares, Señor. Señor Jesús, para estas personas que están esperando unos resultados médicos, Señor, por los que están esperando un trabajo, Padre Santo, los que están metiendo una hoja de vida, Señor, y están esperando tu respuesta, Señor, por estas madres que tienen esos hijos en drogadicción, Señor, estas madres que sufren, Señor, libéralos, Señor, sánalos, Padre Santo, te lo pedimos, Señor, por Colombia. Envía, Señor, que se acaben tantas extorsiones, Padre. Estas extorsiones, Señor, que andan matando sin piedad, Padre. Libera, Señor. Protégenos, Señor. Se protege, Padre Santo. Sigamos, Señor, en oración. Por eso te pedimos en esta maravillosa tarde que tenemos esta bendición de esta emisora, Señor. Porque esta emisora no la podemos dejar apagar. Porque ella es la única que nos ayuda, es la única que nos consuela, es la única que nos da la fortaleza, la fuerza, hermanita. Por eso te invito en esta maravillosa tarde que te unas en oración. Yo sé que el Señor te va a suplir para traer tu donación aquí a la bendita casa, que la necesitamos, Señor. Necesitamos de tu ofrenda, Padre Santo. Yo sé, Señor, que con el esfuerzo que tú vas a hacer, hermanita, lo vamos a conseguir. Tenemos un testimonio grande, precisamente hoy, cuando estábamos en la asamblea de mujeres, llegó una señora a donar. La señora donó su ofrenda. La señora venía por primera vez, no sabía dónde quedaba la casa de oración, y venía camina. Cuando ella llegó a la casa de oración, ella dio su donación y entró porque íbamos a comenzar la Santa Eucaristía. Y la señora se ha sabido caer. Le dio malestar. La auxiliamos, le dimos, Señor, todos los auxilios. Y ya la señora, cuando empezó a reaccionar, porque le dan esas crisis, ella dijo que ella venía a donar de lo poquito que ella vendía. Tenía una ventecita y ella decía, yo de lo poquito yo voy guardando. Y logré guardar algo y dije, voy para allá. Pero ella estaba emocionada por su donación y lloraba mucho. Entonces el Señor se manifiesta. Él se manifiesta en grande con poder. Miren ustedes, sí, así como la sí, Señor, como la viuda.
1: La que viuda daba, que dio todo, Señor, lo que tenía. Sí,
0: todo
1: Señor,
0: lo dio la viuda. Bendito sea, para Señor, darlo. Jesús, porque nosotros no lo podemos hacer, hermano.
1: Señor Jesús, para y tú ser nos regalas,
0: Señor. Tú nos regalas amado tanto, Dios. Jesús, de Jesús bendito de Nazaret. Sea, te alabamos, por te eso te alabamos, te bendecimos, te glorificamos. La gloria es para ti, Padre. La gloria es para ti, bendito sea, Señor.
1: Y alabado
0: gracias, Padre.
1: Gracias, Señor, porque eres gracias, bueno,
0: Señor, por
1: eres
0: esta
1: misericordioso, Señor, y nos guardas en tu amor, bendito y alabado sea, Señor. Gracias por este momento de oración en tu presencia. Gracias, Señor, por esta hora para darte gracias, para alabarte, para que sigas encendiendo corazones, Señor
2: Padre amado.
1: A ti sea la gloria y la honra por los siglos de los siglos. Amén.
3: Oiga, gracias mis queridas hermanas por este espacio que estuvieron acompañando en esta semana por la evangelización. A Rosa Jiménez, a Jacqueline Ruz, a Yadira, a mi querida Yadira Ruiz, que Dios te bendiga. Gracias Kevin Tobías, al señor Benjamín Barreto, bajo la dirección del padre Jimer Ortiz y el padre John Mario Montoya. Estos son los especiales en la semana por la evangelización. Chao, chao.

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0: el ángel del Señor anunció a María.
1: Y ella concibió por obra y gracia del Espíritu Santo.
0: Dios te salve María, llena eres de gracia, el Señor es contigo. Bendita eres entre las mujeres, y bendito es el fruto de tu vientre, Jesús.
1: Santa María, Madre de Dios, ruega por nosotros pecadores, ahora y en la hora de nuestra muerte. Amén.
0: He aquí la esclava del Señor.
1: Hágase en mí según tu palabra.
0: Dios te salve María, llena eres de gracia, el Señor es contigo. Bendita eres entre las mujeres, y bendito es el fruto de tu vientre, Jesús.
1: Santa María, Madre de Dios, ruega por nosotros pecadores, ahora y en la hora de nuestra muerte. Amén.
0: Y el Verbo se hizo carne,
1: y habitó entre nosotros.
0: Dios te salve María, llena eres de gracia, el Señor es contigo. Bendita eres entre las mujeres, y bendito es el fruto de tu vientre, Jesús.
1: Santa María, Madre de Dios, ruega por nosotros pecadores, ahora y en la hora de nuestra muerte. Amén.
0: Ruega por nosotros, Santa Madre de Dios,
1: para que seamos dignos de las promesas de Cristo.
0: Oremos. Derrama, Señor, tu gracia sobre nuestros corazones, para que quienes por el anuncio del ángel hemos conocido la encarnación de tu Hijo, lleguemos, por su pasión y su cruz, a la gloria de la resurrección. Por el mismo Jesucristo, nuestro Señor.

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0: Buenas tardes, queridos oyentes. Estamos aquí todavía, el grupo de mujeres sanadas por el amor de Dios, para hacer el Santo Rosario a nuestra mamita María, el cual ofreceremos al Dios de la vida y el amor a nuestro Señor Jesucristo, bajo el acompañamiento de María Santísima, por todos y cada una de sus intenciones. Así que nos motivamos para que a partir de estos momentos nos escriban al WhatsApp al 317-518-3063 para que nos compartan sus intenciones y se unan con nosotros en oración. Por la señal de la Santa Cruz de nuestros enemigos, líbranos, Señor Dios nuestro, en el nombre del Padre, del Hijo y del Espíritu Santo. Amén. Jesús, mi Señor y Redentor, yo me arrepiento de todos los pecados que he cometido hasta hoy y me pesa de todo corazón porque con ellos he ofendido a un Dios tan bueno. Propongo firmemente no volver a pecar y confío que por tu infinita misericordia me has de conceder el perdón de mis culpas y me has de llevar a la vida eterna. Amén. Hoy son los misterios luminosos, el bautismo de Jesús en el río Jordán. Señor, en esta tarde te damos gracias por este momento, Señor, para alabarte y glorificar tu santo nombre. Señor, te colocamos todos los hogares, Señor, que tú conoces las dificultades.
1: Padre nuestro que estás en el cielo, santificado sea tu nombre. Venga a nosotros tu reino, hágase, Señor, tu voluntad aquí en la tierra, así como en el cielo.
2: Danos hoy nuestro pan de cada día, perdona nuestras ofensas, como también nosotros perdonamos a los que nos ofenden. No nos dejes caer en la tentación y líbranos de todo mal. Amén.
1: Dios te salve María, llena eres de gracia, el Señor es contigo. Bendita tú eres entre todas las mujeres y bendito es el fruto de tu vientre, Jesús.
2: Santa María, Madre de Dios, ruega por nosotros los pecadores, ahora y en la hora de nuestra muerte. Amén.
1: Dios te salve María, llena eres de gracia, el Señor es contigo. Bendita tú eres entre todas las mujeres y bendito es el fruto de tu vientre, Jesús.
2: Santa María, Madre de Dios, ruega por nosotros los pecadores, ahora y en la hora de nuestra muerte. Amén.
1: Dios te salve María, llena eres de gracia, el Señor es contigo. Bendita tú eres entre todas las mujeres y bendito es el fruto de tu vientre, Jesús.
2: Santa María, Madre de Dios, ruega por nosotros los pecadores, ahora y en la hora de nuestra muerte. Amén.
1: Dios te salve María, llena eres de gracia, el Señor es contigo. Bendita tú eres entre todas las mujeres y bendito es el fruto de tu vientre, Jesús.
2: Santa María, Madre de Dios, ruega por nosotros los pecadores, ahora y en la hora de nuestra muerte. Amén.
1: Dios te salve María, llena eres de gracia, el Señor es contigo. Bendita tú eres entre todas las mujeres y bendito es el fruto de tu vientre, Jesús.
2: Santa María, Madre de Dios, ruega por nosotros los pecadores, ahora y en la hora de nuestra muerte. Amén.
1: Dios te salve María, llena eres de gracia, el Señor es contigo. Bendita tú eres entre todas las mujeres y bendito es el fruto de tu vientre, Jesús.
2: Santa María, Madre de Dios, ruega por nosotros los pecadores, ahora y en la hora de nuestra muerte. Amén.
1: Dios te salve María, llena eres de gracia, el Señor es contigo. Bendita tú eres entre todas las mujeres y bendito es el fruto de tu vientre, Jesús.
2: Santa María, Madre de Dios, ruega por nosotros los pecadores, ahora y en la hora de nuestra muerte. Amén.
1: Dios te salve María, llena eres de gracia, el Señor es contigo. Bendita tú eres entre todas las mujeres y bendito es el fruto de tu vientre, Jesús.
2: Santa María, Madre de Dios, ruega por nosotros los pecadores, ahora y en la hora de nuestra muerte. Amén.
1: Dios te salve María, llena eres de gracia, el Señor es contigo. Bendita tú eres entre todas las mujeres y bendito es el fruto de tu vientre, Jesús.
2: Santa María, Madre de Dios, ruega por nosotros los pecadores, ahora y en la hora de nuestra muerte. Amén.
1: Dios te salve María, llena eres de gracia, el Señor es contigo. Bendita tú eres entre todas las mujeres y bendito es el fruto de tu vientre, Jesús.
2: Santa María, Madre de Dios, ruega por nosotros los pecadores, ahora y en la hora de nuestra muerte. Amén.
1: Gloria al Padre, gloria al Hijo y al Espíritu Santo.
2: Como era en un principio, ahora y siempre, por los siglos de los siglos. Amén.
0: Segundo misterio luminoso, la autorización de Jesús en las bodas de Caná.
2: Padre nuestro que estás en los cielos, santificado sea tu nombre. Venga a nosotros tu reino, hágase tu voluntad aquí en la tierra como en el cielo.
0: Danos hoy nuestro pan de cada día, perdona nuestras ofensas, así como nosotros perdonamos al que nos ofende. No nos dejes caer en tentación, líbranos del mal. Amén.
2: Dios te salve María, llena eres de gracia, Señor es contigo. Bendita tú eres entre todas las mujeres y bendito es el fruto de tu vientre, Jesús.
0: Santa María, Madre de Dios, ruega por nosotros pecadores, ahora y en la hora de nuestra muerte. Amén.
2: Dios te salve María, llena eres de gracia, Señor es contigo. Bendita tú eres entre todas las mujeres y bendito es el fruto de tu vientre, Jesús.
0: Santa María, Madre de Dios, ruega por nosotros pecadores, ahora y en la hora de nuestra muerte. Amén.
2: Dios te salve María, llena eres de gracia, Señor es contigo. Bendita tú eres entre todas las mujeres y bendito es el fruto de tu vientre, Jesús.
0: Santa María, Madre de Dios, ruega por nosotros pecadores, ahora y en la hora de nuestra muerte. Amén.
2: Dios te salve María, llena eres de gracia, Señor es contigo. Bendita tú eres entre todas las mujeres y bendito es el fruto de tu vientre, Jesús.
0: Santa María, Madre de Dios, ruega por nosotros pecadores, ahora y en la hora de nuestra muerte. Amén.
2: Dios te salve María, llena eres de gracia, Señor es contigo. Bendita tú eres entre todas las mujeres y bendito es el fruto de tu vientre, Jesús.
0: Santa María, Madre de Dios, ruega por nosotros pecadores, ahora y en la hora de nuestra muerte. Amén.
2: Dios te salve María, llena eres de gracia, Señor es contigo. Bendita tú eres entre todas las mujeres y bendito es el fruto de tu vientre, Jesús.
0: Santa María, Madre de Dios, ruega por nosotros pecadores, ahora y en la hora de nuestra muerte. Amén.
2: Dios te salve María, llena eres de gracia, Señor es contigo. Bendita tú eres entre todas las mujeres y bendito es el fruto de tu vientre, Jesús.
0: Santa María, Madre de Dios, ruega por nosotros pecadores, ahora y en la hora de nuestra muerte. Amén.
2: Dios te salve María, llena eres de gracia, el Señor es contigo. Bendita tú eres entre todas las mujeres y bendito es el fruto de tu vientre, Jesús.
0: Santa María, Madre de Dios, ruega por nosotros pecadores, ahora y en la hora de nuestra muerte. Amén.
2: Dios te salve María, llena eres de gracia, el Señor es contigo. Bendita tú eres entre todas las mujeres y bendito es el fruto de tu vientre, Jesús.
0: Santa María, Madre de Dios, ruega por nosotros pecadores, ahora y en la hora de nuestra muerte. Amén.
2: Dios te salve María, llena eres de gracia, el Señor es contigo. Bendita tú eres entre todas las mujeres y bendito es el fruto de tu vientre, Jesús.
0: Santa María, Madre de Dios, ruega por nosotros pecadores, ahora y en la hora de nuestra muerte. Amén.
2: Gloria al Padre, gloria al Hijo y gloria al Espíritu Santo.
0: Como era en el principio, ahora y siempre, y por los siglos de los siglos. Amén. Tercer misterio luminoso, el anuncio del reino de Dios. Señor, en esta tarde te pedimos por todos los empleados, Señor, seas tú bendiciendo la hoja de vida, esa entrevista, en el nombre de Cristo Jesús. Amén.
1: Amén.
0: Padre nuestro que estás en el cielo, santificado sea tu nombre. Venga a nosotros tu reino, hágase tu voluntad en la tierra como en el cielo.
1: Danos hoy nuestro pan de cada día, perdona nuestras ofensas, así como nosotros perdonamos al que nos ofende. No los dejes caer en la tentación y líbranos de todo mal. Amén.
0: Dios te salve María, llena eres de gracia, el Señor es contigo. Bendita tú eres entre todas las mujeres y bendito es el fruto de tu vientre, Jesús.
1: Santa María, Madre de Dios, ruega por nosotros los pecadores, ahora y en la hora y de nuestra muerte. Amén.
0: Dios te salve María, llena eres de gracia, el Señor es contigo. Bendita tú eres entre todas las mujeres y bendito es el fruto de tu vientre, Jesús.
1: Santa María, Madre de Dios, ruega por nosotros los pecadores, ahora y en la hora y de nuestra muerte. Amén.
0: Dios te salve María, llena eres de gracia, el Señor es contigo. Bendita tú eres entre todas las mujeres y bendito es el fruto de tu vientre, Jesús.
1: Santa María, Madre de Dios, ruega por nosotros los pecadores, ahora y en la hora y de nuestra muerte. Amén.
0: Dios te salve María, llena eres de gracia, el Señor es contigo. Bendita tú eres entre todas las mujeres y bendito es el fruto de tu vientre, Jesús.
1: Santa María, Madre Madre de Dios, ruega por nosotros los pecadores, ahora y en la hora y de nuestra muerte. Amén.
0: Dios te salve María, llena eres de gracia, el Señor es contigo. Bendita tú eres entre todas las mujeres y bendito es el fruto de tu vientre, Jesús.
1: Santa María, Madre de Dios, ruega por nosotros los pecadores, ahora y en la hora y de nuestra muerte. Amén.
0: Dios te salve María, llena eres de gracia, el Señor es contigo. Bendita tú eres entre todas las mujeres y bendito es el fruto de tu vientre, Jesús.
1: Santa María, Madre de Dios, ruega por nosotros los pecadores, ahora y en la hora y de nuestra muerte. Amén.
0: Dios te salve María, llena eres de gracia, el Señor es contigo. Bendita tú eres entre todas las mujeres y bendito es el fruto de tu vientre, Jesús.
1: Santa María, Madre de Dios, ruega por nosotros los pecadores, ahora y en la hora y de nuestra muerte. Amén.
0: Dios te salve María, llena eres de gracia, el Señor es contigo. Bendita tú eres entre todas las mujeres y bendito es el fruto de tu vientre, Jesús.
1: Santa María, Madre de Dios, ruega por nosotros los pecadores, ahora y en la hora de nuestra muerte. Amén.
0: Dios te salve María, llena eres de gracia, el Señor es contigo. Bendita tú eres entre todas las mujeres y bendito es el fruto de tu vientre, Jesús.
1: Santa María, Madre de Dios, ruega por nosotros los pecadores, ahora y en la hora y de nuestra muerte. Amén.
0: Dios te salve María, llena eres de gracia, el Señor es contigo. Bendita tú eres entre todas las mujeres y bendito es el fruto de tu vientre, Jesús.
1: Santa María, Madre de Dios, ruega por nosotros los pecadores, ahora y en la hora y de nuestra muerte. Amén.
0: Gloria. Gloria al Padre, al Hijo y al Espíritu Santo.
1: Como era en el principio, es ahora y siempre, por los siglos de los siglos. Amén.
0: Cuarto misterio luminoso, la transfiguración de Jesús. Hoy un día especial, 16 de julio, Día de la Virgen del Carmen. Le damos saludo a todos esos cumplimentados de hoy en día. Que Dios los proteja y los guarde. Que todos sus deseos se hagan realidad en el nombre de Cristo Jesús. Padre nuestro que estás en el cielo, santificado sea tu nombre. Venga a nosotros tu reino, haga Señor su voluntad así en la tierra como en el cielo.
2: Danos hoy nuestro pan de cada día, perdona nuestras ofensas, como también nosotros perdonamos a los que nos ofenden. No nos dejes caer en la tentación y líbranos de todo mal. Amén.
1: Dios te salve María, llena eres de gracia, el Señor es contigo. Bendita tú eres entre todas las mujeres y bendito es el fruto de tu vientre, Jesús.
2: Santa María, Madre de Dios, ruega por nosotros los pecadores, ahora y en la hora de nuestra muerte. Amén.
1: Dios te salve María, llena eres de gracia, el Señor es contigo. Bendita tú eres entre todas las mujeres y bendito es el fruto de tu vientre, Jesús.
2: Santa María, Madre de Dios, ruega por nosotros los pecadores, ahora y en la hora de nuestra muerte. Amén.
1: Dios te salve María, llena eres de gracia, el Señor es contigo. Bendita tú eres entre todas las mujeres y bendito es el fruto de tu vientre, Jesús.
2: Santa María, Madre de Dios, ruega por nosotros los pecadores, ahora y en la hora de nuestra muerte. Amén.
1: Dios te salve María, llena eres de gracia, el Señor es contigo. Bendita tú eres entre todas las mujeres y bendito es el fruto de tu vientre, Jesús.
2: Santa María, Madre de Dios, ruega por nosotros los pecadores, ahora y en la hora de nuestra muerte. Amén.
1: Dios te salve María, llena eres de gracia, el Señor es contigo. Bendita tú eres entre todas las mujeres y bendito es el fruto de tu vientre, Jesús.
2: Santa María, Madre de Dios, ruega por nosotros los pecadores, ahora y en la hora de nuestra muerte. Amén.
1: Dios te salve María, llena eres de gracia, el Señor es contigo. Bendita tú eres entre todas las mujeres y bendito es el fruto de tu vientre, Jesús.
2: Santa María, Madre de Dios, ruega por nosotros los pecadores, ahora y en la hora de nuestra muerte. Amén.
1: Dios te salve María, llena eres de gracia, el Señor es contigo. Bendita tú eres entre todas las mujeres y bendito es el fruto de tu vientre, Jesús.
2: Santa María, Madre de Dios, ruega por nosotros los pecadores, ahora y en la hora de nuestra muerte. Amén.
1: Dios te salve María, llena eres de gracia, el Señor es contigo. Bendita tú eres entre todas las mujeres y bendito es el fruto de tu vientre, Jesús.
2: Santa María, Madre de Dios, ruega por nosotros los pecadores, ahora y en la hora de nuestra muerte. Amén.
1: Dios te salve María, llena eres de gracia, el Señor es contigo. Bendita tú eres entre todas las mujeres y bendito es el fruto de tu vientre, Jesús.
2: Santa María, Madre de Dios, ruega por nosotros los pecadores, ahora y en la hora de nuestra muerte. Amén.
1: Dios te salve María, llena eres de gracia, el Señor es contigo. Bendita tú eres entre todas las mujeres y bendito es el fruto de tu vientre, Jesús.
2: Santa María, Madre de Dios, ruega por nosotros los pecadores, ahora y en la hora de nuestra muerte. Amén.
1: Gloria al Padre, al Hijo y al Espíritu Santo,
2: como era un principio, ahora y siempre, por los siglos de los siglos. Amén. Amén.
0: Quinto misterio luminoso, la institución de la Eucaristía. En esta tarde, Padre, te pedimos que te pases por todas las clínicas, hospitales, Señor. Dale tú, Señor, la sanación, Padre. También, Señor, por esos cuidadores, Señor. Por esos cuidadores también dale mucho amor para el familiar, Señor. Te colocamos, Señor, las dificultades que está pasando en nuestro grupo, nuestras compañeras, enfermas, algo, Señor. El Señor se va a manifestar grandemente y van a ser testimonio en grande. Padre nuestro que estás en el cielo, santificado sea tu nombre. Venga a nosotros tu reino. Haga, Señor, su voluntad así en la tierra como en el cielo.
2: Danos hoy nuestro pan de cada día, perdona nuestras ofensas, como también nosotros perdonamos a los que nos ofenden. No nos dejes caer en la tentación y líbranos de todo mal. Amén.
0: Dios te salve María, llena eres de gracia, el Señor es contigo. Bendita tú eres entre todas las mujeres y bendito es el fruto de tu vientre, Jesús.
2: Santa María, Madre de Dios, ruega por nosotros los pecadores, ahora y en la hora de nuestra muerte. Amén.
0: Dios te salve María, llena eres de gracia, el Señor es contigo. Bendita tú eres entre todas las mujeres y bendito es el fruto de tu vientre, Jesús.
2: Santa María, Madre de Dios, ruega por nosotros los pecadores, ahora y en la hora de nuestra muerte. Amén.
0: Dios te salve María, llena eres de gracia, el Señor es contigo. Bendita tú eres entre todas las mujeres y bendito es el fruto de tu vientre, Jesús.
2: Santa María, Madre de Dios, ruega por nosotros los pecadores, ahora y en la hora de nuestra muerte. Amén.
0: Dios te salve María, llena eres de gracia, el Señor es contigo. Bendita tú eres entre todas las mujeres y bendito es el fruto de tu vientre, Jesús.
2: Santa María, Madre de Dios, ruega por nosotros los pecadores, ahora y en la hora de nuestra muerte. Amén.
0: Dios te salve María, llena eres de gracia, el Señor es contigo. Bendita tú eres entre todas las mujeres y bendito es el fruto de tu vientre, Jesús.
2: Santa María, Madre de Dios, ruega por nosotros los pecadores, ahora y en la hora de nuestra muerte. Amén.
0: Dios te salve María, llena eres de gracia, el Señor es contigo. Bendita tú eres entre todas las mujeres y bendito es el fruto de tu vientre, Jesús.
2: Santa María, Madre de Dios, ruega por nosotros los pecadores, ahora y en la hora de nuestra muerte. Amén.
0: Dios te salve María, llena eres de gracia, el Señor es contigo. Bendita tú eres entre todas las mujeres y bendito es el fruto de tu vientre, Jesús.
2: Santa María, Madre de Dios, ruega por nosotros los pecadores, ahora y en la hora de nuestra muerte. Amén.
0: Dios te salve María, llena eres de gracia, el Señor es contigo. Bendita tú eres entre todas las mujeres y bendito es el fruto de tu vientre, Jesús.
2: Santa María, Madre de Dios, ruega por nosotros los pecadores, ahora y en la hora de nuestra muerte. Amén.
0: Dios te salve María, llena eres de gracia, el Señor es contigo. Bendita tú eres entre todas las mujeres y bendito es el fruto de tu vientre, Jesús.
2: Santa María, Madre de Dios, ruega por nosotros los pecadores, ahora y en la hora de nuestra muerte. Amén.
0: Dios te salve María, llena eres de gracia, el Señor es contigo. Bendita tú eres entre todas las mujeres y bendito es el fruto de tu vientre, Jesús.
2: Santa María, Madre de Dios, ruega por nosotros los pecadores, ahora y en la hora de nuestra muerte. Amén.
0: Gloria al Padre, al Hijo y al Espíritu Santo.
2: Como era en un principio, ahora y siempre, por los siglos de los siglos. Amén.
0: Realizaremos un Padre Nuestro, Ave María, por la paz de Colombia, por la paz de Barranquilla, por Soledad, sus municipios, Señor, y por seguir formando corazón para el Señor en nuestra emisora.
1: Padre nuestro que estás en el cielo, santificado sea tu nombre, venga a nosotros tu reino, hágase, Señor, tu voluntad aquí en la tierra, así como en el cielo.
2: Danos hoy nuestro pan de cada día. Perdona nuestras ofensas, como también nosotros perdonamos a los que nos ofenden. No nos dejes caer en la tentación. Líbranos de todo mal. Amén.
1: Dios te salve, Reina y Madre de Misericordia, vida, dulzura y esperanza nuestra. Dios te salve, a ti llamamos los desterrados hijos de Eva. A ti suspiramos gimiendo y llorando en este valle de lágrimas. Ea pues, Señora abogada nuestra, vuelve a nosotros tus ojos misericordiosos y después de este destierro, muéstranos a Jesús, fruto bendito de tu vientre. Oh clemente, oh piadosa, oh Virgen María, ruega por nosotros, Santa Madre de Dios, para que seamos dignos de alcanzar las gracias y promesas de nuestro Señor Jesucristo. Amén.
2: Bendita sea tu pureza y eternamente lo sea, pues un solo Dios se recrea en tu adorada belleza. A ti, celestial princesa, oh dulce Virgen María, yo te ofrezco en esta noche alma, vida y corazón. Míranos con pasión, no nos dejes, madre mía. Oración final. Gracias te damos, Padre de amor, porque sabemos que tú has escuchado todas y cada una de las peticiones que hemos hecho por todos nuestros oyentes. Sé tu Señor incrementando en todos ellos la fe, confianza en ti, que sepan esperar en ti con alegría y gozo en medio de sus circunstancias, porque tú no eres indiferente ante nuestras necesidades. Amén. En el nombre del Padre, del Hijo, del Espíritu Santo. Amén.

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1: 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Son las 6:30.
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1: Señor, quisiera callar y solo contemplar. Déjame abrazar por tu mirada de amor y olvidarme de todo lo demás. Adoración a Jesús sacramentado.

Gloria a Dios, gloria a Dios, gloria a Dios. Te alabamos y te bendecimos, Señor, en esta noche. Y reconocemos tu presencia bendita entre nosotros. A ti la gloria y la alabanza por los siglos de los siglos. Tenga la bondad de sentarse. Buenas noches. Bueno. En primer lugar, pues, hoy estamos celebrando la fiesta de la Virgen del Carmen. Es una fiesta muy bonita, muy querida en la región y que tiene que ver, voy a darles una explicación sencilla y después cómo voy a hacer la oración hoy. El Monte Carmelo es un monte, ¿cierto? Sí, sí, qué raro, ¿no? Es un monte en Israel. Y ese monte, el monte, las montañas, siempre en la espiritualidad han tenido como una seducción, como una atracción. Moisés subía a la montaña y hablaba con Dios. ¿Por qué no lo hacía en lo común de la vida? Porque subir la montaña implica desplazamiento y precisamente subir a lo alto, como encontrarse con Dios. Pero uno de esos lugares privilegiados era el Monte Carmelo. Y ahí vivió un profeta, Elías y Eliseo. Y bueno, ustedes saben que los actos de poder impresionantes. El libro de Santiago dice que una vez Eliseo oró y dejó de llover y que después volvió a orar y llovió. Y se le atribuyen como acciones milagrosas. Resulta que después, en unos hombres se retiraron a ese Monte Carmelo y fundaron la congregación de los padres carmelitas. Eso fue más o menos en el siglo 11. Y un 16 de julio de 1251, si no estoy mal, se le apareció la Virgen al que era el superior en ese momento y que es santo. Y le dijo a él: si ustedes usan este escapulario, ¿por qué se llama escapulario? Porque este hueso de aquí se llama escápula. Entonces el escapulario es como esto, que uno se lo pone sobre la escápula, sobre estos dos huesos de aquí. Y resulta que le dijo: si ustedes usan este escapulario, intercederé por ustedes en el para cuando estén en el purgatorio, pero les dijo: los protegeré de todas las dificultades, especialmente en los viajes. Y de ahí surgió todo ese amor. Imagínense, en el año de 1251, hace 7 siglos, hace 700 años. Por supuesto, después Teresa de Jesús y Juan de la Cruz reformaron el Carmelo y le dieron como otra orientación, un poco más mística. Bueno, y cuando los españoles vinieron aquí, pues vinieron los franciscanos, los jesuitas, los dominicos y los carmelitas, las cuatro grandes órdenes en la iglesia. Y los carmelitas trajeron la devoción a la Virgen del Carmen, que se le decía Stella Maris, estrella del mar,
y los españoles ponían en la parte de adelante de los barcos, ponían una imagen de la Virgen del Carmen, que es esta que está aquí. Y ponían una imagen de la Virgen del Carmen. En ese tiempo, pues, no eran muy desarrolladas las comunicaciones. Venir de Europa aquí eran 3-4 meses. La mitad de los que hacían un viaje de esos morían de peste, de hambre, de las ratas, de todo lo que trajeron los europeos, las chinches, las pulgas. Los indios de nosotros no tenían eso. Eso lo trajeron ellos. La gripa. Los indígenas no sufrían de gripa. Eso lo trajeron de Europa. Entonces, cuando hacían un viaje, la mitad morían y se perdían y naufragaban. Entonces ponían una imagen de la Virgen adelante, como nuestra protectora, como la que nos cuida. Y así fue que la advocación de los viajantes, de los que recorren caminos, de los que vamos de un lugar a otro, ¿sí? Y por eso, pues, en este día, 16 de julio, es una nación muy arraigada en la costa, en Antioquia, en Cundinamarca, en los buceros, en fin. Bueno, es una, me parece una advocación muy bonita. En este día la gente bendice los carros. Si quieren, al terminar podemos bendecir los carros de los que están aquí. Sí, si me preparan una cosita con agua, bendecimos los carros de los que están aquí. Pero no crean, y eso se lo digo de una manera a usted, Claudia, no crea que si está bendecido no le van a robar, porque ella es especialista que le roben el carro, que le abran la puerta, que le, ¿sí? Le han robado aquí como dos o tres veces, aquí solo una. Porque a veces yo le digo a la gente, el hecho de que mi carro esté bendecido no quiere decir que no me lo van a robar, no se va a estrellar. No, pero sí, cuando uno bendice un objeto, la bendición no cae sobre los objetos, cae sobre las personas. Cuando yo bendigo mi carro, quiere decir que yo nunca van a ver ese carro mal parqueado en un lugar donde no debe estar. Eso quiere decir la bendición, que yo lo utilizaré para cosas buenas. Porque la bendición recae sobre las personas, no sobre los objetos. Bueno, eso para hablarles un poquitico de esa devoción tan bonita hoy de la Virgen del Carmen, que veneramos, que amamos, que queremos. Bueno, y yo quisiera, amigos y amigas, basar nuestra oración de hoy en un bello texto de nuestro amigo San Pablo. Y a mí me gusta, o a veces, leer una parte del Evangelio, y hoy voy a leer un pasaje de San Pablo, pero me gusta que a partir de lo que dice San Pablo en este caso, hagamos como un taller de oración delante de Jesús sacramentado. Es decir, que lo que dice la palabra lo hagamos delante de Él, porque ese es el sentido de la oración y de la adoración, venir delante de Él. Bueno, y es un texto muy bonito, a ver si me ayudas por aquí. Es un texto muy bonito de la carta de San Pablo a los filipenses. A lo mejor algunas veces ustedes lo han leído. Filipenses capítulo 4, versículo 4. Escuchen y verá qué bonito esto. Alégrense siempre en el Señor. Les repito, aquí mija. Alégrense siempre en el Señor. Les repito,
alégrense. Que todos los conozcan a ustedes como personas bondadosas. El Señor está cerca. No se aflijan por nada. Más bien preséntenselo todo a Dios en oración. Pídanle y denle gracias también. Así Dios les dará su paz, que es más grande de lo que el hombre puede entender. Y esta paz cuidará sus corazones y sus pensamientos, porque ustedes están unidos a Cristo Jesús. Palabra de Dios. Pablo, primero, alégrense siempre en el Señor. Que el motivo de su alegría sea el Señor. Que Él sea el motivo de nuestra alegría. A veces uno, amigos, yo no sé cómo vienen ustedes a esta oración, pero probablemente muchos venimos cargados, apesadumbrados. Y Pablo dice, alégrense siempre en el Señor. Venimos a alegrarnos en Él. Él es el motivo de nuestra alegría. Él es la alegría. Y me encanta cuando San Pablo dice, alégrense siempre en el Señor. Santiago dice, ¿está alguno triste? Cante himnos a Dios. ¿Se encuentra algún alegre? Entonen alabanzas. Cuando uno está triste, ¿usted qué hace? Bueno, yo pongo la emisora Minuto de Dios. Yo pongo un cántico de alabanza. Y me da mucha alegría. Y dice, no se aflijan por nada. Estoy repitiendo y después lo voy a recopilar en oración. No se aflijan por nada. A veces le da uno la impresión de que hay gente que le gusta afligirse por todo. No se aflijan por nada. Lo contrario. Hay gente que le gusta afligirse por todo. Siempre tratando de encontrar un motivo para afligirse. Más bien, preséntenselo todo a Dios en oración. En vez de afligirse, preséntenle todo a Dios en oración. Esa es la clave. En vez de afligirse, dice Pablo tan bellamente, más bien, preséntenselo todo a Dios en oración. Como cuando uno le dice a alguien, mira, te presento un amigo, te presento una amiga. ¿Qué es eso? Poner a una persona frente a. Te presento a. ¿Qué quiere decir? Quiero que sepas quién es esta persona. Qué importante que Pablo está diciendo. Preséntenle todo a Dios. Y bueno, cada palabra a mí me gusta saborearla. Dice todo. ¿Dice qué? Todo. No solamente las cosas buenas, difíciles. También las cosas complejas. Preséntenle todo a Dios. Los problemas, las alegrías, lo económico, lo afectivo, las penas. Preséntenselo todo a Dios en oración. ¿Y cómo se lo presentamos? Dice, pídanle y denle gracias también. O sea, que la presentación a Dios de nuestra realidad tiene que tener dos características. Pídanle y denle gracias. Te le pide. No le gracias. Y por eso insiste Pablo. Pídanle
y denle gracias también. Y dice, termina con esto. Y así Dios les dará su paz, que es más grande de lo que el hombre puede entender. Cuando uno hace esto, ¿saben? Dios le da a uno paz. Y a mí me llama la atención que no dice, Dios les va a solucionar el problema, sino que les da paz. Siempre cuando hablo de esto, recuerdo cuando murió mi madre, hace 10 años. Y mi madre era para mí mi amiga, mi parcera, mi feligresa. Ella siempre estaba en la primera fila en la iglesia, siempre. Todos los días yo iba a almorzar con mi madre, todos los días. Cada año en septiembre, mi mamá y yo nos íbamos los dos solitos para San Andrés a tomar margaritas, porque nos encantaban las margaritas a los dos, y a comprar, porque compraba como un animal. Mi madre era fundamental. Mis amigos, cuando murió mi mamá, me decían John Mario. La persona que tal vez menos debe tener sentimiento de culpa, porque la rodeaste demasiado cariño. Cuando mi madre murió, entonces, bueno, el 1 de febrero, hace 10 años. Yo cumplo años el 2. Y mi mamá se murió el 1. Yo enterré a mi mamá el 2 de febrero, el día que yo cumplí años. Cuando llegamos por la noche a mi casa con mis dos hermanas en Medellín, estábamos ahí con unos amigos, me dijeron, John Mario, aquí está el regalo que te compró la Celi el día que la enterré. El día que la enterré. Aquí está el regalo, que es el día de tu cumpleaños. Por eso yo siempre, el 1 de febrero, voy a celebrar la misa por ella, y el 12 es mi cumpleaños. Yo le decía a Celi, ay, te me tiraste el cumpleaños para siempre. Y cuando yo fui a celebrar la misa de mi mamá, eso es una cosa. Y yo recuerdo que estaban al lado mío el padre Juan Pablo Mantilla, el padre Bernardo Vergara, que está luchando ahorita contra un cáncer, gran amigo mío. Estaba también Alberto Linero en ese tiempo ahí. Y recuerdo que Bernardo y Juan Pablo, cuando llegamos a la iglesia, me dijeron, yo, Mario, tú vas a hacer la misa de la mamá. Y yo le dije, gracias. Y yo le dije, yo creo. Me acuerdo que Juan Pablo Mantilla me dijo,